¿Qué quieres que yo haga? Así vemos que la verdadera adoración a Dios lo tiene a Él mismo como contenido. Esto incluye el temor ante su santidad y nos estimula a llevar a cabo un estilo de vida acorde a ello.

Debemos reconocer también que existe la falsa adoración. Y precisamente lo que Dios lamenta en el Salmo 50 es la falta de ese estilo de vida del que hablamos anteriormente. Los versículos 4 al 6 dicen: convocará a los cielos de arriba y a la tierra para juzgar a su pueblo. Juntadme mis santos, los que hicieron conmigo pacto con sacrificio, y los cielos declararán su justicia, porque Dios es el juez. Dios toma a los cielos y a la tierra como testigos y le recuerda a su pueblo el pacto que hicieron con él. Por consiguiente, eleva una queja contra Israel. Es una queja contra los rituales externos y vacíos. La adoración a Dios que carece de contenido. Este lamento puede trasladarse a nuestros días, a un cristianismo sin Cristo. Escuchemos las duras palabras de los versos 7 al 13. Oye, pueblo mío, y hablaré. Escucha, Israel, y testificaré contra ti. Yo soy Dios, el Dios tuyo. No te reprenderé por tus sacrificios, ni por tus holocaustos que están continuamente delante de mí. No tomaré de tu casa becerros, ni machos cabríos de tus apriscos, porque mía es toda bestia del bosque, y los millares de animales en los collados. Conozco a todas las aves de los montes, y todo lo que se mueve en los campos me pertenece. Si yo tuviese hambre, no te lo diría a ti, porque mío es el mundo y su plenitud. ¿He de comer yo carne de toros o de beber sangre de machos cabríos? Dios se opone a esta forma de culto, la cual es únicamente externa y carece de contenido bíblico. Todo ha decaído para convertirse en un mero show. Consiste en una actividad religiosa sin una relación genuina con Dios. Este es el reclamo que Isaías hace en nombre de Dios en el capítulo 29, verso 13. Dice pues el Señor: porque este pueblo se acerca a mí con su boca y con sus labios me honra, pero su corazón está lejos de mí, y su temor de mí no es más que un mandamiento de hombres que les ha sido enseñado. Y como último por hoy, vamos a ver que el Salmo nos dice que la verdadera adoración es una acción del corazón. En medio de este formalismo, Dios le pide a su pueblo en los versículos 14 y 15: sacrifica a Dios alabanza y paga tus votos al Altísimo, e invócame en el día de la angustia, te libraré y tú me honrarás. Con estas palabras, Dios quiere decirle a su pueblo que un verdadero sacrificio de alabanza no es algo externo, sino que es una acción del corazón. Sí, Dios incluso lo repite y dice: paga tus votos al Altísimo. ¡Comprométete! De este tipo de adoración depende la hermosa promesa: invócame en el día de la angustia, te libraré y tú me honrarás.

En nuestro próximo encuentro continuaremos con este mensaje estudiando los versículos 16 al 20 que dicen así: Pero al malo dijo Dios, ¿qué tienes tú que hablar de mis leyes y qué tomar mi pacto en tu boca? Pues tú aborreces la corrección y echas a tu espalda mis palabras. Si veías al ladrón, tú corrías con él, y con los adúlteros era tu parte. Tu boca metías en mal y tu lengua ponía engaño. Tomabas asiento y hablabas contra tu hermano, contra el hijo de tu madre ponías infamia. Al estudiarlos, veremos que tenemos una falsa imagen de Dios, que decimos ser cristianos, pero a la vez hemos creado un Dios que no corresponde al Dios de la Biblia, sino a nuestros propios deseos e ideas. Y veremos también las consecuencias que esto conlleva. Me despido ahora entonces, esperando contar nuevamente con su compañía, y les digo, hasta la próxima.

0: tema tan importante es este de la verdadera adoración a Dios, la que a Él le agrada.
1: No deje de acompañarnos para escuchar la segunda y última parte de este mensaje, que probablemente nos estimulará a cambiar nuestro estilo de vida.
0: Si desea recibir gratuitamente una copia escrita del mismo o desea hacernos una pregunta o un comentario, comuníquese con nosotros.
1: Nos despedimos hasta la próxima, deseando que Dios les bendiga y dejándoles nuestra dirección a continuación.
2: 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Muchas gracias y será hasta un próximo encuentro.
3: La radio te informa la hora, 21, 12 minutos.
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0: Ciertamente, llevó Él nuestras enfermedades y sufrió nuestros dolores, y nosotros le tuvimos por azotado, por herido de Dios y abatido. Mas Él, herido fue por nuestras rebeliones, molido por nuestros pecados. El castigo de nuestra paz fue sobre Él, y por su llaga fuimos nosotros curados. Todos nosotros nos descarriamos como ovejas, cada cual se apartó por su camino, mas Jehová cargó en Él el pecado de todos nosotros. Isaías 53, del 4 al 6.
1: Creaste el norte y el sur, los montes Tabor y Hermón cantan alegres a tu nombre. Tu brazo es poderoso, tu mano derecha es fuerte y victoriosa. Tu trono está afirmado en la justicia y el derecho, el amor y la verdad salen a tu encuentro.
2: Oh Señor, feliz el pueblo que sabe alabarte con alegría y camina alumbrado por tu luz. Que en tu nombre se alegra todo el tiempo y se entusiasma por tu rectitud. En verdad, tú eres su fuerza y hermosura. Nuestro poder aumenta por tu buena voluntad. Nuestro protector es el Señor. Nuestro Rey es el Santo de Israel.
1: En otro tiempo hablaste en una visión y dijiste a tus siervos fieles: he escogido a un valiente de mi pueblo, lo he puesto en alto y lo he ayudado. He encontrado a mi siervo David. Con mi aceite sagrado lo he designado rey, y nunca le faltarán mi ayuda. Con mi poder lo fortaleceré. No lo atacarán sus enemigos, ni lo vencerán los malvados. Aplastaré a sus enemigos, los quitaré de su vista. Destrozaré a los que le odian. Él contará con mi amor y fidelidad, y por mí aumentará su poder. Afirmaré su poder y dominio desde el Mediterráneo hasta el Éufrates. Él me dirá: tú eres mi padre, eres mi Dios que me salva y me protege. Y yo le daré los derechos de hijo mayor por encima de los reyes del mundo. Mi amor por él será constante y mi pacto con él será firme. Sus descendientes reinarán en su lugar siempre mientras el cielo exista.
2: Pero si ellos abandonan mi enseñanza y no viven de acuerdo con mis mandatos, si faltan a mis leyes y no obedecen mis mandamientos, castigaré su rebelión y maldad con golpes de vara. Pero no dejaré de amar a David, ni faltaré a mi fidelidad hacia él. No romperé mi pacto ni faltaré a mi palabra. Una vez le he jurado por mi santidad y no le mentiré. Sus descendientes reinarán en su lugar, siempre, mientras el sol exista. Siempre firmes como la luna, siempre firmes mientras el cielo exista.
1: Sin embargo, has rechazado y despreciado al rey que tú escogiste. Te has enojado con él, has roto el pacto con tu siervo, has arrojado al suelo su corona. Abriste brechas en todos sus muros, convertiste en ruinas sus ciudades. Todo el mundo pasa y roba lo que quiere, sus vecinos se burlan de él. Has hecho que sus enemigos levanten la mano alegres y triunfantes. Le quitaste el filo a su espada y no lo sostuviste en la batalla. Has apagado su esplendor, has arrojado su trono por los suelos. Le has quitado años de vida y lo has llenado de vergüenza.
2: Oh Señor, ¿hasta cuándo estarás escondido? ¿Arderá siempre tu enojo como el fuego? Señor, recuerda que mi vida es corta, que el hombre que tú has creado vive poco tiempo. Nadie puede vivir y no morir nunca. Nadie puede librarse del poder de la muerte. Señor, ¿dónde está tu amor primero, que en tu fidelidad prometiste a David? Señor, recuerda que a tus siervos los ofende mucha gente, que llevo esos insultos en mi pecho. Oh Señor, así nos ofenden tus enemigos, así ofenden a tu escogido a cada paso. Bendito sea el Señor por siempre. Así sea.

0: Solo podemos imaginar ese día.
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2: La radio te informa la hora, 21:41.

Bienvenidos a nuestro pan diario. 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El tema para el día de hoy: tres necesidades. La lectura se encuentra en Primera de Juan capítulo 4. Y nosotros hemos llegado a conocer y hemos creído el amor que Dios tiene para nosotros. Dios es amor. He oído decir que hay tres cosas que una persona necesita para ser feliz. 1. Algo que hacer, un trabajo significativo o ayudar a los demás. 2. Alguien a quien amar, alguien a quien podamos darnos, tal como un cónyuge, un niño o un amigo. 3. Algo que esperar. Unas vacaciones, la visita de un ser querido, el mejoramiento de la salud, la realización de un sueño. Esas cosas pueden traer cierta felicidad temporal, pero para lograr una realización duradera, todas se pueden encontrar en una relación con Jesús, el Hijo de Dios. Algo que hacer. Como creyentes, hemos recibido dones del Espíritu Santo para servir a nuestro Salvador, sirviendo a los demás en la familia de Dios. También somos llamados a divulgar el Evangelio en todo el mundo. Alguien a quien amar. Amamos a Dios porque Él nos amó primero, y amamos a los demás porque el amor es de Dios. Algo que esperar. Un día seremos bienvenidos en la presencia de Dios para siempre, a donde disfrutaremos un lugar perfecto.

acto preparado especialmente para nosotros. Veremos a Jesús y seremos como Él. Para una realización duradera, Jesucristo verdaderamente es todo lo que necesitamos. Pensamiento para este hermoso día. Donde hay esperanza, hay felicidad.

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1: Querido amigo, querida amiga, ya ha reconocido que se encuentra usted en el programa de preguntas y respuestas de Llamada de Medianoche.
2: Le damos así una muy cordial bienvenida.
1: Hoy tendremos un programa con tres preguntas. La primera dice, ¿cuáles son los orígenes del Islam?
2: La segunda dice, ¿cuáles son las creencias del Islam?
1: Y por último, ¿es compatible el Islam con el cristianismo? Vamos antes a una pausa musical. Que Dios le bendiga.

0: La primera pregunta de nuestro programa dice, ¿cuáles son los orígenes del Islam?
1: Unos 500 millones de personas, cerca de un séptimo de la población mundial, son musulmanes. El fundador de esa religión fue Mahoma, quien fue, según los musulmanes, el más grande de todos los profetas. Mahoma nació en el 570 después de Cristo en la Meca, Arabia. Sus primeros años fueron relativamente tranquilos, como administrador de caravanas de camellos y las propiedades de su esposa. Sin embargo, una tarde, en una cueva del monte Hira, a donde solía ir a orar, se dice que oyó una fuerte voz que le dijo, «Lee». Aunque dijo que no podía leer, oyó la voz por segunda vez. Entonces se le mostró un rollo en el que estaban grabadas con fuego algunas palabras. Aunque nunca antes había leído ni una palabra, milagrosamente Mahoma leyó el libro. Salió de la cueva temiendo haberse vuelto loco, pero oyó la voz otra vez. Al mirar hacia arriba, Mahoma vio al ángel Gabriel en forma humana, quien le dijo, «Oh Mahoma, tú eres el mensajero de Alá y yo soy Gabriel». La historia dice que esto no lo convenció todavía. Después recibió otro llamado, el cual obedeció. Su misión como apóstol de Dios era proclamar a su pueblo idólatra, un monoteísmo puro. Al principio su mensaje encontró gran resistencia, que causó persecución y exilio fuera de su propio pueblo. Dijo haber recibido más revelaciones de Alá, que lo proclamaban como sucesor de los profetas, entre los que incluía a Noé, Abraham, Moisés y Jesús. Por fin, Mahoma se consideró a sí mismo como el último mensajero que Alá enviara al mundo, lo cual lo convertiría en el profeta. En el año 622 después de Cristo, un grupo de 150 mahometanos salieron en secreto de la Meca hacia el pueblo de Yatrib. Mahoma hizo el viaje a Yatrib más tarde ese año, el 20 de septiembre, la fecha con la que comienza el calendario musulmán. Después se le dio el nombre de Medina a ese pueblo en memoria de los 8 años de la estadía de Mahoma allí. A los 60 años de edad, Mahoma y su ejército marcharon hacia la Meca en un intento por reclamarla como la ciudad santa del Islam y al fin la conquistó luchando contra todas las probabilidades. 2 años después murió el profeta de Alá. Ya quedaba establecida la norma para los prosélitos del profeta Mahoma. Los enemigos de Alá deben ser vencidos. El Islam se extendió rápidamente más allá de las fronteras árabes con la captura de Jerusalén en el año 636. Hacia el año 715 el imperio musulmán se extendía desde la frontera china hasta el océano Atlántico. Así comenzó el Islam a seguir los principios de Alá y se ha convertido en una de las principales religiones del mundo.

0: Después de esta pausa musical, Jorge, tenemos la segunda pregunta. ¿Cuáles son las creencias del Islam?
1: Así como los judíos creen en el Antiguo Testamento y los cristianos ponen su fe en el Antiguo Testamento y en el Nuevo, los musulmanes creen en el Corán, generalmente llamado Corán o al Corán, como la palabra divina de Dios. Este libro, que contiene las supuestas revelaciones dadas a Mahoma, se divide en 114 capítulos o suras. Los seguidores de Mahoma escribieron el Corán poco después de su muerte. Para los musulmanes, el Corán es la última palabra de Dios para el mundo. Este declara que tanto el Antiguo Testamento como el Nuevo son igualmente inspirados por Dios, pero que han sido alterados por cristianos y judíos. En cualquier lugar donde entren en conflicto, la Biblia está equivocada y el Corán tenía la razón. El Corán es la autoridad definitiva, dice Sura 33:40. La enseñanza fundamental del Islam, llamada Credo Islámico, consta de 6 creencias básicas encontradas a través de todo el Corán. El credo favorito del Islam es: no hay Dios fuera de Alá, y lo recitan diariamente los musulmanes fieles. La existencia de un solo Dios es un principio básico de la fe musulmana. Otra creencia apreciada por los musulmanes es que los ángeles son mensajeros de Alá. Este concepto del Islam difiere poco de la posición bíblica. Los musulmanes también creen que Alá se ha revelado a través de las escrituras, que comprenden el Antiguo Testamento, los evangelios, aunque no creen que sean exactos, el Corán y las tradiciones llamadas hadith, que no están contenidas en el Corán. De las fuentes musulmanas, solo confían totalmente en el Corán. El Islam también cree fuertemente en los profetas, siendo Mahoma el más grande, ya que fue enviado a todo el mundo. A Jesús se le considera como un profeta enviado solo a los judíos. En el Islam se pone mucho énfasis en el día del juicio. Todos los hombres serán juzgados según sus obras. Los musulmanes entrarán al paraíso, aunque algunos deben purgar sus pecados primero. Los que no sean musulmanes serán condenados para siempre a un abismo de fuego. Además de las 5 creencias fundamentales, los musulmanes también tienen 5 pilares u observancias que las siguen como parte de su fe. Ellas son: 1. Las oraciones rituales hechas 5 veces al día mirando en dirección a la Meca. 2. El credo o declaración de fe: no hay Dios fuera de Alá y Mahoma es su profeta. 3. Las limosnas, para los cuales ofrendan 1/40 de sus entradas a los necesitados. 4. La observancia del Ramadán, durante el cual ayunan en las horas del día. Y 5. El peregrinaje a la Meca, que deben hacer todos los musulmanes antes de su muerte. Hay un 6º pilar que no es oficial y que se conoce con el nombre de Guerra Santa. Esta se usa para expandir el Islam. Finalmente, los mahometanos consideran a Dios como una deidad absolutista, cuya voluntad es ley. A Dios no se le puede conocer de manera personal, así que la meta del Islam es obedecer a Alá, no conocerlo.

0: ¿Es compatible el Islam con el cristianismo?
1: Como sucede con todas las religiones del mundo, hay inmensas diferencias entre el cristianismo y el Islam. Un examen de las dos doctrinas mostrará que sus creencias son incompatibles. Mahoma afirmó que las revelaciones dadas a él por Dios eran infalibles, haciendo así del Corán la norma para probar otras escrituras. Sin embargo, el que alguien afirme haber recibido una revelación carece de significado, a menos que esté respaldado por algún tipo de evidencia adecuada. Las evidencias a favor de la inspiración y la confiabilidad histórica de la Biblia son inmensas, mientras que las evidencias a favor de la infidelidad del Corán son deficientes. Mahoma también declaró que la descripción de Jesús presentada en los evangelios es incorrecta, mientras que su imagen correcta le fue revelada a él por Dios. Por tanto, los mahometanos creen en el informe del Corán acerca de la vida de Jesús antes que en el relato del Nuevo Testamento. El Jesús revelado en el Corán no es el mismo Jesús presentado en los evangelios. Ambos relatos no pueden ser verdaderos al mismo tiempo. En todo caso, las enseñanzas del cristianismo y del Islam no se pueden reconciliar. El Corán está en conflicto directo con las escrituras sobre la personalidad de Jesucristo. Jesucristo, el Hijo de María, no fue más que un apóstol de Dios, dice Sura 19:92. Además, el Corán afirma que Jesús es profeta solamente para la nación de Israel, mientras que Mahoma es el último y más grande profeta para todo el mundo. Contrastemos eso con la opinión bíblica de Jesucristo. En el principio era el Verbo, y el Verbo era con Dios, y el Verbo era Dios. El que me ha visto a mí ha visto al Padre. Tú eres el Cristo, el Hijo del Dios viviente, el cual, siendo el resplandor de su gloria y la imagen misma de su sustancia, y quien sustenta todas las cosas con la palabra de su poder, habiendo efectuado la purificación de nuestros pecados por medio de sí mismo, se sentó a la diestra de la majestad en las alturas. El Corán, al hablar de la muerte de Cristo, declara: ellos ni lo mataron ni lo crucificaron, todo fue apariencia. Sin embargo, el Nuevo Testamento presenta con claridad cómo ocurrió la muerte de Cristo. Cuando llegaron al lugar llamado de la calavera, lo crucificaron, dice Lucas. Entonces Jesús, clamando a gran voz, dijo: Padre, en tus manos encomiendo mi espíritu, y habiendo dicho esto, expiró. La Biblia enseña que Jesús fue el Hijo de María, nacido en forma virginal, Dios en carne humana. Entonces el ángel le dijo: María, no temas, porque has hallado gracia delante de Dios, y ahora concebirás en tu vientre y darás a luz un hijo y llamarás su nombre Jesús. Respondiendo el ángel le dijo: el Espíritu Santo vendrá sobre ti, y el poder del Altísimo te cubrirá con su sombra, por lo cual también el santo ser que nacerá será llamado Hijo de Dios. El Islam enseña que Jesús nació milagrosamente de María, pero no creen en el nacimiento virginal bíblico. Ellos creen como Adán, que fue creado de la tierra. Jesús fue creado por Dios en el vientre de María. Dicen que él no es un Dios, ni el Hijo de Dios, aunque esto sería una concepción milagrosa. No es lo mismo que el nacimiento virginal bíblico. El Islam también enseña la salvación por obras. Aquellos cuyas balanzas sean pesadas serán benditos, pero aquellos cuyas balanzas sean livianas perderán su alma y quedarán en el infierno para siempre. Así que si la balanza se mueve a favor de las obras buenas, el mahometano llega al paraíso, pero si este no es el caso, entonces será enviado al infierno. La Biblia enseña una salvación por gracia a través de la fe y no por obras, porque por gracia sois salvos por medio de la fe, y esto no de vosotros, pues es don de Dios, no por obras para que nadie se gloríe. Nos salvó no por obras de justicia que nosotros hubiéramos hecho, sino por su misericordia. Un importante problema en la aceptación del relato de Mahoma es que su testimonio data de 600 años después de ocurridos los acontecimientos, mientras que el Nuevo Testamento contiene el testimonio de testigos oculares o de primera mano acerca de la vida y el ministerio de Jesucristo. Jesús hizo una distinción muy clara: esta es la obra de Dios, que creáis en el que Él ha enviado.

0: Qué interesante es esto que escuchamos hace solo unos instantes. Deseamos que haya sido de gran provecho para su vida espiritual.
1: Queremos que se contacte con nosotros, por eso le dejamos nuestra dirección.
0: Puede hacerlo a Obra Misionera, Llamada de Medianoche, Casillas 6557, Correo Central, Montevideo, Uruguay.
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0: También puede visitar el sitio web de Editorial Vida, quien nos ha cedido con mucha amabilidad el material para la realización de estos programas. La página de Editorial Vida, muy sencilla, www.editorialvida.com. Será hasta la próxima.

0: Muy buenas tardes, queridos amigos oyentes. Una nueva tarde en Vida para la Vida, una tarde preciosa en la ciudad de Bahía Blanca, 20 grados, sol radiante, aunque hubo algunas nubes amenazantes hace un ratito, pero parece que ya se fueron. Y estamos muy, muy contentos en esta tarde, como le habíamos anunciado, por la visita de uno de los candidatos a intendente en la ciudad de Bahía Blanca, Federico Susbiel. Federico, muy bienvenido.
1: Muchísimas gracias.
0: Qué bueno que puedas haber aceptado esta invitación, ¿eh? Si bien no figura entre las radios más escuchadas de la ciudad ni nada por el estilo, tenemos una audiencia que, bueno, está ávida de conocerte, de alguna manera tener nuevamente expectativas en este undécimo acto eleccionario desde 1983, décimo primer acto eleccionario. Y digo esto con alegría, porque cumplimos 40 años de democracia, que no es poco, no es poco. Así que siempre en la primera pregunta que le hacemos a nuestros invitados, es una pregunta muy general, que te va a dar la libertad de poder decir quién sos. ¿Quién es Federico Susbiel?
1: Bueno, Federico Susbiel es una persona comprometida con su comunidad. Digamos que quiere dejar una ciudad mejor a la que reciba, digamos, ¿no? Que entiende que es un momento difícil, ¿no? Exacto. Este es un momento difícil, ¿no? Que yo creo que es lo primero que uno tiene que asumir, que hay mucha gente que tiene enojo, que tiene descreimiento, falta de confianza, ¿no? Por muchos años de falta de respuestas. Y bueno, yo con valentía vengo a ponerme a consideración.
0: Nacido en Bahía Blanca.
1: Nací en Bahía hace 53 años, va a ser.
0: Pasado mañana van a ser los 53.
1: Así es.
0: Sos del 70. Así sos del añito redondo. Sí, bueno,
1: hay 10 años. Bueno, tres hijos, Luisina, José y Lua.
0: ¿De qué edad?
1: 27, 17 y 11.
0: ¡Wow!
1: Sí.
0: Grande ya.
1: Sí, bien. Grandes, creciendo. Bueno, casado con Laura, muy enamorado. Qué bueno. El barrio Pedro Pico, el barrio de siempre. Bueno, para los que no me conocen, he sido deportista profesional durante 14 años y después me ha tocado gestionar en lo público, en lo privado y en el deporte también. Y siento que hoy soy el presidente del consorcio del Puerto de Bahía Blanca y siento que, bueno, que estos años me he formado. Exacto. Tengo una experiencia en gestión importante, que bueno, creo que puedo exhibir resultados de lo que he trabajado en estos años, que he logrado transformar realidades, formando equipos de trabajo fuerte, con método, profesionalidad, bueno, que es lo que quiero hacer en la ciudad, digamos, transformarla, mejorarla.
0: Federico, ¿cuándo fue o en qué momento de tu vida se produjo ese deseo de la participación en un área que, más allá de las especulaciones populares que hay sobre esta área, es un área tan delicada como la política? ¿En qué momento, Federico?
1: Yo creo que de chico me empezó a doler la desigualdad, digamos, ¿no? Trabajo solidario, los primeros años de secundaria, Colegio Don Bosco, Camreuco, que uno conocía, bueno, muchos barrios de la ciudad y veía, ¿no? muchos ámbitos, situaciones, digamos, que faltaba igualdad, digamos, ¿no? Eso me dolió de chico. Siempre estuve muy atento a la política, entendiéndola como una situación de transformación. Después la vida me llevó al deporte. De adolescente empecé a trabajar, a los 17 años como jugador de básquet profesional, hasta los 30. Cuando vuelvo a Bahía, era un momento muy difícil también.
0: O sea, saliste, te fuiste de
1: sí, Bahía. Estuve en Bahía entre los 19 y los 30, dos años. Ajá. El resto volvía siempre las vacaciones, que eran a mitad de año, y el resto por distintos lugares del país. Cuando volví, que era un momento bastante difícil, bueno, por un lado incursioné en lo privado con un restaurante que se llamaba Leyendas, y por otro lado empecé a trabajar, formé una ONG llamada Manos a la Obra, que trabajaba solidariamente, que en ese momento había una crisis alimentaria importante. Bueno, atendíamos a más de 700 niños y niñas de distintos barrios de la ciudad con muchos voluntarios que trabajaban. Fue un trabajo muy lindo. Era un momento así parecido, o sea, había más crisis global, pero parecido en la situación de enojo que vivía la gente, de descreimiento. Y bueno, ahí en ese momento me di cuenta que yo no quería ser un justificador de las malas políticas o de los malos dirigentes, que quería tratar de transformar, quería involucrarme, y bueno, ahí elegí en el año 2003 involucrarme de lleno, digamos, como dirigente, y bueno, ahí vengo transcurriendo.
0: Y cuando uno se involucra en la acción política, con todo lo que implica, con todos los intereses que de alguna manera tienen que ver, por un lado, en el desarrollo vocacional de querer servir y de querer cambiar, pero al mismo tiempo, seguramente, te habrás encontrado con...

0: importancia del valor de la palabra, de la honestidad, del trabajo. Y después, nada, trato de ser buena persona todos los días y me parece que hay un sentimiento que el dirigente político tiene que tener. Hay dos situaciones, ¿no? Una que tiene que ver con entender que la silla que uno ocupa cuando ocupa cargos públicos nunca es propia.
1: Claro.
0: Siempre es una silla de la gente que uno tiene por determinado tiempo, que tiene que honrar cada día. Claro. Y después hay otro sentimiento que a mí me parece importante también, que es tener temor de Dios. A mí eso me parece un tema central, digamos, porque también es un ámbito, digamos, que marca rectitud y que, bueno, que uno también tiene que, digamos, que estar temeroso y saber que tiene que obrar siempre como se debe obrar.
1: ¿Por qué crees vos que hay tan poco de esto en líneas generales? Porque vos estás mencionando esto y yo aclaro, no te hablé del tema, del temor de Dios y algo por el estilo, y mucha gente cree que temor es pánico y no, temor es respeto, es consideración. Vos dijiste algo que yo les enseño siempre a mis pastores: o sea, ustedes están ocupando una responsabilidad que no es... Eso no son los dueños del púlpito, los dueños de la iglesia, el dueño es el Señor. El país nos da la oportunidad, en caso de los políticos, de administrar, de gestionar, y de que ese sillón, en el caso este hipotético de Bordeu, no es de Bordeu, ninguno en particular. Pero en ese punto y en esa base, ¿por qué crees vos que hay tan poca referencia y hay tan poco, podríamos decir, consideración de que por encima de todo lo temporal y humano hay otra realidad?
0: Porque se ha ido degradando, digamos, ¿no? Con el correr del tiempo, y me parece que estamos en un momento, para mí, bisagra, que tiene que marcar el nacimiento de algo nuevo, digamos, ¿no? De otra forma de trabajar, de otra forma de honrar las responsabilidades que uno tiene, de otra forma de relacionarnos, de otra forma de participar. A mí me gustaría ser el intendente que vuelva a abrir las puertas de la participación, que la gente tenga ganas de participar,
1: claro,
0: que la gente tenga ganas de ir a votar,
1: claro, o sea,
0: que la gente, independientemente de lo que piense, ¿no?, pero que vuelva a sentir que es una, claro, que es una herramienta que puede transformar, que se sientan respetados, que se siente que la palabra se honra. Yo creo que con el tiempo se ha ido perdiendo eso. Me parece que la política quedó presa de la agenda de la política o de los problemas de la política y fue perdiendo de vista los problemas de la gente. Y también hay como una disociación también de no darse cuenta de la importancia de la fe, de lo espiritual y muchas veces terminar un poco honrando falsos ídolos, ¿no?
1: Exacto.
0: Parece que es todo tan efímero, ¿no? Tanto sí. el político que lo que busca es acumular poder o dinero, o que olvida, digamos, su responsabilidad primaria. Bueno, me parece que hemos llegado a un momento que es importante que esto se comprenda y que pueda surgir algo nuevo. Hay que ser perseverante para que surja algo nuevo,
1: claro,
0: porque la verdad que yo una de las cosas que me he propuesto, que hay días, hoy por ejemplo me ha costado especialmente. Pero una cosa que me he propuesto en estos años y lo trato de ejercitar cada día es de nunca responder o sembrar odio, nunca. Nunca hablar mal de nadie, nunca descalificar, tratar de proponer y tratar de actuar siempre a través del amor. Bueno, a veces hay días difíciles también porque la verdad que la actividad siempre es compleja y en los momentos previos a las elecciones también la verdad que... hay mucha gente que no tiene ningún tipo de escrúpulo y como vos decías, ¿no?, a veces se puede confundir el respeto con el miedo o la bondad con la blandura, cuando yo creo que la bondad para mí es fortaleza, es no correrte, no tentarte con devolver odio con odio. Exacto. Tenés que ser fuerte.
1: Vos mencionabas recién tratar de estimular, y creo que es un objetivo de todos, ¿no? Fundamentalmente del sector político, pero también nosotros en nuestro liderazgo cristiano, a estimular,
0: sí,
1: a la gente a ir a votar.
0: El, sí,
1: porcentaje de deserción electoral en las PASO fue muy alto. Y yo recordaba, seguramente vos eras un adolescente de 13 años, o de 16, sí, 13 años, en la primera elección que yo voté en el año 83, en Buenos Aires,
0: sí,
1: el entusiasmo, porque era un amanecer, la expectativa que había, las calles, aún en aquella época los dos grandes, podríamos decir, movimientos políticos que aglutinaban, uh-huh. Porque que eran los movimientos históricos, pero más allá de eso, el interés, uh-huh. la alegría, para colmo el día fue un día precioso, el 30 de octubre del 83, y qué difícil ahora, ¿no? Porque uno, charlando, yo por ejemplo, con alguna de las chicas que cuida a mi señora, que tiene una discapacidad, me dice, no, yo no voy a ir a votar. Entonces yo le digo, no, pero tenés que ir, no, yo no voy a votar. Y a lo mejor en las PASO, no sé, ahora espero que... uh-huh. esto. ¿Y cómo volver a estimular eso, ¿no?
0: Yo, en primer lugar, la impresión que me da es que en este momento, porque también se da una situación de extremos, primero hay una situación, digamos, de enojo y de propuestas que están en extremos, digamos, ¿no? Ideológicos o propositivos, poniendo, digamos, en cuestión, en signo de interrogación, cosas un poco constitutivas también de la democracia y de la vida en comunidad. Entonces me parece que se está, por lo menos desde la PASO hasta acá, se volvió a hablar mucho de política nuevamente, se habla, no con entusiasmo y con esa efervescencia que había en 83, se habla también con enojo, con escepticismo, con críticas. Yo la percepción que tengo, la verdad que con lo que vos estabas trasladando, yo creo que el 83 era el amanecer y hubo mucha participación por ese amanecer. Yo creo que ahora, digamos, la participación hay que pedirla también por hacer que se ponga el sol, ¿no? Que anochezca y que nazca un nuevo día.
1: Claro.
0: Para mí el concepto, primero vuelvo a decir lo que dije al principio, yo entiendo el enojo, ¿no? Entiendo el enojo porque la gente ha confiado en diferentes gobiernos, en diferentes momentos, y siente que bueno, que no se le ha cumplido, que no le ha mejorado la vida, que no se le facilite la vida desde la gestión pública. Ahora, cuando alguien no va, hay otra persona que está eligiendo por uno, que está tomando esa voz.
1: Tal cual.
0: ¿No? Porque si una persona no va, o sea, ese voto no se contabiliza, va otra persona. Entonces, para mí es importante utilizar ese ejercicio con el sentido que cada una de las personas lo entienda o lo sienta. Yo soy muy respetuoso siempre del sentimiento y de la idea. Yo estoy seguro que, digamos, Bahía está también muy lejos de ser la ciudad que queremos o la cual crecimos, digamos, ¿no? Voy a cumplir 53. Yo nací en otra ciudad, digamos, ¿no? Nací en una ciudad en la cual... una persona con su trabajo, sea obrero de la construcción, mi madre que era artista de la cultura, colectivero, camionero, con su trabajo podía comprarse un pedazo de tierra, podía levantar su casa, que muchas veces se levantaba solidariamente entre los vecinos, compartíamos, una ciudad era más chica, compartíamos, entonces ahí surgía la vida en comunidad, la organizada, la iglesia en el barrio, el club, la sociedad de fomento, la escuela, estábamos un poco todos pensando en el otro, y bueno, eso se fue degradando, los valores se fueron degradando, ¿no? Entonces, a mí me parece importante en este momento que la gente pueda un poco evaluar también qué tipo de ciudad quiere construir. Es desde abajo hacia arriba para mí, ¿no? Hay que pensar, obviamente, la ciudad, la provincia y la nación, pero cada una de las decisiones son decisiones separadas, digamos, porque uno puede pensar una cosa en un ámbito y otra cosa en otro ámbito, en otro espacio. Nosotros en la ciudad estamos convencidos, digamos, que con los principios que hablé anteriormente, con un gobernante comprometido, con valores, que entienda el valor de la comunidad, que tenga temor de Dios, nosotros podemos enarbolar un proyecto que nos devuelva lo básico. ¿Qué es eso, ¿no? Generar empleo. La mejor política social es el empleo.
1: Bien.
0: ¿No? Valores, digamos, un pueblo que recupere la fe en general, ¿no? También la fe en sus gobernantes.
1: Bien.
0: Y que se genere infraestructura, mejorar asfalto, luces, digamos, generar mejor sistema de transporte público, mejores espacios verdes.
1: Buenísimo.
0: Más ámbitos culturales.
1: Eso ya vamos a hablar ahora
0: en la próxima pregunta.
1: No, está muy bien.
0: Entusiasmé.
1: Pero no, por eso está en la próxima pregunta. Llegás a ser candidato a intendente luego de una primera instancia en el año 2019,
0: sí,
1: donde hubo 70.000 voluntades, sí, en la ciudad, cosa que obviamente nos mueve al tremendo respeto.
0: Sí.
1: Y por otro lado te quiero decir algo, ¿no? Desde un observador cristiano, de el hecho de que puedas nuevamente presentarte como candidato, donde muchas veces en la política el que pierde, pierde, y que pase el que sigue, no fue ese caso en Bahía Blanca. Y esto habla de lo que mencionabas, tu coherencia, la persistencia, seguir sí. adelante, seguir remándola en todo este tiempo. Y por otro lado, también, obviamente, la gestión en el puerto, que es un dato no menor, es un dato muy importante en el desarrollo. Pero la idea es la siguiente, y dentro de las preguntas están esas, ¿no? ¿Cuál sería tu plan? Sabemos que están en las redes sociales y todo lo demás, eso, pero ¿cuál sería tu plan de gobierno en el caso de que hipotéticamente ya estés
0: líder? Bahía Blanca tiene por delante una enorme oportunidad, que son inversiones, digamos, de gran volumen, que van a llegar a través del puerto, que nosotros la venimos trabajando hace varios años y que estamos a una ley de distancia de que puedan llegar, ¿no? Hay una ley de GNL, de incentivo a la producción de GNL, que está en el Congreso, que cuando esa ley se apruebe, se van a disparar las inversiones. Nosotros, la memoria histórica que tenemos en Bahía es que cuando han llegado inversiones, a la gente le pasaron por encima de la cabeza. No nos mejoró la ciudad de hecho empeoró. La gente vive peor hoy que hace 40 años, con menos derechos y con una ciudad más degradada. Entonces, lo que nosotros planteamos es esas inversiones, tener un plan concreto, específico, un plan rector, volver a recuperar la medida de largo plazo, que primero acompañe a nuestras empresas, a nuestras pymes, para que estén fuertes, para recuperar digamos, las empresas locales y el empleo local como factor primario. Formar 15.000 técnicos y obreros especializados, porque queremos que toda la gente que no tiene empleo en Bahía pueda tenerlo, nos parece que es el gran ordenador. Esa oportunidad va a estar, solamente si tenemos un plan va a estar. Entonces, trabajar esa situación, llevarla adelante, formar, generar empleo. Las inversiones van a generar crecimiento económico, bueno, y ahí estar fuerte como gobierno para que ese crecimiento económico se pueda distribuir de mejor manera. Mejorar la infraestructura, para mí es muy importante el tema del asfalto, es el factor primario en materia de infraestructura, ser un gobierno que asfalte con volumen, que logremos, hoy tenemos más del 55% de las calles son de tierra, bueno, tenemos que salir a asfaltar fuerte, tenemos que solucionar la problemática del agua y de las pérdidas de agua y cloaca. En Bahía Blanca, volver a generar suelo urbano, viviendas. Acá hay una situación interesante en Bahía. Bahía hace 50 años era la mitad de grande que ahora, ¿no? Pero hace 50 años, como lo dije anteriormente, vos podías comprar tu terreno y hacer tu casa. Hoy querés comprar terreno, no hay. Querés hacer un barrio, no hay tierra para el Estado. ¿Quién tiene las tierras? Algunos vivos, algunas vidas que se quedaron con tierras que eran para la gente, con un Estado municipal que miró para otro lado. Eso lo vamos a ordenar también, ¿no? Vamos a tener una oficina de gestión inmobiliaria municipal, que por un lado vamos a trabajar con el Estado en los macizos que quedan del Estado, pero también vamos a llamar a quienes por usucapión se quedaron con esas tierras y que hoy no permiten que la gente pueda acceder, ¿no? No queremos que interfieran con el desarrollo, respetamos el derecho, que para mí es cuestionable de qué manera lo ejercieron, pero lo respetamos, pero queremos que pongan a disposición esa tierra a precio razonable, porque acá lo que tiene que primar en la ciudad es el bien común, ¿no? Entonces, generación de hábitat, generación de vivienda, muy importante. Generar, digamos, equidad en la obra pública, fundamental. Hoy la ciudad está muy partida. Acá estamos en un sector, este sector norte de la ciudad, un sector que hace mucho tiempo no recibe obras de envergadura, ni hablar del sector sur, noroeste, Bajo Rondó, tierras argentinas, ¿no? Hay muchos asentamientos que el Estado tiene que mirar, porque los asentamientos se han generado por un Estado ausente que no generó tierras, ¿no? Entonces la gente muchas veces sin alternativa, digamos, se asentó en lugares que no tienen ningún tipo de servicio. O sea, nosotros tenemos hoy un 20% de la población que no tiene agua, que no tiene cloaca, que no tiene luz, que vive muy mal, son malos. Entonces, bueno, hay que trabajar para revertir eso, que el recurso vaya a ese lugar. Sistema de salud también es importante recuperarlo, que tengamos un sistema de salud que fluya, que estén ordenados los tres niveles de atención. Entender también que los sistemas de rehabilitación, salud mental y adicciones son temas que tenemos que trabajar. Nosotros sabemos que la Iglesia hace un gran trabajo en eso. Hay que complementar, hay que ayudar. Un Estado municipal que salga de la soberbia de entender que transforma o que tiene que ejecutar por sí mismo, para un Estado municipal que empiece a acompañar al que hace todos los días, ¿no? Entonces, muchas veces el Estado tiene o toma políticas públicas que lo que termina haciendo es interferir con el que está haciendo, digamos, ¿no? Entonces, hay muchas iglesias que trabajan y muy bien, y que si tendrían más recursos, trabajarían muchísimo mejor, podrían dar un servicio mejor. O sea, porque yo creo que ahí hay que... Hay objetivos, digamos, ¿no? Más allá de la idea que tenga cada gobernante, yo en mi caso la explicité, pero digamos, más allá que son reinos distintos, la visión del Estado y la visión de la Iglesia son visiones compatibles, estamos buscando lo mismo. Entonces hay que trabajar más cercanamente y obviamente con las instituciones, con los clubes, sociedades de fomento, ¿no? Cultura, deporte, calidad de vida, espacios verdes. Yo estoy convencido que Bahía Blanca puede ser una de las grandes ciudades de la Argentina, una de las grandes capitales de la Argentina, que fue el sueño que tuvieron nuestros fundadores, pero bueno, que nos quedó lejos hoy, que es la realidad. Entonces, yo quiero poner mi grano de arena para eso. Pienso mucho, digamos, todos los días, en ver de qué manera en estos días que quedan tengo que dar el mensaje con claridad, como dije anteriormente, no caer en provocaciones, no bajar al barro, no bajar al submundo.
1: Que en definitiva
0: la gente no quiere peleas,
1: eso, la gente quiere soluciones. La gente no quiere provocaciones.
0: Y yo la verdad que de chiquito, a mí me enseñaron que cuando uno pelea, o cuando uno grita, o cuando uno es porque no tiene argumentos, porque no está preparado, porque no le da el cuero para defender los intereses de los vecinos. Entonces, la verdad que nosotros no nos vamos a correr de esa línea. Estamos convencidos que estamos proponiendo un cambio real, positivo. Sabemos que la gente nos está acompañando. También sé que la realidad nacional es difícil, o sea, que la gente está, el enojo lo veo, lo percibo, o sea, la gente, hay mucha gente que nosotros nos votó en el 2019 que está defraudada, que con la alta inflación o porque no tiene un empleo de calidad, se le complica para llegar a fin de mes, esperaba más de nuestro gobierno. Entonces yo sé que la gente está enojada y un poco sé también que estamos remando contra corriente. También entiendo que Sergio Massa es la mejor alternativa que tenemos, ¿no? Pero nosotros un poco también planteamos esto. Y lo decimos como eslogan, ¿no? Aparte del cambio real. Decimos elegí intendente, o sea, tenés la posibilidad de expresarte, porque después 4 años es mucho tiempo.
1: Exacto.
0: Es mucho tiempo. Exacto. Entonces, más allá de lo que te atraviese, digamos, tratar de pensar, de evaluar, de ver las propuestas. Nosotros tenemos un programa de gobierno que es largo, que también está bueno decir esto. Nosotros el programa de gobierno, que son 250 propuestas que están en 16 ejes y que están en nuestra página web, que es federicosusbieles.ar. No es una idea mía, que se me ocurrió una noche de verano, o un focus group, digamos, que es un grupo de gente que te dice qué tenés que decir, o un técnico. No, o sea, nosotros esto lo hicimos con más de 300 técnicos, especialistas, instituciones de la ciudad, que participaron en más de 25 foros en estos 4 años, que plantearon esas propuestas, investigamos legislación. Y es un libro de 520 hojas, o sea, que es una plataforma, no nos consideramos los dueños, la verdad, pero es una plataforma en la cual nosotros esperamos poder debatir con los otros candidatos. La diferencia de volumen de proyectos es muy importante, y yo creo, con humildad lo digo, que yo tengo una experiencia de gestión en la espalda de 20 años, en la gestión privada, como propietario del restaurante Leyenda, organizador de eventos. Estuve 10 años trabajando en el PAMI primero trabajando muy cerca de las personas mayores, trabajando en temas sociales, pero también administrando y organizando 720 oficinas, 15.000 trabajadores, 4 años en el puerto, un proceso de la Confederación Argentina del Básquet que la saqué de la ruina dependiendo 4 millones de dólares y la entregué con 2 millones de dólares de superávit, subcampeona del mundo, en 4 años. Y he conformado buenos equipos, con gente buena, capaz, profesional, porque la verdad que uno no puede, nunca gestiona solo, no, siempre gestiona con buenos equipos. Bueno, es lo que quiero hacer para la ciudad. Tengo un montón de ganas de ser intendente. Y prometo, aparte, trabajar todo el día, como lo hago siempre, digamos, porque me gusta lo que hago. Soy un apasionado, digamos, por la gestión y por Bahía. Y pienso mucho eso. ¿Cómo puedo llevar el mensaje de una manera más directa, más básica, más profunda?
1: ¿Qué te dice la gente, Federico? ¿Qué te dice?
0: La verdad que después de la PASO, pasó algo raro. La PASO, nosotros hicimos una muy buena elección. Nuestro espacio hace 2 años perdió por 27 puntos en Bahía, en el 2021.
1: El 21.
0: Y ahora, la verdad que estuvimos muy cerca de ganar como sello, quedamos muy cerca de Cambiemos, pero la candidata del oficialismo, que es Moirano, individualmente arranca 10 puntos atrás nuestro, y nosotros como sello arrancamos 5 puntos delante de la Libertad Avanza, de Oscar Lieberman. Pero yo individualmente tenía expectativa de que nos vaya mejor, la verdad. Claro. Voy a ser realista, pensaba que nos iba a ir mejor. Y pasó algo raro después de la elección, que yo estaba medio como trabado, y la gente desde ese día hasta ahora es como que me empuja. Me dice, vamos, dale, llegamos, es ahora, estamos orgullosos, queremos construir de esa manera. Hay mucha gente que se da cuenta que nosotros lo que hacemos es proponer, proponer y no peleamos, no caemos en provocaciones, confiamos en nosotros, somos solidarios. Yo puedo tener 1000 errores, pero puedo caminar por la ciudad y hacer reuniones en cualquier barrio de Bahía, sentarme con la gente, no pongo condiciones, no digo, mira, acá sí, acá no, o con este formato, 4 personas, 10. Yo voy y hablo donde me piden estar, estoy. Y tengo una trayectoria y siempre que me he comprometido, he cumplido. Eso para mí es importante, porque al final del día es lo que mi abuelo me enseñó y es lo que le quiero dejar a mis hijos. El resto es cartón pintado, ¿no? Cumplir con la palabra y tener temor de Dios. Me parece que son, para mí hay que volver a lo básico. Sí. Hay que volver a lo básico. Digamos, la gestión política no es parafernalia, no es show, no es maquillaje. Es gente comprometida, entendiendo que está en una silla ajena y que tiene que poner en juego y ponerle cosas en la mano a los quienes hacen la ciudad todos los días, que son las iglesias, que son los clubes, que son las sociedades de fomento, que son las universidades, que son las escuelas. Ahí está la ciudad. No está en el intendente. Lo que viene también, la ciudad está mal, pero está mal hace muchos años y necesita volver a tener una mirada de largo plazo. Lo que viene es un desafío, porque tenemos que mejorar la ciudad. Y eso solamente lo vamos a transitar si lo trabajamos juntos, si lo trabajamos en equipo, si dejamos de lado diferencias, si discutimos y debatimos la ciudad, nos comprometemos con el otro. Tenemos que dejar de entender que... Mira, voy a citar a un político que no es de mi espacio, que se llama Esteban Bullrich. Bullrich decía una cosa. Decía, el odio es fantástico para acumular políticamente en estos tiempos. Vos querés ganar una elección, tirá odio arriba de la mesa, que vas a crecer, que te vas a hacer más conocido, te van a dar más like. Ahora, cuando vos después tenés que ir a transformar, tenés que ir a movilizar, con el odio no vas a construir nada, digamos. Por eso es importante, y yo lo tengo claro desde que empecé, que el día que yo gano la elección lo voy a ganar con mis herramientas, porque yo sé que el día después yo voy a estar convocando a todos, incluso a los que no construyen de esa manera.
1: Un poco me acabas de responder en estos últimos segundos otra de las preguntas, ¿no? ¿Qué aportarías desde lo personal para la unidad de los bahienses? Que como en otros lugares, no sé si más o menos, pero en otros lugares del país, estamos tan atravesados por esta grieta.
0: Yo creo que ahí me parece que en otras cosas también, pero en estos me parece que soy un garantido, porque lo mostré en toda mi carrera. Uh-huh. O sea, nunca, digamos, defenestré a nadie, nunca operé a nadie, nunca me metí con nadie, nunca sembré odio, siempre busqué los consensos, siempre trato de... Yo vengo del deporte, me formé en el deporte, muy chiquito, desde los 5 años que aprendí eso. ¿Qué te enseña el deporte de conjunto? Te enseña básicamente 2 o 3 cosas. La primera, cuando vos te gusta el deporte, y no solo...

0: digamos, naturalmente que tenés que hacer mejor a tu compañero, tenés que colaborar con él, tenés que entrenar con él, tenés que entrenar en equipo, ¿no? Y bueno, esa es la lógica para mí, es la lógica de mi vida, digamos, ¿no? De nobleza, de entender al otro y defenderlo. Yo defiendo a la gente, ¿eh? O sea, que es lo que decía anteriormente, ¿no? No tengo duda, digamos, ¿no? Es mucho más valiente ser perseverante y no correrte de tus límites y construir a través del amor que caer en tentaciones, generar odio y generar divisiones. Y nosotros estamos convencidos que vamos a llegar de esa manera y naturalmente voy a poder convocar porque estoy en capacidad de convocar. Si uno está agrediendo al otro, descalificándolo, ¿desde qué lugar convoca? Entonces, yo la verdad que me puedo sentar y de hecho lo hago.
1: Hay un principio, Federico, bíblico, que dice: todo lo que se siembra se cosecha. Entonces es muy difícil que uno reciba abrazos y sembró odio en esa perspectiva.
0: Es difícil a veces la diaria, ¿eh? Yo no te voy a decir que no. Acá lo estamos evaluando y hay días que me cuesta. Leo cosas, veo cosas, me hace mal. Claro. O sea, no me gusta.
1: Claro, lo que pasa es que también es cierto, ¿no? Que hay un fenómeno comunicacional que bien administrado puede ser una bendición, pero sí, que lamentablemente mal gestionado, mal administrado, que son el tema de las redes sociales,
0: sí,
1: que evidentemente a veces son
0: lo que pasa que ahí te
1: combustible.
0: Claro, pero aparte ahí te aparecen, más allá de las miserias individuales, hay perfiles falsos, hay aparatos dinero, hay aparatos comunicacionales. Claro. Nada, yo creo que obviamente hay que hablar, por las redes es una metodología de comunicación, pero hay que recuperar también el cara a cara, digamos, ¿no? Yo recién, ahora vengo de Villa Rosario, de una reunión con unas mujeres que leen, mujeres mayores. Tuvimos 45 minutos. Yo me vine feliz, digamos, me vine cargado de energía.
1: Mujeres que leen, me dijiste.
0: Sí, que leen en las escuelas.
1: En las escuelas.
0: Recuperan la lectura y le leen a niños y niñas.
1: ¡Qué genialidad!
0: Claro, está buenísimo. Pero aparte de nada, eso, estuvimos juntos, estuvimos compartiendo, nos escuchamos, me cantaron alguna canción, yo les dije algunas cosas que pensaba. Genial eso. O sea, nosotros tenemos que volver ahí, porque la verdad que cada uno por la suya, vamos mal como sociedad, vamos mal como ciudad, no funciona. Antes, la ciudad como es mucho más grande, ahora dejamos de vernos. Yo estoy seguro que hay mucha zona, mucha gente que vive en el sector norte de la ciudad, en los countries, en los barrios cerrados, que no sabe cómo se vive en la zona sur, porque no lo ves. No sabe que hay familias que no tienen para comer, que no tienen gas, que no tienen agua, que no tienen luz, que no tienen asfalto, que no tienen escuela, que no tienen jardines, que no tienen nada. No lo saben. Entonces, es difícil, digamos, así como es difícil amar lo que no se conoce, también es difícil querer modificar o ser solidario con lo que vos no sabés que está ocurriendo, que no sabés lo que está pasando. Entonces, nosotros tenemos que volver a generar esa empatía. Yo creo que un gran motor tiene que ser la fe, porque la verdad que estamos con viento en contra, estamos en medio de una tempestad, estamos en una tormenta. Bueno, hay que agarrarse al timón, tenemos que tener fe, tenemos que tener confianza, tenemos que tener valores. Y después, la verdad, yo al final del día, cuando llego a la noche muy cansado, yo, digamos, lo que me propuse también es hacer todo lo que pueda, todos los días, con las herramientas. Después, lo que sé es que el que pone y saca reyes es Dios.
1: Exacto.
0: Yo sé que tengo que hacer lo mejor que pueda, el mejor esfuerzo, ¿no? Porque eso también entiendo que va a estar en la decisión que se tome. Pero me voy a dormir tranquilo en esa línea, digamos, ¿no? También, ¿no? Dice la Biblia que cada pueblo tiene el gobernante que se merece también.
1: Sí, no es que eso lo diga la Biblia, es muy popular.
0: Sí.
1: De eso podemos
0: debatir.
1: No, en el sentido de que lo.
0: A mí me gusta esta, mirá. Estuve leyendo un poquito hoy.
1: Dale. Traje una. Te preparaste también.
0: Porque me gusta esta, mirá. Dice esa, mirá. Eclesiástico 10:2.
1: Sí.
0: 5. Dice: todo pueblo tiene el gobierno que se merece.
1: Ahí.
0: Cuando el rey es ignorante, el pueblo acaba en la ruina. Exacto. Cuando el rey es sabio, el pueblo prospera. Dios tiene en sus manos el poder de gobernar este mundo y el poder de nombrar gobernantes.
1: Sí.
0: Es eso,
1: ¿no? Exactamente. Lo que pasa es que es un tecnicismo. Mencionaste el libro de Eclesiástico,
0: sí.
1: Y el libro de Eclesiástico está dentro de lo que es los deuterocanónicos, que son libros que las iglesias protestantes no reconocen, pero tiene la misma sabiduría, para que te quedes tranquilo.
0: Okay.
1: Es así. En el punto de siempre decimos, los gobernantes no son otra cosa que el producto de la sociedad que tenemos. Los gobernantes no vienen de Marte, no bajan de Marte. Lo que sí es cierto de que el pueblo puede tener algo.

0: algunos elementos para sanamente exigirle a los gobernantes
1: tiene que hacer.
0: Una forma tiene que hacer. De conducta sí. o una forma de ser.
1: Es lo que tienen que escuchar, por eso a mí me parece hipervalioso este espacio. Y enseguida que sí. me escribiste te dije sí, ahí voy a estar. Sí. Porque a veces son charlas más profundas también que otra charla que uno puede tener en otro medio. Sí, está menos atravesada, pero yo sé que hay mucha gente que nada, que nos, de hecho hay gente que me escribió, que había visto el aviso de la nota y que iba a estar escuchando, y para mí eso es nada, es muy valioso tener estos ámbitos.
0: Dentro de ese compendio, que obviamente uno tiene que tener la seriedad para leérselo todo, ¿no? Porque estás hablando de un libro de no sé cuántas páginas, es bastante, bastante importante leerlo, ¿no? Pero, ¿cuál es? A lo mejor no está específico, pero si no está ahí, decime tu idea. ¿Cuál es la idea de la regulación de los salarios que deben tener los funcionarios de una municipalidad y todo? Porque eso también produjo mucho.
1: Yo lo planteé en el 2019 y la verdad que soy una persona que resiste archivo, digamos. O sea, a mí me parece inmoral, digamos, que la situación económica que está viviendo la gente, el intendente cobre el sueldo que cobra, digamos, ¿no? Para mí el deber de la austeridad también es el deber de digamos de un funcionario.
0: ¿Pero quién lo regula eso en la práctica?
1: En realidad lo regula la ley orgánica, lo regula la ley orgánica de las municipalidades, que es, si querés, el atajo cómodo que tiene la política para no bajarse el sueldo. Porque si la ley orgánica lo regula y yo quiero cobrar la mitad, que me van a venir a meter preso un juez porque cobro la mitad, no la veo. O sea, el juez me puede venir a meter preso si me llevo dos veces más de lo que tengo que cobrar.
0: Claro.
1: O sea, está la herramienta de la donación, que es una herramienta que en el caso de que... Y también otra posibilidad es desenganchar la paritaria del trabajador municipal de la paritaria del funcionario político. Se pueden hacer cosas. El tema es el compromiso que vos tengas.
0: Vos sabés que justamente ayer mencioné un recuerdo que hizo una periodista sobre un presidente que desde el punto de vista de la magna política pasó desapercibido, para mí no pasó desapercibido, que fue don Arturo Illia, hace 60 años atrás.
1: Sí.
0: Y él creó lo que se llama la figura del enriquecimiento ilícito, que no estaba hasta ese momento en el Código Penal. Te digo esto porque la gente común eso se lo pregunta también, ¿no?
1: Sí.
0: que a veces produce ruido, y que lo que le resta, porque vos en tu charla dijiste recuperar también que la gente tenga la credibilidad,
1: la confianza, ¿sí?
0: la confianza en el político. Y eso muchas veces origina el tema de la desconfianza. Por eso es importante el poder plantearlo desde esa perspectiva, porque si queremos aire fresco o algo nuevo, eso
1: para mí es importante.
0: Pero uno otro tiene que plantear.
1: También hay que ver dónde encuentra la felicidad uno.
0: Claro.
1: Yo encuentro la felicidad en compartir con mi familia, en mantener los valores que heredé y tratar de trabajar para que la gente esté mejor.
0: Exacto.
1: Vivo a 5 cuadras donde nací. Nací el 25 de mayo del 200, ahora vivo en Villarino el 600. O sea, y no necesito cosas materiales para ser capaz. Hay gente que sí, yo no. O sea, mientras sea con hecho ilícito, me parece que bien que la gente tenga aspiraciones de tener su auto, su casa. Hay gente que quiere viajar mucho.
0: Exacto.
1: A mí me hace feliz trabajar y mejorar la vida de la gente y ver crecer a mis hijos y honrar la palabra. Esas son las cosas que me
0: Exacto. Te comento, ya un poco lo hiciste, ¿no?
1: Sí.
0: Porque estuviste en estos 4 años, aunque estuviste en una función muy importante. Pero, ¿cuál sería tu actitud si no llegas a ser intendente de porque yo soy, no sé, esto a lo mejor te lo profetizo, yo creo que no se termina lo tuyo en el caso de que no seas intendente.
1: Sí.
0: Vos tenés una vocación.
1: Sí.
0: Vos tenés una vocación. No estás en esto porque.
1: Me pongo el caseo, te digo lo que pienso.
0: No, lo que pensás, por supuesto.
1: Mirá, yo lo que pienso íntimamente, yo he hecho un trayecto de muchos años, me formé un montón, gestioné en muchos lugares, soy por lejos el político mejor imagen de Bahía Blanca. Que si vos le preguntás individualmente a la gente a quién vota, la mayoría te dice que me va a votar a mí. Y que a veces las elecciones eso no se ve, porque una elección atraviesa muchas situaciones, muchas cosas. Y te dije anteriormente que yo todas las noches cuando iba a dormir, digamos, mi voluntad es hacer el mayor esfuerzo y confiar en la decisión de Dios. Íntimamente lo que creo es que si no soy intendente en esta oportunidad, creo que el Señor tiene otros planes para mí. Creo eso, creo que insistir sería no darme cuenta de alguna señal que el Señor me está dando. Y si tengo que ser, va a ser en esta oportunidad, que yo me siento con toda la fuerza, me siento con las ganas, con el equipo, con el proyecto, y estoy seguro que entre todos vamos a transformar Bahía. Quiero que sea ahora,
0: bien.
1: Pero manda el de arriba.
0: Bien.
1: Entonces,
0: bien.
1: Eso es lo que me parece. Ya creo que, porque yo, la verdad que me formé muchos años para esto, estoy en mi mejor momento como dirigente. si no es, es porque no tiene que ser. Y si si insisto, capaz que es un tema más de ego mío que decisión de lo que el Señor me está diciendo que tengo que hacer.
0: Exacto, exacto. Sí, pero es importante entender esto porque muchas veces uno lo ha visto en el recorrido general. Hay cierta aproximación a la política que es simplemente con ese objetivo y si no se termina, bueno, otra cosa. Pero uno cuando trabaja de vocación...
1: Me encanta, vocación. Me gusta un montón. Pero yo tengo vocación porque la gente esté mejor y me comprometo, soy una persona, bueno, nada, solidaria. Nunca me gusta decir lo que hago en forma personal o con gente que me ayuda y que confía en mí para arreglar situaciones. Pero bueno, veré desde dónde. Yo ya, estos 4 años me tocó estar en el puerto. Hicimos una gran transformación en el puerto, no solamente récord en movimiento, sino récord en obras impulsadas, estamos trayendo inversiones, hemos generado trabajo, lo abrimos a la comunidad, digamos, lo animamos con el ambiente. Pero tuve 4 años también caminando la ciudad, claro, y sintiendo mucha impotencia, porque yo hace 4 años dije lo que iba a pasar en Bahía, dije que había un gobierno que no estaba escuchando, que no era equitativo la obra pública y que estos 4 años iban a ser peores que los primeros 4 años. Yo lo advertí, lo vi, lo sufrí y me dio mucha impotencia estos 4 años. No sé si quiero estar en ese lugar nuevamente, en el caso de que no sea intendente.
0: Claro. Seguro.
1: Nada, me pondré en oración y esperaré un poco a ver qué es lo que tengo que hacer.
0: Claro. Federico, desde un punto de vista, y nos interesa mucho la postura de un eventual gobernante de la ciudad, sí, ¿cuál es la forma o los mecanismos? Porque yo hace 35 años que estoy acá en Bahía Blanca, la tomé como mi ciudad adoptiva, soy oriundo allá de Loma de Zamora, y vine de muy joven con mis hijos muy chiquitos, y siempre he visto a lo largo de todos estos años, todos en democracia, gracias a Dios, diferentes actitudes con respecto al gobernante en las comunidades o con las comunidades de fe. Con mayor o menor aproximación. ¿Cuál creerías vos que debe ser la relación entre un gobernante que tiene que gobernar para toda, obviamente, para toda la ciudad, con las iglesias evangélicas, con las comunidades de fe?
1: Para mí hay que trabajar estrechamente, lo dije anteriormente, digamos, ¿no? Primero que camino, conozco íntimamente la ciudad, la recorro y sé el trabajo que hacen, ¿no? Muchísimas iglesias en Bahía, las conozco, conozco a los pastores. Y hay algo que tiene que ver en lo que yo entiendo que tiene que ser, primero lo que dije anteriormente, ¿no? que el intendente y el gobierno municipal tiene que ser el que facilite, genere herramientas, ponga herramientas en la mano a quien transforma, a quien hace y a quien ayuda a la gente. Y después hay un tema de principios y de objetivos comunes, digamos, que la iglesia y el Estado tienen, más allá que son reinos distintos, ¿no? Yo creo en eso, estoy convencido de eso. Me parece que globalmente la ciudad necesita reordenarse y generar un nuevo acuerdo de convivencia. Y bueno, la relación del Estado municipal con las iglesias también tiene que tener un diálogo profundo, sincero, y buscar ámbito de trabajo.
0: Cuando hablas de nuevo acuerdo de convivencia, sí, estás refiriendo...
1: Estoy siendo profundo, sí.
0: A un nivel de
1: global.
0: Global, con todas, sí, las instituciones.
1: Sí, de ordenar el poder. O sea, el poder no se ordena solo. Cuando vos dejás, o sea, Bahía Blanca en términos concretos ha sido una ciudad en la cual el liberalismo viene gobernando por lo menos hace 15, 20 años. El Estado no interviene, el Estado deja que el privado se ordene y si eso se toca con el interés y el bienestar de la gente, bien, y si no, mala suerte. Entonces yo creo que nosotros lo que planteamos es las inversiones que vienen, que generen desarrollo económico, trabajar con nuestras empresas, que crezcan nuestras pymes y generar empleo. Ahora, después todo lo que pase en la ciudad es para que la gente viva mejor. No tiene ningún objetivo, ningún sentido que el puerto crezca, que lleguen empresas, que crezcamos y que nosotros vivamos mal.
0: Claro.
1: O sea, si vos ves la ciudad en los últimos 30 años, el único que creció es en el Producto Bruto Interno. O sea, la plata que Bahía como lo que genera para provincia, para nación y en materia de exportaciones. Nosotros vivimos peor en Bahía, eso es lo que tiene que cambiar. O sea, si Bahía crece, tienen que crecer los bahienses. Porque la verdad que el puerto y la ciudad es nuestra, nosotros elegimos vivir acá. Y muchas veces nos resignamos a vivir mal. Nosotros ya normalizamos que estamos afuera de la toma de decisiones, que estamos afuera de la mejora. La gente, yo voy a los barrios, la verdad, la gente no, no Ayer fui, estuve acá en la ciudad de Fomento de Estomba. Una vecina de Matadero me dice, Federico, ¿podemos poner dos luces LED? Sí, le digo, se puede evaluar, digo, dos luces LED, me parece que... ¿cómo están de asfalto? No, no hay asfalto, la calle está claro, destrozada, no puede... ¿Y los espacios verdes? No, o sea, espacios verdes no los tocan hace 20 años. Lo que digo es, terminamos normalizando situaciones que no son normales.
0: Sí.
1: Eso se ve reflejado, yo creo que vos tenés en este enojo que uno ve en la ciudad, tenés un doble axioma. Tenés, por un lado, la gente que en el 2019 votó al gobierno nacional esperando que le mejore la vida, y hoy ve que la inflación, que no llega a fin de mes y demás, y tenés un gobierno municipal que estuvo totalmente ausente en los barrios de la ciudad. No se lo vio, no se lo ve, y el último año menos. Entonces, bueno, se juntan las dos cosas. Si vos hubieras tenido un Estado municipal de gestión, o sea, ¿cuál es la visión que tengo yo de la gestión? Primero que el intendente tiene que representar todos los intereses de los vecinos. Y después, la gestión municipal, ¿qué tiene que hacer? Cuando vos gestionás los momentos buenos del país, vos tenés que amplificar el crecimiento de la ciudad, tenés que sacarle ventaja al crecimiento.
0: Claro.
1: Y cuando la cosa viene fea, viene jodida, tenés que amortiguar, tenés que ver cómo protegés, cómo generar vivienda, cómo hacer que la gente pueda comprar más barato, cómo cuidar los empleos, cómo trabajar con el sector privado. Eso no ocurrió. Entonces, la crisis, la inflación, golpeó con mucha más dureza en los barrios de la ciudad y la gente está mucho más enojada, y eso es lo que ocurre en la elección, entre el 32% que no fue a votar y la gente que deposita, digamos, urna, también muchas veces enojo o fastidio, que es legítimo, porque yo escucho a muchos dirigentes que dicen, no, ganó tal porque la gente estaba enojada. No, pará, o sea, cuando ganás, la gente vota bien, no. Y cuando perdés, la gente está enojada.
0: Si
1: la gente está enojada es porque vos no hiciste la cosa bien.
0: Que hay que subestimar, ¿no? El
1: porque
0: voto.
1: Vos, ni... Porque no hiciste la cosa bien, porque no llevaste el mensaje, porque no fuiste convincente. Por eso también pienso mucho de qué manera tengo que actuar, hablar, caminar, para poder convencer. Porque yo estoy convencido que nosotros podemos entrar en un camino virtuoso de ciudad. Estoy muy convencido. Estoy convencido que la ciudad la vamos a cambiar si tenemos la oportunidad.
0: Federico, en la última parte de esta charla, a mí me cuesta mucho llamarle reportaje porque no soy periodista, soy simplemente alguien que
1: intenta... Me haces acordar en la actividad pública, viste, están los políticos y los técnicos. Entonces, hay veces que los técnicos te dicen, mira, yo no soy político, soy técnico. Los técnicos son mucho más políticos que los dirigentes. Vos decís, no soy periodista, me estás haciendo hablar y decir muchas más cosas que...
0: No, y bueno...
1: Ahí está mi equipo de comunicación que te está tomando citas, viste.
0: Bueno, sí, tenemos después lo vamos a hacer ellos también. Fundamentalmente... siempre nos gusta, con cualquiera que pueda llegar a expresar su idea, los sueños que tienen para este país. Algo explicaste con respecto a la ciudad, y si bien es cierto que es bueno tener una perspectiva local y localista, no estamos en una isla, formamos parte de una provincia, formamos parte de un país al cual amamos. Yo tuve la oportunidad por mi ministerio de recorrerlo, el país, de norte a sur y de este a oeste. Es realmente un lugar que uno se siente tan, no sé si utilizar la palabra orgulloso, pero tan contento, ¿no es cierto? Que eso paradójicamente nos trae a veces esa remembranza de decir, tenemos tanto, ¿qué nos pasó? ¿Qué es lo que soñás, Federico? ¿Qué es lo que soñás?
1: Yo sueño una Argentina unida, una Argentina unida, una Argentina pujante, una Argentina que recupere el orgullo, una Argentina que priorice a la industria nacional y genere empleo. Para mí el gran ordenador social siempre es el empleo, es la mejor política social, ¿no? Y a través del empleo que volvamos poder generar un camino de movilidad social ascendente, acceso a la tierra, acceso a la vivienda, educación de calidad, cultura, deporte, ¿no? Una comunidad organizada viviendo feliz. Quiero ver a la gente feliz, entendiendo que puede progresar, sabiendo que tiene que crecer con el de al lado, que domine la solidaridad, que domine el amor, que domine el respeto. Esa es la Argentina que quiero ver.
0: ¿Podemos hacer algo para que comencemos a volver a respetar al que no piense como uno, como un hermano en vez de un
1: enemigo? Yo creo que empieza individualmente. Para mí, un intendente tiene alta responsabilidad, porque para mí es el que marca la línea política de la ciudad, y la línea de convivencia de la ciudad. A veces el silencio es una forma de consentir determinadas prácticas. O sea, uno puede no ser violento, pero puede consentir que el de al lado sea violento. Entonces, en cierta medida,
0: claro,
1: estás legitimando prácticas no positivas para la sociedad o para la comunidad. Entonces yo me parece que empieza por uno siempre. Si uno tiene la posibilidad de ser intendente, obviamente es una voz más escuchada, más respetada, lo eligen un montón de bahienses. Yo hace 4 años, cuando me tocó perder, que me dolió un montón perder, porque veía lo que venía y me dolió, a mí enseguida me vinieron a buscar tanto el gobierno nacional como el gobierno provincial para que sea funcionario de alguno de los dos gobiernos. El lugar es interesante de gestión. Pero yo sentí que habían más de 70.000 bahienses que habían confiado en mí. Que yo había estado unos años afuera de la ciudad, había vuelto. Entonces yo no se me pasó por la cabeza irme. O sea, quería honrar mi compromiso. Y yo demostré con hechos, digamos, que no devolví ningún golpe. Nunca fue golpe por golpe. Yo puse la mejilla y pongo la otra, y pongo la otra, y pongo la otra. Y justo hoy puse la puse de vuelta. La pongo con alegría. Acá en Bahía, ¿no? Acá en el programa no. Pero la pongo con alegría y con orgullo. Con alegría y con orgullo la pongo. Y me parece que es eso. O sea, empieza por uno. Cuando uno, o sea, quizás yo soy un poco de la vieja escuela. Para mí vos podés exigirle al otro cuando vos lo hacés.
0: Claro.
1: O sea, cuando vos marcás la línea, cuando vos no tenés doble discurso, no tenés doble vara en lo moral, cuando vos sos así, bueno, vos podés mirar al otro a los ojos y decirle, vamos por acá. No vas, o sea, también creo que cuando vos tenés esa línea no tenés que decir nada, porque la gente te sigue y te respeta por lo que sos.
0: En ese mismo orden, Federico, hay algo que yo siempre recuerdo y lo utilizo muchas veces en algunos mensajes, en algunos sermones. En la época de oro de la administración de Gandhi en la India, lo iban a ver toda la India, lo iba a ver a Gandhi, para recibir consejos. Era el Mahatma, el que le daba consejo, era como un padre, no solamente político, sino espiritual. Iba una señora con su hijo, porque quería que el Mahatma le aconseje a su hijo que deje de comer dulces porque le estaban haciendo muy mal para la salud. Cuando llega, después de días de fila que tenía que tomar, lo atiende Gandhi y le dice a la mujer, venga dentro de 3 meses. La mujer le sorprendió, y fue dentro de 3 meses. Cuando fue dentro de 3 meses, llegó, hizo nuevamente la cola y todo, y cuando la recibió le dijo, yo vine hace 3 meses, Mahatma, que era para que le aconseje a mi hijo que deje de comer dulces. Entonces Gandhi lo agarra y le dijo, mira, tenés que dejar de comer dulces porque te hace mal para tu salud. La mujer sorprendía diciendo, pero si esto fue lo que yo le vine a pedir hace 3 meses. Y cuando le pregunta a Mahatma por qué lo había hecho demorar 3 meses, Gandhi le dijo, ¿sabes lo que pasa? Yo hace 3 meses también comí esos dulces. Y para aconsejarle que no lo haga, lo primero que lo tenía que hacer soy yo.
1: Bien.
0: Dando a entender que el ejemplo no es una manera de enseñar, es la única.
1: Es la única manera, sí.
0: Y creo que aquellos que de alguna manera, como expresaste vos, tienen en consideración el sentido de un temor reverente de Dios, de que hay un Dios, de que más allá de cualquier coyuntura política hay otra realidad, creo que eso va a producir excelentes resultados en todas las relaciones. Porque una de las cosas que estamos cansados es esa, no ver ejemplos.
1: No ver ejemplos.
0: Quiero agradecerte mucho, Federico, el tiempo. Sé que seguís ahora. No se termina esto acá, no se termina.
1: Pero ahí eso que decías me parece que es importante, ¿eh? Porque yo creo que la vida también es eso, ¿no? Es transitarla en paz con uno mismo, en paz con el Señor.
0: Exactamente.
1: Y eso es un montón en los tiempos que corren también.
0: Exactamente. Y desde ya, vos creo que lo sabés, pero me vuelvo a repetírtelo. Considerá a todos los que tenemos el sagrado deber de servir a Dios y liderar las congregaciones, que si llegas a ser intendente de la ciudad, contá con nosotros en lo que podamos.
1: Voy a contar.
0: Lo que podamos, o quizás
1: no una
0: palabra, o sencillamente eso, ¿no? Decir, necesito una palabra. Yo recuerdo, te voy a contar una anécdota, no la sabes. En el peor momento de nuestro querido y también muy injustamente castigado, Rodolfo López, veo una tapa, ¿no? De la nueva provincia, que en ese momento estaba muy demacrado, muy mal, y algo fuerte interno mío. Yo tengo que ir a ver a este hombre. Es mi intendente. Es mi intendente, o sea, haya votado o no, es mi intendente. Y me acuerdo que me fui a la municipalidad sin entrevistas, sin audiencia, sin nada. Llegué y le pregunto a la secretaria, yo quiero ver al intendente. Me dice, espéreme 10 minutos, y 10 minutos entré. Y estaba en un momento muy duro, porque detrás de un intendente también hay un ser humano, hay una persona, hay alguien que siente, que se enoja, que...
1: ¿Sí, sí?
0: Bueno, y ahí él me contó algunas de las cosas no tan lindas de lo
1: bravo,
0: que es la política.
1: Bravo.
0: Y me acuerdo que le dije, intendente, en todo lo que podamos ayudarle, aquí estamos. No queremos entrometernos, somos respetuosos de las áreas del Estado y de la fe, como en ese sentido, pero... Y la actitud va a ser la misma, que no es con respecto al que te lo digo a vos, es con respecto a todos.
1: Sí, lo sé,
0: o sea,
1: lo
0: que
1: sé.
0: Algunos lo tienen más en cuenta que otros.
1: Para sé.
0: Algunos somos más, podríamos decir, prescindibles que otros. Y quería darte, este es mi último libro.
1: Muchas gracias.
0: Que se llama El Sermón del Monte. Algo dijiste del dar la otra mejilla. Principios espirituales, el sermón más importante de quién es para nosotros el hombre más importante que pisó la tierra, que es Jesucristo de Nazaret. Por algo estamos en el año 2023. Uno puede llegar a ser ateo, pero no puede negar que vivimos en el año 2023, porque Cristo dividió la historia y transformó nuestras vidas. Y aquí están principios que quizás te puedan servir para una eventual gestión.
1: Muchas gracias.
0: Gracias, Federico. Y gracias a todo este equipo maravilloso que está detrás de las cámaras o de los micrófonos.
1: Gretel, Virginia,
0: Sebastián, y por supuesto a siempre nuestros operadores, Raúl, operadores en el sentido de la operación técnica,
1: sí.
0: La palabra operador en política quiere decir otra cosa, y Sandra, y realmente
1: está hermosa, el estudio está muy lindo,
0: bueno, y esperamos que, como vos lo mencionaste, qué paz nos da esto, ¿no? Que en definitiva Dios es el que coloca,
1: sí.
0: Y el que saca.
1: Así es.
0: A los gobernantes.
1: Así es.
0: Si Dios quiere, mañana a las 17 horas nos volvemos a encontrar en Vida para la Vida. Aquellos que nos han seguido pueden también seguir por el streaming, Sandra Chávez de Menéndez, el streaming por Facebook, seguirlo y de alguna manera volver a estar escuchando y viendo este reportaje o esta charla que hemos podido tener con Federico Susbieles. Federico, que Dios te bendiga todo este tiempo que todavía falta, ¿eh? Hay que remar fuerte en estos días. Dios les bendice a todos nuestros oyentes. Si Dios quiere, mañana nos volvemos a encontrar en la hora de siempre en esto que es Vida para la Vida.
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0: Me pregunto cuántas personas describirían a los cristianos que conocen como personas de gracia. Si usted es un creyente en Jesucristo, hágase las siguientes preguntas. ¿Su presencia atrae a los demás o los aleja? ¿Sus palabras reflejan esperanza o solo queja? El teólogo Reinhold Niebuhr escribió: "Usted puede obligar a la gente a mantener un estándar mínimo acentuando el deber, pero la realización moral y espiritual más alta depende de una atracción más que de un empujón. La gente debe ser atraída a ser justa, no empujada." Veamos qué tanta gracia podemos tener en el nombre de Cristo. Le animo a ser un creyente de gracia.
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2: La radio te informa la hora, 23:08.

Jesús, hoy no te llama para juzgarte, ni para golpearte, mucho menos para acusarte, tampoco te está condenando. Él quiere un momento contigo, para que puedas sentir ese gran amor tan incomparable, e inmediatamente sientas esperanzas, vida, fuerzas, aliento, y puedas ser salvo. Cuando sientes a Jesús tan cerca, puedes entender algo, que su presencia es suficiente. Ven a Él pronto.

bienvenidos a nuestro pan diario. 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El tema para el día de hoy, un buen esposo. La lectura se encuentra en Efesios capítulo 5. Maridos, amad a vuestras mujeres, así como Cristo amó a la iglesia. A principios de su matrimonio, el bien conocido predicador W.E. Sangster dijo a su esposa: no puedo ser un buen esposo y un buen ministro, voy a ser un buen ministro. Sangster tenía muchas demandas como predicador y orador, y a menudo tenía que viajar para dar charlas. Cuando estaba en la casa, raras veces sacaba a su esposa a cenar o a una noche de esparcimiento. Tampoco ayudaba con los quehaceres del hogar. Su hijo notó estos fallos y, sin embargo, por respeto a su padre, escribió: si un buen esposo es un hombre que ama a su esposa absolutamente y se dedica a sí mismo a causa que es mayor que ellos dos, entonces mi padre era un buen esposo como ministro. Sin duda alguna que Sangster estaba comprometido con su esposa, pero creo que pudo haber sido un mejor esposo y un mejor ministro si hubiera estado más preocupado por las necesidades de ella que por su ocupada agenda. Mucha gente que tiene posiciones responsables tiene muchas demandas, algunas que son inevitables. Pero si un esposo cristiano se toma en serio la instrucción de Pablo de amar a su esposa como Cristo amó a la iglesia, va a encontrar formas de dar de sí para ella, incluso las cosas pequeñas. Así fue como Cristo, nuestro ejemplo, amó a la iglesia. Pensamiento para este hermoso día: si alimentas tu matrimonio, alimentarás tu alma.

0: a Dios en su santuario, alabarle en la magnificencia de su firmamento, alabarle por sus proezas, alabarle conforme a la muchedumbre de su grandeza, alabarle a son de bocina, alabarle con salterio y arpa, alabarle con pandero y danza, alabarle con cuerdas y flautas, alabarle con címbalos resonantes, alabarle con címbalos de júbilo. Todo lo que respira, alabe a Jehová. Aleluya. Salmos 150.
1: La radio te informa la hora. 23. 24 minutos.
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3: Job 20 habla de una persona que reconoció que el mal puede saber bien a pesar de ser muy perjudicial para el que participa en él. Aunque Zofar insinúa que Job estaba sufriendo consecuencias de su pecado, el principio que estableció era correcto. Una persona que se alimenta del mal, tarde o temprano se da cuenta de lo necia que ha sido. ¿Tenemos cuidado con lo que absorbemos? ¿Lo que aceptamos de nuestra mente es puro, verdadero y honra a Dios? ¿O estamos tragándonos los placeres del pecado por un tiempo? Debemos tener cuidado de que nuestras vidas no se caractericen por un despiste que un día lamentaremos. Recuerda, si no quieres los frutos del pecado, mantente alejado del huerto del mal.

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2: Es un placer, queridas oyentes de Entre Amigas, reencontrarnos en un nuevo programa. Hoy estaremos hablando de los resultados que dio la pandemia, que ha motivado diferentes emprendimientos y diferentes ideas, más allá de las consecuencias de salud que también trajo, pero en este caso nos vamos a centrar en un resultado positivo, y para ello estaremos conversando con Débora Naranjo, integrante del Ministerio Mujeres de Cristo. En los próximos minutos vamos a conversar con Débora Naranjo, impulsora de Mujeres de Cristo, un ministerio que propone compartir devocionales grabados en audio que son difundidos por un grupo de WhatsApp. Débora, antes que nada, ¿cómo estás? Bienvenida, gracias por estar con nosotras.
3: Hola, Victoria, mucho gusto y muchísimas gracias por la oportunidad de estar con ustedes.
2: Muy bien. Débora, contanos acerca de esta propuesta entonces, cómo es. Yo lo mencionaba de una manera muy escueta, pero básicamente cómo empieza esa idea entonces de trabajar en este ministerio que utiliza fundamentalmente los grupos de WhatsApp, ¿no? Que tanto lo utilizamos en todas sus formas prácticamente.
3: Sí, sí, sí. Bien, sabes que esto nace en julio. El grupo en realidad nace en julio, el primero de julio, ¿sí? Del 2021. Y bueno, nace como una, más que nada como una forma de poder abordar algunos temas, algunas temáticas con un grupo de mujeres, con un grupo de amigas. Uh-huh. Que tenía y a la que siempre estaba tratando de animar. En todas las áreas, ¿no? Tanto en el área de maternidad, en el área de ministerio en su iglesia y demás. Entonces era como un compromiso que me había hecho, ¿no? Conmigo misma y con el Señor. [S2] Uh-huh. [S1] De poder estar siendo bendición a estas mujeres. Eran muchas, así que llegó un día en el que tuvimos que nos propusimos entre todas examinar algunos pecados ocultos. [S2] Uh-huh. Y hacerlo así como un grupo privado, ¿no? En el que sí. En el que podíamos analizar estos pecados, hacerlo a la luz de la palabra, también con un énfasis en la práctica, ¿no? En cómo pongo en práctica todo lo que la palabra me dice con respecto a esto. Mm. Y bueno, entonces así surgió, como no podía yo enviar los audios, ya porque el WhatsApp en ese momento no me permitía mandar solamente a 5 personas, entonces eran más de 60. Uh-huh. Y les dije, chicas, ¿qué les parece si las pongo en un grupo de WhatsApp? Y bueno, así solamente es para que llegue el audio. Claro. Todas estuvieron de acuerdo y es como que ya cada una empezó a compartir y entonces el grupo se hizo más grande y ya llegó a varias iglesias de lo que es acá en Argentina, ¿no? En toda la provincia de Salta, en Buenos Aires, y así surgió, o sea, es como que empezó con algo pequeño, sí. No con esta proyección que tiene hoy en día el ministerio, que hoy tiene una proyección un poco mayor, uh-huh. Pero empezó de esa forma, ¿no? Así que por eso toda la gloria al Señor, porque, o sea, él es el que hizo nacer esto y en esa voluntad de él queremos caminar, ¿no?
2: Claro.
3: En ser bendición a las mujeres a las que podamos llegar. Es más, es bendición, gracias al Señor podemos saberlo porque las hermanas están en constante comunicación ahí conmigo y bueno, ahora con el grupo que tenemos porque hay un grupo ya armado para el ministerio.
2: Mm. Débora, yo por la fecha que compartís, imagino que esto surge en tiempos de pandemia también, ¿no? Donde todos estábamos sí. Condicionados emocionalmente, espiritualmente, supongo que por ahí hubo muchos temas que se trataron referentes a situación sanitaria también, ¿no?
3: Sabes que si bien surgió en época de pandemia, pero es como que yo ya venía trabajando con este grupo de hermanas, como te digo, uh-huh. Y entonces en un momento, en una charla, se dio como la necesidad de llegar un poco más allá, o sea, de ir un poco más y escarbar un poco más el corazón. Uh-huh. Y bueno, me acuerdo que en ese tiempo estaba leyendo el libro Cuidado con el Iceberg, y entonces en razón de eso surgió, ¿no? El deseo de poder confrontarnos con la palabra de Dios en relación con aquellos pecados que nunca confesamos. Y entonces allí nació, ¿viste?
2: Sí.
3: Pero qué sé yo, muy poco hablamos de lo que era pandemia y de toda la situación, si bien, bueno, en el compartir con las hermanas íbamos orando, íbamos compartiendo de necesidades, porque realmente hubo necesidades y situaciones por las que tuvimos que estar orando, pero era como más bien abocado a trabajar el corazón nuestro, ¿no? Y para estar limpias delante del Señor, y bueno, a razón de eso surgió, claro, como digamos, el grupo. Si bien sí, surgió en época de pandemia, donde, viste, estaba como la cosa más tranquila, sí, las sí, mujeres en la casa, viste, y entonces eso fue bueno para comenzar.
4: Claro. Al principio, supongo por lo que relatás, capaz que no es así, pero al hablar de pecados ocultos y situación mucho más personales por ahí, justamente eso, a lo que voy, se tratan temas muy privados que tal vez no son fáciles de tratar en cualquier ámbito, en una reunión general, por ahí hay que estar, bueno, en este caso es por audio, pero se trataron temas muy muy personales, ¿puede ser?
3: Sí, sí, sí, tratamos temas que de los que casi no se habla, ¿viste? Claro. Y también de, en especial, de pecados que no se confiesan. Uh-huh. Hablábamos, por ejemplo, de la autosuficiencia en la vida de una mujer, ¿no? Hablábamos de la envidia, que muchas veces aflora, pero que generalmente no se confiesa. O sea, no lo confieso al otro, pero tampoco se lo confieso al Señor. Claro. Y es como que son cosas que van anidándose en el corazón. Uh-huh. Entonces, llegar a... o sea, yo hice con algunas de mis hermanas, con las que siempre estamos compartiendo, decía, bueno, hagamos una lista de pecados que no confesás, o sea, y a ir a eso directamente, ¿no? Como para poner al corazón a la luz de la palabra y bueno, que sea la palabra la que saque de nuestro corazón aquello que había, porque hay situaciones, claro, en el corazón que no se resuelven, ¿no?
4: Claro. Actualmente, Débora, ¿cuántas mujeres forman parte del grupo? Vos mencionabas que por ahí esto, con la facilidad que tiene WhatsApp también de difundirse, me imagino que deben llegar a personas que no son solo de Argentina, tal vez no, pero digo, con esa facilidad que permiten las redes sociales, en este caso, como lo funciona también WhatsApp, ¿tienen una idea de a cuántas mujeres pueden llegar a alcanzar o alcanzan?
3: Bien, el número de mujeres son 4 grupos de WhatsApp, uh-huh, y el número es más de 1,000, pero hay hermanas que me comparten y me dicen, yo tomo el audio y los reparto en mi iglesia, o sea, envío a través de todos los grupos de mi iglesia, tomo el audio y se lo envío a otras iglesias, a otras hermanas. Uh-huh. Entonces, no sabemos exactamente, pero sí, en el grupo hay más de 1,000 mujeres. Yo creería que casi todos los países de habla hispana, porque uh-huh, hay de todos los países limítrofes, o sea, de las provincias argentinas, ahí creería que de todas las provincias, después hay hermanas de Uruguay, de Paraguay, de Chile, Bolivia, Perú, Costa Rica, Dominicana. Hay algunas hermanas que están en Estados Unidos, hasta hay una hermana que es de Pakistán, que bueno, que se fue como misionera allá. O sea, hay de muchos países, no sabemos exactamente cuáles, pero lo bueno ha sido que cuando, por ejemplo, sale el audio y las hermanas algunas veces se comunican y me comentan, estoy escuchando el audio desde tal lugar. Hubo una hermana en su momento, cuando recién arrancamos, que me decía que era de México, y ella todos los días tomaba el audio y lo compartía con 25 hermanas de su iglesia, claro, en las que se juntaba a orar en la mañana temprano. Claro. O sea que no sabemos bien, pero en el grupo, en los 4 grupos, hay más de 1,000 mujeres ahora.
4: Muy bien. Débora, también están las mujeres que participan de los mensajes, que exponen la palabra. Más o menos, ¿cuántas mujeres son? ¿De qué lugares son? ¿Qué tipos de temáticas tratan también allí en estos mensajes?
3: Tenemos, bueno, la gran mayoría son hermanas de Argentina. Uh-huh. Tenemos hasta ahora dos hermanas de otros países, de Costa Rica y una hermana, uh-huh, de México hay otra hermana que está desde que arrancamos compartiendo la palabra. En general quizás podemos rondar entre 20 y 25 hermanas que comparten la palabra. Uh-huh. Son la gran mayoría de acá de Argentina. Los temas son variados, en especial tratamos de de orar y de que el Señor marque a fuego en el corazón aquello que las mujeres necesitan. Y nos ha pasado mucho que, por ejemplo, lanzamos una serie, una serie que salió, por ejemplo, que se llamó Abatidas, y hablaba sobre el abatimiento, ¿no? Y las series son mensuales, entonces durante todo el mes son dos audios por semana, y durante todo el mes estamos hablando del mismo tema. Y entonces fue como una serie que llegó muchísimo al corazón de las hermanas, mucho, y en ese mes, o sea, hubieron muchas hermanas que se comunicaron agradeciendo, y bueno, realmente la palabra de Dios hizo eco en sus corazones, y bueno, ese es el objetivo, ¿no? Que la palabra de Dios llegue al corazón de las hermanas, no solamente para alentarlas, animarlas, sino también mucho trabajamos también la exhortación, o sea, que los mensajes sean exhortativos, o sea, que exhorten a la mujer, que confronten con el pecado, si es que estamos hablando de una serie de pecados, que confronten con la realidad, y que también, sobre todas las cosas, nos animen a levantarse y a vivir la vida que Dios tiene para cada una como mujeres. Dios tiene un plan perfecto, ¿no?, para cada una, pero primero debemos andar en su palabra. Y así podemos agradar su corazón, ¿no?
4: Claro. Débora, ¿qué enfoque tienen estos devocionales? Vos hablás un poco de algunos temas, pero quisiera, no sé si enlistarme algunos temas, pero más o menos para tener una idea sobre qué temáticas o qué series llegan ustedes a tratar.
3: Trabajamos mucho las mujeres de la Biblia, y son temas generales, ¿no? Pero tratamos de mirar a la mujer, a la mujer, de ver cuáles son sus necesidades, cuáles son los problemas a los que se enfrenta, cuál es la situación en la que vivimos, y cómo la palabra de Dios nos va a ayudar a que podamos ser eso que Dios quiere que seamos en nuestra vida. Entonces es como una constante, ¿no?, el estar tratando de llegar a esa necesidad, esa necesidad específica. Así que en general, o sea, los temas son variados, hemos tenido series de todo tipo, pero tratando siempre de bajar a la vida, o sea, que todo lo que haya en la palabra de Dios baje a la vida, a la vida, al corazón primero, ¿no?, y a la vida, para que podamos vivir eso que tiene la palabra de Dios, que es tan rica. Así que los temas son generales, pero siempre es la mirada en la mujer. ¿Qué nos dice la palabra de Dios a nosotras como mujeres? ¿Cómo podemos vivir esto que dice la palabra?
4: Débora, en cuanto a los grupos, no sé cómo funcionan. Hay algunos grupos, por ejemplo, donde los administradores envían información, pero quienes forman parte de esos grupos no pueden interactuar. Hay otros grupos que sí permiten la interacción. ¿Cómo es en el caso de ustedes? ¿Hay personas que pueden sugerirles temas, pueden hacerles preguntas, les manifiestan inquietudes? ¿Hay un ida y vuelta entre los integrantes de esos grupos?
3: Es un grupo cerrado. No... Creo que no nos aceptarían si fuera un grupo abierto, por la cantidad de grupos que cada uno maneja, ¿no? Por la vida que lleva. Entonces, los grupos son cerrados, solamente los administradores pueden subir los audios. Tratamos de no invadir mucho, o sea, de que en la semana, si tienen que salir los audios, sale un escrito, el audio, y en alguna que otra oportunidad, lo que sí hacemos es tratar de acercar herramientas, ya sea a través de un libro, que sea de fácil lectura. Acercamos, por ejemplo, ministerios en los que las mujeres puedan estar, creciendo, como institutos bíblicos, seminarios, radios, cosas, viste, que a las mujeres les sean de bendición, porque en realidad la mujer puede escuchar mucho más de lo que hace el hombre, ¿no? Nosotros lo sabemos, nos ponemos a hacer algo y ponemos el audio y estamos escuchando. Entonces, tratamos de acercarle a la mujer todas esas herramientas para que de todo lo que hay también pueda tomar y pueda ser bendecida su vida en ese sentido. Pero hay un ida y vuelta, porque las mujeres tienen la posibilidad de contactarnos a los administradores, y de esa forma nosotras estamos tratando también de dar solución. Hasta acá hemos tenido situaciones diversas, o sea, de hermanas que han pedido consejería. Ahora estamos ya organizándonos para dar una consejería un poco más específica, con hermanas que están capacitadas para el aconsejamiento, que tienen sus títulos, ¿no? Entonces, armar un grupo para tener una consejería mucho más consistente, porque el pedido de consejo por parte de las mujeres es notable, o sea, las hermanas están muy abiertas, muy dispuestas a recibir el consejo, es más, ellas lo están pidiendo. Entonces, hemos tenido mucha oportunidad de compartir con hermanas en este sentido, o sea, de tomar sus casos, de aconsejar, de orar, de estar asistiendo en oración. Y bueno, este grupo también ha servido no solamente para eso, ¿no? Para llevar a la mujer a estar más cerca del Señor, también para recibir ese consejo que en muchos casos necesitan, sino también para que haya una interacción. O sea, hemos podido, por ejemplo, hemos tenido casos en los que una hermana nos ha pedido la dirección de una iglesia porque estaba en un lugar, y entonces, como hay hermanas de diferentes lugares, podemos tener esto, ¿viste? Sacamos un mensajito a ver si aquí hay una hermana de tal lugar y ya nos contactamos con ella y hacemos ahí el nexo para que pueda haber esta dinámica ahí en el pueblo de Dios, ¿no?
4: Y hay, recordás, no te quiero apurar, pero había alguna anécdota como para recordar, vos decías de personas que por ahí solicitan los mensajes o recomendaciones de muy lejos, ¿recordás alguna anécdota o algo que les haya dejado también este tiempo? Que ya te voy a pedir una evaluación, pero antes a ver si alguna historia, si se puede contar alguna historia de gente, de mujeres que las escuchan.
3: Sí, bueno, han habido muchas, voy a contar una, por ejemplo. Bueno. Que es no es de las mejores, o sea, es triste, pero bueno, yo te voy a compartir de cómo nosotros estamos trabajando, o sea, en este ministerio hasta hoy. Por ejemplo, hubo una hermana que me escribe y me dice que necesitaba consejo, que ya no daba más, porque muchas veces llegan mensajes así. Claro. Entonces ahí nomás nos ponemos en contacto, yo me pongo en contacto con ella. Y su situación era que, bueno, ella se había casado con una persona, supuestamente es creyente, que sí lo creemos nosotros también, un hermano en la fe, pero este hermano en su tiempo, en su vida pasada, había consumido drogas, entonces había recaído en este tiempo. Y entonces es una situación muy, muy, muy dolorosa, ¿no? Claro. Y bueno, tratando allí de contener a la hermana, y gracias al Señor, este hermano también se dio para el aconsejamiento. Y a través del grupo que tiene mi esposo, que es Hombres de Cristo, a través de ese grupo entonces contactamos con hermanos que estaban capacitados para tratar el caso, y entonces hoy en día hay un hermano que está apoyando a este hermano en la fe para poder salir, ¿no? De esta situación. Yo también estoy en contacto con la esposa y estamos tratando ahí de apoyarles en este tiempo difícil. Así que eso ha sido, por ejemplo, uno de los tantos casos que hemos tenido. Y bueno, en los que hemos visto la mano del Señor y también cómo el grupo ha servido en este sentido, ¿no? En el hecho de poder dar contención y llevar consejo y buscar hermanos que tengan la disposición para estar ayudando, apoyando, ¿no? A que los hermanos puedan salir de las situaciones en las que están. Así que eso, bueno, ha sido una de las tantas historias que hemos tenido con estos grupos. Okay. Después otra vez, mira, salió, me acuerdo que cuando estábamos en la serie de Abatidas, hubo un audio que tocó muchísimo, mucho, uno de los audios que hablaba sobre mamás que estaban sufriendo a sus hijos que estaban lejos del Señor. Y es una realidad tan, pero tan común en el pueblo cristiano. Claro. Que claro, el audio tocó muchísimo los corazones y las vidas de las hermanas, ha sido de tanto consuelo a sus vidas que me llegó un mensajito de una hermana que me dice, mirá, este audio está, me dijo así, recorrió Argentina, no sabés a cuántos grupos la mandé, todos ellos lo reenviaron, me están llegando mensajes, todo el día me llegaron mensajes agradeciendo por la palabra de Dios y por esta hermana que nos está ministrando. Mm. Así que bueno, han sido cosas que hemos recibido y bueno, realmente Dios, ¿no? Dios haciendo esta obra y usándonos a nosotras que solamente leemos la palabra y queremos que la palabra corra y que las hermanas puedan vivir una vida más cerca del Señor y cumpliendo ese propósito que Él tiene, ¿no? Mm. Para cada una. Así que bueno, ha sido una bendición el todo recibir y siempre, todos los días están llegando mensajes de hermanas que agradecen, que buscan ayuda, que necesitan oración, y bueno, gracias al Señor estamos para eso.
4: Mm. Débora, ¿cuál es el balance que se hace a un poco más de un año y medio de comenzado este ministerio? ¿Cuáles son? Si es que hay por allí otros proyectos, o si tiene que ver con seguir impulsando este ministerio, ¿cuál es un poco el balance y cuál es la mirada hacia adelante?
3: Bien, balance es decir, Dios hizo que nazca este ministerio, Dios lo ha sostenido en el tiempo, Dios lo ha sostenido y lo ha hecho crecer, en especial porque cuando nació yo digo, bueno, no, es más, yo no quería compartir el enlace porque digo, no, porque es para todo un grupo pequeño, y entonces, bueno, mi esposo mira más allá y dice, no, pero hay que compartir porque es un buen tema, qué sé yo, y entonces es como que así fue regándose el enlace, y bueno, fueron necesarios más grupos, ¿no? Por eso es que hay 4 grupos hoy en día. Por eso Dios lo hizo crecer, y bueno, la oración es que el Señor obre, y hasta donde podamos ser bendición, hasta ahí que lleguemos con la palabra de Dios, con hermanas que estén comprometidas con la enseñanza, y bueno, a lo futuro, bueno, tenemos hoy en día, en este año, ahora comenzando el año, convoqué a algunas hermanas para que estuvieran siendo parte de la administración, porque bueno, primero estaba sola,
4: claro,
3: organizando las series, buscando a las hermanas que compartan, si bien hay muchas hermanas, gracias al Señor, con muy buena disposición, pero bueno, me parecía que ya con los 4 grupos, con más de 1000 mujeres en los grupos, era necesario como armar algo y organizar una comisión. Y bueno, desde el mes pasado ya nos estamos organizando, así que bueno, por eso es que ahora hay una proyección, estamos abriendo los grupos para escuchar a las mujeres. Otra cosa que estamos haciendo en algún momento, ¿no? es tirar el enlace que es para que ellas puedan estar escribiéndonos directamente para buscar consejos si es que lo necesitaran. Y otra cosa que también estamos mirando, y la necesidad y que Dios nos ha mostrado, ¿no? Es ya que tenemos un grupo de hermanas que está capacitada en varias áreas, entonces empezar a hacer Zoom con temas específicos. Hemos pensado comenzar, por ejemplo, con temas como cómo prepararnos para la menopausia, cosas que son necesarias, claro, que quizás no se sabe, pero ofrecer esto a las mujeres del Señor, ¿no? A la iglesia del Señor, ofrecer este Zoom a través del cual ellos van a poder escuchar cómo prepararse, qué pasa en ese tiempo, y con hermanas que están capacitadas, por ejemplo, doctoras, médicas específicamente, ¿no? Hablando de ese tema, ginecólogas, después hermanas que están en la parte de psicología, que estudiaron psicología, que tenemos un grupo también hermoso en ese campo, así que aprovechar todo eso para hacer Zoom específicamente con estos temas que atañen a la mujer, y también mirándola, ¿no?, desde la parte bíblica, tomando un personaje bíblico que haya estado en ese tiempo, sí, en esa situación, y ver cómo el Señor puede darnos las herramientas, ¿no?, para vivir siempre, en todas las etapas de la vida, en su voluntad y disfrutando de él, de su persona, y sirviendo en el pueblo de Dios.
4: Débora, por último quería consultarte a aquellas mujeres que están escuchando y por ahí quieran recibir este audio. Primero preguntarte si es posible, porque bueno, me imagino que manejan un margen de personas, pero saber si es posible, si se puede abrir ese grupo, cómo se pueden comunicarse o contactarse, cómo podrían hacer para que ese material esté disponible para ellas.
3: Sí. Yo no sé cómo ustedes lo hacen, pero tenemos un enlace, que pasamos, ¿no?, para que las mujeres puedan entrar directamente al grupo, o otra de las formas sería, bueno, dar mi teléfono para que puedan contactarse conmigo. También tenemos un mail al cual ellas pueden escribir. Yo, si querés, te paso todo.
4: Dale.
3: Y ustedes lo ponen allí.
4: Lo difundimos.
3: En el programa. Sí.
4: Perfecto.
3: Pero sí, está abierto el grupo para cualquiera, o sea, para cualquier hermana que quiera recibir. Estos audios son de 10 a 15 minutos máximo, son 2 audios por semana. Siempre la base es esta, que el audio sea bíblico, o sea, que tenga Biblia, mucha Biblia, que sea cristocéntrico y que sea práctico y que vaya ahí a donde la mujer necesita, que uh-huh. confronte, a que nos confronte, ¿no?, a cada una con aquello que necesitamos cambiar o mejorar en nuestra vida. Así que sí, te paso el enlace, te paso el mail, todo para que las hermanas que quieran unirse al grupo puedan hacerlo.
4: Muy bien. Débora Naranjo, impulsora de Mujeres de Cristo, yo te quiero agradecer un montón por este contacto, contanos un poco cómo surgió este ministerio y sin dudas por ahí más adelante volver a contactarte para conocer cómo continúan el trabajo y si hay nuevos proyectos, sin duda les vamos a estar abriendo los micrófonos desde este programa para estar conociendo un poco más, porque bueno, también entre mujeres, entre amigas, como se llama este programa, así nosotras también nos impulsamos y nos enriquecemos también, Débora. Así que muchísimas gracias.
3: Muchísimas gracias a ustedes, el Señor les bendiga, realmente prospere todo lo que hacen y bueno, que Dios haga la obra en nosotras primero para que nosotras podamos también a su vez hacer su obra. Así que el Señor les bendiga, muchísimas gracias Victoria por difundir esto que estamos haciendo, que el Señor está haciendo a través de nosotras. Bendiciones.
4: El agradecimiento a Débora Naranjo por habernos compartido esta experiencia de Mujeres de Cristo y les queremos compartir también las vías de comunicación para que se contacten con nosotras. Lo pueden hacer por WhatsApp al 00598-99000-540. Reitero, 00598-99000-540. En Instagram nos buscan como @entreamigasllamada. Nos pueden escribir también al correo electrónico entreamigas@llamadaweb.org o visitarnos en la página www.llamadaweb.org. Será hasta un próximo programa, queridas oyentes, que pasen muy bien.
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7: En el Salmo 139, David alabó a su Creador y reconoció que había sido hecho asombrosa y maravillosamente entretejido. Así sucede con cada uno de nosotros. Nuestro Dios Creador se deleita en nuestra individualidad. No tenemos por qué envidiar a los demás ni sentirnos inferiores a ellos. Más bien, debemos expresar nuestra condición única, sirviendo a Dios como solo nosotros podemos hacerlo. Cuando aceptamos nuestro lugar en el gran diseño del Creador, vemos lo bueno que es ser único en su clase.
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manifiesta en toda la creación. Habita en la alabanza de su pueblo. Vive en el corazón del creyente fiel y verdadero. Y hoy está tocando a la puerta de tu corazón. Quiere que lo conozcas y te aseguro que tu vida cambiará. Tanto que después no vas a poder vivir sin él. Y verdaderamente será lo mejor. Los cielos cuentan su gloria y el firmamento anuncia la obra de sus manos. Síguelo.

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1: Hola amigos, muy bienvenidos al programa de llamada de medianoche. En esta ocasión, continuando con el tema las siete dispensaciones de la historia de la salvación.
2: En los anteriores programas comenzamos a hablar de las primeras dispensaciones y realmente el tema se tornó muy interesante. En el día de hoy comenzamos con la cuarta dispensación.
1: La voz de Hermann Harbich nos acercará el mensaje de Norbert Lead, después de la pausa musical.

¿Cómo están, amigos? Para introducir el tema, vamos a mencionar algo que dijo la ex reina de la leche de Hesse, Cristina I, cuando habló acerca de sus experiencias en los jardines de infantes y escuelas. Muchos niños no saben que la manteca proviene de la leche y los chips de las papas. Y si les cuento que estas cosas crecen en la tierra, parecería ser el colmo. Con esto quiso significar que los niños solo conocen lo que tienen frente a sus ojos, pero tienen carencias en cuanto al contexto y al trasfondo de las cosas. Sucede algo parecido con el manejo de la Santa Palabra. No alcanza solo con ver lo que está frente a los ojos. Se requiere una mirada más profunda hacia el contexto para evitar caer en malas interpretaciones. Veamos la cuarta dispensación de la salvación o la dispensación de los patriarcas. En Génesis capítulo 11 al 50, vemos que Dios se dirigió a un único hombre, Abraham, para hacerlo portador de la línea de promesas que apuntaban al Salvador. De esto leemos en Génesis capítulo 15, en 17 al 19, en Mateo capítulo 1, versículos 1 y 2 y el 17. La línea de bendición tenía que venir expresamente por parte de su mujer, Sara. Y dijo Abraham a Dios: «Ojalá Ismael viva delante de ti». Respondió Dios: «Ciertamente Sara, tu mujer, te dará a luz un hijo, y llamará su nombre Isaac, y confirmaré mi pacto con él como pacto perpetuo para sus descendientes después de él». Más tarde, Dios le apareció al hijo de Abraham, Isaac, y al hijo de Isaac, Jacob, de manera parecida, para confirmar la promesa de la tierra y la bendición para todas las naciones. Vamos a hablar de la fe de los patriarcas. Abraham recibió la promesa de la nueva tierra recién después de que abandonó su patria, siguiendo las instrucciones de Dios. Dios guía paso a paso y confirma la obediencia. Dice el texto: «Pero Jehová había dicho a Abraham: Vete de tu tierra y de tu parentela y de la casa de tu padre a la tierra que te mostraré. Y se fue Abraham, como Jehová le dijo, y Lot fue con él. Y era Abraham de edad de 75 años cuando salió de Harán. Y apareció Jehová a Abraham y le dijo: A tu descendencia daré esta tierra. Y edificó allí un altar a Jehová, quien le había aparecido». Esto lo leí en Génesis 12, 1 al 4 y 7. Los patriarcas Abraham, Isaac y Jacob reaccionaban ante las promesas de Dios con fe, construyéndole altares, lo que podemos ver en muchísimos pasajes en Génesis. Con esto constituían también una referencia profética al futuro sacrificio de Cristo, de Jesús, en quien todas las promesas son el sí y amén de Dios, como menciona Pablo en 2 Corintios 1:20. También el ordenado pero no ejecutado sacrificio de Isaac, el hijo de Abraham, en los montes de Moria, que leemos en Génesis 22:2, es una alusión profética a la muerte de Jesús en la cruz en Gólgota, lo que también sucedió en Moria. En Génesis 22:14 dice: «Y llamó a Abraham el nombre de aquel lugar: Jehová proveerá». Por tanto, se dice hoy: «En el monte de Jehová será provisto». Su fe le fue contada a Abraham por justicia, y por eso se convirtió en amigo de Dios. Abraham es el padre de los creyentes. El título hebreo fue utilizado por primera vez en la Biblia para Abraham, en Génesis 14:13. Él fue llamado profeta e intercedía ante Dios por otros, como vemos en Génesis 27, 18, 16 al 33. Con Abraham, por primera vez, le fue adjudicada la justificación por fe a un pecador. Por eso, es el padre de todos los creyentes. El Nuevo Testamento menciona tres veces esta justificación. Tome nota: Romanos 4:3, Gálatas 3:6 y Santiago 2:23. Y se cumplió la escritura que dice: «Abraham creyó a Dios y le fue contado por justicia y fue llamado amigo de Dios». Abraham recibió una doble promesa como padre de todos los creyentes. Su descendencia sería como el polvo de la tierra y la arena que está a la orilla del mar.
Esto es una alusión al pueblo terrenal de Abraham, el pueblo de Israel. Y su descendencia será como las estrellas del cielo, dice Génesis 22, 17. Esto es más un indicio del pueblo espiritual o celestial, de los creyentes del nuevo pacto o de la iglesia. La palabra de Dios dice que los judíos son los hijos de Abraham según la carne, en Juan 8, 33 en adelante, que Jesucristo es descendiente de Abraham, en Hebreos 2, 17, que nosotros, por el nuevo nacimiento, nos convertimos en hermanos de Jesús, en Romanos 8, 15 al 17 y en Efesios 2, 3, 6, y que todos los creyentes también son hijos de Abraham, lo vemos en Gálatas 3, 6 al 9, que Dios es el Padre de Israel, en Isaías 64, 7, y Padre de todos los hijos de Dios, los creyentes, en Gálatas 4, 6. De ahí que nosotros, en definitiva, la iglesia, estamos emparentados con Israel. Veamos ahora el pacto con los patriarcas. El pacto de Dios con Abraham y sus descendientes es un pacto eterno que no puede ser quebrantado por nada, ni siquiera por la ley. Gálatas 3:17 dice, esto pues digo, el pacto previamente ratificado por Dios para con Cristo, la ley que vino 430 años después, no lo abroga para invalidar la promesa. La circuncisión fue ordenada por Dios, justificaba la pertenencia a su pueblo y es una señal del pacto con Abraham y sus descendientes, incluso antes que la ley fuese dada. La circuncisión tiene dos aspectos. Uno es que depende de la ley, es la circuncisión de Moisés, mencionada en Juan 7:22 y en Hechos 15:1. Este fue anulado, porque Jesús es el cumplimiento de toda la ley. Porque dice en Gálatas 5:6, porque en Cristo Jesús ni la circuncisión vale algo ni la incircuncisión, sino la fe que obra por el amor. El otro aspecto de la circuncisión que le fue dada a Abraham confirma la pertenencia al pueblo judío y al pacto de Dios con Abraham. Este no ha sido abrogado. Es la razón por la que también los judíos creyentes que ya no están bajo la ley hacen circuncidar a sus hijos. Pablo mandó a circuncidar a Timoteo porque tiene una madre judía. Dios confirmó su pacto con Abraham frente a Isaac en Génesis 26 y Jacob en el capítulo 28. De Jacob surgió Israel y sus descendientes establecieron las 12 tribus de Israel. Y otra vez vemos el fracaso de los patriarcas, como hemos estado viendo en las dispensaciones anteriores. Pero estos hombres también caían cada tanto. Si Dios no los hubiera preservado, Abraham y sus descendientes se hubieran hundido miserablemente. Fue así que Abraham negó a su mujer. Isaac más tarde actuó en forma parecida. Abraham tuvo a Ismael con su sierva Agar. Jacob engañó a su hermano y a su padre y tuvo que huir. Su hijo Judá tuvo relaciones con su nuera Tamar. Las consecuencias fueron las crisis familiares, el silencio por parte de Dios, la pérdida de un tiempo muy valioso y el nacimiento de Ismael como enemigo de Isaac. También de la mala actitud de Lot con sus hijas surgieron los moabitas y amonitas. Pero Dios muchas veces intervino a tiempo. Dios tomó situaciones que eran el resultado del pecado de los padres para hacer una buena obra. A Él nada le puede sorprender o irritar. El Señor tenía y tiene todo bajo control para gloria de su nombre y para enviar a Jesús al mundo. Y llegamos así a la quinta dispensación de la historia de la salvación, o lo que llamamos el tiempo de la ley. Como no tenemos mucho tiempo, vamos a hacer una introducción de esta quinta dispensación, de la cual continuaremos hablando en el próximo programa. La dispensación de la ley mosaica, llegó hasta Pentecostés, o sea, desde el libro de Éxodo hasta el Evangelio de Juan. Recién en Hechos 2 vemos su culminación. Es por eso que también los evangelios pertenecen al tiempo de la ley. Sabiendo esto, es más fácil entender muchas cosas. El tiempo de Jesús fue una transición de la dispensación de la ley
a la dispensación de la gracia. La verdad aún no estaba revelada completamente en los evangelios. En Juan 16:13 vemos que Jesús dijo, en este sentido, «Pero cuando venga el Espíritu de verdad, Él os guiará a toda la verdad, porque no hablará por su propia cuenta, sino que hablará todo lo que oyere y os hará saber las cosas que habrán de venir». Luego continúan las cartas de los apóstoles inspiradas por el Espíritu de verdad para la iglesia. No obstante, todo en la Biblia es palabra inspirada por Dios y nos habla y nos exhorta, como dice en 1 Corintios 10:11. Pero muchas cosas solo conciernen a Israel, algunas cosas solo a las naciones y otras también a la iglesia. Por ejemplo, Jesús, en la oración sacerdotal de Juan capítulo 17, ora primeramente por sí mismo, versículos 1 al 5, luego por los apóstoles, versículos 9 al 19, y recién al final por la futura iglesia, los versículos 20 al 26. ¿Acaso nos atreveríamos nosotros a orar, Padre, glorifícame? Y es con esta pregunta que nos despedimos por hoy, hasta el próximo programa donde continuaremos hablando de esta quinta dispensación, la dispensación de la ley. Hasta entonces, y bendiciones.

0: Bueno, creo que todo se ha dicho ya. Solo nos resta invitarle a no perder el próximo programa para seguir escuchando acerca de la dispensación de la ley, pues todavía queda mucho por decir de ella.
1: Si mientras tanto desean comunicarse con nosotros para hacernos una pregunta, un comentario o solicitar una muestra de literatura gratuita, vayan preparándose para anotar nuestra dirección.
0: Nos despedimos entonces hasta nuestro próximo encuentro, deseando que pasen ustedes muy bien. Que Dios les bendiga. Aquí van nuestros datos.
2: Obra misionera, llamada de medianoche, casilla 6557, Correo Central, Montevideo, Uruguay. Para comunicarse de una forma más rápida, puede escribirnos un email a estudiosbiblicos@llamadaweb.com. También recuerde que puede visitarnos en internet en www.llamadaweb.com. Muchas gracias y será hasta un próximo encuentro.
3: Así que hoy, recuerda, Dios nunca va a apartar su mirada de ti y te va a cuidar en todo momento. Y vamos en fe a creerle a Dios, a obedecerle para ver milagros en nuestra vida.

Hay una historia que quiero compartirte en el día de hoy y es acerca de un niño que le pregunta al papá: papi, ¿qué es la fe? Y el papá se puso a pensar y mirar cómo podría explicarle de la mejor manera cuál era la fe. Y luego de quedarse mirando al pequeño niño, a su hijo, le contestó: ven acá, te voy a mostrar. Y lo lleva a la entrada del sótano de la casa. Era de noche y el papá se dispuso a bajar por las escaleras de aquel sótano oscuro, dejando que el pequeño lo observara. Al llegar al fondo, el papá dijo: tírate, tírate hacia abajo, ven que yo te agarro. Y el niño contestó: pero papi, no te veo. Y el padre contestó: yo sí te estoy viendo y créeme, no te voy a dejar caer al piso, tírate. El pequeño, sin pensarlo dos veces, se lanza al vacío oscuro del sótano y al descender, el padre lo recibe en sus brazos y luego le dijo a su hijo: ves, hijo, eso es fe. Tú no me veías, pero confiaste. Sí, papi, le dice el niño. Yo me lancé porque yo sabía que tú no me ibas a dejar caer porque tú me amas. Y el papá le dijo: así es, hijo. Tú confiaste en mí y yo sí estaba pendiente de ti. Fe es confiar en Dios sin mirarlo, sabiendo que Él nos mira y tiene cuidado de nosotros. Eso es fe, hijo. Ah, bueno, papi, ahora entiendo. Qué bella enseñanza, ¿cierto? Es una hermosa reflexión para ilustrar no solamente a los niños, sino yo creo que a todos estos hijos espirituales que tenemos a través de las dosis diarias, de poder mostrar qué es la fe. Nos sirve para recordarnos que aunque pareciera que a veces estamos solos, Dios nunca va a apartarse, o mejor, Dios nunca va a apartar su mirada de nosotros y nos cuida en todo momento. Y entonces por eso es que la palabra de Dios dice en el Salmo 34:7 que el ángel de Jehová acampa alrededor de los que le temen y los defiende. Y entonces eso es la fe. La fe es certeza de lo que se espera y convicción de lo que yo no veo. Eso es la fe. Entonces, la fe en Dios es un poder que salva vidas. No es un sentimiento, no. No es una creencia, no. La fe es una acción fuerte que yo veo y que inspira mi vida, porque ya no tengo por qué preocuparme por el futuro. Porque Él me dice: por nada, hijo, por nada esté afanado, porque yo estoy contigo. Y eso te está diciendo a ti hoy, que toda tu ansiedad la pongas sobre Él, porque Él tiene cuidado de ti. Y si yo confío en esto y aprendo a entender y a obedecer su palabra, entonces me va a dar seguridad, me servirá para ser fuerte y valiente. Entonces hoy vemos en la palabra que el Dios de paz aplastará en breve a Satanás bajo vuestros pies. Eso dice Romanos 16:20. Entonces experimentamos la alegría. La alegría que solo Él nos entrega. Nos hacemos inamovibles, porque dice el Salmo 125 que los que confían en Jehová son como el monte de Sión, que no se mueven, sino que permanecen para siempre. Entonces vamos para adelante creyendo, experimentando milagros, porque la palabra de Dios me muestra. Cuando miro la palabra de Dios, veo que está lleno de historias de personas que experimentaron milagros a través de la fe. Incluso hoy sé de muchas personas por las que he orado, que Dios las ha sanado, que Dios las ha restaurado, que Dios ha hecho un milagro económico. Bueno, tantas cosas. ¿Por qué? Porque somos héroes de la fe, como los de la Biblia. Pensamos, creemos, actuamos, caminamos en fe. Piensa por un momento en David. Aunque era joven, creía sin lugar a dudas que Dios le iba a ayudar a vencer a ese gigante Goliat. No se detuvo, no se puso a racionalizar y a calcular cuánto era de grande este gigante. No. ¿Cuántos años de experiencia tenía? No, no, no. Él eligió creer en Dios y siguió adelante en fe. Y por su fe salvó al ejército israelita de los filisteos. Entonces, esto me da certeza de lo que te estoy diciendo. Que el ángel de Jehová acampa alrededor de los que le temen. Temer es obedecer y nos defiende. Y la certeza que yo tengo es la fe que yo espero en convicción de eso que no veo. Así que hoy, recuerda, Dios nunca va a apartar su mirada de ti y te va a cuidar en todo momento. Recuerda estas citas bíblicas, aplícalas y vamos en fe a creerle a Dios, a obedecerle para ver milagros en nuestra vida. Te mando un abrazo y te bendigo en este día.

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1: La radio te informa la hora. 1:08.
2: Gracias, Señor, por tu victoria, porque has sido bueno con nosotros.

0: El mejor regalo que podemos darles a nuestras familias es lo que a veces se ha llamado amor incondicional. Les habla el Dr. Dobson de Enfoque a la Familia. Dos amigos míos, Gary Smalley y el Dr. John Trent, han escrito un excelente libro titulado Las dos caras del amor. Ellos indican que el amor tiene dos caras, una severa y otra tierna, y la mayoría de nosotros prefiere una de las dos. Los que se inclinan al lado severo tienden a ser firmes, severos, exigentes y confrontantes cuando alguien hace algo malo. Ellos pueden resolver los problemas, pero pueden ser duros con la gente que les hace frente. Los que nos inclinamos hacia el lado tierno somos comprensivos, sensibles y podemos perdonar con facilidad. Nos preocupamos sinceramente por la gente, pero no nos es fácil enfrentar los problemas. Smalley y Trent dejan claro que las relaciones necesitan ambas caras del amor. Si nos inclinamos demasiado hacia el lado severo, entonces necesitamos un poco de sensibilidad y compasión. Si nos es más fácil inclinarnos hacia el lado tierno, quizás deberíamos aprender a confrontar a la gente con amor. Cuando comprendamos y modifiquemos las cualidades con las cuales nacimos, podremos compenetrarnos mejor y profundizar nuestras relaciones íntimas. Les habla el Dr. Dobson de Enfoque a la Familia.
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1: Hola, estimado oyente, muy bienvenido a esta entrega del programa de estudios bíblicos de llamada de medianoche.
2: Germán Harovich estará compartiendo con nosotros sobre Zaqueo y sus cualidades, principalmente su arrepentimiento.
1: Así es, Rodrigo, por eso le invitamos a nuestros oyentes a prestar mucha atención a estas palabras que de seguro serán de gran utilidad para nuestra vida espiritual.
3: Quisiera compartir con ustedes, mis queridos oyentes, en el capítulo 19 del Evangelio de Lucas. Y dice así: habiendo entrado Jesús en Jericó, iba pasando por la ciudad, y sucedió que un varón llamado Zaqueo, que era jefe de los publicanos y rico, procuraba ver quién era Jesús, pero no podía a causa de la multitud, pues era pequeño de estatura, y corriendo delante subió a un árbol sicómoro para verle, porque había de pasar por allí. Cuando Jesús llegó a aquel lugar, mirando hacia arriba, le vio y le dijo: Zaqueo, date prisa, desciende, porque hoy es necesario que pose yo en tu casa. Entonces él descendió a prisa y le recibió gozoso. Al ver esto, todos murmuraban diciendo que había entrado a posar con un hombre pecador. Entonces Zaqueo, puesto en pie, dijo al Señor: he aquí, Señor, la mitad de mis bienes doy a los pobres, y si en algo he defraudado a alguno, se lo devuelvo cuadruplicado. Jesús le dijo: hoy ha venido la salvación a esta casa, por cuanto él también es hijo de Abraham, porque el Hijo del Hombre vino a buscar y a salvar lo que se había perdido. Mis queridos amigos, quisiera invitarles a mirar así una mirada a este pasaje, a este suceso. Y en primer lugar vemos que sucedió esto, relatado por Lucas, en la ciudad de Jericó. Y yo quiero centrarme un poquito en los personajes. Acá tenemos en primer lugar a Jesús. Dice que Jesús entró en Jericó. Realmente Jesús recorría todas las ciudades y aldeas. El evangelista Mateo nos relata que Jesús iba por todas las ciudades y por todas las aldeas predicando el evangelio del reino y sanando a todos los enfermos de diversas enfermedades. A veces era tanto que predicaba en lugares desiertos, y aún en los lugares desiertos la gente venía hacia él, como dice, de todas las aldeas, dice en Marcos 1:45. Bueno, la personalidad de Jesús realmente es impresionante, lo que podemos ver a través de los evangelios. La gente era atraída por su palabra, por su poder, por ese carisma realmente maravilloso. Pero Zaqueo, tenemos el otro personaje principal de este relato de Lucas 19, se nos describe por Lucas como, bueno, a través de su nombre, Zaqueo. Se dice de él que era el jefe de publicanos. Él había decidido ser publicano, porque esto era una decisión personal, no era que se heredaba ese puesto, ese trabajo. Él toma la decisión, con lo que implicaba todo ello, que era justamente el desprecio de la gente, esa discriminación que hacía la gente con los publicanos, porque eran como aquellos que eran desertores, vamos a decir, dentro de la nación. Era rico. Mucha gente son ricas, y todos ellos necesitan oír el mensaje de Dios, el mensaje de Jesucristo. Pero muchos son ricos porque han trabajado honestamente. Pero en este caso, Zaqueo no necesariamente fue una persona que se enriqueció honestamente. Al contrario, fue a base de usura y de robo. Él mismo lo confiesa más adelante. Era un hombre curioso. Qué bueno es la curiosidad. Hay quizá algunas situaciones en que la curiosidad sea mala, pero creo que en este caso fue una curiosidad buena, sana. Él quería ver a Jesús, pero tenía un impedimento. Era un hombre muy bajo de estatura. Y ustedes se imaginan la aglomeración de las multitudes allí, y él bajo de estatura ni siquiera podía verle el pelo a la persona de Jesús. Pero él fue una persona también, podríamos decir, desinhibida. Porque a pesar de su posición, de que era un hombre rico, que era un publicano, que era allí un ciudadano importante, quizá en base a su riqueza dentro de la ciudad de Jericó, él corre, se apresura y se sube a un árbol. Un hombre subiéndose a un árbol del ornato público. Bueno, pero sorpresa y media. Sorpresa y media. Nada menos ni nada más que Jesús se viene a detener debajo de aquel árbol. ¿Quién iba a pensar? Lo que menos esperaba Zaqueo era que Jesús iba a pararse debajo de ese árbol donde justamente él se había subido. Jesús mira hacia arriba. Lo ve. Queda en evidencia. Y le habla en forma imperativa. Sí, en forma imperativa porque le dice: Zaqueo, desciende, date prisa. Date prisa, desciende, porque hoy es necesario que yo pose en tu casa. Si podemos seguir con las cualidades de Zaqueo, podemos decir también que a pesar de todo lo que ya hemos dicho, él obedeció, para sorpresa de los testigos, para sorpresa de aquella gente que estaba siendo testigo de ese encuentro. Y otra cosa, más allá de obedecer, de bajar del árbol, corrió a su casa y la recibió gozoso. Imagínense un tipo que era discriminado, marginado de la sociedad, por supuesto, su trabajo de publicano, de cobrador de impuestos, en medio de esa soledad que vivía, todavía podía gozarse. Yo quiero que ustedes vayan pensando en toda esta situación de Zaqueo y a dónde se puede llegar con la bendición del Señor. Pero tenemos a otro aspecto de este relato, que es el gentío. Otros personajes que no están ajenos al acontecimiento. Siempre nuestras decisiones, podemos decir, afectan y dan que hablar a otros. Porque aquí, dentro de la multitud, juzgaron a Jesús por estimar a Zaqueo, por dirigirse a Zaqueo. Muchas veces Jesús fue criticado por dirigirse a personas que ellos consideraban que no eran dignas, como sucedió con una prostituta, como la mujer samaritana, María, con el leproso, con los enfermos, con Zaqueo, con Mateo. Justamente la gente se presta mucho para juzgar. También juzgaron a Zaqueo. Lo juzgaron como un pecador indigno, como que él no merecía que Jesús pudiera entrar a su casa. ¿Cuántas veces sucede esto, no es cierto? Pero retomemos, la persona de Zaqueo. Aquí le oímos, hasta ahora se registró sus actos, pero ahora él habla. Estando en su casa, él habla. El evangelista registra lo que él dice. Y es interesante que se dirige a Jesús como Señor. Esto es muy importante. No como un maestro, como un profeta, o simplemente le hubiera dicho Jesús. No, él le dice Señor. Y esto en la práctica, vamos a decir, en la costumbre de ese tiempo, es una palabra, una forma de dirigirse muy importante. Era como reconociendo su superioridad, su autoridad como Dios. Nadie le dijo nada, ni le acusó, pero vemos un arrepentimiento genuino en la persona de Zaqueo. Es que realmente, cuando Zaqueo se encuentra con Jesucristo, es como encontrarse ante el amor, la pureza, la justicia, la presencia de Dios. ¿Quién no va a ver ante la persona de Jesús su propio pecado? Esto me hace recordar cuando Isaías, el profeta Isaías, estaba en el templo y tuvo una visión de la gloria de Dios, y él también, ante la majestad de Dios, él pudo entender su propio pecado y el pecado de su nación. El verdadero arrepentimiento obra. No es solo de boca para afuera. Viene de un corazón quebrado, avergonzado, pero que cree en la justicia y en la promesa del Todopoderoso. ¿Cuál es esta promesa? Que si venimos a Él, Él perdona y olvida. Él dice a través del salmista David que Él perdona todas nuestras iniquidades. Es el que sana nuestras dolencias, es el que se olvida de nuestros pecados y los entierra en lo profundo de la mar. También a través del profeta Miqueas, me encanta cuando dice: ¿qué Dios como tú, que perdona la maldad y olvida el pecado del remanente de su heredad, no retuvo para siempre su enojo porque se deleita en misericordia? Él volverá a tener misericordia de nosotros sepultará nuestras iniquidades y echará en lo profundo del mar todos nuestros pecados. Esto es tremendo, mis queridos amigos.

0: tengo, la voy a dar a los pobres. Esto es una evidencia de arrepentimiento. Pero más allá, dice, si alguno todavía, aquellos a quienes yo he defraudado, he robado, se lo voy a devolver cuadruplicado. No solamente la cantidad que le robé, sino cuatro veces más. Esto es evidencia de un genuino arrepentimiento. Jesús sella el episodio con verdades eternas, innegables, propias del Señor y Salvador. Él dijo, la salvación ha venido a esta casa. La salvación es accesible a todos, sin discriminación alguna. Dios ama a sus criaturas, no su pecado. Dios ama al pecador, decimos, pero no el pecado. Pero Él está dispuesto a perdonar al pecador que se arrepiente, porque Él vino a buscar y a salvar. Actos propios de Dios, no son actos de hombre, esto es de Dios. En el Edén también Dios salió a buscar a Adán y a Eva. Ellos se escondían, pero Él insistió, Él los buscaba. Él está dispuesto a salvarte, por eso dio su vida en la cruz. Él mismo afirmó en el Evangelio de Lucas, no he venido a perder las almas, sino a salvarlas. Perdidos, perdidos. Ese es el estado de cada uno de nosotros. Perdidos, alejados de Dios. Debemos arrepentirnos y volver a Dios. Mis queridos amigos, en esta oportunidad hemos aprendido que no hay situación tan tremenda, tan alejada de Dios, que no podamos volvernos a Dios. Este hombre que vivía de espaldas a Dios, que robaba así, descaradamente, como decimos, también tuvo la oportunidad de arrepentirse y volver a Dios y ser perdonado. No importa el estado en que tú te encuentres, si tú te dueles en tu corazón y te arrepientes, no de boca solamente, sino de todo corazón, y recibes a Jesucristo como Señor y Salvador, Dios te dará la paz que promete a los que se la piden. Que Dios te bendiga.
1: ¿Ha puesto su confianza en Jesús así como lo hizo Zaqueo? Él puede realizar cambios rotundos como lo hizo en su vida. ¿Qué espera para tomar esta decisión?
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0: La radio te informa la hora. 1:43.
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0: Puntos de Ideas. Mi Dios es omnipotente. Tiene el poder sin límites e inagotable. En otras palabras, poder infinito. Es omnisciente. El estado de tener un conocimiento total. La cualidad de saberlo todo. Es omnipresente. Capacidad de estar presente en todas partes simultáneamente. Significa que Dios está siempre presente en todas partes. Ese es mi Dios.
1: Una de las mejores maneras de enseñarles a sus niños a triunfar puede ser enseñarles a fracasar. Todo el mundo sabe que los jóvenes copian el comportamiento de sus padres. Por lo tanto, es obvio que estos deben tener cuidado con la forma en que actúan. ¿Nos presentamos ante ellos como modelos de perfección que siempre alcanzamos nuestras metas? ¿O podemos decirles, lo siento, me equivoqué? Si no obtenemos

0: lo que queríamos, como por ejemplo un trabajo nuevo, ocultamos nuestros sentimientos ofreciendo excusas falsas o simplemente decimos, según parece, el jefe pensó que José González estaba mejor capacitado que yo para hacer el trabajo. Nuestros niños necesitan ver a mamá y papá admitir sus fracasos y desilusiones y entender que el mundo no se va a acabar por eso. Algunos de los momentos de mayor compenetración entre los padres y sus hijos pueden ocurrir cuando los niños ven que mamá y papá no consiguieron lo que querían y todavía se sienten bien consigo mismos y con los demás. Eso les enseña que ganar no siempre es normal o posible, y que aun cuando uno fracasa, la vida continúa. Enseñar a nuestros niños a ganar y triunfar es algo noble, pero enseñarles a enfrentarse a la frustración y al fracaso puede ser tan importante como eso. Les habla el Dr. Dobson, de Enfoque a la Familia.
1: Gloria a ti, Señor. 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

Jesús, hoy no te llama para juzgarte, ni para golpearte, mucho menos para acusarte, tampoco te está condenando. Él quiere un momento contigo, para que puedas sentir ese gran amor tan incomparable, e inmediatamente sientas esperanzas, vida, fuerzas, aliento, y puedas ser salvo. Cuando sientes a Jesús tan cerca, puedes entender algo, que su presencia es suficiente. Ven a Él pronto.

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1: La radio te informa la hora. 2:12.

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El tema para el día de hoy, sigue las instrucciones. La lectura se encuentra en el Salmo 119. La exposición de tus palabras imparte luz, da entendimiento a los sencillos. Después que una mujer entabló una demanda a un restaurante de comida rápida por haberse quemado con un café, las compañías comenzaron a cambiar sus manuales y etiquetas de advertencia. Fíjate en las siguientes instrucciones. En una cena congelada dice, descongelar antes de comer. En una plancha, cuidado, no planche la ropa sobre su cuerpo. En un frasco de mantequilla de cacahuate, dice, puede contener cacahuates. En la tapa de la leche, después de abrirla, dice, mantenga la derecha. Si algunas personas necesitan estas obvias directrices en los artículos para el hogar, imagínate cuánto más necesitamos de la guía de Dios. El Salmo 119 habla de la importancia de su manual de instrucción, la Biblia. En las páginas de las Escrituras encontramos lo que Dios quiere que creamos, seamos y hagamos. Cree en el Señor Jesús y serás salvo. Sed más bien amables unos con otros, misericordiosos, perdonándonos unos a otros, así como también Dios os perdonó en Cristo. Id por todo el mundo y predicad el Evangelio a toda criatura. Pídele al Señor que te enseñe sus estatutos y dirija tus pasos según su palabra. Luego, léelo con frecuencia y sigue las instrucciones. Pensamiento para este hermoso día. La Escritura es para protegernos, corregirnos y dirigirnos.

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1: ¿Qué tal, amigo? Bienvenido a un nuevo programa de estudio bíblico.
2: Compartiremos hoy la parte número 20 de esta serie que titulamos Señales de su venida, el mismo nombre que posee el libro de Norbert Lead, en el cual se está basando todo el análisis. Llegamos ya al versículo 14 de Mateo 25 y nos toca estudiar la parábola de los talentos.
1: Veremos qué aplicación para nuestra vida actual podemos obtener de este interesante pasaje. Hablaremos de los dones espirituales, su administración y el día en el que tendremos que rendir cuentas por eso. Si le interesa escuchar sobre estos temas, no cambie el dial porque luego de una breve pausa llega el estudio de hoy.

Amigo, si a usted alguna vez ha presenciado el desarrollo de un control sobre los aportes fiscales o la contabilidad de una empresa o asociación, sabrá muy bien que es una instancia que siempre conlleva algo de tensión. ¿Estará todo en orden? ¿Cómo saldrá la liquidación final? Cada detalle debe registrarse con exactitud y al final del año todo quedará expuesto sobre la mesa. De esta misma forma nuestra vida, es decir, la administración que hicimos de los dones y talentos que hemos recibido, es registrada en un libro en el cielo y, al final, llegará el gran arreglo de cuentas. Para comprender un poco mejor esto, quisiera compartir con usted el pasaje de Mateo 25, donde Jesús nos explica qué será lo que acontecerá. Porque el reino de los cielos es como un hombre que, yéndose lejos, llamó a sus siervos y les entregó sus bienes. A uno dio 5 talentos, y a otro 2, y a otro 1, a cada uno conforme a su capacidad, y luego se fue lejos. Y el que había recibido 5 talentos fue y negoció con ellos, y ganó otros 5 talentos. Asimismo, el que había recibido 2, ganó también otros 2, pero el que había recibido 1 fue y cavó en la tierra, y escondió el dinero de su señor. Después de mucho tiempo vino el señor de aquellos siervos y arregló cuentas con ellos. Y llegando el que había recibido 5 talentos, trajo otros 5 talentos diciendo: Señor, 5 talentos me entregaste, aquí tienes, he ganado otros 5 talentos sobre ellos. Y su señor le dijo: Bien, buen siervo y fiel, sobre poco has sido fiel, sobre mucho te pondré, entra en el gozo de tu señor. Llegando también el que había recibido 2 talentos, dijo: Señor, 2 talentos me entregaste, aquí tienes, he ganado otros 2 talentos sobre ellos. Su señor le dijo: Bien, buen siervo y fiel, sobre poco has sido fiel, sobre mucho te pondré, entra en el gozo de tu señor. Pero llegando también el que había recibido 1 talento, dijo: Señor, te conocía que eres hombre duro, que siegas donde no sembraste y recoges donde no esparciste, por lo cual tuve miedo y fui y escondí tu talento en la tierra. Aquí tienes lo que es tuyo. Respondiendo su señor le dijo: Siervo malo y negligente, sabías que ciego donde no sembré y que recojo donde no esparcí. Por tanto, debías haber dado mi dinero a los banqueros, y al venir yo hubiera recibido lo que es mío con los intereses. Quitadle pues el talento y dadlo al que tiene 10 talentos. Porque al que tiene le será dado y tendrá más, y al que no tiene, aún lo que tiene le será quitado. Y al siervo inútil, echadle en las tinieblas de afuera, allí será el lloro y el crujir de dientes. La parábola que leímos en Mateo 25 nos habla de un arreglo de cuentas. Después de mucho tiempo vino el señor de aquellos siervos y arregló cuentas con ellos, dice el texto. Antes, en su convocación, cuando recibieron sus talentos, se les dijo que tuvieran siempre presente y nunca perdieran de vista la orden: negociad entre tanto que vengo, agrega el texto de Lucas 19. Es necesario, querido oyente, que apliquemos esta orden del Señor a nuestro tiempo presente y ajustemos nuestras vidas a ella, pues con toda seguridad llegará el día del arreglo de cuentas para cada uno de nosotros individualmente. El apóstol Pablo podía decir de sí mismo que administró con responsabilidad los dones que Dios le había dado. Por ejemplo, en 1 Corintios 15 nos dice: Pero por la gracia de Dios soy lo que soy, y su gracia no ha sido en vano para conmigo. Antes he trabajado más que todos ellos, pero no yo, sino la gracia de Dios conmigo. Pablo trabajaba con la gracia. Sí, la hacía rendir lo más posible. Y en otro pasaje, el apóstol pone la misma responsabilidad sobre la iglesia. Así pues nosotros, como colaboradores suyos, os exhortamos también a que no recibáis en vano la gracia de Dios. Amigo, que nuestros dones y talentos no nos hayan sido dados en vano. Consagrémoslos a Dios y llevémosle mucho fruto con ellos. Si bien esta parábola y todo el discurso del Monte de los Olivos está dirigida al pueblo de Israel, también podemos sacar de sus contenidos importantes enseñanzas para nuestra vida. En este sentido, quisiera enfocarme en la figura de los talentos como una imagen de los dones que recibimos.
el talento era la unidad monetaria de plata, la mayor que existía en aquel entonces. Fueron, por lo tanto, grandes sumas de dinero las que les fueron confiadas a los siervos. Podemos ver entonces que el Espíritu Santo no nos da pequeños dones, aunque es verdad que unos tienen más y otros menos, aún así siempre son una suma considerable. Es interesante ver también que los talentos fueron distribuidos conforme a la capacidad de cada uno. Sabemos que el Espíritu de Dios distribuye los dones como Él quiere, lo dice 1 Corintios 12, pero todas estas cosas las hace uno y el mismo Espíritu, repartiendo a cada uno en particular como Él quiere. ¿No considerará el Señor en qué manera nosotros mismos procuramos conseguir los dones, es decir, en qué grado está dispuesto nuestro corazón? Las palabras de 1 Corintios 14 parecen afirmarlo. Así también vosotros, pues que anheláis dones espirituales, procurad abundar en ellos para edificación de la iglesia. El siervo que recibió un solo talento probablemente no anhelaba más. Esto nos muestra qué importante es que vayamos por más en el área espiritual. Ahora, querido oyente, lo decisivo no es que hayamos recibido mucho, 5 talentos o poco, 2 talentos o 1 talento, sino que administremos con fidelidad los dones recibidos. El que ha sido fiel con los 5 talentos recibe exactamente el mismo elogio del Señor que el que ha demostrado su fidelidad con 2 talentos. Leemos en la parábola que el Señor le dijo: «Bien, buen siervo y fiel, sobre poco has sido fiel, sobre mucho te pondré, entra en el gozo de tu Señor». El siervo que recibió solamente 1 talento también debería haber dado prueba de fidelidad con ese don. Como dice 1 Corintios 4, se requiere de los administradores que cada uno sea hallado fiel. Pero ha sido infiel y, por eso, es amonestado y condenado por el Señor. Esto nos muestra que, en la eternidad, una fiel madre y ama de casa posiblemente reciba más recompensa que un evangelista que ha desaprovechado su don. Una persona pobre, al dar poco, posiblemente da más que un rico que da mucho. Un paralítico, en ciertas circunstancias, puede hacer más para el reino de Dios que una persona sana. Predicando acerca de este tema, un cristiano egipcio usó la siguiente ilustración. Imagínate que tienes una balanza con 2 platillos. De un lado hay 1/2 kilo de azúcar suelto. En el otro platillo tienes que poner el mismo peso en forma de terrones de azúcar. ¿Cuál de los terrones será el más importante? ¿El primero? ¿El último? La respuesta correcta la dio enseguida él mismo. Cada uno de los terrones tiene exactamente la misma importancia para llegar a completar el 1/2 kilo. Si se quitara solamente 1 terrón de azúcar, la balanza ya estaría en desequilibrio. Lo mismo pasa en la iglesia de Jesús. Por eso, no digas, soy solamente 1 terrón. Tú eres decisivo. Sin ti, sin tu aporte con los dones espirituales que el Señor te ha dado, falta algo esencial. Usa el don o los dones que has recibido. Para ser pescador de hombres, amigo, no es imprescindible ser joven y tener buena vista. Dios también puede usar de manera maravillosa a un anciano ciego que se consagra al Señor. Pienso en el mismo ejemplo de una señora de 70 años, ciega, que tenía una Biblia en francés que amaba mucho. Pidió a un misionero que le marcara en rojo el pasaje de Juan 3:16 donde dice: porque de tal manera amó Dios al mundo, que ha dado a su Hijo unigénito, para que todo aquel que en Él cree, no se pierda, mas tenga vida eterna. Él quedó asombrado por el deseo de esta mujer completamente ciega, pero lo hizo. Luego, de alguna forma, ella logró llegar hasta un banquito situado delante de un centro de estudios. Cuando salió un grupo de alumnos, les preguntó si habían prestado atención en las clases de francés, y todos dijeron que sí. Entonces, les pidió que, uno por uno, leyeran el texto marcado en su Biblia. Luego les preguntó si lo habían entendido. Cuando dijeron que no, les explicó el Evangelio de Jesucristo a partir de ese texto. Este fue el principio de su ministerio. Más tarde,
se supo que, a través del servicio de esta mujer ciega, 24 jóvenes llegaron a ser predicadores del Evangelio. Todos testificaron que el ministerio que la anciana ciega cumplía, a pesar de su debilidad física, marcó de una manera decisiva su trayectoria. Un terroncito de azúcar, querido amigo. Esta creyente ciega no estaba amargada por su destino, sino que tenía un corazón que ardía por los que no eran salvos. Por eso, imploró al Señor que la usara para su servicio. Él le dio la idea del versículo marcado en rojo y ella la puso en práctica. Fue fiel con lo poco que había recibido. Ahora ella ya está en la presencia del Señor y ciertamente habrá escuchado de su boca las palabras: buena sierva y fiel, sobre poco has sido fiel, sobre mucho te pondré. Entra en el gozo de tu Señor. El Señor Jesús, ¿podrá recibirle un día a usted también con estas palabras?

0: cómo está administrando sus dones, amigo. ¿Los conoce? ¿Sabe qué dones ha recibido? ¿Los está utilizando para la gloria del Señor y para que más personas puedan conocerle?
1: Quiera Dios que todos podamos llegar a aquel día y escuchar esas hermosas palabras. Buen siervo y fiel, sobre poco has sido fiel, sobre mucho te pondré. Entra en el gozo de tu Señor. Comencemos a trabajar hoy mismo para lograr ese objetivo, en los pequeños actos, con sus pocas posesiones o en la humildad de su condición. El crecimiento lo dará el Señor.
0: Ha sido un gusto compartir otro programa con usted. Hasta aquí le acompañamos por hoy y nos despedimos con el deseo de que pueda estar meditando en todo lo que hemos conversado y el Espíritu Santo le convenza de todos los cambios que le es necesario hacer. Hasta la próxima, que el Señor le bendiga.
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El tema para el día de hoy: canta al Señor. La lectura se encuentra en el Salmo 30. El llanto puede durar toda la noche, pero a la mañana vendrá el grito de alegría. Es como si un extraño siniestro viniera tocando a tu puerta. Debes dejarlo entrar, pues toca insistentemente y no se va. Es la tristeza personificada. Crees que nadie ve tus lágrimas y te sientes solo, pero Dios las ve y comprende. Todas las noches inundo de llanto mi lecho, con mis lágrimas riego mi cama, dijo David en el Salmo 6. El Señor ha oído la voz de mi llanto. Tú has tomado en cuenta mi vida errante, pon mis lágrimas en tu redoma. ¿Acaso no están en tu libro? Aunque el llanto puede durar toda la noche, es un huésped transitorio, pues a la mañana vendrá el grito de alegría. Recordamos, como lo hizo David, que el amor y el favor de Dios duran para toda la vida. Él ha prometido no dejarnos ni abandonarnos. Cuando el amor de Dios viene a nuestros pensamientos, nuestros sentimientos de tristeza y temor huyen. Nuestro llanto se convierte en baile, nos quitan las ropas de ceniza y tristeza y nos ciñen de alegría. Podemos levantarnos para saludar el día con gritos de una alabanza resonante por su misericordia, guía y protección. Nos regocijamos en su santo nombre. Sean cuales fueren nuestras circunstancias, cantemos al Señor otra vez. Pensamiento para este hermoso día. La alabanza es la voz de un alma liberada.

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El tema para el día de hoy: trabaja sabiamente. La lectura se encuentra en Juan capítulo 9. Nosotros debemos hacer las obras del que me envió mientras es de día. En una foto que hay sobre mi pared se ve un rastrillo oxidado apoyándose contra un poste en un huerto que tiene mucha hierba mala. Tomé la foto varios meses después de que mi suegro muriera y de que no hubiera nadie que se ocupara de su huerto, el cual por lo general estaba bien cuidado. Una tarde, mi suegro apoyó su rastrillo contra un poste, se fue caminando a la casa y nunca volvió. La foto me dice dos cosas acerca del trabajo. Primero, debo hacerlo mientras puedo. Segundo, debo mantenerlo en la perspectiva correcta y no darle más importancia de la que tiene. Puesto que mis días están contados, necesito la sabiduría de Dios para vivir cada uno de ellos debidamente. Cuando Jesús sanó a un hombre que nació ciego, dijo a sus discípulos: nosotros debemos hacer las obras del que me envió mientras es de día. La noche viene cuando nadie puede trabajar. Mientras estoy en el mundo, yo soy la luz del mundo. Mientras Jesús trabajaba en el huerto de su Padre en la tierra, demostró cómo trabajar sabiamente, conservando el equilibrio entre el trabajo y el descanso. Nunca valoró la productividad más que la oración y nunca se preocupó tanto por un programa como para no ayudar a la gente necesitada. Señor, danos la sabiduría para trabajar fielmente mientras todavía es de día. Pensamiento para este hermoso día: el trabajo es una bendición cuando bendice a los demás.

0: Día 22. Creado para ser como Cristo. Dios sabía lo que estaba haciendo desde el comienzo. Él decidió desde el principio moldear las vidas de aquellos que lo aman con los mismos rasgos de la vida de su Hijo. Vemos el original y la forma final de nuestras vidas allí en Él. Romanos 8:29. Usted fue creado para ser como Jesús. Desde el comienzo de todo, el plan ha sido eso. Dios anunció esta intención incluso desde la misma creación. La Biblia dice, Dios dijo, hagamos seres humanos a nuestra imagen y semejanza. En toda la creación, solo los seres humanos son hechos a la imagen de Dios. Este es un gran privilegio y nos da mucha dignidad. No sabemos todo lo que abarca esta frase, pero sí sabemos algunos aspectos que incluye, por ejemplo, que así como Dios, nosotros somos seres espirituales. Nuestros espíritus son inmortales y van a perdurar más que nuestros cuerpos terrenales. Pero además, somos intelectuales. Podemos pensar, razonar y resolver problemas. Y al igual que Dios, somos también relacionales. Podemos dar y recibir amor verdadero y tenemos una conciencia moral. Podemos discernir el bien y el mal, lo cual nos hace responsables ante Dios. Ahora, permítame decirle algo de una forma muy clara y contundente. Nunca llegarás a ser como Dios y ni siquiera algo parecido. Esta es una engreída mentira y es una tentación muy antigua del mismo Satanás. Satanás prometió a Adán y Eva que si seguían su consejo serían como dioses. Y muchas religiones y las filosofías de la nueva era continúan promoviendo esta vieja mentira de que somos divinos o que podemos ser dioses. Eso no es cierto. Este deseo de ser Dios surge cada vez que tratamos de controlar nuestras circunstancias, nuestro futuro e incluso a las personas que están a nuestro alrededor. Pero como criaturas, nunca seremos el creador. Dios no quiere que usted se convierta en un Dios. Él quiere que sea semejante a Dios. Eso quiere decir que adopte los valores, la actitud y el carácter divino. La Biblia dice, adopten una forma de vivir completamente nueva, una vida moldeada por Dios, una vida renovada desde adentro y que se hace parte de la conducta de ustedes a medida que Dios reproduce exactamente su carácter en ustedes. La meta suprema de Dios para su vida aquí en la tierra no es su comodidad, sino el desarrollo de su carácter. Él quiere que crezca espiritualmente y que sea como Cristo. Ser como Cristo no significa perder su personalidad o hacerse como un clon sin cerebro. Dios lo creó a usted único y por tanto, Él ciertamente no quiere destruir eso. Ser como Cristo consiste en transformar su carácter, no su personalidad. Ahora, ¿cómo ocurre esto en la vida diaria? Le quiero dar tres consejos. Número uno, tenemos que cooperar con el trabajo del Espíritu Santo. Aquí es muy importante entender que es la obediencia la que desenlaza el poder de Dios. Dios va a esperar que usted sea obediente a todo lo que el Espíritu Santo le enseñe a través de las Escrituras. El segundo consejo es este. Dios usa su palabra, las personas y las circunstancias para moldearnos. Estos tres ingredientes son indispensables para el desarrollo de nuestro carácter. La palabra de Dios provee la verdad que necesitamos para crecer. El pueblo de Dios provee el apoyo que necesitamos para crecer. Y las circunstancias proveen el ambiente que necesitamos para practicar el ser como Cristo. Mucha gente asume que todo lo que necesita para crecer espiritualmente es el estudio de la Biblia y la oración, y eso es muy bueno, pero hay algunos asuntos en la vida que nunca serán cambiados mediante solo el estudio de la Biblia y la oración. Dios usa personas. Generalmente, Él prefiere trabajar a través de personas en lugar de hacer milagros, a fin de que dependamos los unos de los otros para tener comunión. Él quiere que aprendamos a crecer juntos en comunidad. Por eso va a ser muy importante que usted se conecte con una iglesia local. Y el tercer consejo es que tenemos que aprender que el proceso de ser como Cristo es largo y lento. La madurez espiritual no es ni instantánea ni automática. Es un desarrollo gradual y progresivo que te va a tomar el resto de tu vida. Así que, mis amigos, cierro con esta reflexión. Jesús no murió en la cruz solo para que pudiéramos vivir vidas cómodas y bien ajustadas. Su propósito es mucho más profundo. Él quiere hacernos como Él mismo antes de llevarnos al cielo. Ese es nuestro mayor privilegio, nuestra responsabilidad inmediata y nuestro destino supremo.
1: Recordemos que cada día es una oportunidad que Dios nos regala para crecer, aprender y amar más. La Biblia nos anima diciendo: encomienda al Señor tu camino, confía en Él y Él lo hará. Salmos 37:5. No sabemos todo lo que vendrá, pero sí sabemos que Dios camina con nosotros. Pongamos nuestros planes en sus manos. Vivamos con fe, esperanza y agradecimiento. Y confiemos que Él guardará de nosotros.
2: La radio te informa la hora. 3:11.
3: No tema obedecer a Dios. Saludos, amigos, soy David Ormachea. Un día en la puerta de su casa, Pablo oyó una voz que decía: ¿vive aquí Saulo? Y observó un rostro familiar. Era el hombre que lo había conducido a Antioquía, y obedeciendo a Dios ambos por espacio de un año entero, se reunieron con la iglesia y enseñaron a mucha gente acerca de Jesucristo y su obra transformadora. La orden que había recibido Pablo era extraña, pero era divina, y Dios nunca se equivoca. La verdad es que no debemos temer hacer lo que Dios nos manda, aunque nos parezca extraño, porque Él a veces nos da órdenes que son ridículas para los hombres, pero imprescindibles para cumplir el propósito de Dios. Así ocurrió en la vida de Pablo, y así ocurrirá con nosotros. A veces queremos cerrar las puertas que Él abre, y en otras ocasiones utilizamos las ganzúas del esfuerzo propio, tratando de romper las cerraduras que Dios ha puesto, porque no es el plan que Él tiene para nosotros. Por ello, cuando Dios manda, aunque no entienda, le sugiero que haga lo mejor, es decir, obedezca. Cuando usted haga esto, será bendecido, aunque nunca comprenda la orden divina. Dios nunca se equivoca.
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0: La radio te informa la hora. 3:37 minutos.
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2: Bienvenidas, amigas, a un nuevo programa. Es un gusto estar con ustedes para compartir los próximos minutos. Vamos a tener una invitada muy especial hoy que va a estar contándonos acerca de su experiencia de vida, alguien que seguramente va a ser de mucha inspiración y de testimonio para ustedes. Quiero saludar a Adriana Bonet. ¿Cómo estás?
3: Hola, ¿qué tal? Bueno, muchas gracias por la invitación, muchas gracias por la oportunidad de estar acá, frente a todos, frente a toda la audiencia. Para mí es un gusto estar acá.
2: Sin dudas, es un gusto recibirte, Adri. Es alguien muy, muy querido y es una persona de fe. Y lo que van a escuchar ahora va a ser un testimonio de alguien que ha puesto los ojos en Jesús y que lo ha dicho y lo ha vivido también. Esa es la manera en la que podemos presentar a Adriana. Bueno, contame, Adriana, ¿cómo se compone tu familia?
3: Bueno, mi familia se compone en este momento de cuatro personas. Somos mi esposo y yo, Carlos, Charlie, que es mi esposo, y yo, y después tenemos a Gastón y Carlitos, nuestros hijos. Uh-huh. Hace unos 4 años y medio atrás eran 3 nuestros hijos, es decir, no nombré a Alexis, que era el mayor, porque es el que hoy no está con nosotros.
2: Adriana, ustedes fueron una familia que siempre estuvo vinculada desde el inicio al servicio a Dios, al servir a los demás. Alexis nace en el seno de esa familia, ¿no?
3: Así es, Vito. Nosotros, allá por 1993, uh-huh. Nos casamos en esta iglesia, uh-huh. En aquel momento el SEC, uh-huh. Allí en San Martín, nos casamos allí, nos conocimos allí con Carlos, mi esposo, y luego de un año de novios nos casamos allí, y después allí transcurrió toda nuestra vida hasta el día de hoy. Uh-huh. Allí nacieron nuestros 3 hijos. El primero de ellos fue Alexis, o sea, era el mayor. En 1995, diciembre del 95, el cual fue presentado al Señor, como Gastón y como Carlitos también fueron presentados al Señor allí.
2: Uh-huh. Si tuviéramos que, ya vamos a entrar más en detalle, pero contanos cómo yo lo conocí. Uh-huh. era mi amigo. Sí, pero claro. si tuvieras que contar cómo era Alexis, ¿qué lo definía?
3: Bueno, Alexis es difícil para una madre, ¿no? Uh-huh. Porque uno ve, siempre va a ver todo lo bueno, todo lo lindo, todo lo hermoso de sus hijos, ¿no?
2: Y no deja de ser válido. No deja de ser válido.
3: Pero Alexis... dicho no solo por mí, ¿verdad? Por mucha gente que hoy, hasta el día de hoy, cuando hablamos de Alexis, siempre sale una persona de muy buen corazón. Muy buen corazón porque siempre fue amigo. Él se hacía amigo y se daba entero a quien sea y como sea, en la situación que sea, tanto en el ámbito dentro de la iglesia como fuera de la iglesia. Él tenía un grupo también de muchos amigos fuera de la iglesia, los cuales él daba todo por ellos. A veces recuerdo, por ejemplo, me viene ahora a la memoria un caso, por ejemplo, de levantarse a las 2 de la mañana porque uno de esos amigos se le había quedado el auto en un lugar determinado en la ruta. Uh-huh. Y no tenía quien lo remolcara, y allá salía Alexis con su auto, con sus cuerdas, con sus cosas, a remolcar a su amigo para llevarlo hasta la casa o hasta un taller o lo que sea. Y no le pesaba, o sea, él lo hacía con quien sea y donde sea y como sea. Entonces, eso es lo que a lo que me refiero, una persona con buen corazón, no tenía maldad, porque no jamás deseaba algo malo a alguien ni nada, o rencoroso, de quedarse con rencor por alguna situación. Jamás, al contrario, siempre él demostraba o salía lo mejor de él. En todo momento.
2: Sí, además puedo agregar que era alguien súper trabajador, sí. Compañero y siempre buscando hacer sentir a las personas cómodas alrededor de él. Desde que, si fuera una persona mayor o fuera en una época, yo trabajaba con adultos mayores y muchas veces Alexis me acompañó, algunas veces en la batería y unas veces, y él era igual con todos, y era muy querido. ¿Cómo explicar qué fue lo que pasó con Alexis? ¿Cómo era la vida de Alexis en el momento en que empieza a cambiar todo y en el que va a desembocar, que hoy estemos hablando de que no está, sabemos que está en la presencia del Señor, pero ¿cómo era su vida?
3: Bueno, Alexis, él se crió en la iglesia, ¿no? En el camino del Señor, se crió sirviendo, sabiendo lo que era servir y amar al Señor y estar siempre dentro de la iglesia haciendo lo que sea, pero ser parte del cuerpo de Cristo. Y se crió ahí y fue lo que vivió toda su vida hasta el último día, él siempre dentro de la iglesia y bueno, y sirviendo, ¿no? Él era un levita, él estaba en el grupo de alabanza desde muy chico, él estudió el instrumento, la batería, estudió en una escuela de música y desde allí empezó a... Un día se le dio la oportunidad, tenía que cubrir porque no estaba el batero principal y de ahí arrancó. Domingo por medio, creo que era, que se turnaban con el otro batero, y después también estuvo en los jóvenes, después también en la alabanza en los jóvenes, después bueno, los campamentos, cuando iban a los campamentos también él estaba en la batería generalmente, y así siempre en algo que le gustaba, que le apasionaba, que era el tema de la alabanza, la música para el Señor. Y bueno, su vida en lo que corresponde a las cosas del Señor fue más o menos así, pero también él se crió en casa dentro de un taller de autos donde Carlos, su padre, le enseñó desde muy chiquito y él aprendió porque siempre estaba al lado del padre, aprendió el oficio de chapa y pintura, de chapista, pintor de autos, en lo cual se desenvolvió muy bien, porque él empezó a explotar eso desde muy chico y llegó a tener muchos autos que él le gustaban y él de alguna manera los adquiría porque con el oficio que tenía justamente los compraba con algún choque, alguna cosa y ya los reparaba y después andaban en el auto, ¿no? Y después los usaba para negocio para seguir creciendo, digamos. Sí. Y bueno, aprendió bastante, aprendió mucho eso y le gustaba, era también su pasión, tenía pasión por el tema de los autos, le gustaba todo lo que era también mucho andar, y le empezó a gustar la velocidad. Después ya ahora, o sea, de grande, llegó a comprarse un vehículo, un auto que estaba preparado para las picadas, para correr picadas en el autódromo del Pinar.
2: Les contamos para quienes nos escuchan de otro país, corrió de manera profesional, digamos, Alexis, en un auto acondicionado específicamente para ese lugar y para esa categoría en la que él corrió.
3: Exacto. es un vehículo que se prepara especial con el motor y todo, lleva incluso un combustible especial, todo, que es para eso, para picar, y bueno, obviamente el que gana, él llegó a ganar algunas copas en eso, en la categoría de él y eso. Todo porque le encantaba, uh-huh. Eso es algo que lleva mucho dinero, preparar los vehículos y sin embargo él no le importaba, él gastaba lo que sea porque le encantaba. Sí. Y eso también llevó a que tuviera él un grupo de, hizo un grupo de amigos, de conocidos, un entorno donde se movía todo eso de los autos, de la velocidad, de uh-huh. Llegó a tener un grupo ahí de mucha gente que lo conoció, que lo acompañaban en todas esas aventuras uh-huh. que él hacía.
2: Me acuerdo que Alexis también era el de confianza cuando alguien iba a adquirir un auto. Él siempre primero dándole para adelante a todo el mundo y diciendo sí, sí, bueno, vamos, vemos, y todas esas cosas. Recuerdo que también estuvo involucrado en visitar y en ser amigo de muchas de las personas que estaban en una situación de rehabilitación. En un centro de rehabilitación que la iglesia tenía. Sí. Y era común ver a Alexis tratando como a la par a cualquiera de las personas, no importaba si hubiera llegado ayer o en qué etapa estuviera. Sé que parece que lo estamos idealizando, no lo estamos idealizando porque lo conocimos, era así. Lógicamente era humano y tendría sus cosas como todos, pero él era alguien así. Llega el momento en el que la vida de ustedes cambia por completo, la vida tanto familiar como ministerial, como la vida de Alexis. Mm-hmm. Mm-hmm. Sí. Contanos.
3: Sí. Antes quiero hacer una pequeña aclaración nada más, que por qué Alexis amaba tanto el tema de los autos y se vuelca totalmente al tema de picar y a estar en ese ambiente, es porque bueno, él sufre un desengaño amoroso él tuvo de novio con una chica de la iglesia donde asistía y estuvo, ya tenían todo preparado, la idea de él era casarse, obviamente, como Dios manda, formar su familia, como tiene que ser. Y bueno, él estuvo con todo eso, apostó a eso. Y bueno, unos 5 o 6 meses antes de la fecha que habían puesto para casarse, la muchacha lo deja porque le dice que no está preparada y que bueno, no sé, algunas otras cosas que uno no sabe, pero bueno, la cuestión es que lo deja y él eso le causa demasiado dolor, como todo desengaño, como todo joven, ¿verdad?, que está enamorado.
2: ¿Qué edad estamos hablando?
3: Estamos hablando de 21 años por ahí, uh-huh. Ale. 21 más o menos. Sí, porque él se novió como a los 19 y tuvieron como 2 años de novios. Y bueno, y allí él, debido a ese dolor tan grande, busca tratar de enfocarse en algo que lo distrajera, uh-huh. de lo que era un poco el ámbito un poco de la iglesia también. Uh-huh. Entonces ahí es que él empieza con este tema y ya que él se crió en un taller de autos, y sabía, conocía todo lo que era el oficio, incluso la mecánica de los autos, entonces por ahí es que se vuelca esto. Y bueno, como todo joven apasionado, le daban como manija uh-huh. los otros amigos y él más lo hacía, al punto que hicieron un grupo, tenían un WhatsApp que se llamaba Los Manija, uh-huh. y era por eso, ellos se contactaban allí, y ahí empezó como una, también algo que lo llevó a que él, con su propio vehículo de calle, digamos, uh-huh. aparte él tenía un vehículo que era específico para picar, pero con su propio vehículo de calle, él empieza a hacer también como jugadas en uh-huh. la calle, en cierto modo riesgosas, ¿no?
2: Sí, sí. No son reglamentarias a nivel de reglas de tránsito, pero que decimos que picadas, para quienes no saben, es justamente acelerar, ganar la mayor cantidad de velocidad posible en una distancia relativamente corta. Y ahí como pasa muchas veces en los semáforos, incluso que los autos medio que se desafían, y es hasta llegar al otro semáforo, y bueno, y es el que llega primero. A eso nosotros le llamamos picadas en Uruguay. Y entonces ahí lo había empezado a hacer también por fuera de lo reglamentario, ¿no? De alguna forma.
3: Sí, sí, porque eso es como algo, con Carlos, con mi esposo, siempre decimos que ahí se mueve también seguramente como algo espiritual, porque es como una adrenalina, es como una droga.
2: Te iba a decir eso, adrenalina.
3: Es como una droga que cuando están al volante allí, cuando viene otro y te torea, te incita, dale, vamos a picar, dale, vamos, y se te pone al lado, te acelera el auto, cosas, ¿no? Cosas que...
2: Sí, provocación.
3: Ahí está, es difícil resistir, ¿no? Cuando estás... Y bueno, y cuando te gusta, ¿no? Además, sí, todo, claro. Eso, ¿no? Porque él picaba en el autódromo. Entonces él sabía, tenía todo eso ya como incorporado. Entonces, está. Sí,
2: a mí justo me vas a venir a decir que.
3: Exactamente. Entonces, bueno, está. Y bueno, es así que, como decía Vito, en determinado momento se nos cambia la vida, se nos da vuelta todo, se nos cambian todos los planes. Y es cuando una noche estábamos en la Rambla, acá, es frente al mar, digamos, estábamos teniendo con Carlos, estábamos teniendo una célula, una reunión que hacíamos para matrimonios, era una noche de mucho calor, allá por febrero, se venía una tormenta. Entonces tuvimos hasta las 10 de la noche y nos fuimos, y se venía esa tormenta, que veíamos los relámpagos al horizonte y todo, y al rato empieza a llover. Cuando nosotros llegamos a casa empieza a llover fuerte, fuerte, fuerte, y Alexis, yo sabía que andaba también en la vuelta ahí en la Rambla, cerca de donde andábamos nosotros, y eso, con su grupo de amigos, de esta gente que le gustaban los autos también y todo eso, los fierreros que le decimos nosotros. Y bueno, es así que nos acostamos, y creo que no pasó media hora de habernos acostado, y suena el teléfono tipo 12 y 10 de la noche. Nos llama alguien, una muchacha, de que Alexis había tenido un accidente y que estaba inconsciente, y lo iban a trasladar a una emergencia, al sanatorio. Bueno, ahí ya, ya a mí como madre, el decirme que estaba inconsciente, para mí fue una cosa que clarita, así que vi que estaba grave. Para mí significaba gravedad. Entonces, por más que mi hijo, el chico que estaba en ese momento también allí con nosotros, porque a todo esto Gastón, que es el del medio, estaba en un campamento, porque era un fin de semana, un viernes de noche,
2: sí,
3: y justo era el campamento nacional de jóvenes en La Tuna, que es un balneario acá, que se había organizado para ese fin de semana, y ese campamento Alexis tenía que ir. Yo le había pedido que fuera especialmente porque le dije, ese es el lugar donde tenés que estar, no acá con los autos y con tus amigos y con todo eso. Es ahí donde tenés que estar, con tu hermano y buscando al Señor. Y él no quiso ir, y justamente estaban todas estas movidas, que fue lo que terminó en un accidente de tránsito. Debido a que llovía tanto, era una curva, él sale de un semáforo y se le hace como un acuaplán el vehículo, que queda como en el aire, entonces se le va de control y se sube a un cantero, el cantero del medio de una avenida, y se da de costado contra una columna de luz de la calle. En la columna quedó intacta, pero el vehículo quedó muy golpeado, y él se da de costado contra el parante de la puerta de donde él iba manejando, que le produce un golpe muy fuerte con un corte, y lo que hace que tenga enseguida un derrame interno y para afuera también, y lo que lo hace dejar, lo deja inconsciente casi a los pocos segundos. Uh-huh. Porque, ¿qué pasa? Él, cuando sale de ese semáforo, que sale medio picando con otra camioneta, uh-huh, atrás venían los otros amigos con sus autos. Entonces, en el mismo momento que él choca, ya en ese momento vienen sus amigos, uh-huh, a asistirlo, sí, ¿no? Y entonces una de estas chicas, que fue la que llamó a mi casa, uh-huh, es la que lo tuvo de la mano y le preguntaba cosas, y él no podía hablar, uh-huh, no podía contestar, y le apretó la mano hasta que en una no le dejó de apretar la mano, que fue cuando quedó totalmente inconsciente. Y en ese mismo, creo que no pasaron 2 minutos, pasaba una ambulancia por allí, uh-huh, y ya enseguida lo llevaron y lo trasladaron. Uh-huh. En ese momento es que me llaman a mí, nos llaman a nosotros, y vamos directo al sanatorio, porque ya nos habían dicho que ya iba en la ambulancia. Llegamos al sanatorio prácticamente atrás de ellos, uh-huh, y obviamente lo estaban atendiendo porque era un caso de suma gravedad. Y bueno, en ese momento nos metemos con mi esposo para allí, para la emergencia mismo. Yo quería verlo, me detuvieron enseguida y me dijeron que no, que era imposible, que lo estaban tratando de reanimar, mm, porque estaba grave, y que no daban mucha esperanza de vida. Uh-huh. Nos dijeron que el doctor lo había visto y que aproximadamente 2 horas de vida le daban. Uh-huh. Bueno, está ahí,
2: estamos hablando que en cuestión de 2-3 horas cambió por completo la vida de ustedes.
3: Sí,
2: cambió por completo la vida de Ali.
3: Sí.
2: Y ahí uno va desamparado frente al mundo, ¿no?
3: Sí.
2: Si no fuera por el Señor, ¿no? Justamente. Sí. Pero ese momento, sin duda que debe haber sido de los más difíciles, si no el más difícil de tu vida, Adri.
3: Sí.
2: Sí. Y en ese mismo momento empieza todo un proceso en el que, como Alexis era, como lo contamos, el solo hecho de saber que había tenido un accidente hizo movilizar a una cantidad impresionante de personas, a pedir oración, a tratar de poder acompañar de la manera que fuera a la familia, de querer saber cómo y en dónde se encontraba internado. Fue un movimiento tremendo. Pasaron las 2 horas, Adri.
3: Sí.
2: Y Alexis siguió.
3: Sí, así es. Yo en ningún momento tomé las palabras que el médico... Eso es, yo quiero decirlo porque yo... cuando el médico vino y nos dijo 2 horas, yo dije, no, yo cancelo eso. Dije.
2: Sí.
3: Yo cancelo, yo creo en un Dios que da vida, en un Dios de poder, un Dios de milagros. Y yo sé que Alexis está en sus manos, y eso es lo que dice un médico, pero yo creo la última palabra la tiene Dios para, uh-huh, mí. Entonces, enseguida hicimos todo como tú dijiste, una movilización de empezar a orar. Ya nos fuimos para la sala de espera mientras a él lo estaban operando por ese derrame que tenía. Uh-huh. Ya nos pusimos a orar allí, hicimos enseguida, nos juntamos todos, llenamos la sala de espera de, uh-huh, hermanos de la iglesia, de amigos de él, que eran los que iban con él, y todo lo del tema de los autos. Se llenó la sala de espera y todos nos pusimos a orar y a clamar. Uh-huh. Y con una fe, con una certeza que solo puede dar el Espíritu Santo, ¿verdad? Uh-huh. Porque yo sentía que Dios estaba allí, y yo cancelaba todo lo que venía el médico a decirnos, yo cancelaba y se los decía en la cara. Uh-huh. Llegaron al punto de decirme que estaba loca. Uh-huh. Porque yo en la cara les decía a los médicos, no, doctor, eso no va a pasar, decía, uh-huh, yo. Eso que usted dice no va a pasar, mi hijo va a vivir, mi hijo va a estar bien, mi hijo se va a recuperar, pues yo creo en un Dios de poder, un Dios que da vida. Y así le decía las caras, incluso uno de los médicos me dio pase para el psiquiatra, para el psicólogo. Yo le dije, no, gracias, no necesito, ya tengo a mi mejor médico, que es el Señor. Pero en medio de todo eso, ya esa noche, cuando no daban esas 2 horas de vida, cuando empezaron a pasar las horas y vinieron a darnos el siguiente informe médico, que ya lo habían intervenido y eso, nos vinieron a decir que hubo como una evolución favorable en medio de todo ese caos, y que vieron como una evolución favorable en él. Entonces eso fue como una lucecita de esperanza que se prendió, y que ya enseguida les avisamos a todos, todos los que estaban orando en el campamento donde estaba Gastón. Bueno, Gastón se vino al campamento, obviamente, en ese momento, pero quedaron todos orando. Yo me enteré después que estaban haciendo todo cadena de oración en el campamento, y entonces les mandábamos cada noticia, les mandábamos decir a todos, y ahí empezó, ¿no?, el cambio de vida. Y o sea, estuvimos un proceso en CTI de unos 35-36 días, porque él no reaccionaba a la parte neurológica, que fue, o sea, él no se hizo ni un rasguño en todo todo el cuerpo, ni un raspón, ni una fractura, nada. Todo fue en la cabeza, todo su golpe fuerte se centró en la cabeza. Entonces tuvo al final 2 operaciones en cuestión de horas, porque tenía 2 venas que seguían perdiendo sangre dentro de la cabeza. Debido a eso, el diagnóstico que nos daban era muerte cerebral. Entonces nos decían que era muy difícil que él volviera a despertarse o a tener su
2: a estar
3: consciente. Exacto.
2: Adri, nos estamos quedando sin tiempo, pero queremos invitar a todos los que nos están escuchando para el próximo programa, en el que vamos a hablar de lo que fue la recuperación en esta etapa de Alexis, y también cómo se fueron dando las cosas, cómo el Señor fue permitiéndolo. A ustedes, quienes nos escuchan, les decimos que pueden comunicarse con nosotros, ya saben, al 00598-99000-540. Allí pueden poner que el mensaje es para Entre Amigas. Si tienen algún comentario para hacerle a Adriana, alguna pregunta, ella también está encantada de poder hablarles dentro de todo la experiencia que ella ha tenido, que ha sido tan fuerte. Que Dios les bendiga y hasta el próximo programa.
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5: Saludos cariñosos, amigos, soy David Ormachea. Conocer a Dios es la búsqueda más importante que el hombre debe realizar en la vida. Pablo declaró que esa era la meta, la razón de su existencia. Jesús, nuestro Señor, oró para que esto se hiciera realidad en la vida de cada uno de nosotros. Jeremías aseguró que es la única cosa por la cual el hombre puede alabarse, en conocer a Dios. Esto no es simplemente aceptar la existencia de Dios, sino conocerle íntimamente. Y para ello tiene que partir desde el principio. Tiene que buscar la salvación que le entrega gratuitamente nuestro Señor y luego continuar en ese proceso, porque nuestro Señor Jesucristo sigue trabajando en nosotros. Conocemos a Dios en la naturaleza, conocemos a Dios en su palabra, conocemos a Dios mientras la obedecemos, conocemos a Dios mientras más oramos y tenemos intimidad con Él. Así que le invito a que tome una tremenda decisión. Y comprobará que conocer a Dios será la búsqueda más importante de toda su vida.
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El andar de los hijos de Dios. Los hijos de Dios deben andar en novedad de vida, por fe, en el Espíritu, en amor, en la verdad, según sus mandamientos, con prudencia, en forma digna del Señor, en la luz. Y andad en amor, como también Cristo nos amó y se entregó a sí mismo por nosotros, ofrenda y sacrificio a Dios, en olor fragante. Efesios capítulo 5, verso 2.

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1: La radio te informa la hora. 4:24 minutos.

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2: Hola amigos, volvemos hoy con un tema que tiene que ver con la profecía bíblica.
3: El título del mensaje de Norbert Lead es De la inseguridad del mundo a la seguridad profética.
2: La inseguridad de los pueblos del mundo se refleja actualmente en todos los ámbitos.
3: Las grandes potencias mundiales están limitadas por la impotencia humana, pero Dios es omnipotente.
2: Escuchemos este mensaje en la voz de Germán Herbich después de la pausa musical.

Estimados amigos oyentes, el tema que nos ocupa hoy lleva por título De la inseguridad del mundo a la seguridad profética. Las grandes potencias mundiales están limitadas por la impotencia humana, pero Dios es omnipotente. O como dice la Biblia en el Salmo 33, versos 10 al 12, Jehová hace nulo el consejo de las naciones y frustra las maquinaciones de los pueblos. El consejo de Jehová permanecerá para siempre, los pensamientos de su corazón por todas las generaciones. Bienaventurada la nación cuyo Dios es Jehová, el pueblo que él escogió como heredad para sí. Analicemos en primer lugar la inseguridad del mundo. La inseguridad de los pueblos del mundo se refleja actualmente en todos los ámbitos. En los enfrentamientos políticos relacionados al cambio climático, la única apreciación que se brinda con seguridad es que se continuará discutiendo. En la economía mundial, todos se glorían de un crecimiento al mismo tiempo que los grandes bancos mundiales pierden millones. En la inestabilidad militar, la Guerra Fría está adoptando nuevas formas. En la psicología humana, el espiral de todo tipo de trastornos psicológicos está en crecimiento. Los psicoterapeutas se encuentran en pleno auge. En las diferencias religiosas que hacen que uno se pregunte, ¿cuál es la verdad?

A partir de la cumbre de paz en Annapolis, Estados Unidos, la inseguridad política del mundo quedó nuevamente en evidencia. Algunos catalogan este encuentro como el origen de nuevas esperanzas. Por primera vez realmente hay esperanza de paz entre palestinos e israelíes. Otros creen que Annapolis no fue más que un gran desfile fotográfico. Algunos hablan de la posibilidad real de una paz justa entre israelíes y palestinos. Y otros ven la cumbre como una acción diplomática por parte de Israel. Alguien comentó, si Israel se viera obligada a dividir y compartir Jerusalén, la consecuencia sería que 300.000 judíos perderían su patria en las montañas de Israel. La conferencia de paz de Annapolis es jugar con fuego. El embajador de la ONU, Dan Hillerman, inmediatamente después de las charlas de apertura, denominó el encuentro de Annapolis como la cumbre de la esperanza, pero también al mismo tiempo como la cumbre del temor. Eso muestra cómo debe ser el sentir de Israel. En realidad, el Estado judío se encuentra zarandeado entre esperanzas y temores y ya van 60 años de esto. La inseguridad de esta situación, más allá de cualquier circunstancia a favor, queda demostrada con la palabra profética de la Biblia, de 1 Tesalonicenses 5:3, que cuando digan paz y seguridad, entonces vendrá sobre ellos destrucción repentina como los dolores a la mujer encinta, y no escaparán. Una frase del presidente estadounidense George Bush en la cumbre de Annapolis justamente toca este punto. Queremos poner el fundamento de una nueva nación, un Estado democrático palestino que conviva con Israel en paz y seguridad. La revista Fiev, perteneciente al diario

no encontrará seguridad hasta que se apoye en su Mesías. En cierta ocasión, alguien dijo con mucho acierto, no necesitamos un programa, necesitamos una persona. Y esta persona y seguridad es Jesucristo. Como dice 1 Pedro 3:22, quien habiendo subido al cielo está a la diestra de Dios y a él están sujetos ángeles, autoridades y potestades. El escritor León de Winter da una perspectiva personal sobre el futuro de Israel y expresa así la inseguridad política de la nación. De Winter culmina su perspectiva con la siguiente oración. Nada parece poder ayudar a los judíos con la excepción de la habilidad de poder soportar la violencia y la brutalidad que en esta región se ha convertido en algo común. ¿Podremos detener esta rueda del destino? También cada ser humano vive su vida entre la esperanza y el temor, entre la confianza y el disgusto. La vida se parece a un interminable e inseguro sube y baja. La inseguridad marca la vida de incontables personas y familias. ¿Con cuánta seguridad o inseguridad comenzó usted el nuevo año? Todo parece estar construido sobre la arena. Las cosas que parecían prometedoras terminaron en desilusión y disconformidad. ¿Qué ha pasado con sus planes y metas?

Veamos ahora algo sobre la seguridad profética. Para esto nos basaremos en el libro de Isaías. Isaías es el evangelista entre los profetas. Su libro también es llamado la mini Biblia, basándose en los siguientes argumentos. El libro tiene 66 libros, la Biblia también tiene 66 libros. El libro de Isaías tiene dos partes principales, escritas por el mismo autor. La Biblia tiene dos partes principales inspiradas por el mismo Espíritu Santo. El tema de los primeros 39 capítulos del libro de Isaías básicamente es el juicio. Los 27 capítulos de la segunda parte hablan más acerca de la gracia y la justificación. A esta parte también se la conoce como una imponente poesía mesiánica. La Biblia, por su parte, tiene 39 libros en el Antiguo Testamento que generalmente tratan sobre el juicio, y tiene 27 libros en el Nuevo Testamento cuyo tema principal es la gracia. El libro de Isaías se cita o se nombra en el Nuevo Testamento más de 210 veces, siendo que se mencionan más de 100 veces los capítulos entre los 40 y el 66. Los 27 capítulos de la segunda parte del libro de Isaías concuerdan increíblemente con los libros del Nuevo Testamento. Eso no puede ser casualidad. He aquí algunos ejemplos. Isaías 40 es el primer capítulo de la segunda parte de Isaías. Concuerda con el libro número 40 de la Biblia, o sea, el primer libro del Nuevo Testamento, el Evangelio de Mateo. En los versículos 3 al 5 dice: «Voz que clama en el desierto, preparad camino a Jehová, enderezad calzada en la soledad a nuestro Dios. Todo valle sea alzado y bájese todo monte y collado, y lo torcido se enderece, y lo áspero se allane, y se manifestará la gloria de Jehová, y toda carne juntamente la verá, porque la boca de Jehová ha hablado». En tanto, en el Evangelio de Mateo, capítulo 3, verso 3, leemos: «Pues este es aquel de quien habló el profeta Isaías cuando dijo: Voz del que clama en el desierto, preparad el camino del Señor, enderezad sus sendas». Se refiere a Juan el Bautista. Y en el Evangelio de Juan 1.14 dice: «Y vimos su gloria». Isaías 44 concuerda con el libro número 44 de la Biblia, los Hechos de los Apóstoles. En los versículos 3 al 5 dice así: «Porque yo derramaré agua sobre el sequedal y ríos sobre la tierra árida. Mi espíritu derramaré

Pondré sobre tu generación y mi bendición sobre tus renuevos y brotarán como hierba, como sauces junto a las riberas de las aguas. Este dirá, yo soy de Jehová, el otro se llamará del nombre de Jacob y otro escribirá con su mano a Jehová y se apellidará con el nombre de Israel. ¿No es una maravillosa indicación del tema principal del libro de los Hechos? El derramamiento del Espíritu Santo, las primeras conversiones y el acercamiento de los gentiles al Dios de Israel.

0: tiempo se ha acabado, pero en el próximo programa continuaremos viendo más de estos ejemplos de cómo el libro de Isaías concuerda increíblemente con el Nuevo Testamento.
1: Recuerde que si desea hacer una pregunta, un comentario o solicitar una muestra de literatura en forma totalmente gratuita, debe comunicarse con nosotros.
0: Para esto tome nota de la dirección que enseguida le vamos a proporcionar. Muchas gracias por su compañía y hasta la próxima.
1: Que pasen muy bien, que Dios les bendiga y aquí van nuestros datos.
2: 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Muchas gracias y será hasta un próximo encuentro.
3: La radio te informa la hora. 4:50 minutos.

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1: Lo que te impide realizar lo que quieres parece ser un estorbo y hasta quizás una tragedia. Un hombre relata que siendo un adolescente en la escuela secundaria, un día les despacharon temprano porque los maestros tenían una sesión. El joven se dirigió a casa, la cual él sabía estaba sola porque sus padres estaban trabajando. Pero él no iba solo, sino que con su amiga. Cuando estaba por abrir la puerta, apareció de pronto en su ventana la vecina. «Hola, Paco, ¿llegaste temprano hoy?» «Sí, doña Berta», contestó el joven, y rápidamente improvisó un cuento de que iban a estudiar álgebra. Doña Berta le preguntó, «¿Sabe tu mamá que ya estás aquí? ¿Quieres que le avise por teléfono?» Viendo su plan desbaratado, el joven respondió, «No, doña Berta, yo voy a llamarla mientras Katia me espera aquí afuera». «¡Qué desgracia!», pensó el joven en ese momento. ¿Por qué tenía que entrometerse doña Berta? Ahora, varios años después, dice él, doña Berta nos salvó ese día. Si hubiésemos culminado el plan, Katia pudo haber salido embarazada, quizás no habría ido a la universidad y ejercer la carrera médica que ahora tiene. Yo habría suspendido o alargado mis estudios porque habría tenido que asumir una responsabilidad. Así es. Lo que interrumpe nuestros planes parece molestia y hasta puedes considerarlo una tragedia. Pero es en realidad la providencia divina salvándonos de lo que sí puede ser una tragedia que afecte el resto de nuestras vidas. Contratiempos, enfermedades, accidentes y peores cosas como guerras, inundaciones, terremotos, Dios puede usarlos para llamar la atención a las personas, a la sociedad y a las naciones, advirtiéndoles de la necesidad de cambiar los planes, la conducta y evitar tragedias. Dice la Biblia, cualquiera que oyere el sonido de la trompeta y no se apercibiere, y viniendo la espada lo hiriere, su sangre será sobre su cabeza. Mas el que se apercibiere, librará su vida. Dios nos llama la atención para que, escuchándole, corrijamos nuestro andar, regresemos a Él y caminemos con Él. ¿Estás tú escuchando sus advertencias? ¿Estás cambiando tus planes y tu vida?
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1: Hola amigos, ¿cómo están? Es un gusto recibirlos para compartir un nuevo tiempo de estudio bíblico.
2: Llegando ya a la octava parte de esta serie titulada Verdadera búsqueda espiritual, estaremos viendo algunos motivos por los cuales la reina de Sabá acaba reconociendo al Dios del rey Salomón. También veremos algunos detalles que nos hacen pensar que la reina pudo haber puesto su fe en el Señor.
1: Haremos una breve pausa y a continuación llega este interesante estudio sobre el episodio bíblico que lo podemos leer en la Biblia, en el segundo libro de Crónicas, capítulo 9. Deseamos que le resulte de bendición.
3: Abre

Amigos, al llegar al versículo 8 de 2 de Crónicas 9, nos encontramos con que la reina de Sabá dice: bendito sea tu Dios, el cual se agradó de ti para ponerte sobre su trono como rey para Jehová tu Dios, por cuanto tu Dios amó a Israel para afirmarlo perpetuamente. Por eso te ha puesto por rey sobre ellos, para que hagas juicio y justicia. Vemos entonces que la reina de Sabá alaba al Dios de Salomón. Bendito sea Jehová tu Dios. Lo que enseguida llama la atención en estas palabras es que en este momento era el Dios de Salomón, pero no el de ella. Tres veces dice, tu Dios, pero ¿habrá quedado así? ¿Podría ser que cuando regresó a su tierra también se haya vuelto con la fe al Dios de Salomón? La Biblia no lo afirma, pero creo ver, por medio de algunos pasajes, que esta mujer no regresó igual como vino. En primer lugar, reconoce dos veces que Jehová es Dios, al menos el de Salomón. Alguien podría argumentar que simplemente trazaba un paralelo con los demás dioses, como si dijera, Jehová tu Dios y tal ídolo mi Dios. Pero lo que veremos a continuación no es así. En segundo lugar, reconoce que Jehová eligió a Salomón para ser rey. Leemos, el cual se ha agradado de ti para ponerte sobre tu trono como rey para Jehová tu Dios. Esto lo repite también dos veces como para mostrar su trascendencia. Se da cuenta de que el Dios de Salomón lo eligió para esta tarea. Podríamos decir que reconoce la soberanía de Dios en la elección de Salomón. En tercer lugar, reconoce, tu Dios amó a Israel. La reina de Sabá constata que este Dios de Salomón también amaba. Este concepto es ajeno a la mayoría de las deidades paganas. Los pueblos las adoran por temor a lo que podrían hacer o para conseguir su favor, pero no porque estas deidades las amen. En cambio, el Dios de Israel es un Dios que ama. En cuarto lugar, también se había dado cuenta de que este Dios había amado a Israel para afirmarlo perpetuamente. En otras palabras, Dios se encargaría de preservar a Israel. Con esto reconoció más que muchos cristianos aún hoy en día. Este reconocimiento incluye que, para poder preservar a Israel, Jehová tiene que ser omnipotente. Infinidad de ejemplos confirman que estas palabras de la reina eran ciertas. Por ejemplo, un evento que ella conocía por haber ocurrido cerca de donde vivía. Israel había sido esclavo de los egipcios y por la mano poderosa de Dios, con plagas impresionantes, fueron sacados a la libertad. Luego, cuando Faraón y su ejército los perseguían, se abrió el Mar Rojo, les dio el paso a la seguridad y la destrucción a los enemigos. Es muy probable que esta historia fuera conocida, dado que vivía cerca de Madián, o al menos la llegó a conocer al estar en Israel. La omnipotencia de Dios en guardar a su pueblo la seguimos viendo a lo largo de la historia. A pesar de varios intentos de exterminar a este pueblo desde los enemigos de la antigüedad, hasta los intentos más recientes como las cruzadas, la Inquisición, Hitler, los países árabes, Irán, etc., siempre se ha visto que existe una acción sobrenatural que lo guardaba para afirmarlo perpetuamente. La reina de Sabá tenía toda la razón. En quinto lugar, podemos trazar paralelos con las otras visitas que llegaron a Israel. Como veíamos al principio en la Biblia, encontramos descritos cinco viajes de personas a Israel. Ruth acompañando a su suegra. Naamán, el general sirio que por indicación de su sierva había ido para ver si conseguía la sanidad para su lepra. Los sabios de Oriente, que guiados por la estrella llegaron a Belén, y el funcionario etíope que vino a Jerusalén a adorar y volvía leyendo el rollo de Isaías. ¿Cómo regresó cada uno después de estar en presencia del Dios de Israel? Ruth no regresó a Moab, sino que acompañó y permaneció junto a su suegra en Israel, casándose luego con Boaz. De esta manera llegó a convertirse en la tatarabuela del rey David y con ello se encuentra en la línea genealógica del Mesías. Naamán no solo volvió a Siria con la sanidad de su lepra, sino con mulas cargadas de tierra de Israel para hacer un lugar
dónde adorar al Dios verdadero. Los sabios adoraron a Jesús y le presentaron regalos. El etíope, por la exposición de la palabra que le hizo Felipe, creyó en Jesús y fue bautizado allí mismo. Observando estos casos y viendo que todos los que acudieron a Israel con una inquietud espiritual volvieron habiendo conocido y creído en el Dios verdadero, se cumple lo dicho por Moisés en Deuteronomio 4. Mas si desde allí, de entre los pueblos, buscares a Jehová tu Dios, lo hallarás, si lo buscares de todo tu corazón y de toda tu alma. Otro motivo por el cual podemos inferir una búsqueda espiritual de la reina fue la razón de su venida. Habíamos citado el pasaje paralelo de Primera de Reyes 10, donde encontramos que la razón de la venida de la reina fue la fama que Salomón había alcanzado por el nombre de Jehová. No era solo la fama de Salomón que había atraído a la reina, sino también el origen de esta fama. Bien conocemos la historia de Salomón, que cuando Dios le ofreció lo que quisiera, él humildemente pidió sabiduría para guiar a este gran pueblo. En 2 de Crónicas, capítulo 1, leemos que frente a este pedido, dijo Dios a Salomón: por cuanto hubo esto en tu corazón, y no pediste riquezas, bienes o gloria, ni la vida de los que te quieren mal, ni pediste muchos días, sino que has pedido para ti sabiduría y ciencia para gobernar a mi pueblo, sobre el cual te he puesto por rey, sabiduría y ciencia te son dadas. Y también te daré riquezas, bienes y gloria, como nunca tuvieron los reyes que han sido antes de ti, ni tendrán los que vengan después de ti. La reina de Sabá se dio cuenta de que la sabiduría y la gloria de Salomón y de todo su reino tenían su origen en su Dios. Y evidentemente, ella también buscaba algo de esto. Aún existe una razón más por la cual podemos suponer que la reina de Sabá creyó en el Dios de Israel. Existe una alusión a ella por parte de Jesús mismo en dos pasajes paralelos de los Evangelios. En Mateo 12 leemos: Él, Jesús, respondió y les dijo: la generación mala y adúltera demanda señal, pero señal no le será dada, sino la señal del profeta Jonás. Porque como estuvo Jonás en el vientre del gran pez 3 días y 3 noches, así estará el Hijo del Hombre en el corazón de la tierra 3 días y 3 noches. Los hombres de Nínive se levantarán en el juicio con esta generación y la condenarán, porque ellos se arrepintieron a la predicación de Jonás, y he aquí más que Jonás en este lugar. La reina del sur se levantará en el juicio con esta generación y la condenará, porque ella vino de los fines de la tierra para oír la sabiduría de Salomón, y he aquí más que Salomón en este lugar. A pesar de todas las señales hechas por Jesús para confirmar que era él el Mesías y el Hijo de Dios, la gran mayoría de los judíos no creyeron en él, solo querían ver más señales. Frente a esta dureza de corazón, el Señor cuenta dos casos en los cuales las personas reaccionaron de forma completamente diferente a la palabra de Dios que lo hecho por los judíos en el tiempo de Jesús. Uno fue el caso de los habitantes de Nínive, la capital del sanguinario imperio asirio. El resultado fue que todos ellos se arrepintieron de sus pecados, pero en contraposición, allí estaba nada menos que Jesús, el Hijo de Dios, mucho más que Jonás, y los judíos no se arrepintieron. Luego que el Señor hace referencia a un segundo caso en forma completamente paralela al anterior, en este es el caso de la reina de Sabá, también ella se levantaría con palabras acusatorias contra los judíos del tiempo de Jesús, porque vino de tierras lejanas para escuchar la sabiduría divina de un hombre, pero el pueblo, aún teniendo el omnisciente Jesús hablándoles, no le creían. Por lo tanto, amigos, observando los atributos que reconoció de Dios, todos los pasajes y conceptos que vimos, creo que existen buenas razones para creer que esta mujer volvió a su reino ya no diciendo: bendito sea Jehová tu Dios, sino: bendito sea Jehová mi Dios. Ella reconoció a Jehová como el Dios verdadero, el que elegía soberanamente, el que amaba y el que preservaba a su pueblo.
fue este Dios que le dio la sabiduría a Salomón, haciéndolo superior en ello a cualquier otro humano. Y luego es usada como ejemplo de fe y búsqueda genuina para un pueblo que no creía, a pesar de tener allí frente a ellos a uno que era mayor que ellos. Ojalá haya creído en Jesucristo y siga confiando y esperando todo de Él. Él es Dios, es soberano, es amor, es omnipotente y acepta a todo aquel que se acerca a Él con arrepentimiento.

0: Gracias a Guillermo Sauchuk por el programa que hoy nos ha acercado. Y como él decía, de corazón deseamos que usted sea transformado al conocer al Dios verdadero, así como fueron transformados Naamán, Ruth, el Etíope, los Sabios de Oriente y seguramente la Reina de Sabá.
1: Si le está gustando esta serie o le está resultando útil, también puede hacer el pedido para adquirir el libro en el que nos estamos basando a través de los medios que damos al cierre. El nombre de este libro es La Reina de Sabá y fue escrito por nuestro hermano Esteban Baitz.
0: Amigos, recuerden que aún nos quedan algunos programas más para seguir estudiando los diversos aspectos del encuentro entre la Reina de Sabá y el Rey Salomón. Esperamos contar con ustedes para la próxima emisión. Será hasta entonces que el Señor le esté bendiciendo a usted y a los suyos.
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0: La radio te informa la hora. 5:25 minutos.
1: Jesús, hoy no te llama para juzgarte, ni para golpearte, mucho menos para acusarte, tampoco te está condenando. Él quiere un momento contigo, para que puedas sentir ese gran amor tan incomparable, e inmediatamente sientas esperanzas, vida, fuerzas, aliento, y puedas ser salvo. Cuando sientes a Jesús tan cerca, puedes entender algo, que su presencia es suficiente. Ven a Él pronto.

hasta el fin. En la Biblia, la expresión hasta el fin adquiere una gran importancia. Hasta el fin debemos permanecer firmes. Hasta el fin debemos mantener la osadía de la esperanza. Hasta el fin debemos mantener la confianza. Hasta el fin debemos mantener la plena certeza de la esperanza. Hasta el fin debemos guardar las obras de Cristo. Permanece.

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1: El ser humano tiende a ignorar los llamados o advertencias que se le hacen. La historia ilustra cuán peligroso es eso. En agosto del 2005 se advirtió a la población de Nueva Orleans en los Estados Unidos que evacuara la ciudad, pues se avecinaba un huracán. Muchos respondieron, pero muchos otros no lo hicieron. La prensa criticó fuertemente al gobierno por su lentitud en responder a las necesidades de los damnificados, sin considerar la gigantesca tarea de rescate, la cual habría sido más manejable si la gente hubiese respondido al llamado de evacuación. Otras veces, las mismas autoridades o encargados son quienes no responden a las solicitudes de ayuda previa. En 1269, Niccolo y Maffeo Polo regresaron de la China con cartas del emperador Kublai Khan solicitando del Papa 100 misioneros cristianos. Dos años después, los hermanos Polo, acompañados por Marco, de 17 años, emprendieron otro viaje a la China. Con ellos, el Papa Gregorio X envió no 100, no 50, no 10, no 5 misioneros para enseñar el mensaje cristiano en aquella extensa nación, sino que dos frailes. A medio camino, los frailes, temerosos de la jornada, se regresaron. El llamado de Kublai Khan para cristianizar a la China resultó en nada. Hoy solo podemos especular si no habría sido diferente la historia de esa nación, la historia de lo conocido como cristianismo y la historia del mundo entero de haber sido atendido aquel llamado. Hay otro llamado para nosotros. Dice la Biblia que Dios nos llama de las tinieblas espirituales en que vivimos a la luz divina y admirable, y que Él, no porque lo merezcamos, sino por su misericordioso deseo de favorecernos, nos llama a su gloria eterna en Jesucristo. El mismo Jesús exclama, «He aquí yo estoy a la puerta y llamo. Si alguno oye mi voz y abre la puerta, entraré a él y cenaré con él y él conmigo». Dios en Cristo nos llama a establecer una relación con Él. La pregunta es si tú has de responder o si habrás de ignorar el llamado.
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1: Yo no sé qué tenía Daniel, que cuando oraba León.
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Oh sí, Señor. Que tu palabra sea la base de este gozo, Señor, que tenemos. La hemos atesorado en nuestro corazón, Señor.

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1: La radio te informa la hora. 5:56 minutos.
2: ¿No encuentras razones para alabar a Dios? Saludos, soy David Ormachea. En Efesios capítulo 1, versículos 3 al 14, el apóstol Pablo nos entrega 10 razones por las cuales debemos alabar a Dios. Estas son bendiciones maravillosas que todo hijo de Dios ha recibido, incluyéndola usted, si es hijo de Dios, naturalmente. Si usted no encontraba razones poderosas para alabar a Dios, escuche lo que Pablo escribe. Dios nos ha bendecido con toda bendición espiritual en los lugares celestiales. Dios nos escogió, nos predestinó, nos adoptó como hijos. Él nos redimió, Él nos ha perdonado, nos hizo aceptos en el amado por su gracia, nos dio a conocer el misterio de su voluntad, nos ha dado una maravillosa herencia, fuimos sellados con el Espíritu Santo de la promesa y muchas otras bendiciones más. Espero que al descubrir estas grandes verdades y al entender más profundamente lo que Dios ha hecho por usted, usted tome la decisión de vivir una vida de alabanza a nuestro Señor y Salvador Jesucristo. ¿Sabe por qué? Porque solo por su gracia Él nos ha dado la vida eterna. Por eso debemos seguir alabándole. ¿Lo está haciendo usted?
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Aleluya. ¿Cuántos saben que el Señor es grande? Dígalo conmigo. Señor, sabemos que tú eres grande y tus maravillas son grandes. Lo declararemos entre los pueblos para tu gloria. Aleluya. Aleluya. Vamos a aplaudirle fuerte al Señor.

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1: Una vez más estamos juntos para compartir, en este caso, la última parte del estudio de Marcel Malgo, o sea, el amor redentor de Dios.
2: Hoy con la entrega de la tercera y última parte del tema, el arrepentimiento sincero y lo que Dios hace después.
1: Este último tema está basado en el capítulo 14 de Oseas y después de la pausa musical ya llega la voz de Germán Harbich acercándonos el mensaje de hoy.

Estimados amigos, la Sagrada Escritura dice en Proverbios 28:13, el que encubre sus pecados no prosperará, mas el que los confiesa y se aparta alcanzará misericordia. Notemos aquí los dos pasos indicados. Alcanzará misericordia el que primero confiesa su pecado y en segundo lugar se aparta de él. Vuélvase hoy al Señor con arrepentimiento sincero. Confiese sus pecados y permita que sus palabras estén en armonía con sus hechos. Y veamos lo que Dios hace después. ¿Qué sigue después de haber cumplido con estas cosas? ¿Qué hace el Señor al ver el arrepentimiento sincero de parte de sus hijos? Leemos esto en las conmovedoras palabras de Oseas capítulo 14, versículos 4 al 8. Entonces el Señor dijo, yo sanaré su rebelión, los amaré de pura gracia, porque mi ira se apartó de ellos. Yo seré a Israel como rocío, él florecerá como lirio y extenderá sus raíces como el Líbano. Se extenderán sus ramas y será su gloria como la del olivo y perfumará como el Líbano. Volverán y se sentarán bajo su sombra, serán vivificados como trigo y florecerán como la vid. Su olor será como de vino del Líbano. Efraín dirá, ¿qué más tendré ya con los ídolos? Yo lo oiré y miraré. Yo seré a él como la haya verde. De mí será hallado tu fruto. ¡Qué maravillosas palabras! ¿No es cierto? Si resumimos estos versículos en algunos términos, podemos obtener 9 maravillosos dones de gracia, los cuales Dios quiere darle a su pueblo y a todos sus hijos luego de un arrepentimiento sincero. Estos son, tomen nota, sanidad, amor, misericordia, descanso, sombra, prosperidad, atención, cuidado y fruto. Veamos cuáles son estos 9 dones o regalos de gracia. En el versículo 4, el Señor comienza diciendo, yo sanaré tu rebelión. En primer lugar, entonces, podemos ver que la sanidad y el restablecimiento tienen mucho que ver con la alegría, con una nueva dicha y nueva seguridad. La Biblia habla sobre estas cosas cuando trata la temática de la sanidad y la renovación espiritual. He aquí que yo les traeré sanidad y medicina y los curaré y les revelaré abundancia de paz y de verdad. Es maravilloso cuando las personas arrepentidas de corazón se ponen en marcha para volver al Señor. Allí Dios los llena de sanidad interior, es decir, de nueva dicha y seguridad. Luego, en segundo lugar, el Señor dice en el versículo 4 de Oseas 14, los amaré de pura gracia. Es importante que se entienda esto con claridad. Cuando Dios regala de su amor, jamás es en forma escasa, sino que lo hace en abundancia, como dice Romanos 5:5, porque el amor de Dios ha sido derramado en nuestros corazones por el Espíritu Santo. Dios ama exageradamente. Esto precisamente puede ser experimentado por aquellos que se vuelven al Señor en sincero arrepentimiento. ¿No quiere usted experimentarlo? En tercer lugar, el Señor continúa diciendo, mi ira se apartó de ellos. ¿No es este un gran acto de misericordia? ¿Conoce usted la grandiosa declaración de Santiago que a veces es mal interpretada sobre la misericordia? Leamos Santiago 2:13, dice, la misericordia triunfará sobre el juicio. ¿Quiénes experimentarán estas palabras de Santiago? Aquellos que, en el momento necesario, se vuelvan a su Salvador arrepentidos de corazón. A continuación, en cuarto lugar, en el versículo 5, el Señor dice, yo seré a Israel como rocío. El Señor promete que dará a su pueblo arrepentido abundante descanso. El Señor Jesucristo quiere hacer descansar a los pecadores arrepentidos, llamándolos a tener una nueva comunión con Él. Leemos su invitación en el tan conocido pasaje de Mateo 11:28. Venid a mí todos los que estáis trabajados y cargados, y yo os haré descansar.
ya que su vida está perdiendo sentido, ¿no desea tener nuevamente descanso y una profunda comunión con el Señor? Entonces, confiese, mi hermano, al Señor las cosas que están desordenadas en su vida. En quinto lugar, en el versículo 7, en relación con el Israel arrepentido, el Señor sigue diciendo, volverán y se sentarán bajo su sombra. En la Biblia existen algunas afirmaciones sobre la sombra del Omnipotente. Solo veremos algunas de ellas. Salmo 91, versos 1 y 2, el salmista afirma lo siguiente para aquellos que permanecen bajo la sombra del Omnipotente. El que habita al abrigo del Altísimo morará bajo la sombra del Omnipotente. Diré yo a Jehová, esperanza mía y castillo mío, mi Dios, en quien confiaré. El arrepentimiento sincero de un hijo de Dios siempre lo conducirá nuevamente bajo la sombra del Omnipotente. Esto no significa otra cosa que la confianza absoluta para hoy y mañana. ¿No desea usted estar lleno de esta confianza en este tiempo de inseguridad? Si es así, entonces muéstrele al Señor un sincero arrepentimiento de sus faltas. En sexto lugar, el Señor además promete su prosperidad a su pueblo arrepentido. Así lo leemos en las diversas afirmaciones de los versículos 5 al 7 del capítulo 14 de Oseas. Él florecerá como lirio y extenderá sus raíces como el Líbano. Se extenderán sus ramas y será su gloria como la del olivo y perfumará como el Líbano. Serán vivificados como trigo y florecerán como la vid. Fue prometida a Israel una maravillosa prosperidad en toda su extensión. También leemos acerca de la prosperidad en el libro de Daniel. Se escribe sobre este profeta en el capítulo 6, versículo 28. Y este Daniel prosperó durante el reinado de Darío y durante el reinado de Ciro el persa. Es tremendo cómo Daniel pudo prosperar, aún bajo circunstancias totalmente adversas. También usted puede experimentar esto, pero necesita el valor de arrepentirse sinceramente de sus pecados. Entonces, podrá tener nuevamente prosperidad espiritual hasta en las situaciones más difíciles de su vida. En séptimo lugar, Dios promete a su pueblo arrepentido que los atenderá si vuelven a Él con sincero arrepentimiento. Leemos esto en el versículo 8. Yo soy quien atiendo. En Dios habla hoy. ¿Qué nos dice Juan acerca de ser atendidos en el Nuevo Testamento? En 1 Juan 5:15 dice, y si sabemos que Él nos oye en cualquiera cosa que pidamos, sabemos que tenemos las peticiones que le hayamos hecho. ¿No nos hablan estas palabras de una seguridad semejante a la que se le da a un niño? El Señor escuchará y atenderá. Por cierto, es esta seguridad de la que Dios quiere darle si usted se arrepiente de las cosas que no están en orden en su vida. Podemos ver que además el Señor promete a su pueblo arrepentido, yo lo miraré. ¿No es esta una imagen de un cuidado amoroso? ¿Qué significa que el Señor nos mira y nos guarda? Leemos en 2 Tesalonicenses 3:3, pero fiel es el Señor que os afirmará y guardará del mal. Y por último, en noveno lugar, el Señor da a su pueblo arrepentido una magnífica promesa. Tu fruto procede de mí, dice la versión, Nueva Versión Internacional. ¿En qué clase de fruto debemos pensar aquí? ¿Cuál es el fruto que viene directamente como regalo del Señor? El fruto de la santificación. Leemos en Romanos 6:22. Mas ahora que habéis sido liberados del pecado y hechos siervos de Dios, tenéis por vuestro fruto la santificación y como fin la vida eterna. Queridos oyentes, ¿no son maravillosas las cosas que el Señor quiere dar a sus hijos, aquellos que siempre que es necesario se vuelven a Él sinceramente arrepentidos? Hágalo entonces. Vuelva a Él en sincero arrepentimiento si es que se ha introducido alguna cosa que perturbe la comunión entre usted y el Señor. Y después verá lo que el Señor hará.

0: queridos oyentes, después de un largo tiempo, hemos llegado al final de este estudio de Marcel Malgo, Oseas, el amor redentor de Dios.
1: Quiera Dios que, como hemos visto en este último capítulo, podamos arrepentirnos sinceramente para que no exista nada que perturbe nuestra relación con el Señor, y así podamos ver lo que Él hará en nuestras vidas.
0: Desde ya les invitamos a acompañarnos en nuestro próximo encuentro para comenzar con un nuevo estudio de la Palabra de Dios.
1: Hasta entonces, pero no queremos irnos sin antes desearles que pasen muy bien y que Dios les bendiga. Si desean comunicarse con nosotros, por favor, tomen nota de la siguiente dirección.
0: 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También puede enviarnos un email a estudiosbiblicos@llamadaweb.com. 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
1: Casi todos conocemos de memoria lo que dice el versículo de Romanos 8:28, ¿verdad? Dice así: y sabemos que a los que aman a Dios, todas las cosas les ayudan a bien. Esto es, a los que conforme a su propósito son llamados. Ahora bien, la clave se encuentra en la palabra ayudan. Note que no dice todas las cosas son buenas, no. Dice que las cosas ayudan a bien, conforme a su propósito. Una gran diferencia, ¿no es cierto? Y es que muchas veces necesitamos tiempo para entender cómo ciertas cosas nos ayudan a bien. Por eso es mejor darle tiempo a Dios. Él sabe lo que está haciendo.
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3: La radio te informa la hora. 6:23 minutos.

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0: Acérquese a Dios en oración. Bienvenidos, soy David Ormachea. ¿Cómo está su vida de oración? ¿Está haciendo lo correcto a pesar de los horarios ocupados? ¿O sus oraciones se limitan a dar gracias por los alimentos en cada comida y a escuchar las oraciones que se hacen en la reunión dominical? Si usted se siente desanimado porque ese es su estilo de vida de oración, le entiendo si se siente culpable, pero a la vez debo animarle porque no debe quedarse con ese sistema tan limitado, sino planificar un cambio serio en su práctica. Le animo porque es posible mejorar su vida de intimidad con Dios. La verdad es que no necesariamente tiene que pasar horas y horas y horas en oración, pero durante el día manténgase en comunión y separe un tiempo para estar a solas con su Señor. Es increíble cómo nos hemos olvidado de ser íntimos con Dios, de cómo meditar en Él y cómo abrir nuestros corazones, y nos limitamos a realizar solo repeticiones, demandas y unas pocas acciones de gracias. Lo que usted necesita es un tiempo dedicado y de cercanía, de soledad, intimidad y meditación en Dios. Le aseguro que será de gran bendición.
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Jesús hoy no te llama para juzgarte, ni para golpearte, mucho menos para acusarte, tampoco te está condenando. Él quiere un momento contigo para que puedas sentir ese gran amor tan incomparable e inmediatamente sientas esperanzas, vida, fuerzas, aliento y puedas ser salvo. Cuando sientes a Jesús tan cerca, puedes entender algo, que su presencia es suficiente. Ven a Él pronto.

0: La radio te informa la hora. 6:42.
1: Una antigua canción africana dice que cuando una persona vieja muere, es como si una biblioteca se hubiera quemado. Hay una inmensa riqueza de patrimonio familiar en la vida de cada persona que se pierde si no se pasa a la próxima generación. Una manera de transmitirles este patrimonio a nuestros niños es cuando les contamos historias. Al hablarles de nuestra fe, de la historia de nuestra familia, de los obstáculos que hemos superado o los fracasos que hemos experimentado, podemos unificar nuestra familia y darle un sentido de identidad. Mi bisabuela tomó parte en mi crianza cuando yo era muy joven. Recuerdo que cuando yo tenía 3 o 4 años de edad,

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1: Y no venimos a aparentar. No venimos a fingir que todo está bien. Venimos a rendirnos.

0: La radio te informa la hora. 7:03.
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1: Hola, estimado oyente, ¿qué tal? Nos encontramos en una nueva audición de preguntas y respuestas. Es una alegría poder recibirle en esta ocasión.
2: Sin lugar a dudas, hoy tendremos un programa muy edificante que sacará fuera muchas dudas que tenemos. Nos dedicaremos a contestar la siguiente pregunta. ¿El mundo de los muertos tiene distintas partes?
1: Recordamos a nuestros oyentes que el material para este programa fue extraído del libro 55 respuestas a preguntas sobre la vida más allá de la muerte, de Mark Hitchcock. No perdamos más tiempo entonces. Antes de comenzar, hacemos la pausa musical y enseguida comenzamos con la primera respuesta.

0: analizaremos solo una pregunta. Sabemos que llevará todo el programa. Y la pregunta dice, ¿el mundo de los muertos tiene distintas partes? ¿Qué nos puedes decir al respecto, Jorge?
1: Cuando hablamos del más allá, la palabra que solemos emplear es infierno. Un diccionario define el infierno como un mundo inferior, donde los muertos continúan existiendo, el ámbito del diablo y los demonios en el cual los condenados sufren el castigo eterno. Sin embargo, la Biblia misma habla de una forma mucho más concreta, precisa de lo que cree la mayor parte de la gente, al describir ese ámbito inferior. Según la Biblia, el mundo inferior se halla dividido en distintas partes. Los primeros indicios de esto los hallamos en el Antiguo Testamento, porque fuego se ha encendido en mi ira y arderá hasta las profundidades del Seol, devorará la tierra y sus frutos y abrazará los fundamentos de los montes. Dice así Deuteronomio 32:22. A causa del progreso y desarrollo de la revelación divina, el Nuevo Testamento es mucho más específico. Revela que este mundo inferior es un lugar real, dividido al menos en cuatro partes. Esto lo sabemos porque hay cuatro palabras distintas en el Nuevo Testamento griego para describirlo. Y yo considero que cada una de esas palabras describe una división, parte o sección concreta de ese mundo inferior. Veamos juntos cada una de esas palabras a fin de descubrir su significado. Una de las partes o secciones del mundo inferior recibe el nombre de abismo, profundidad sin fondo o pozo del abismo. El término avisos aparece 9 veces en el Nuevo Testamento griego. La versión Reina Valera lo traduce siempre como abismo. Por la forma en que lo describe la Biblia, es evidente que este abismo es un lugar del cual se hallan confinados en el presente un grupo concreto de demonios que van a ser soltados durante la tribulación por un periodo de 5 meses, con el fin de que azoten a los que están perdidos, según Apocalipsis 9:1-5. También es el lugar donde Satanás quedará encadenado temporalmente por 1000 años durante el reino del milenio. Cuando Jesús estaba en la tierra, hubo una ocasión en que se le enfrentó un hombre poseído o demonizado por una legión de demonios. Los demonios que estaban dentro de aquel hombre reconocieron de inmediato la presencia del Hijo de Dios. Este, al ver a Jesús, lanzó un gran grito y postrándose a sus pies, exclamó a gran voz, «¿Qué tienes conmigo, Jesús, Hijo del Altísimo? Te ruego que no me atormentes. El abismo es un lugar temporal de confinamiento para algunos demonios que van demasiado lejos en su rebelión contra Dios». El temor de ser lanzados al abismo actúa como una especie de freno o limitación en la amplitud y la extensión de su perversidad. Ahora veamos el Tártaro. La palabra Tártaro solo aparece 1 vez en el Nuevo Testamento griego. En el libro de 2 Pedro 2:4, donde nuestra versión lo traduce como infierno, porque si Dios no perdonó a los ángeles que pecaron, sino que arrojándolos al infierno los entregó a prisiones de oscuridad para ser reservados al juicio. La expresión arrojándolos al infierno traduce la palabra griega tartarosas. En otras palabras, la Biblia dice que Dios tartarizó a estos ángeles que pecaron, es decir, que los envió al Tártaro. En la mitología griega, el Tártaro era el último nivel del mundo inferior. El lugar situado al fondo de todo, algo así como el sótano, era el lugar reservado para los peores entre los pecadores. En el contexto de la carta de 2 Pedro, da la impresión de que el Tártaro es un lugar permanente, destinado a confinar a un grupo particular de ángeles que pecaron en los tiempos de Noé. Observe que el contexto que Pedro menciona a estos ángeles que pecaron después el diluvio de los tiempos de Noé que aparece en Génesis y a continuación el juicio de Sodoma y Gomorra en los tiempos de Lot, que aparece en Génesis capítulo 18 y 19. Hay aquí una progresión cronológica a través de algunos de los sucesos claves del libro de Génesis. Si tenemos esto en cuenta, el pecado de estos ángeles debe haber tenido lugar antes del diluvio del Génesis. El único relato que tendría la posibilidad de referirse a este terrible pecado es el de Génesis 6:1-4. Aunque es probable que este tema siga siendo siempre un motivo de debate, hay varias razones clave por las cuales yo considero que los hijos de Dios de Génesis 6:1-4 son ángeles caídos que descendieron para contaminar y corromper al género humano a fin de impedir la aparición de un Mesías plenamente humano. En primer lugar, la frase hijos de Dios es usada constantemente para referirse a los ángeles. En segundo lugar, la Septuaginta, que es la traducción griega del Antiguo Testamento, presenta en griego la frase Bene Elohim de Génesis 6 como ángeles de Dios. En tercer lugar, este punto de vista es el más antiguo y el más ampliamente aceptado. Flavio Josefo, el pintoresco historiador judío del primer siglo, al igual que casi todos los escritores e intérpretes judíos de la antigüedad, sostenía esta posición. Además, los primeros escritores cristianos sostenían también la idea de los ángeles caídos. Entre ellos se encuentran Justino Mártir, Clemente de Alejandría, Orígenes, Ireneo, Cipriano, Tertuliano, Ambrosio, Metodio y otros más. Ya los ángeles que no guardaban su dignidad, sino que abandonaron su propia morada, los ha guardado bajo oscuridad, en prisiones eternas, para el juicio del gran día. Como Sodoma y Gomorra y las ciudades vecinas, las cuales, de la misma manera que aquellos, habiendo fornicado e ido en pos de vicios contra naturaleza, fueron puestas, por ejemplo, sufriendo el castigo del fuego eterno. Estos ángeles cometieron una burda inmoralidad y buscaron carne extraña, tal como lo hicieron los habitantes de Sodoma y de Gomorra. Parece claro que se está hablando de algún tipo de pecado sexual por parte de ellos. Aunque estos ángeles caídos del abismo pasan por un confinamiento temporal, puesto que van a ser soltados durante un tiempo en el período de la tribulación, el Tártaro es un lugar de confinamiento permanente hasta que llegue el juicio del gran trono blanco. Los ángeles que cometieron el monstruoso pecado de Génesis 6, 1 al 4 están retenidos de manera permanente hasta que sean arrojados por fin al lago de fuego. Dios los entregó a prisiones de oscuridad para ser reservados al juicio. Escuchemos ahora algo de música y enseguida regresamos con más preguntas y respuestas.

Estimados oyentes, veamos ahora el Hades. La palabra griega Hades aparece en 10 ocasiones dentro del Nuevo Testamento. En un par de ocasiones, es probable que solo se refiera a la tumba. En estos casos, su uso es similar al que recibe la palabra Seol en el Antiguo Testamento. En cambio, la mayor parte de las veces que se usa la palabra Hades en el Nuevo Testamento revela que es el lugar al cual se hallan confinadas las almas de los seres humanos perdidos mientras esperan el día final del juicio. El Hades es como la cárcel, donde los presos esperan la fecha de su juicio, la sentencia final y el traslado a la penitenciaría o prisión donde cumplirán su sentencia. La gena, el término usado con mayor frecuencia en el Nuevo Testamento para referirse al mundo inferior o infiernos, es la palabra gena. Se encuentra 12 veces en el Nuevo Testamento griego, y cuando pensamos en el concepto del infierno, en su uso más corriente, como el lugar definitivo de tormento para los ángeles caídos y para los humanos incrédulos, la gena es el lugar que nos viene a la mente. En su sentido más pleno, la gena es lo que nosotros llamamos el infierno. Si el Hades es la cárcel local, entonces la gena es la penitenciaría de máxima seguridad. Es el lugar definitivo de tormento para Satanás, los demonios y todos los condenados de todas las épocas. La palabra gena se refiere al valle de Hinnom, que se hallaba al oeste de la ciudad de Jerusalén. En los días del malvado rey Acaz, se usaba este valle como un lugar donde ofrecerle niños en sacrificio al dios Moloc. Más tarde, durante el reinado del buen rey Josías, este condenó el valle, convirtiéndolo en el basurero de la ciudad. Estaba repleto de desechos, gusanos, larvas y fuegos que ardían continuamente. Esta es la imagen que se halla tras el uso que hace Jesús de esta palabra. También se habla de la gena diciendo que es el lago de fuego y azufre. El lago de fuego, según Apocalipsis 20:14, y la muerte segunda, los versículos 6 y 14 del capítulo 20. Se le llama muerte segunda porque es un lugar de separación eterna y definitiva de Dios. Es el lugar donde terminarán siendo arrojados todos los que habitan en el abismo, el Tártaro y el Hades. Estimado oyente, en conclusión, reuniendo todo lo anterior, vemos que en realidad el mundo inferior al que nos solemos referir llamándolo el infierno tiene cuatro partes. Para evitar la confusión, podríamos usar estos cuatro nombres al referirnos a las distintas partes del infierno o mundo inferior: el infierno abismo, el infierno tártaro, el infierno Hades y el infierno Gehenna.

0: Llegamos al final de este programa y esperamos que haya sido de mucha utilidad para usted.
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1: Nos encontramos pronto.

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es la causa más común de estrés entre las mujeres? El desorden. Según la autora Barbara Hemphill, mientras más cosas usted acumule, más estresada se sentirá y menos probable será que funcione eficazmente. Ella da algunos buenos consejos sobre cómo eliminar el desorden y reducir el estrés en su vida. Primero, cree una visión. Piense cómo sería una vida familiar o un espacio de trabajo ideal. Segundo, deje de dar excusas. No sirve de nada el justificar un espacio desordenado diciendo, solo me gusta coleccionar cosas o mañana arreglaré el revoltijo. Lo mejor es que comience a arreglar el revoltijo lo antes posible. Tercero, anótelo en una lista de cosas para hacer y hágalo en la fecha que haya señalado. Y finalmente, no tenga miedo de tirar a la basura algunas cosas. Este fue el minuto familiar de Enfoque a la Familia, valorando lo que más importa.

Él se hizo pobre para que nosotros fuésemos enriquecidos. Él no tenía dónde morar para que nosotros tuviésemos un hogar. Él fue el varón de dolores para que nosotros tuviésemos alegría. Él lloró para que nosotros fuésemos consolados. Él sufrió sed para que nosotros fuésemos saciados. Él fue hecho pecado por nosotros, para que nosotros fuésemos hechos justos. Él se vació de todo, para que nosotros tuviésemos la plenitud. Este es nuestro Señor.

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2: La radio te informa la hora. 7:41 minutos. 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

Jesús hoy no te llama para juzgarte, ni para golpearte, mucho menos para acusarte, tampoco te está condenando. Él quiere un momento contigo para que puedas sentir ese gran amor tan incomparable e inmediatamente sientas esperanzas, vida, fuerzas, aliento y puedas ser salvo. Cuando sientes a Jesús tan cerca, puedes entender algo, que su presencia es suficiente. Ven a Él pronto.

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2: Es un placer, estimados oyentes de Entre Amigas, recibirlas en un nuevo programa. Hoy estaremos conversando nuevamente con la doctora Sandra Almandugón. Ella es pediatra, pero vamos a estar hablando un poquito, en este caso, de la relación médico-paciente, un tema que además ella sugirió porque le pareció de importancia para aprovechar ese espacio y ese tiempo que tenemos de conversación y consulta con el médico. A veces es un poco corto, por eso la idea es que las personas puedan aprovecharlo al máximo posible. Así que, antes saludo a Victoria San Martín. Vito, ¿cómo estás? Bienvenida.
3: ¿Cómo estás, Victoria? Es un gusto estar contigo y también tratar este tema, ¿no? Porque una vez va al médico y no es por el trato, que sí, claro. A veces sí es por el trato, pero a veces sentimos como que lo estamos yendo a molestar al médico, claro. Y en realidad tenemos que sacarnos las dudas de encima.
2: Nos intimida un poco, ¿no?
3: Después llega determinada circunstancia y no tenemos ni idea de cómo actuar y qué cosas hacer.
2: Exacto.
3: Así que
2: sí, vamos a estar hablando con ella, pero antes decíamos que estaba en anteriores programas y por eso vamos a continuar con ella hablando. Pero, como decíamos, antes queríamos retomar lo que conversábamos con ella acerca de la automedicación, que fue un tema que tratamos en un programa anterior, en la que muchos de nosotros incurrimos. Y antes de seguir adelante, como decíamos con el tema de hoy, vamos a recordar lo que conversábamos con ella hace algunas semanas.

0: pero ¿qué pasa? ¿Cómo deberíamos manejarnos a la hora justamente de estos medicamentos de venta libre, ¿no? Porque hay como una medicación, automedicación responsable. ¿Qué se aconseja en ese sentido,
1: ¿no? Claro, o sea, por un lado, los medicamentos más comúnmente consumidos sin prescripción son algunos de uso adecuado, digamos, como puede ser un analgésico, un antiinflamatorio, que puede tener hasta una razón positiva, porque de alguna manera, bueno, alivia en su momento de pronto un malestar que puede ser pasajero.
0: Sí.
1: El problema es cuando, concretamente en relación a estos medicamentos, esa persona sigue teniendo los síntomas y no consulta, por ejemplo. Otra situación muy particular es la de los antibióticos, que son están muy difundidos y que justamente hay un cierto conocimiento por parte de la gente de su uso, pero que es otro capítulo, porque hay todo un tema en relación a qué puede pasar con el uso indiscriminado de antibióticos. Y después estarían medicamentos, bueno, para el tracto gastrointestinal, de pronto la acidez, el estreñimiento, la diarrea, que también merecen mucha cautela al usarlos, porque pueden enmascarar situaciones que realmente requieran otro tipo de cuidado.

0: ¿cuál sería el criterio adecuado? A mí me duele algo, yo tomo algo, me calma y a partir de ahí ya sé que ese medicamento me hace bien. ¿Cada cuánto lo puedo tomar? ¿Siempre tengo que recurrir a ese medicamento cuando me duele algo o puedo esperar a que se me pase, por ejemplo, un dolor de cabeza o lo más básico? Uh-huh. ¿Cómo debería actuar en ese sentido?
1: Bueno, yo diría que ahí es peligroso generalizar, ¿verdad? Ajá. Porque, digo, no es lo mismo de pronto un dolor en una persona joven que en un anciano, que en un niño, una mujer embarazada. Entonces, por un lado, sentido común, en el sentido de nunca caer en reiterar el uso sin consultar al médico.
0: Claro.
1: Pero desde luego que, por ejemplo, un dolor de cabeza, un dolor muscular, por llamarle así, que a nosotros nos alivia con una vez, dos que usamos el medicamento, puede ser suficiente, puede ser algo circunstancial que no requiere de mayor atención. Pero con cautela, o sea, observándose y considerando que, como dicen en tantos lugares, si el dolor persiste, consulta a su médico.
0: Claro, ¿verdad? Claro.

0: Muy bien, Sandra. En cuanto a la automedicación, ¿existen consecuencias negativas?
1: Sí, sí, por supuesto que sí. O sea, como yo decía hoy, por ejemplo, un aspecto es el previo al recibir la medicación, que es la interpretación por parte de la persona de qué le está pasando, de cuál es su afección, ¿verdad? Entonces, ahí puede haber un error, obviamente, porque no es lo mismo la valoración objetiva que puede hacer un profesional entrenado a la que el paciente de pronto percibe de acuerdo a lo que puede ser su información, su formación, ¿verdad? Y eso indudablemente puede llevar a dos cosas. Por un lado, enmascarar síntomas que al momento de la consulta no estén presentes, pero formen parte de un X cuadro. Y también a lo que sería alterar el curso natural de la enfermedad, ¿verdad? Si por ejemplo, sistemáticamente se ha bajado la temperatura de manera de que esta ha sido un poco oculta, eso puede complicar las cosas al momento de hacer un diagnóstico, ¿verdad?

0: ¿Cómo toman los médicos cada vez que un paciente por ahí, antes de la consulta o en general? Creo que todos lo hacemos, recurrimos a googlear o a buscar en internet información. Claro. Hay algunos sitios calificados, pero siempre está esa aclaración, ¿no? Que también hay que consultar al médico. ¿Cómo ustedes manejan también este tema que puede estar incidiendo en justamente en la automedicación?
1: Claro,
0: ¿no?
1: sí, por un lado incide la automedicación y yo creo que también un poco orada por ahí la confianza, ¿verdad? En el profesional. Porque, bueno, por ahí se entiende que ahí está todo lo que necesito saber y no es así. En realidad la medicina es tan amplia y tan compleja que, es necesario un profesional para que abarque todos los aspectos de una determinada situación.

0: pasa en el caso entonces de los medicamentos ya prescriptos? Cuando a veces pasa de que muchas personas, seguramente nos ha pasado a todos, de que tengo determinada dolencia y un familiar que tomó determinada cosa justamente porque sentía lo mismo, me aconseja, incluso me comparte de su medicación que le fue prescripta, claro, a esa persona, pero no me fue prescripta a mí.
1: Sí.
0: ¿Qué pasa en ese caso? Yo calculo que la mirada, claro, de los médicos es un poco más negativa en esa decisión, pero es algo que ocurre.
1: Sí.
0: No sé si se controla, se puede controlar, pero ¿qué pasa en ese sentido? ¿Cuál es la recomendación?
1: Y no, porque, digo, como todo, ¿no? Uh-huh. Existe lo que se llama el sentido común.
0: Claro.
1: Hay algunas cosas que sí pueden llegar a intentarse, por lo menos,
0: uh-huh,
1: pero nunca de forma prolongada o indiscriminada.
0: Uh-huh.
1: O sea, hay que entender también que de alguna manera la automedicación es en parte un recurso de salud pública, porque... Uh-huh. Vamos a ver, según autores, llegarían a la consulta médica quizás de 50 al revés. Sí, de un 80 a un 50% de situaciones se resuelven, uh-huh, por ahí en la casa.
0: Bien.
1: No quiere decir que sea con automedicación necesariamente.
0: Bien.
1: Pero si todas esas situaciones acudieran al médico para una cosa puntual, de un día, como decíamos, el ejemplo del dolor de cabeza, uh-huh, que bueno, que puede ser porque hoy estoy mal cansada, sí, o porque, en fin. Pero claro, detrás de eso puede haber, si eso se prolonga o se repite, muchas otras situaciones.
0: Claro,
1: ¿no?
0: Claro.

0: para concluir este tema. Bueno, no está mal automedicarse entonces, pero hay que tener una conducta responsable, ligada a un estilo de vida saludable también. Y ni que hablar, bueno, esa consulta periódica al médico, ya que está, aprovechamos a preguntar cada cuánto corresponde hacerse un chequeo, claro. A veces aplazamos los chequeos anuales. Seguro. Bueno, ¿cuál sería la recomendación?
1: Bueno, si una persona, digamos, no ha consultado nunca, hacerlo lo antes posible. Claro. Y el médico, de acuerdo a lo que entienda, a la edad y a la condición del paciente, va a seguir explicando cada cuánto tiene que volver.
0: Bien.
1: En los niños es mucho más frecuente ese control, claro. Sobre todo en los primeros meses, indudablemente, para seguir el crecimiento y el desarrollo. Eso, afortunadamente, en nuestro país está instrumentado y se cumple.
0: Bien.
1: Pero los adultos, claro, también depende de la condición, ¿verdad? Indudablemente que a mayor edad, con mayor razón se tienen que seguir esos controles.
0: Muy bien.
1: Porque hay determinados estudios que ya pasan a ser rutinarios en los adultos a partir de determinada edad.
2: Así recordábamos entonces un poco de lo que estuvo hablando Sandra con nosotros acerca de la automedicación, un tema tan importante. Y bueno, vamos a seguir entonces sus consejos como médica, como doctora, para poder sacar el mayor provecho de ese tiempo que tenemos de consulta, tanto para el especialista, para el profesional, como para nosotros también.
0: Doctora Sandra Armandugón, habíamos hablado de la automedicación en el programa anterior. En ese contexto queremos resaltar la importancia del vínculo entre el médico y el paciente, en esa visita que le hacemos a ustedes los profesionales, que puede ser de un tiempo considerable o a veces más breve, ¿no? Dependiendo del tipo de consulta y también de la cantidad de pacientes que ustedes reciben. ¿Cómo podemos nosotros incidir para que esa consulta sea positiva? Le queríamos preguntar algo que ustedes nos sugería hablar y me pareció interesante, ¿no? Porque por ahí tenemos una actitud un poco pasiva ante los médicos. Pero bueno, ¿cuál debería ser o cómo debería llegar ese paciente a esa consulta?
1: Bueno, la relación médico-paciente es algo maravilloso, ¿no? Ajá. Por un lado, porque es el encuentro de dos personas en dos roles, pero de última un fenómeno humano, con todo lo que eso implica. Entonces tenemos a una persona con necesidades y a alguien que tiene una preparación para ayudar a resolver esas necesidades. Hay un gran impedimento a que esto sea ideal, ¿verdad? Y es el tiempo, o sea... La cantidad, la demanda de atención es tal hoy día. Por un lado está muy bueno, porque quiere decir que la gente, por un lado, recurre más al médico, pero por otro lado está el tema real de esa administración del tiempo que las instituciones en general tienen que hacer y que nos limitan. Porque hay una cantidad de factores, o sea, no solo el tiempo del médico, sino que de pronto ese consultorio tiene que ser usado después por otra persona, otro profesional. Entonces, ese es un gran impedimento. Por lo tanto, del punto de vista del paciente, yo creo que sería bien importante organizar mentalmente y en concreto qué necesita de esa consulta.
0: O escribirlo también, ¿no?
1: Claro, sí, también puede ser una ayuda a memoria en el cual las personas puedan esquematizar qué es lo que necesitan saber o qué dudas evacuar.
0: Claro, hay que debería poner, por ejemplo, cuál es el motivo de la consulta, qué me pasó
1: Claro, exactamente. Por ejemplo, una persona, una cosa que a veces es entendible, perfectamente entendible, que las personas no tengan muy claro es cuándo empezó lo que le pasa.
0: Claro.
1: Entonces, claro, ahí se tiene que poner a pensar y de pronto relacionar con otros hechos. Entonces, un consejo podría ser, bueno, tener claro cuándo empezó esto, cómo se fue desarrollando, qué hice, y también dar lugar a que el médico pregunte. O sea, nosotros como médicos tenemos un esquema de cómo va a ir, como una especie de algoritmo, de cómo va a ir la consulta según el motivo de consulta.
0: Claro, claro.
1: Y sabemos qué cosas tenemos que preguntar. Entonces, ahí tiene que ver como una cierta armonía que se da o no se da. Claro. O sea, yo como paciente, de pronto, cuando voy a una consulta, le permito al colega que me pregunte. Claro. Que primero él evacúe las dudas fundamentales que tiene sobre lo que me está pasando.
0: Claro, claro.
1: ¿Sí? Y después yo voy a tener un tiempo para de pronto acotar o aclarar o preguntar.
0: Claro.
1: ¿Verdad? Pero a veces me ha pasado personalmente que de pronto con papás, mamás que son por ahí muy atentos y que son exigentes en cuanto a sí mismos, uh-huh, en no olvidarse de nada, por ahí nos preguntan o nos piden el medicamento que necesitan, cuando nosotros de pronto eso es lo último que haríamos.
0: Claro.
1: Entonces nos va por ahí alterando un poquito el esquema mental y hasta corremos el riesgo a veces de olvidarnos de alguna cosa.
0: Claro.
1: Por ese motivo, ¿no?
0: A veces pasa, puede ser, de que algunos pacientes tienen cierto temor a ser sinceros con alguna cosa que ellos consideran no están haciendo bien. A veces pasa con el nutricionista, por ejemplo. Pero claro, puede pasar eso y capaz que el consejo es, bueno, decir
1: claro,
0: todo como es, ¿no?
1: Por supuesto, sí, no trampas al solitario.
0: Claro,
1: o sea,
0: claro.
1: Creo que nosotros tenemos la suficiente comprensión y compasión como para entender que nadie es perfecto.
0: Claro.
1: Y todos cometemos errores.
0: Claro.
1: Así que es mejor blanquearlos y dar la posibilidad de arrancar de cero bien.
0: Claro.
1: Digamos, ¿no?
0: Se recomienda también ir frecuentemente al mismo médico, porque hay todo un tema con las historias, sí, médicas y demás, sí, en cada país será diferente. Sí. Pero está bueno que el médico también sepa quién está tratando y que esa persona no cambie constantemente.
1: Claro.
0: El médico, ¿es un problema,
1: sí,
0: eso?
1: Sí, ni que hablar.
0: Ajá.
1: Desde luego que una vez que uno se ha sentido cómodo y bien atendido, es conveniente recurrir al mismo profesional.
0: Claro.
1: Que más allá de que la historia está escrita y todo lo demás, pero va teniendo un hilo conductor, un conocimiento de ese paciente que redunda en beneficio del paciente, uh-huh, ¿verdad? O sea, de pronto para el médico es lo mismo atender a uno, atender a otro, en el sentido de que no va a exigir preferencia hacia sí mismo, pero para el paciente es beneficioso.
0: Claro.
1: Ese conocimiento. Sabemos que a veces, puede no ser posible en todas las situaciones, uh-huh, recurrir al mismo médico.
0: Claro.
1: Pero bueno, pueden ser situaciones puntuales en las cuales se recurre a otro por X motivo y siempre en lo posible volver al médico, uh-huh, y referirle esa instancia que hubo, episódica de algo por lo que hubo que, uh-huh, consultar a otro.
0: Doctora, muchas veces pasa que muchos pacientes tienen mucha experiencia de tratar con médicos, ya sea por temas personales, por haber pasado alguna situación de salud o porque tiene padres enfermos o familiares enfermos, uh-huh, y está acostumbrado, ¿no?, a estar en ese ambiente de conocer las medicaciones, los exámenes. Y a veces pasa que por ahí llegan a la consulta y tienen otro nivel de conocimiento por la experiencia y pueden o sugerirles algo a ustedes o reclamarles algo a ustedes. ¿Eso es positivo? ¿Juega de forma positiva la consulta, de forma negativa? Porque incluso hay pacientes que pueden llegar a cuestionar al médico.
1: Claro, sí,
0: ¿cómo,
1: sí,
0: cómo
1: sí,
0: valora,
1: sí,
0: usted eso?
1: Sí, bueno, hay de todo, ¿verdad?
0: Uh-huh.
1: O sea, yo, por ejemplo, a mis conocidos que de pronto me refieren que van a ir porque tienen algo que se viene arrastrando y les preocupa, y dicen, bueno, le voy a pedir una placa, por ejemplo, al médico,
0: ¿sí?,
1: ¿no? Y bueno, y eso no ayuda, no ayuda. Porque, ¿qué pasa? De pronto la persona piensa que esa placa va a revelar todo. Y no es así. O sea, determinados estudios, por más que parezca que van a echar mucha luz, uh-huh, sobre el cuadro que cursa el paciente, de pronto no es el mejor, el idóneo para esa situación en particular.
0: Ah.
1: O sea, por ahí hay una creencia popular de que a más estudios, mejor resolución, o a más medicamentos, mejor tratamiento.
0: Uh-huh.
1: Y no es necesariamente así. O sea, desde luego que las cosas se pueden conversar, y
0: sí,
1: ahí va también, digamos, esa comprensión, esa paciencia, esa compliance que el médico pueda tener para explicarle a esa persona por qué no está indicado hacer tal cosa o por qué esa sugerencia no es la mejor.
0: Claro.
1: Pero bueno, tiene su más y su menos. O
0: claro,
1: sea, creo que eso está evidenciando una inquietud, una preocupación por parte del paciente. Y creo que el médico tiene que interpretarlo desde ese punto,
0: claro,
1: de vista, ¿verdad?
0: ¿Qué pasa cuando el paciente se siente incómodo con el médico? ¿No hay un vínculo fluido?
1: Sí.
0: ¿Es más frío? ¿Qué debería,
1: sí,
0: hacer el paciente cuando no se siente en confianza?
1: Claro, yo creo que si es posible, cambiar.
0: Cambiar.
1: O sea, hay una cuestión de vínculo, de personalidades, que me pasó en la práctica personal, de feeling, digamos,
0: claro,
1: ¿no? Entonces, por ahí, bueno, determinada familia se siente cómoda y a gusto con un médico que por ahí por la forma de trato y otra de pronto le gusta a alguien que es más concreto, que es más profesional, por así decirlo. En fin, creo que tiene que haber ahí un acople de cosas entre el paciente, la familia y el médico. Tiene que haber confianza. O sea, eso es lo que yo recalco. La relación médico-paciente-familia se basa en la confianza. Entonces, creo que ni el paciente y la familia se sienten cómodos cuando hay duda, cuando no se confía realmente, y el médico también. O sea, uno percibe esa inquietud, esa desconfianza, y creo que redunda en poco beneficio para ninguna de las dos partes.
0: Le consulto también porque a veces, muchas veces, he escuchado historias de personas que, por ejemplo, van al médico pero no están muy de acuerdo con ese diagnóstico y por ahí consultan a algún médico conocido o a algún médico de otro centro hospitalario para evaluar comparar diagnósticos también,
1: es,
0: ¿no?
1: Es válido, desde luego. Y también es posible muchas veces la comunicación entre colegas, por supuesto. O sea, de pronto ese médico, amigo de la familia que observó algo que a priori se le escapó al primero, puede ser muy positivo que se comuniquen y entre profesionales intercambien opiniones, ¿verdad? O sea, ¿cómo no? Sí.
0: Doctora, le agradezco mucho el tiempo entonces y nuevamente lo volveremos a convocar más adelante.
1: Bueno, muchas gracias a ustedes.

0: El agradecimiento a la doctora Sandra Armandugón por haber compartido estos consejos con nosotras y aportarnos la visión de un médico, ¿no? Siempre tenemos la visión del paciente, cómo actúa frente al profesional, pero también está bueno saber qué piensan los médicos. Así que el agradecimiento a Sandra por habernos acompañado en este programa. También queríamos compartir una reflexión que la tomamos en este caso del libro Inquietud. Dos reflexiones en realidad que las vamos a relacionar, porque una se titula La fortaleza de la debilidad y habla de Willy en este caso, y la autora cuenta que la conoce desde hace mucho tiempo, que tiene la sonrisa fácil y la carcajada a flor de labios. Es toda actividad y contagia alegría de vivir, pero no te equivoques, su vida no es un lecho de rosas. El esposo de Willy está inválido desde hace casi 10 años. Cuando florecía la vida, los proyectos, la crianza de los hijos, de pronto todo se derrumbó y ella se quedó con su esposo enfermo, enfrentando la vida. Entonces vino la debilidad. ¿De dónde podría sacar fuerzas para esa tarea de gigantes? ¿Cómo llevar adelante un hogar traumatizado por tan aguda crisis? Ese y muchos interrogantes golpearon a mi amiga, cuenta la autora, con mucha fuerza, hasta casi derrumbarla. Pero ella se tomó de la mano de Dios y comenzó a caminar. ¿Viste cómo camina un niño que da sus primeros pasos? Su fuerza no está en él, sino en quien lo sostiene. Parece que va solo, pero se apoya en la mano amiga, y la debilidad se hace fuerza porque él se sostiene. Y la debilidad se hace fuerza porque el que sostiene es firme. Mi amiga, porque es débil, me ayudó en un tiempo de crisis, me consoló y apoyó y se brindó toda ella para animarme. Me enseñó una lección práctica de confianza y fe, y sospecho que su texto favorito será el que leíste al principio de esta meditación, que es todo lo puedo en Cristo que me fortalece. Aprende entonces a usar tu debilidad de cada día en la gran paradoja que también conoció el apóstol Pablo. Por amor a Cristo me gozo en las debilidades, porque cuando soy débil, entonces soy fuerte. Y del mismo libro, Inquietud, vamos a compartir otra reflexión que se pregunta, dice, ¿alguna vez te has sentido enferma sin poder definir cuál es la zona afectada de tu cuerpo? Los síntomas son confusos, aparecen y se van, pero el decaimiento y la ansiedad siguen ahí. Para el médico también el diagnóstico suele ser un enigma. No quisieras quejarte, pero te sientes realmente mal. Tu cuerpo ha perdido movimiento y velocidad, en tanto que tu mente rechaza la creatividad y el esfuerzo más leve. Leslie Wedger, en su libro Antídoto contra la ansiedad, señala: tus emociones pueden enfermarse tanto como el cuerpo y pueden causar un estado de enfermedad tanto en el cuerpo como en la mente. Una depresión es como un derrumbe psíquico y físico. Puede ser que la provoque una situación del presente o sea generada por sentimientos y experiencias no superadas durante nuestra infancia. No te culpes si sientes el derrumbe. Tal vez este es el tiempo para que el Espíritu Santo opere una completa sanidad en tu vida. Conscientemente tú puedes aportar poniendo en orden tu historia y enfocar tu vida pasada con la visión de Cristo. No puedes remediar el pasado, pero eres responsable de construir bajo la dirección del Señor el presente y el futuro. Jesús nos hace comprender que hay razones suficientes para amarnos y amar la vida en Él. Solo el Señor nos puede colocar en el ángulo exacto para tener la mejor visión. Eso incluye la opinión que tenemos de nosotros mismos. A mayor egoísmo, más profunda es la depresión, porque alimentamos la autocompasión. Dios te ha hecho enteramente capaz de vivir en plenitud según su propósito. Adelante, no permitas que la autocompasión debilite tu cuerpo y tu mente. Levántate, tú tienes virtudes y capacidades maravillosas que el Espíritu Santo quiere bendecir aún más, señala esta reflexión que también compartimos del libro En Quietud, que es un devocional diario para mujeres. Estamos llegando al final del programa, Vito, queremos compartir las vías de comunicación para nuestras oyentes.
1: Sí, queremos saber de ustedes, así que pueden comunicarse con nosotros al 00598-99-000-540, 00598-99-000-540. Pueden ingresar en Instagram, arroba entreamigasllamada, entreamigasllamada@llamadaweb.org, entreamigas@llamadaweb.org, ese es el mail, y también la página de Llamada de Medianoche, que es www.llamadaweb.org. Las esperamos para el próximo programa, amigas, que pasen muy bien.

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El tema para el día de hoy, ¿es un hecho la evolución? La lectura se encuentra en Hebreos capítulo 11. Por la fe entendemos que el universo fue preparado por la palabra de Dios. La teoría de la evolución tiene sus problemas. Un científico dice lo siguiente acerca de la vida que empieza por sí sola. Los aminoácidos tendrían que estar arreglados en una secuencia exacta para formar una proteína, igual que las letras en una oración. Las meras leyes de química y física no pueden hacer eso. La probabilidad de que una proteína se forme por casualidad sería de un 10 elevado a 64, un 10 con 64 ceros detrás en 1. Mucha gente asume que la teoría de la evolución es cierta, pero ¿se puede probar científicamente? Se considera que algo es científicamente cierto solo si se puede verificar repetidamente en condiciones de laboratorio. La afirmación de que la vida surgió por sí sola, de un largo proceso impersonal, no puede pasar esta prueba de verdad. Es por eso que la evolución sigue siendo solo una teoría. Entonces, si alguna vez te sientes tentado a dudar del relato del Génesis sobre la historia de la creación, considera la alternativa. Las probabilidades de que incluso una simple proteína no se crea a sí misma son astronómicas. ¿Cuánto más razonable es creer a Dios y su palabra? En Hebreos 11, versículo 3, leemos: por la fe entendemos que el universo fue preparado por la palabra de Dios, de modo que lo que se ve no fue hecho de cosas visibles. ¿No es más razonable creer que Dios ideó y creó el universo? Pensamiento para este hermoso día. Toda la creación señala al Creador Todopoderoso.

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1: Hola amigos, bienvenidos todos a un nuevo tiempo de estudio bíblico de llamada de medianoche.
2: Continuamos con esta serie en la que estamos siguiendo el análisis que el hermano Norbert Litt hizo sobre los capítulos 24 y 25 del Evangelio de Mateo. Hoy ya estamos llegando al final del capítulo 24 y nos encontramos con lo que podría ser una conclusión de lo tratado en el pasaje.
1: Hacemos una pequeña pausa y enseguida llega Guillermo Sauchuk para compartir con nosotros el episodio número 14 de esta serie que titulamos Señales de su venida. Permanezca en sintonía.
2: Puede comunicarse con nosotros a través de WhatsApp al 00598-99-000-540.
3: ¿Qué tal, amigos? En Mateo 24, del versículo 44 al 51, leemos: Por tanto, también vosotros estad preparados, porque el Hijo del Hombre vendrá a la hora que no pensáis. ¿Quién es, pues, el siervo fiel y prudente, al cual puso su Señor sobre su casa para que les dé el alimento a tiempo? Bienaventurado aquel siervo al cual, cuando su Señor venga, le halle haciendo así. De cierto os digo que sobre todos sus bienes le pondrá. Pero si aquel siervo malo dijere en su corazón, «Mi Señor tarda en venir», y comenzare a golpear a sus consiervos, y aun a comer y a beber con los borrachos, vendrá el Señor de aquel siervo en día que éste no espera, y a la hora que no sabe, y lo castigará duramente, y pondrá su parte con los hipócritas, allí será el lloro y el crujir de dientes. Aquí el Señor nos habla de un siervo encargado específicamente del alimento. Su tarea concreta es la de abastecer diariamente a todos los que viven y trabajan

darles de comer a su debido tiempo. Para comprender el significado de este pasaje, debemos ver los versículos en su contexto de Mateo 24, donde el Señor habla exclusivamente de su regreso. Jesús nos brinda una vista general sobre los acontecimientos de los días postreros y en ese contexto habla de la necesidad de repartir la palabra profética como el alimento a tiempo. Dado que las señales del tiempo se manifiestan cada vez con mayor claridad, es también cada vez más importante que hagamos lo correcto. El Señor nos habla aquí de la necesidad de una preparación interior para su regreso. Lo recalca dándonos a conocer, como ejemplo negativo, los pensamientos del siervo malo que en su corazón dice: «Mi Señor tarda en venir». Lo que el Señor busca en nosotros es una actitud de espera que cuente con su pronta venida. La palabra profética de Dios es una necesidad urgente para nuestros días. El propio Señor nos ordena prestarle atención en 2 de Pedro capítulo 1. El texto dice: «Tenemos también la palabra profética más segura, a la cual hacéis bien en estar atentos». Ahora, amigo, a mi entender, el siervo fiel representa el remanente fiel de Israel. Son los judíos que llegarán a creer en su Mesías durante la 70ª semana de la visión de Daniel. Cuando la iglesia de Cristo haya sido arrebatada, germinará la semilla que hoy en día es sembrada en Israel. Aparecerán entonces los 144.000 judíos sellados y los dos testigos, quienes predicarán del Antiguo y del Nuevo Testamento. En respuesta a su mensaje, habrá un avivamiento en Israel. Muchos judíos se acercarán a Jesucristo. Estos creyentes israelitas demostrarán fidelidad al Señor a través de los difíciles tiempos de la tribulación e instruirán a su pueblo acerca de la inminente venida de Cristo. Les proveerán el alimento de la palabra profética. Mientras la tierra sea castigada con los juicios de Dios, ellos repartirán el alimento a tiempo y anunciarán diciendo: «Miren, las profecías se cumplen». Cuando el Señor regrese, al cabo de esos 7 años, recompensará al fiel remanente judío poniéndolo sobre todos sus bienes. En el reino milenial, sus bienes se extenderán a lo largo y ancho del mundo y de las naciones. El remanente gobernará sobre ellos, juntamente con el Mesías Jesús. Después recibirán el reino de los santos del Altísimo, dice Daniel 7. Por otra parte, el siervo malo puede ser interpretado como el judaísmo sin Dios en esos últimos 7 años. Habrá una tremenda división dentro del pueblo judío. Muchos se apartarán radicalmente de las creencias de sus padres y pactarán con el anticristo. Traicionarán a sus propios hermanos, no creerán en el regreso del Mesías y golpearán a sus compatriotas. El amor se enfriará en sus corazones porque la iniquidad llegará a su colmo con aquel inicuo, y por haberse multiplicado la maldad, el amor de muchos se enfriará. Los judíos que se comporten como un siervo malo durante el tiempo de tribulación hasta el regreso del Señor, sin arrepentirse de sus malas obras, no tendrán parte en el reino milenial. El Señor Jesús lo expresa con estas serias palabras: «Lo castigará duramente y pondrá su parte con los hipócritas. Allí será el lloro y el crujir de dientes». Ezequiel ya había profetizado con respecto a esto en el capítulo 20. «Mas a la tierra de Israel no entrarán». Del judaísmo sin Dios también nos habla la siguiente profecía de 2 de Pedro 3, que en los postreros días vendrán burladores, andando según sus propias concupiscencias, y diciendo: «¿Dónde está la promesa de su advenimiento? Porque desde el día en que los padres durmieron, todas las cosas permanecen así como desde el principio de la creación». Las 2 epístolas de Pedro están dirigidas a los judíos, y el término «los padres» se refiere a los padres de la fe del judaísmo. Volvamos, amigos,
a ver un poco más de detalle a qué se refirió el Señor cuando habló de alimento a tiempo.

En primer lugar, esta expresión puede comprenderse como una advertencia para la Iglesia de Cristo. Teniendo en cuenta los acontecimientos de nuestros días, debemos tener cuidado de no dejar de enunciar lo esencial, lo que el Espíritu nos quiere decir. Escuche, por supuesto, todo el consejo de Dios, pero especialmente también las profecías bíblicas. Las revueltas de los últimos años, los disturbios en Israel, el aumento del terrorismo, los peligros de guerras y rumores de guerras, el retroceso económico a nivel mundial, la creciente anarquía, etc., son presagios del tiempo de la tribulación y del regreso de Jesucristo. Parecería que estuviéramos ante el inminente comienzo de los juicios divinos que se manifestarán como dolores de parto, cada vez más fuertes y más seguidos. El profeta Ageo sintetiza esto con las siguientes palabras: porque así dice Jehová de los ejércitos, de aquí a poco yo haré temblar los cielos y la tierra, el mar y la tierra seca, y haré temblar a todas las naciones, y vendrá el deseado de todas las naciones, y llenaré de gloria esta casa, ha dicho Jehová de los ejércitos. ¿Existe una buena noticia para nuestro planeta tan golpeado por horribles acontecimientos? ¿Tenemos un mensaje para nuestro mundo que sufre bajo las guerras y el terror, en el cual todos los intentos de lograr la paz fracasan y las cosas van de mal en peor? Sí, el gran mensaje es que Jesús vuelve. Él es la única esperanza para nuestro mundo, esperanza por la que gime toda la creación. En segundo lugar, el término alimento a tiempo también quiere decir que la palabra profética es el alimento sólido que se necesita para vivir en este tiempo. Por eso debemos estudiarla y atenderla. Al principio del libro de Apocalipsis leemos: bienaventurado el que lee y los que oyen las palabras de esta profecía y guardan las cosas en ellas escritas, porque el tiempo está cerca. Y al final del libro dice así: he aquí vengo pronto. Bienaventurado el que guarda las palabras de la profecía de este libro. En tercer lugar, el alimento a tiempo también significa que sepamos discernir las señales de los tiempos para poder enseñar a los demás cómo actuar correctamente en la actualidad. El siervo fiel sabía qué alimento tenía que repartir y en qué momento. En 1755, Juan Wesley le escribió una carta a su hermano Carlos expresando de la siguiente manera cuál debía ser la actitud correcta frente al regreso de Cristo. Sé que muchos se equivocaron en cuanto al año de su regreso, pero ¿hemos de ser insensatos por causa de las afirmaciones apresuradas de aquellas personas? ¿Solo porque ellos dicen hoy, nosotros vamos a decir nunca y paz, paz, cuando lo que debemos hacer es velar llenos de esperanza? El del libro Cuando la trompeta suene. William MacDonald, hablando sobre el regreso de Jesucristo, expresó: no es suficiente que nosotros sostengamos la verdad de su regreso, sino que esta verdad nos debe sostener a nosotros. Y en su legado espiritual, el apóstol Pablo nos deja estas palabras en su segunda carta a Timoteo: he peleado la buena batalla, he acabado la carrera, he guardado la fe. Por lo demás, me está guardada la corona de justicia, la cual me dará el Señor, juez justo en aquel día, y no solo a mí, sino también a todos los que aman su venida.

0: Hermosas palabras estas del apóstol Pablo con las que terminamos el programa de hoy. Quiera Dios que todos podamos amar la venida de Jesús y ser sostenidos día a día por esa esperanza.
1: 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El título del libro es Señales de su venida y su autor Norbert Litt.
0: Gracias por su compañía, un programa más. En la próxima emisión continuaremos conversando sobre los efectos de este alimento a tiempo. Así que le animamos a que nos acompañe. Será una alegría contar con usted. Hasta la próxima y bendiciones para usted y los suyos.
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2: La radio te informa la hora. 8:56 minutos.

Hechos, capítulo 23. Jehová es mi pastor, nada me faltará. En lugares de delicados pastos me hará descansar. Junto a aguas de reposo me pastoreará. Confortará mi alma. Me guiará por sendas de justicia, por amor de su nombre. Aunque ande en valle de sombra de muerte, no temeré mal alguno, porque tú estarás conmigo. Tu vara y tu cayado me infundirán aliento. Aderezas mesa delante de mí, en presencia de mis angustiadores. Unges mi cabeza con aceite, mi copa está rebosando. Ciertamente el bien y la misericordia me seguirán todos los días de mi vida, y en la casa de Jehová moraré por largos días.

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1: La suciedad en las calles le quita el atractivo a cualquier sitio, por muy bonito que sea. Singapur es posiblemente la ciudad más limpia del mundo. Allí no encuentras papeles por las calles, ni colillas de cigarrillo, desperdicios, ni ninguna otra basura que quite el atractivo, haga feo al lugar o dé mal olor a las calles y lugares públicos. La diferencia entre Singapur y la mayoría de las ciudades en que tú y yo vivimos o conocemos es que en Singapur a la gente se le ha incentivado para la limpieza y constantemente se le recuerda de ello. El peso y poder de la ley han hecho que toda una generación nazca y crezca conociendo la importancia de mantener limpia la ciudad y de estar consciente de las consecuencias de no hacerlo. En Singapur, tirar papel en la calle significa arresto y una fuerte multa o temporada en la cárcel. Para evitar tirar colillas en cualquier lugar, no es permitido fumar en los lugares públicos o en la calle. Si un turista o extranjero llega con goma de mascar, se le decomisa. Si pasas la aduana sin que te la detecten, no la masques porque es ilegal y te multan o vas a la cárcel. Si usas un sanitario público, asegúrate que lo dejas limpio. Si no, la multa o la cárcel te recordarán hacerlo la próxima vez. Para los que no vivimos bajo la amenaza de la ley en cosas como estas, la solución de Singapur al problema nos parece extremo, pero tenemos que reconocer que produce resultados. El ser humano, por naturaleza, no es limpio, ni ordenado, ni promotor de lo bueno. Estas cosas se nos tienen que enseñar, se nos tienen que constantemente recordar y hay veces para aprenderlas se nos tiene que forzar. Así es con lo que nos ayuda a vivir y a funcionar correctamente dentro de la sociedad y también es el caso con lo que nos ayuda a vivir correctamente delante de Dios. No es por naturaleza que sabemos cómo conducirnos limpia y agradablemente delante de Él. Pero la ley de Dios, en la Biblia, nos enseña, nos recuerda y con fuertes incentivos nos motiva a hacer lo que es correcto y apropiado en nuestra relación con Él.
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Muy buenos días, mis queridos hermanos. Como cada día le doy a todos ustedes la más cordial bienvenida. Estamos muy agradecidos y muy bendecidos por este hermoso fin de semana que el Señor nos permitió tener, donde conocimos una vez más a hermanos que ellos nos conocían a nosotros desde aquellos días de la pandemia, ¿verdad? Que nos han seguido fielmente día tras día en los devocionales, en los viajes que hemos hecho, en los cultos que hemos retransmitido, pero hasta este fin de semana no teníamos el privilegio de conocerlos personalmente. Hermanos que han venido de muy lejos, conduciendo muchas horas para poder venir al culto en nuestra iglesia El Javi, aquí en Alicante, y tuvimos realmente un fin de semana muy bendecido, muy contento, y estamos expectantes por todo lo que durante esta semana el Señor estará trayendo a nuestras vidas. Hermanos queridos, Dios es bueno, y para siempre su misericordia. Y no lo decimos por decir, sino porque realmente es así y porque lo podemos comprobar todos los días de nuestra vida. Dicho esto y dándole gracias a todos los hermanos que en este fin de semana se han congregado con nosotros aquí en Alicante, en Javia o en Novelda, quiero compartir con ustedes el devocional de hoy, que lo voy a sacar del libro de Isaías, un libro precioso, un libro extenso, lleno de muchas profecías que hacen referencia tanto a la primera como a la segunda venida de nuestro Señor Jesucristo. En esta ocasión, en el capítulo 43, los versículos 12 y 13, leemos lo siguiente: Yo anuncié y salvé e hice oír, y no hubo entre vosotros Dios ajeno. Vosotros, pues, sois mis testigos, dice el Señor, que soy Dios. Aún antes de que hubiera día, yo era, y no hay quien de mi mano libre. Lo que hago yo, ¿quién lo estorbará? Aquí encontramos, no una definición, pero sí, digamos, estamos encontrando características de nuestro Dios. Dios eterno, un Dios todopoderoso, un Dios soberano que hace las cosas, por supuesto, siempre para nuestro provecho, para nuestro beneficio, pero que hace las cosas sin tener que pedirle consulta ni consejo a nadie, porque no hay otro como Él. Él es un Dios, ya digo, poderoso, soberano, que habita desde la eternidad hasta la eternidad, y nada ni nadie, repito, nada ni nadie puede impedir que los planes, los proyectos, los propósitos de Dios se cumplan en nuestras vidas a título personal, en su pueblo, en su amada iglesia y en el mundo entero. No hay otro Dios como nuestro Dios. Qué lástima que muchas personas que dicen que creen en Dios van detrás de dioses muertos, ciegos, mudos, inútiles, en vez de adorar al Dios todopoderoso, al Dios que se encarnó, al Dios que se humanó y vino a este mundo y ocupa nuestro lugar en la cruz del Calvario, derramando su sangre cuando se humana, cuando se hace hombre, y ocupa nuestro lugar muriendo en nuestro lugar por nuestros pecados. Qué lástima cuando vemos a la gente detrás, ya digo, de ídolos que fueron hechos, fueron formados por las manos de los hombres. Ese no es nuestro Dios. Nosotros no tenemos absolutamente nada que ver con esos cultos, con esas prácticas, con esos dioses ciegos, mudos y, si me permiten, hasta horrible. De pequeño mis padres me llevaban a las procesiones de Semana Santa y era terrible a altas horas de la madrugada o muy temprano en la mañana comenzar a escuchar aquella música, aquel olor que te queda impregnado, ¿verdad?, viendo aquellos ídolos que no ven, que no oyen, que no hablan, que ni siquiera caminan, sino que llevan a muchísima gente haciendo un esfuerzo enorme debajo de esos tronos pesadísimos para poder trasladarlos de un lugar a otro. Qué ceguera espiritual tan inmensa, tan enorme, cuando ves a personas adultas, incluso algunas autoridades políticas, civiles y hasta militares, tocando la música y adorando a esos dioses que no sirven absolutamente para nada. Bueno, no es la primera vez que en una procesión un santo o una virgen se cae al suelo porque los que la llevaban tropezaron y cayó y se rompió en mil pedazos. Pero aún así, la levantan, la vuelven a colocar en el pedestal o donde sea
y siguen adelante como si nada hubiera ocurrido. La ceguera espiritual es enorme por parte de miles y millones de personas, que algunos no entienden que Dios no tiene nada que ver con esos cultos de idolatría, abominación totalmente delante de Dios, y otros sí entienden, pero a esos dioses que tú cargas, que tú llevas, que tú trasladas de un lugar a otro, no tienes que rendirle cuentas. Sin embargo, al Dios vivo y verdadero, al que te ve, al que te oye, al que te conoce, a ese Dios, claro que hay que rendirle cuentas y someterte a Él, porque si crees que hay un Dios, una autoridad por encima de tu cabeza, pues lógicamente tienes que reconocer que eres una criatura 100% dependiente de ese Dios poderoso y al cual tienes que rendirle cuentas, y eso no todo el mundo lo quiere hacer. Hermanos queridos, tenemos un Dios poderoso, mucho más poderoso que cualquier desánimo, cualquier problema, lucha, prueba o depresión que cualquier persona pueda atravesar. Tenemos un Dios poderoso que ha prometido hacer acto de presencia y estar con nosotros y en nosotros todos los días hasta el fin del mundo. Mi pregunta es, ¿conoces a ese Dios? ¿Qué conoces tú de Dios? ¿Cómo podrías describir a tu Dios? ¿Qué es lo que es capaz de hacer? ¿Qué es lo que le agrada? ¿Qué es lo que aborrece y abomina? ¿Conoces verdaderamente a Dios? ¿O tal vez conoces a ese Dios muerto, inútil y lejano de la religión que no sirve absolutamente para nada? ¿Cómo es tu Dios? ¿Cómo lo definirías? ¿Estás enamorado de Él? ¿Le estás sirviendo a Él? Porque si conoces a Dios, te vas a dar cuenta al poco tiempo que Él en su palabra dice que al Señor tu Dios adorarás y a Él solo servirás. Bueno, puede ser que le estés adorando, pero la pregunta es, ¿y le estás sirviendo? Y si le estás sirviendo o estás haciendo algo para Él, ¿tienes la seguridad, tienes la paz en tu corazón que lo que estás haciendo le agrada a Él? O tal vez Él nunca te ha pedido que hagas lo que estás haciendo ni compartas lo que estás compartiendo. Para eso tenemos la Biblia, lo hemos dicho en multitud de ocasiones y lo vuelvo a reiterar en esta ocasión. La palabra de Dios es el manual que nos indica a nosotros como creyentes si lo que estoy haciendo le agrada a Dios, si es de su voluntad o tal vez es todo lo contrario. Por eso les animo a leer la Biblia. Bájela de la estantería, quítele el polvo, quítele las telarañas y comience a leer la palabra de Dios. Y en ella usted podrá encontrar cuál es la voluntad de Dios para su vida, qué es lo que pide de usted, qué es lo que usted tiene que rechazar, qué es lo que tiene que aceptar, etcétera, etcétera. Repito este texto maravilloso de Isaías. Aún antes de que el día existiera, yo era. La existencia de Dios, por supuesto, va mucho más allá que un día, que el sol, la luna o la misma creación del ser humano. Y no hay quien de mi mano libre, lo que yo hago, ¿quién lo estorbará? Nadie puede impedir, nadie puede obstaculizar los planes de Dios. El hombre, en muchas ocasiones y de muchas formas y maneras, ha intentado desacreditar a Dios, ha intentado desplazar a Dios, pero todos los intentos que ha hecho son totalmente vanos e inútiles. Nuestro Dios vivía antes de nuestra existencia y seguirá viviendo después de que nosotros hayamos partido de este mundo. Yo le invito a que usted abra su corazón y le diga a ese Dios vivo y poderoso que le oye y que le ve, quiero conocerte, quiero entregarme a ti y quiero servirte con toda mi alma y con todo mi corazón. ¿Qué les parece si juntos oramos, mis queridos hermanos? Vamos a hacerlo. Padre Celestial, gracias, porque tú oyes la oración de tu pueblo. Tú no eres un Dios sordo como los ídolos de las naciones. Tú no eres un Dios mudo. Tú no eres un Dios, Señor, que no estás interesado en nuestras vidas y necesidades, sino todo lo contrario. Tú has demostrado muchas veces que nos amas y que nos quieres bendecir, ayudar y restaurar. Señor, queremos conocerte y servirte cada día mejor. Guárdanos en este día, Dios mío, de errores, de malas decisiones, de malos pensamientos, de ir por malos caminos, que parecen buenos, pero al final son caminos de muerte y de destrucción. Ponemos hoy nuestra vida en tus manos, confiamos plenamente en ti y sabemos que hoy tendremos un día lleno de victoria, de la presencia tuya y de bendición. Y humildemente siempre te pedimos todo en el nombre de nuestro Señor Jesucristo. Amén y amén. Hermanos queridos, Dios les bendiga. Un placer siempre poder estar con todos ustedes.
Y para mí es un gozo cuando escucho sus testimonios y cuando conozco personalmente a familias, a hermanos, a jóvenes que nos llevan siguiendo desde hace años. Les agradezco todo el esfuerzo que ustedes hacen para venir al lugar donde estamos en esta ocasión predicando la palabra. Nos veremos mañana, nos encontraremos una vez más mañana en el próximo devocional. Hasta entonces, que Dios nos guarde, que Dios nos use y nos bendiga. Y sigan orando por nosotros. Aquí estamos en Alicante, en nuestra finca en Novelda, preparando a un grupo hermoso de hermanos y de hermanas para que Dios mediante sean obreros activos en la obra del Señor. Estaremos enseñando varias asignaturas y orando y pidiéndole al Señor que ese llamado, que esa carga de servir al Señor se haga patente, se haga realidad en cada uno de ellos. Dios les bendiga. Hasta mañana, si Dios quiere.

0: Fueron aquellos hombres y hallaron a Daniel orando y rogando en presencia de su Dios. Fueron luego ante el rey y le hablaron del edicto real.
1: No has confirmado el edicto que cualquiera que en el espacio de 30 días pida a cualquier dios u hombre fuera de ti, oh rey, sea echado en el foso de los leones.
0: Respondió el rey diciendo:
1: verdad es, conforme a la ley de Media y de Persia, la cual no puede ser abrogada.
0: Entonces el rey mandó y trajeron a Daniel y le echaron en el foso de los leones. Y le dijo el rey a Daniel:
1: Daniel, el Dios tuyo, a quien tú continuamente sirves, él te

0: una ofrenda agradable a ti.
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1: La radio te informa la hora. 9:32.
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3: Un grupo de turistas estaba visitando la casa de Beethoven. Del grupo, una joven se adelantó y se sentó en la banqueta y comenzó a tocar una sonata de Beethoven acabando. Hizo una pirueta alrededor y dijo al asombrado guía: «Supongo que a muchos visitantes les gusta tocar el piano de Beethoven». «Bueno, señorita», le dijo él, «el verano pasado estuvo aquí el famoso Pedrowski y sus amigos querían que lo tocara, pero él dijo: «No soy digno». Lo que los cristianos necesitan más que todo es una similar conciencia de su indignidad delante de la santidad de Dios. Pídele a Dios que te muestre su santidad y tu propia pecaminosidad. Nuestro sentido de pecado siempre estará en proporción a nuestra proximidad a Dios.

Aleluya. A ti la gloria, Rey. Y toda la alabanza, y toda la gloria, y toda la honra es para ti, Señor.

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1: Hola, estimado oyente, sea usted muy bienvenido a este programa de preguntas y respuestas.
2: Estamos muy agradecidos a usted por haber apartado este tiempo para escuchar sobre las verdades de la Biblia y hoy estaremos dando respuesta a tres interrogantes.
1: La primera, ¿qué piensa de las diversas alternativas al cristianismo como el agnosticismo, el ateísmo y el humanismo?
2: La segunda, ¿no enseñan todas las religiones básicamente la misma cosa?
1: Y la tercera pregunta que hoy trataremos en el programa de hoy, ¿cuáles son algunas de las diferencias entre el cristianismo y las religiones orientales? Deseamos que pase usted un agradable momento y que Dios le bendiga ricamente.

0: Jorge, ¿qué piensas de las diversas alternativas al cristianismo como el agnosticismo, el ateísmo y el humanismo?
1: Muchos individuos que han rechazado el cristianismo afirman haber abrazado otros modos de vida. La mayoría dice que no existe el Dios que enseña la Biblia y que si existe entonces no puede ser conocido. Las afirmaciones de estas alternativas no se sostienen cuando se someten a investigación. El agnóstico suele ser alguien que no sabe si Dios existe, no ha definido su pensamiento acerca de Dios, está en dudas. Algunos agnósticos muestran más entusiasmo que otros en su búsqueda de Dios y esto nos gusta. La Biblia promete que si alguien desea conocer la verdad acerca de Dios, la conocerá. El que quiere hacer la voluntad de Dios, conocerá si la doctrina es de Dios o si yo hablo por mi propia cuenta, dice el Evangelio de San Juan capítulo 7, verso 17. Desafortunadamente, la mayoría de los agnósticos no hacen un verdadero esfuerzo por saber si hay un Dios. No consideran que el asunto sea tan trascendental, sin embargo lo es. Los ateos afirman que no hay Dios. No obstante, no pueden sostener su posición de una manera dogmática. Para que pudiéramos hacer este tipo de declaración con autoridad, tendríamos que conocer todo el universo y poseer todo el conocimiento. Si alguien tuviera estas credenciales, entonces por definición sería Dios. Así vemos, pues, que a menos que el ateo sea omnisciente, no puede hacer una declaración dogmática sobre la existencia de Dios. Por tanto, solo puede decir que no sabe si Dios existe o no, y esta opinión es la de un agnóstico. Esto ya lo investigamos antes y lo encontramos deficiente. La afirmación del ateo de que Dios no existe se derrumba al examinarla. El humanismo falla por dos cosas. En primer lugar, el hombre cuando funciona solo no puede establecer normas verdaderas de justicia o valores en el mundo sin Dios. Si un hombre decide que su opinión humana respecto de los valores es correcta, y otro hombre decide que la suya también es correcta, entonces ¿quién decidirá entre ellos? ¿Quién habría decidido entre los nazis y los judíos en la Segunda Guerra Mundial? Cada grupo tenía su conjunto de valores, pero ¿quién tenía la razón? ¿La mayoría, los amables o los más malos? Sin una norma más elevada a la cual acudir, que es Dios, toda la vida se basa en los valores de la mayoría o de un dictador que está en el poder. Ellos no tienen una verdad segura a la cual poder atenerse. Todo es cuestión de opinión. En segundo lugar, el humanismo cree que el hombre es cada día mejor en todo sentido. Sin embargo, con dos guerras mundiales en este siglo y el mundo al borde de un holocausto nuclear, la desaparición del humanismo optimista se da por supuesta. Así que el humanismo no ofrece esperanza.

respuesta, sino desesperación. No resuelve problemas, sino que los crea. Si se examina el humanismo con sinceridad, este lleva al hombre a buscar sus respuestas, no en el hombre mismo, sino más allá de sí mismo. Cuando se examinan bien estas opiniones alternas, se encuentra que no socavan los principios cristianos, sino que los refuerzan. Esto ocurre porque los sistemas filosóficos y las otras religiones, en su búsqueda de la verdad y el significado de la vida, se quedan siempre cortos. Sin la Biblia como fundamento sólido, no hay manera de determinar si tenemos la verdad o no. Solo ella le ofrece al hombre la verdad y la esperanza.

0: ¿Nos enseñan todas las religiones básicamente la misma cosa?
1: Muchas personas se preguntan por qué nosotros exaltamos tanto a Jesucristo y el cristianismo, pues ellas creen que todas las religiones son básicamente lo mismo. Suponen que todos los credos se refieren a la misma cosa, pero expresada de modo diferente. El cristianismo y el islam no pueden ser verdad al mismo tiempo. Tampoco el mormonismo y el budismo pueden ser correctos simultáneamente. Ni la ciencia cristiana y el catolicismo romano. Todas las religiones no pueden ser verdaderas al mismo tiempo, porque enseñan muchas cosas que se oponen entre sí. Todas pueden estar equivocadas, pero es cierto que todas ellas no pueden tener la razón, pues las afirmaciones de una excluyen las de otra. En cuanto a los asuntos de la salvación y la persona de Jesucristo, solo el cristianismo histórico lo reconoce como el Dios eterno que se hizo hombre, murió por los pecados del mundo y resucitó al tercer día. La salvación se obtiene solamente al poner la confianza en este Jesús. El Jesús del Islam no fue el Hijo de Dios que murió por los pecados del mundo, ni es el Jesús del mormonismo o de la ciencia cristiana el mismo Jesús revelado en la Biblia. En estas religiones, la salvación no es por gracia, ya a través de la fe, sino por obras. Se puede observar entonces que estamos tratando con diferentes ideas religiosas que no son incompatibles entre sí. Aunque muchas religiones parecen lo mismo en la superficie, cuanto más se acerca uno a sus enseñanzas centrales, tanto más se notan las diferencias. Es completamente incorrecto decir que todas las religiones son lo mismo. El Dios de los cristianos no es el mismo Dios de los mormones, los maometanos o la ciencia cristiana. Si el Dios de la Biblia es el único Dios verdadero, entonces los otros dioses no existen y no se deben adorar.

0: ¿Cuáles son algunas de las diferencias entre el cristianismo y las religiones orientales?
1: Nosotros vivimos en una época de tecnología y comunicaciones cada vez más avanzadas, y gracias a medios de comunicación como la televisión, podemos ver sucesos que ocurren en todo el mundo. Esto ha llevado a un conocimiento mayor de las ideas y las creencias religiosas de otra gente. El Oriente se ha encontrado con el Occidente y vemos que hay vastas diferencias entre el cristianismo y las religiones del Oriente. El Dios del pensamiento oriental es impersonal, mientras que el Dios de la Biblia es personal. En algunas religiones orientales Dios es todo y todo es Dios, mientras que la Biblia enseña que Dios es independiente de su creación. Uno de los conceptos básicos del pensamiento oriental es el de la ilusión material. El mundo material es una ilusión, y el pecado no es sino la ignorancia de que este mundo es ilusión. Las Escrituras enseñan que el mundo tiene realidad objetiva, y el pecado, lejos de ser una mera ignorancia de la ilusión del mundo, es una rebelión voluntaria contra un Dios infinito y muy real. La ley del arma es una creencia que forma parte muy esencial de muchas religiones orientales. El arma bueno o las buenas obras es el modo como una persona se libera del ciclo de renacimientos, mientras que el arma malo hace que una persona renazca en una forma inferior a la que tuvo en su vida anterior. La salvación se logra por obras. Las Escrituras enseñan que los actos humanos ni se consideran siquiera en los asuntos relacionados con la salvación eterna. Nos salvó, dice Tito 3:5, no por obras de justicia que nosotros hubiéramos hecho, sino por su misericordia. Las obras sí tienen su lugar vital, pero vienen a la vida que ya ha recibido la salvación que Dios da, y son la graciosa y hermosa expresión de que la salvación es real para esa persona. En cuanto a la idea de la transmigración de las almas, reencarnación o renacimientos continuos hasta que se llegue al nirvana o la felicidad eterna, la Biblia no enseña tal evangelio de una segunda oportunidad. La enseñanza de las Escrituras es que cada persona única no parte de un todo, y después que esa persona única muere, dará cuenta a Dios en un juicio. La cosmovisión cristiana es totalmente diferente a la de las religiones orientales. La historia no tiene propósito ni significado para la mente oriental. Es una lucha sin fin. La Biblia presenta a un Dios sobrenatural, quien obra hacia su meta final, que es el establecimiento de su reino eterno. Otra avenida para la introducción del pensamiento oriental al mundo occidental es la cultura de las drogas. Junto con el énfasis en las drogas, en las universidades, en la década de los 60, se puso atención también a la religión oriental, que se acomodaba bien a los que buscaban una salida. Este interés de la comunidad académica produjo nueva literatura con formas del pensamiento oriental que entonces comenzaron a entrar en nuestra cultura. Se volvieron populares autores como Hesse, Castañeda y Peirce. Aún grupos como el de la meditación trascendental eran respetados y surgían por todas partes. Hay muchas otras diferencias entre el pensamiento religioso oriental y el cristianismo. Hay pocas semejanzas, aún de tipo superficial. Las diferencias anteriores son suficientes para indicar la falta de correspondencia entre el cristianismo y las religiones orientales en cualquier dogma fundamental y principal de fe.

0: Queremos agradecerle su compañía a Jorge y su disposición para poder responder a estas preguntas y también a Editorial Vida, que nos apoya con su material. Recuerde que puede visitar la página de Editorial Vida en www.editorialvida.com.
1: También le dejamos nuestros datos. Puede escribirnos a Obra Misionera, Llamada de Medianoche, Casilla 6557, Correo Central, Montevideo, Uruguay.
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1: Esto ha sido todo por hoy. Será hasta la próxima.

0: En marzo de 2020, Ana, una enfermera de urgencias en Madrid, sintió que el apocalipsis había llegado. Los pasillos del hospital eran un caos. Las noticias hablaban de colapso total. Las redes sociales amplificaban el pánico. Una noche exhausta y llorando en su auto, recordó algo que su abuela le decía: «Mija, los poderosos siempre han conspirado, pero nunca han podido contra el que está sentado en el cielo». En ese momento comprendió una verdad antigua, una verdad bíblica. El caos humano jamás ha sorprendido a Dios. El Salmo 2, verso 1 y 4 dice: «¿Por qué se amotinan las gentes? Y los pueblos piensan cosas vanas. El que mora en los cielos se reirá. El Señor se burlará de ellos». Enciende las noticias y verás exactamente lo que describe el Salmo 3000 años antes. Naciones en tumulto, líderes tramando, sistemas colapsando, multitudes gritando. La ansiedad del siglo XXI no es nueva. Es la vieja ilusión de que el ser humano puede construir algo sin Dios, que realmente funcione, que realmente sea de bendición, pero no lo será. Pero aquí viene el giro radical del Salmo. Mientras en la tierra hay caos, en el cielo hay risa, hay esperanza, hay estabilidad, hay poder. No es burla cruel. Es la risa del padre que ve a su hijo de 5 años huyendo de casa con una maleta de juguetes. Sabe que en 20 minutos estará de vuelta pidiendo una cena, pidiendo un abrazo o un dulce. Dios no está nervioso por las elecciones, la economía, la inteligencia artificial, las guerras o el cambio climático. Él tiene un rey instalado. Dice el verso 6, un plan establecido, una promesa inquebrantable. En esta era de información 24/7, tu sistema nervioso no fue diseñado para procesar tantas crisis simultáneas, noticias horrorosas, fake news, etc. El Salmo te invita a una perspectiva cósmica. Número 1, reconoce el tumulto, no lo niegues. Número 2, recuerda quién realmente gobierna, no los trending topics. Número 3, refúgiate en el Rey ungido. Besad al Hijo, dice el verso 12. Refúgiate en Jesús, el que resucitó, el que venció a la muerte, el que venció al pecado. Ana no dejó su trabajo en el hospital, pero dejó de intentar cargar el peso del mundo en sus hombros. Eso ya tiene dueño. Y Él dice: «Vengan a mí los cargados y los cansados, y yo os daré descanso». Déjame orar por ti que estás afanado, turbado y cansado. Padre Celestial, con el ruido del mundo me ensordezca. Recuérdame que tú estás en tu trono. Mi ansiedad no añade un segundo a mi vida ni soluciona el problema de mi vida, pero mi confianza en ti transforma cada momento. Hoy me refugio en el Rey Eterno, en el Rey de Gloria, en el Ungido, en el Adonai, en el Mesías. Porque la palabra dice: «Bienaventurados todos los que en Él confían». Mi querido, mi querida, la confianza no es ausencia de problemas, es presencia de Dios en nuestras vidas. Que Dios les bendiga, nos vemos en un próximo devocional.
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2: Dante, en el marco que nos ocupa, Enfoque a la Familia, lo que vemos en el programa, lo que vemos en tu vida a través de las presentaciones, ¿es un reflejo de tu vida familiar también?
3: Sí,
2: claro. ¿Cómo es el humor en tu familia?
3: Nosotros nos divertimos mucho. De hecho, soy casi un niño más con mis hijos y ellos se divierten mucho, porque para ellos servir a Dios es una aventura fascinante.
2: Claro.
3: Puesto que el papá se disfraza con la capa de Matrix, papá se disfraza de James Bond, de rockero, de Elvis Presley. Entonces, ellos siempre esperan a ver qué va a hacer papá. Les fascina servir a Dios, porque para ellos, en vez de lugar de decir vamos al culto, ellos dicen hay show este fin de semana. Me encanta que lo llamen show. Me encanta cuando en la televisión me dicen: hey, hay una energía en ti positiva. No me importa que no le digan unción. Yo sé que es la unción.
2: Exacto.
3: No me importa que le digan energía. Yo no, ni siquiera se los aclaro. No, no confundas. Es la unción del espíritu. Yo sé que es la unción. Lo ven como energía, como un aura, como algo positivo. Algunos le dicen carisma. Yo sé que es la unción.
2: Claro.
3: Y que está surgiendo,
2: claro,
3: efecto. No importa por quién lleguen, sino a quién se lleven cuando se van.
4: La radio te informa la hora. 10:05.

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1: Las pequeñas prácticas malvadas, los pequeños actos de desobediencia pueden parecer inofensivos, pero si uno deja que el cieno del pecado se acumule poco a poco, nos alejaremos de Dios. La verdad se convertirá en una ruina espiritual. En el libro de Hebreos se nos advierte del peligro del engaño del pecado. Santiago dijo que los placeres atractivos del pecado en realidad son una máscara que cubre a la muerte. Dios no permite nunca que dejemos que el cieno del pecado se acumule en nuestras vidas. Los pecados pequeños se suman para formar problemas grandes.

0: salvación de Dios. ¿Qué es la salvación de Dios? El amor de Dios revelado a la humanidad. La adopción divina para todos los que aceptan a Jesús. El perdón de los pecados para todos los que se lo piden. La esperanza viva para todos los que en Él creen. Mas a todos los que le recibieron, los que creen en su nombre, les dio potestad de llegar a ser hijos de Dios. Juan 1:12.
1: La radio te informa la hora. 10. 25 minutos.
2: En momentos de crisis, el tener que lidiar con el propio estado emocional y además darle respaldo a los hijos representa un gran esfuerzo. Soy Sixto Porras, de Enfoque a la Familia. La crisis se caracteriza por una gran convulsión emocional, por preguntas sin respuesta y un panorama confuso. Ante una situación de crisis, el hecho de que se encuentren los hijos de por medio puede aumentar la tensión. Sin embargo, es de gran importancia actuar con aplomo, ya que ellos necesitan de nosotros. De esta forma, cuando converse y dé respaldo a sus hijos, lo podrá hacer con mayor acierto. Comunique a sus hijos que la situación es temporal y hágales notar que aun cuando hay aspectos que se salen de su control, es posible mantener viva la esperanza. Invite a sus hijos a hablar de la situación y a identificar sus sentimientos. Examine en familia las dimensiones del problema y tómales en cuenta en la búsqueda de soluciones, sin poner en ellos la responsabilidad. Hable siempre con la verdad y sobre todas las cosas, exprésele su amor con palabras y gestos. Le habla Sixto Porras, de Enfoque a la Familia.

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0: La radio te informa la hora. 10:44.
1: Jesús, hoy no te llama para juzgarte, ni para golpearte, mucho menos para acusarte, tampoco te está condenando. Él quiere un momento contigo, para que puedas sentir ese gran amor tan incomparable, e inmediatamente sientas esperanzas, vida, fuerzas, aliento, y puedas ser salvo. Cuando sientes a Jesús tan cerca, puedes entender algo, que su presencia es suficiente. Ven a Él pronto.

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1: Muy bienvenidos a Preguntas y Respuestas, un programa en donde buscamos respuestas a aquellas preguntas que no les encontramos una solución pronta o inmediata.
2: Como siempre, a la luz de la palabra de Dios, ¿no es cierto?
1: Así es, Rodrigo. El doctor Jorge Papatian estará contestando las preguntas. Le comentamos que usaremos el material del libro 55 respuestas a preguntas sobre la vida más allá de la muerte de Mark Hitchcock.
2: Bueno, ahora sí, escuchemos algo de música y enseguida comenzamos con nuestro programa.

0: Jorge, ¿tenemos un momento fijado ya para morir?
1: La Biblia enseña con toda claridad que la muerte es una cita que tiene toda persona. Y de la manera que está establecido para los hombres que mueran una sola vez, y después de esto, el juicio, dice el libro de Hebreos. Todos estamos dolorosamente conscientes de que somos mortales. Pero muchas veces la gente quiere saber de manera más concreta si existe un momento exacto en el que haya sido dispuesto que muera cada persona. Yo creo que la Biblia enseña que es cierto que Dios ha fijado esa fecha para cada uno de nosotros y que no se puede cambiar. El Creador nos ha concedido un número fijo de días y horas sobre esta tierra. En Job, el libro más antiguo de la Biblia, leemos estas palabras: «Ciertamente sus días están determinados y el número de sus meses está cerca de ti. Le pusiste límites, de los cuales no pasará. No creo que Dios sea la causa directa de todas las muertes que se producen. Muchas veces la persona muere como consecuencia del pecado de otros. Por ejemplo, son asesinadas, las matan los terroristas, las mata alguien que va conduciendo en estado de ebriedad o mueren como consecuencia de la negligencia de alguna otra persona. Dios no es el autor ni el iniciador del pecado humano. Sin embargo, la que esto sí indica es que en última instancia todo se halla bajo el control de Dios, lo cual es otra manera de decir que Él es soberano y que reina sobre su universo. En cuanto a todos los creyentes, somos inmortales mientras no hayamos terminado la obra de Dios que Él nos haya puesto a realizar. Pero cuando ese trabajo esté hecho, y solo Dios sabe cuándo le llega ese momento a cada persona, Dios nos llamará a su hogar. Lo que sí podemos decir a partir de las Escrituras es que la muerte es una cita a la que usted y yo tendremos que acudir. Desde la perspectiva divina, ninguna muerte es un accidente. Esto nos debería consolar grandemente cada vez que un ser humano o un amigo se marcha de esta vida. Es algo que forma parte del plan soberano de Dios para esa persona. Tal vez no sea el momento que nosotros habríamos escogido, pero sí es el que Dios escogió. Y aunque tal vez no comprendamos que lo haya hecho en ese momento, es un consuelo saber que un Creador amoroso está llevando a cabo su plan perfecto para nuestra vida y para este mundo. Nuestro Dios, que nos ama más de lo que nosotros nos podríamos comenzar a imaginar, sigue teniendo en sus manos el control del momento en que tendremos nuestra cita con la muerte. Junto con el salmista podemos decir tranquilos: en tu mano están mis tiempos.

0: Jorge, ¿está la reencarnación de acuerdo con la Biblia?
1: La Biblia enseña con toda claridad que hay vida después de la muerte. Sin embargo, la idea conocida como reencarnación enseña que hay vida después de otra vida y después de otra y otra, y hasta que por fin se llega a un estado de nirvana o de anulación eterna. Es difícil dar una definición concreta de la reencarnación, puesto que existen diversos modelos sobre lo que implica en realidad. La palabra reencarnación significa hacer de nuevo en otro cuerpo. El concepto básico que es común a todas las definiciones de esta creencia es la idea de que después de la muerte, el alma o fuerza vital pasa a otro cuerpo antes que nazca. La meta de este proceso es una especie de evolución espiritual. El apoyo de la reencarnación procede primordialmente de la experiencia humana, del concepto del déjà vu, ya visto o recuerdos, sobre detalles de una vida pasada. Por supuesto, es muy difícil que algo así pueda constituir una prueba sólida. Hay quienes llegan incluso a señalar textos bíblicos concretos en apoyo de la reencarnación. En otro modelo principal sobre la vida más allá de la muerte, además de la reencarnación, es la de la resurrección. Literalmente, la palabra resurrección significa la restauración en nuestro cuerpo presente. Reencarnar significa renacer en otro cuerpo. Resucitar significa ser restaurados en nuestro cuerpo presente. Ambas cosas no pueden ser ciertas al mismo tiempo. Entonces, ¿cuál es la cierta? ¿Qué dice la Biblia? Por lo menos, existen 7 argumentos bíblicos a favor de la resurrección y contra la reencarnación. En primer lugar, tenemos la palabra griega anstasis, que es traducida como resurrección. En nuestras versiones modernas, aparece 42 veces en el Nuevo Testamento. El verbo anistemi, levantar o resucitar, es usado para referirse a la resurrección de los muertos numerosas veces en el Nuevo Testamento, en especial a la resurrección de Jesús de entre los muertos en el tercer día. En el Nuevo Testamento no se encuentra la palabra reencarnación ni otras palabras similares. Resurrección es un término bíblico, reencarnación no lo es. En segundo lugar, la Biblia enseña que hay una muerte por cada persona, y de la manera que está establecido para los hombres que mueran una sola vez, y después de esto, el juicio. Podríamos parafrasear este versículo diciendo: todo el mundo tiene que morir una vez y después enfrentarse a las consecuencias. En tercer lugar, como hemos visto ya en capítulos anteriores, la Biblia enseña que al morir, el alma va de inmediato al cielo o al Hades, no entra a otro cuerpo. En cuarto lugar, la Biblia dice que nuestra esperanza es la redención de nuestro cuerpo, no la reencarnación de nuestra alma en una serie de cuerpos, unos tras otros. En quinto lugar, la resurrección de Jesús es un hecho histórico. Por la historia y por la Biblia, sabemos que Jesús resucitó de entre los muertos y su resurrección es el fundamento para la resurrección de nuestro propio cuerpo. En cambio, la reencarnación se basa en la especulación humana, en los mitos y la fantasía. En sexto lugar, la Biblia enseña la transformación de nuestro cuerpo presente, mientras que la reencarnación enseña la transmigración de las almas de cuerpo en cuerpo. Mas nuestra ciudadanía está en los cielos, de donde también esperamos al Salvador, el Señor Jesucristo, el cual transformará el cuerpo de la humillación nuestra para que sea semejante al cuerpo de la gloria suya, por el poder con el cual puede también sujetar a sí mismo todas las cosas, dice el apóstol Pablo en la carta a los Filipenses. En la Biblia, el mismo cuerpo que muere es el que resucita, y aunque este cuerpo resucitado va a ser sumamente distinto al cuerpo que ahora tenemos, hay una continuidad entre él y nuestro cuerpo presente. Así también es la resurrección de los muertos. Se siembra en corrupción, resucitará en incorrupción. Se siembra en deshonra, resucitará en gloria. Se siembra en debilidad, resucitará en poder. Se siembra cuerpo animal, resucitará cuerpo espiritual. En séptimo lugar, la Biblia enseña que por medio de la obra expiatoria de Cristo en la cruz, al hombre le son perdonados todos sus pecados, solo por confiar en Jesús y en la muerte y resurrección por las que Él pasó de una vez por todas. La fe en la resurrección es un elemento clave del Evangelio Salvador de Cristo. La reencarnación enseña el concepto del karma, que significa que las obras malas de la vida pasada tienen consecuencias en esta vida presente. Enseña la autosalvación. La liberación definitiva que el ser humano logra por sí mismo consiste en salirse de la rueda cíclica de nacimientos. La palabra de Dios dice que el ser humano es un ser caído y que sólo puede hallar salvación, esperanza y liberación del pecado por la gracia de Dios y perdón sólo por medio de Jesucristo. Como podrá ver, es imposible que estas dos cosmovisiones sean más distintas. La reencarnación es mística y centrada en el hombre. La resurrección está basada en los hechos históricos y en las Escrituras y está centrada en Dios.

0: Muchas gracias, Jorge, por destinar este tiempo a responder estas preguntas y a nuestros oyentes también por haber elegido quedarse con nosotros acá en nuestro programa.
1: Queremos invitarle a que nos sintonice la próxima vez, pero mientras tanto, le dejamos nuestra dirección para que se ponga en contacto con nuestra misión. Escríbanos a Llamada de Medianoche, casilla de correo 6557, Correo Central, Montevideo, Uruguay.
0: No olvide que puede escribirnos un email a preguntasyrespuestas@llamadaweb.com o visitar nuestro sitio web www.llamadaweb.com.
1: Te saludamos y será hasta la próxima.

0: Él va a sanar esa herida si tú lo deseas, para que puedas vivir en libertad, porque el enemigo, el adversario, el chanclas, quiere que tú estés atado.
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0: Cuando cojo mi manual de instrucciones, la palabra de Dios, y me detengo hoy en la historia de José, y miro que fue vendido por sus propios hermanos, me asombra la maldad y la injusticia que cometieron con él. Y generalmente nos identificamos más con la vida de este joven que con la actitud de sus hermanos. ¿Y no será que nosotros también llegamos a actuar como ellos? Porque nos ponemos al lado de José, pobrecito, le tocó duro. Pero ¿por qué los hermanos de José llegaron a ser así? Yo tengo un dicho que dice, no hay efecto sin causa. ¿No será que nosotros también llegamos a actuar como esos hermanos de José? De alguna manera lo hemos hecho. Así que hoy en esta dosis quiero que analicemos por unos minutos la vida de los hermanos de José en esta situación. Dice la palabra de Dios en Génesis 37:4, y viendo a sus hermanos que su padre lo amaba más que a todos sus hermanos, le aborrecían y no podían hablarle pacíficamente. Jacob, el papá de José, amaba más a él, a José, que a los otros hijos. ¿Por qué? Porque lo tuvo en la vejez y eso provocó que sus hermanos lo odiaran. Esto ya nos deja una enseñanza en esta dosis. El favoritismo hacia un hijo puede llegar a producir inseguridad, competitividad entre sus hermanos. Y tal vez sea probable, mejor, que ellos se sientan rechazados por papá o por mamá, porque yo no estoy hablando en este caso solamente del papá, sino también de la mamá. Esa situación puede producir heridas, como el caso de los hermanos de José. Y la consecuencia es ese dolor que empieza a salir a través de las palabras hirientes y ese propósito de lastimar con mucha intensidad, porque han sido heridos los muchachos. Entonces, cuando la palabra de Dios, el manual de instrucciones dice, porque de la abundancia del corazón habla la boca, eso dice Mateo 12:34, de nosotros no puede salir algo bueno si uno está herido. Cuando una persona está herida, pues sale esa herida a flote. Lo que abunda en tu corazón, lo que abunda en el mío, es lo que sale. Y eso pasaba con los hermanos de José. Ellos hablaban ásperamente acerca de él. Y yo no sé si usted ha notado que hay personas que todo el tiempo hablan mal de las personas o se enfocan solamente en los defectos. Eso está reflejando que hay heridas no resueltas y por eso se vuelve real lo que dice la palabra de Dios. De la abundancia del corazón habla la boca. Por eso el manual de instrucciones es perfecto. Me enseña todo. Dice Génesis 37:18 que cuando los hermanos de José lo vieron acercarse, lo reconocieron desde lejos mientras llegaba y entonces tramaron un plan para matarlo. ¿Sí? Había conspiración contra ese preferido de papá. Estaban mal, estaban heridos. Si las heridas en una persona se mantienen abiertas por mucho tiempo, esas heridas van a afectar internamente, provocando un deterioro en la salud. Y al mismo tiempo puede exteriorizarse con palabras hirientes e ir al extremo de producir daño físico a las personas que le rodean a uno. Eso sucede cuando hay heridas en el corazón. Los hermanos de José, ¿qué hacen? Toman la decisión de lastimarlo y fueron llevados por el deseo de la venganza. Y pensando que ahí terminaría todo su sufrimiento, hicieron lo que hicieron. Sin embargo, no fue así, ya que vivieron muchos años con el peso de esa culpa de haber vendido a su hermano. Ahora la pregunta que quiero hacerte es, ¿cuántas veces uno llega a lastimar a sus seres queridos, sobre todo a los más débiles, a los más vulnerables? ¿Por qué? Porque esa herida no sanada va a dañar a los demás. Por esta razón esta dosis, para que hagas un alto en esa situación y no dejes que el dolor, eso que estás sintiendo, te vaya consumiendo y te lleve a destruir a los demás. Dios sabe el dolor que tú tienes, porque tú me dirás, William, pero es que me han hecho tanto daño. ¿Sabes una cosa? Dios comprende ese dolor, sí, y Él va a sanar esa herida si tú lo deseas, para que puedas vivir en libertad, porque el enemigo, el adversario, el chanclas, quiere que tú estés atado o atada y que no seas libre y que no tengas bendición. ¿Cuál es la solución? Acercarnos a Dios y dejar que Él nos dé ese corazón nuevo. Él es capaz de hacer todo de nuevo. Yo lo creo. Él ha cambiado muchas cosas en mi vida. Yo he sido víctima de muchas cosas. De pronto no la historia de José, pero sí heridas en mi corazón que solo Él pudo restaurar. Ni un psicólogo, ni un médico, ni un... No, solo Dios. Así que permítele a Dios actuar en tu dolor, sanar tu herida y que vivas en libertad, solo acercándote a Él, obedeciéndole, vas a ver cómo tienes un corazón nuevo y sobre todo tienes libertad. Oro por ti, te bendigo en este día. Doy gracias a Dios por tu vida y declaro en el nombre poderoso de Jesús milagros sobrenaturales en tu casa, en tu familia, en tu corazón, en tus emociones, en tu salud. Te bendigo. Vamos, no te detengas y vas a ser libre y victorioso. Te mando un abrazo y te bendigo.

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3: Nos encontramos frente a situaciones en nuestra vida diaria que prueban la conciencia. Las mismas nos ayudan a ver si somos serios respecto a la integridad que Dios espera de nosotros. Sabemos que nuestras decisiones tendrán buenas o malas consecuencias, pero la verdadera prueba viene cuando debemos decidir qué vamos a hacer. ¿Cuál es la mayor protección para no tomar una mala decisión? Es confiar en Dios para que nos cuide cuando optamos por hacer lo correcto, aparte del resultado. En Daniel capítulo 3, Sadrach y sus amigos tomaron la decisión de no inclinarse ante la imagen de oro. Se atrevieron a desobedecer al rey porque confiaron en Dios.
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Ciertamente, llevó Él nuestras enfermedades y sufrió nuestros dolores. Y nosotros le tuvimos por azotado, por herido de Dios y abatido. Mas Él, herido fue por nuestras rebeliones, molido por nuestros pecados. El castigo de nuestra paz fue sobre Él, y por su llaga fuimos nosotros curados. Todos nosotros nos descarriamos como ovejas, cada cual se apartó por su camino, mas Jehová cargó en Él el pecado de todos nosotros. Isaías 53, del 4 al 6.

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1: La radio te informa la hora. 11:28 minutos.

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1: ¿Cómo están? Bienvenidos a la segunda parte del mensaje del Reinhold Federolf, Apocalipsis, los dos testigos y el arrebatamiento de la iglesia.
2: ¿Por qué será que hoy día tenemos tanta dificultad en entender el último libro de la Biblia? Cuando Dios habla, lo hace de tal manera que se le entienda, puesto que Él es la fuente y el creador del entendimiento.
1: Veremos en este mensaje cómo la comunicación de Dios significa claridad absoluta. Ya hablamos en el programa anterior acerca de los dos testigos y ahora veremos cuándo aparecerán y qué es lo que los caracteriza.
2: Germán nos acercará a su voz en esta segunda parte del mensaje después de la pausa musical.

Queridos amigos oyentes, en el programa pasado comenzamos a hablar de los dos testigos que se mencionan en Apocalipsis 11, versículos 3 y 4. Y allí dice lo siguiente: y daré a mis dos testigos que profeticen por 1260 días, vestidos de cilicio. Estos testigos son los dos olivos y los dos candeleros que están en pie delante del Dios de la tierra. Muchos espiritualizan a los dos testigos de Apocalipsis 11 y entienden que son una figura de la iglesia. Si aceptamos tal cosa, tendremos que ajustar el texto bíblico para que encaje, pues transformar agua en sangre, herir la tierra con plagas, matar a los enemigos y cerrar el cielo, lo cual leemos en el versículo 6, son cosas que no pueden considerarse como dones del Espíritu para la iglesia. Nos preguntamos en esa oportunidad, ¿por qué es tan difícil para algunos ver en el controversial servicio de estas dos personas el inicio de la restauración espiritual de Israel durante la gran tribulación? ¿No podría ser esto posible? ¿Acaso le podemos decir a Dios que es algo inaudito y que no tiene cabida en nuestra teología? Nuestro Dios es un Dios de orden, como leemos en 1 Corintios 14:33. Es totalmente imposible transferir literalmente a la iglesia el servicio y las señales de ambos testigos. Después de haber visto estas cosas, queremos preguntarnos hoy, ¿cuándo aparecerán estos dos testigos? Donald Turner da el siguiente consejo en su comentario sobre Apocalipsis. Cada quien debe decidir cómo va a juzgar el servicio de estos testigos y las circunstancias externas prevalecientes. Pero de ser así, se producirá un caos con las más diversas opiniones. Preguntémonos entonces, ¿qué caracteriza a estos dos testigos? Junto al cilicio y al mensaje con él relacionado, lamentación, arrepentimiento y humillación, se mencionan sobre todo sus obras, señales y el poder con que actúan. Fuego sale de sus bocas y aniquila a aquellos que procuran matarlos. Pueden cerrar el cielo y castigar con sequía y aridez a quienes no se quieran arrepentir. Pueden transformar el agua en sangre e invocar a gusto las diferentes plagas del juicio. El período de su singular testimonio está exactamente determinado, 1260 días. Su vestimenta y su mensaje colmado de señales solo puede significar una cosa: Dios está hablando específicamente con Israel y lo está llamando al arrepentimiento, a volverse al verdadero Dios de Israel. Este mensaje cargado de señales sucumbiría en la segunda mitad apocalíptica de la así llamada Gran Tribulación, porque en ese momento terribles juicios barrerán con todo el mundo. Entre otras cosas, por ejemplo, todo el mar se convertirá en sangre y todo ser vivo dentro de él perecerá, como se menciona en Apocalipsis 16, 3 y 4. La mitad de la humanidad morirá. Langostas provenientes de las profundidades de la tierra dejarán en el olvido a las más aterradoras películas de terror y atormentarán a las personas a lo largo de 5 meses. Comparado con esto, las plagas de los dos testigos parecerán tan solo intentos de corrección de un padre amoroso.

cuando dice: me paré sobre la arena del mar y vi subir del mar una bestia que tenía 7 cabezas y 10 cuernos, y en sus cuernos 10 diademas, y sobre sus cabezas un nombre blasfemo. Y la bestia que vi era semejante a un leopardo, y sus pies como de oso, y su boca como boca de león. Y el dragón le dio su poder, y su trono, y grande autoridad. La bestia surge primero del mar de las naciones, y cuando después de 1260 días de testimonio se le da permiso de matar a los dos testigos, surge del abismo. En el texto original, esta palabra es abyssos, que significa infierno. Esto se refiere al lugar de donde proviene y donde reside el diablo y sus demonios. Aquí sucede algo realmente extraordinario. Al principio, este prominente político aparecerá como un hombre proveniente de las naciones. Todo el contexto deja entrever o sugiere al antiguo Imperio Romano, la actual Europa. Pero entonces, ante el doble asesinato de los dos testigos de Dios, surge la bestia desde el abismo. ¿Cómo es posible? La profecía bíblica, según nos dice 2 de Pedro 1:19, es una antorcha que nos alumbra, que nos orienta y nos da seguridad. Si en Apocalipsis 13, versículos 3 y 14, se informa acerca de una herida mortal en el gobernador mundial, no le tratemos de dar más vueltas al asunto. Un accidente fatal es fatal. No está herido de muerte en parte o solo herido fatalmente por cierto tiempo. Este gobernador muere efectivamente de una herida, ya sea por un ataque o en una guerra, y luego vuelve a la vida, pero ahora sí, como una verdadera marioneta de Satanás. Después de la muerte, la resurrección y el arrebatamiento de ambos testigos, según Apocalipsis 11, 7 al 12, el falso profeta imita a Elías con fuego del cielo. Dice: también hace grandes señales, de tal manera que aún hace descender fuego del cielo a la tierra delante de los hombres. Apocalipsis 13, 13. Es una señal o milagro especial para engañar a Israel. No leemos nada acerca de una confrontación de ambos testigos con el falso profeta, pues sin lugar a dudas hubiese significado su muerte. De manera que parece lógico que esta figura apocalíptica surja recién tras el arrebatamiento de estos dos testigos. Pero no olvidemos, es Dios quien, para juicio, permite tanto engaño. ¿Por qué la Biblia menciona algunas veces 1260 días, 42 meses, o tiempo y tiempos y la mitad de un tiempo? Eso tiene un motivo. De hecho, significa 3 años y medio. Los datos proféticos deben ser ordenados como un rompecabezas. El Espíritu de Dios lo reveló así con total intencionalidad para complicárselo a la superficialidad religiosa o a la inteligencia humanista. Realmente pone los pelos de punta a ver cómo los testigos de Jehová, mormones, adventistas y lamentablemente también muchos reformados interpretan el capítulo 11 de Apocalipsis o sencillamente lo ignoran. Nuestro Señor, en sus discursos de los tiempos del fin, también cita al profeta Daniel, como en Mateo 24:15, y hace alusión a la profetizada abominación desoladora en el lugar santo. Como judío, Daniel profetizó especialmente para Israel. El misterio de la iglesia aún no había sido revelado. A este Daniel se le dijo de 70 semanas de años, y corresponde semana de año a 7 años, y le fueron dados muchos puntos de referencia para una correcta interpretación. Si no se presta atención a estos claros datos, el rompecabezas de la profecía se vuelve una trampa para representantes de sectas cristianas o religiones que quitan a gusto ciertas piezas del rompecabezas. Un ejemplo claro es el Islam. Los expositores fieles a la Biblia coinciden en que la última semana de años de Daniel aún no se ha cumplido. Es decir, que aún faltan 7 años de obra redentora de Dios en Israel para que todo se pueda llevar a término, según Daniel 9:24 en adelante. Son los 7 años de la así denominada tribulación.

0: En el próximo programa seguiremos hablando de estos lapsos de tiempo que menciona Daniel. No se lo pierda.
1: Si desea comunicarse con nosotros, tome nota de los datos que a continuación le vamos a proporcionar.
0: Hasta entonces, que pase muy bien, que Dios le bendiga.
1: Aquí va nuestra dirección.
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0: La radio te informa la hora. 11:53.
1: En este momento queremos declarar que Cristo reina con poder y que toda su creación, todo lo que respire, exalta su nombre. A su nombre.

0: Los padres deberían tener algunas metas firmes en sus mentes que les guíen en sus esfuerzos por criar a sus hijos. Frecuentemente, cuando vuelo de noche al Aeropuerto Internacional de Los Ángeles, miro hacia adelante para ver las luces verdes de la pista de aterrizaje que le dicen al capitán dónde puede aterrizar el avión. Él sabe que si aterriza entre esos límites marcados por las luces, no debería tener ningún problema. Del mismo modo, los padres necesitan algunas luces que les indiquen el camino, algunos principios que les ayuden a criar a sus hijos. A mi modo de ver, hay dos principios, dos metas que pueden servir como las luces de una pista de aterrizaje para orientar toda la relación entre padres e hijos. El primero es hacer que nuestros hijos e hijas estén conscientes de nuestro amor por ellos. Sin eso, se marchitarán como una planta sin agua. El segundo es igualmente importante, pero menos reconocido la mayoría de las veces. Es la necesidad de enseñarles a nuestros hijos a respetar nuestro liderazgo como padres. La relación que el hijo tiene con la amorosa autoridad de sus padres crea el ambiente para su actitud hacia todas las demás formas de autoridad con que se enfrentará en la vida. Con estas dos luces firmemente en su lugar, su hijo tiene una buena oportunidad de hacer un vuelo exitoso y un aterrizaje seguro más allá de la adolescencia. Les habla el Dr. Dobson de Enfoque a la Familia.
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1: Hola amigos, bienvenidos a un nuevo programa de llamada de medianoche. Cuerdas de amor es el título del mensaje de hoy.
2: Este mensaje forma parte del estudio Oseas, el amor redentor de Dios, de Marcel Malgo, que está basado en el capítulo 11 de este profeta.
1: Un hermoso capítulo que nos recuerda que la esencia de Dios es amor. Un amor que sobrepasa todas las cosas y que no se basa en situaciones momentáneas, sino en su eterno pacto.
2: Escuchemos un reconfortante mensaje en la voz de Herman Harvich después de la pausa musical.

Hola, ¿cómo están? Vamos a comenzar leyendo el capítulo 11 de Oseas. Cuando Israel era muchacho, yo lo amé y de Egipto llamé a mi hijo. Cuanto más yo los llamaba, tanto más se alejaban de mí. A los Baales sacrificaban y a los ídolos ofrecían sahumerios. Yo con todo eso enseñaba a andar al mismo Efraín tomándole de los brazos, y no conoció que yo le cuidaba. Con cuerdas humanas los atraje, con cuerdas de amor, y fui para ellos como los que alzan el yugo de sobre su cerviz, y puse delante de ellos la comida. No volverá a tierra de Egipto, sino que el asirio mismo será su rey, porque no se quisieron convertir. Caerá espada sobre sus ciudades y consumirá sus aldeas. Las consumirá a causa de sus propios consejos. Entretanto, mi pueblo está adherido a la rebelión contra mí. Aunque me llaman el Altísimo, ninguno absolutamente me quiere enaltecer. ¿Cómo podré abandonarte, oh Efraín? Te entregaré yo, Israel. ¿Cómo podré yo hacerte como Adma o ponerte como a Zeboim? Mi corazón se conmueve dentro de mí, se inflama toda mi compasión. No ejecutaré el ardor de mi ira, ni volveré para destruir a Efraín, porque Dios soy y no hombre, el santo en medio de ti, y no entraré en la ciudad. En pos de Jehová caminarán, él rugirá como león, rugirá, y los hijos vendrán temblando desde el occidente. Como ave acudirán velozmente de Egipto y de la tierra de Asiria como paloma, y los haré habitar en sus casas, dice Jehová. Me rodeó Efraín de mentira y la casa de Israel de engaño. Judá aún gobierna con Dios y es fiel con los santos. Hasta aquí la palabra de Dios. Queridos amigos, Dios no puede negar su esencia. En Oseas 11:4 leemos las siguientes palabras: con cuerdas humanas los atraje, con cuerdas de amor, y fui para ellos como los que alzan el yugo de sobre su cerviz, y puse delante de ellos la comida. No podemos negar que se trata de un hermoso pasaje donde se expresan palabras de amor y afecto. Este versículo es el más importante en el capítulo 11 de Oseas. Al igual que antes, Israel vivía en rebeldía y pecado, y a causa de esto el Señor tenía todo el derecho de condenarlos. Pero eso no sucedió. ¿Por qué? Dios sencillamente no podía hacerlo. No quería cargar con esto. En el versículo 8 de Oseas 11 leemos: ¿cómo podré abandonarte, oh Efraín? Te entregaré yo, Israel. ¿Cómo podré yo hacerte como Adma o ponerte como a Zeboim? Mi corazón se conmueve dentro de mí, se inflama toda mi compasión. La Nueva Versión Internacional lo traduce así: ¿cómo podría yo entregarte, Efraín? ¿Cómo podría abandonarte, Israel? Yo no podría entregarte como entregué a Adma. Yo no podría abandonarte como a Zeboim. Dentro de mí el corazón me da vuelcos y se me conmueven las entrañas. Y vamos a citar aún otra versión que lo expresa con estas palabras: ¿cómo podré dejarte, Efraín? ¿Cómo podré abandonarte, Israel? ¿Podré destruirte como destruí la ciudad de Adma, o hacer contigo lo mismo que hice con Zeboim? Mi corazón está conmovido, lleno de compasión por ti. Se está haciendo alusión a las ciudades de Sodoma y Gomorra, como podemos verificar en Deuteronomio 29:23. Aunque parezca mentira, este pueblo merecía lo mismo que Sodoma y Gomorra, o sea, Adma y Zeboim, es decir, ser destruidos completamente. Como se menciona en Deuteronomio 29:23, Sodoma y Gomorra, de Adma y de Zeboim, las ciudades Jehová las cuales Jehová destruyó en su furor y en su ira. Pero con Israel, Dios no llega tan lejos. Él no puede hacerlo. El simple hecho de pensar en ello causa dolores en su corazón. Es como si dijera a Israel: en realidad, te debería castigar, pueblo mío, pero tengo mis manos atadas. No puedo hacerlo.
seguramente surge en nosotros la siguiente pregunta: ¿es que Dios no tiene poder? No, no es así. De ninguna manera. No obstante, Dios manifiesta en estos pasajes una especie de impotencia. Cuando Israel debería haber recibido una sentencia destructiva, las palabras del Señor fueron: mi corazón está conmovido, lleno de compasión por ti. Como podemos ver, no logra pronunciar una sentencia destructiva sobre Israel. ¿Pero qué es lo que impide la misma? Sencillamente, que Dios no puede negar su personalidad, su mentalidad, ni su carácter. Podemos leer en el Nuevo Testamento, en 2 Timoteo 2:13, las siguientes palabras: si fuéremos infieles, Él permanece fiel. Él no puede negarse a sí mismo, es decir, su personalidad, su mentalidad. La personalidad de Dios, su mentalidad y su carácter pueden ser descritos en una palabra: amor. Sí, esta es su esencia. El amor es el rasgo esencial del Todopoderoso. Por ese motivo, la Biblia sería muy limitada si dijera que Dios es simplemente amable. Por lo tanto, declara que Él mismo es amor. Así lo leemos en 1 Juan 4:8. Oseas capítulo 11 tiene exactamente el mismo contenido. Podemos ver a través de este capítulo lo difícil que es para Dios castigar a Israel. Lo mismo leemos en Jeremías 31:20, cuando dice: ¿no es Efraín hijo precioso para mí? ¿No es niño en quien me deleito? Pues desde que hablé de él, me he acordado de él constantemente. Por eso mis entrañas se conmovieron por él. Ciertamente tendré de él misericordia, dice Jehová. Para el Señor, este era un deber intrínseco. Necesitaba derramar su misericordia en forma continua sobre Israel. Esto continúa siendo igual en la actualidad, ya que Dios es cumplidor de sus promesas. Por este motivo, el pacto con Abraham se mantiene intacto. Él no abandonará a su pueblo. Es cierto que Israel, a causa de su infidelidad, tuvo que transitar por caminos difíciles. Podemos ver esto en el mismo capítulo 11 de Oseas. Leemos el versículo 6. Caerá espada sobre sus ciudades y consumirá sus aldeas. Las consumirá a causa de sus propios consejos. Pero nunca se ha pronunciado sobre Israel una destrucción completa, como sucedió en las ciudades de Sodoma y Gomorra, ya que el pacto de Dios con Abraham es irrevocable. En este capítulo somos confrontados con el amor de Dios, un amor que sobrepasa todas las cosas, un amor que no se basa en la situación momentánea del amado, sino en su eterno pacto de amor. Nos habla de lazos humanos y cuerdas de amor. Leemos en Oseas 11:4, con lazos de ternura, con cuerdas de amor, los atraje hacia mí, los acerqué a mis mejillas como si fueran niños de pecho. Me incliné a ellos para darles de comer. Esta es la versión Dios habla hoy. Esto sí que es una interesante afirmación. Se mencionan lazos, pero se trata de lazos humanos. También cuerdas, pero las mismas son cuerdas de amor, provenientes de un yugo que permite comer con tranquilidad. Podemos concluir que existen lazos, pero no inhumanos. Hallamos cuerdas, pero las mismas no entallan, no cortan. Estas cuerdas están atadas a un yugo, pero este no es pesado, no aprieta. ¿No nos hace recordar esta última imagen a las palabras de Jesús en Mateo 11, versículos 29 y 30? Llevad mi yugo sobre vosotros, porque mi yugo es fácil y ligera mi carga. Los creyentes pueden concluir que Dios, por determinados motivos, de vez en cuando coloca en nuestras vidas cuerdas de amor. Cada uno de nosotros de tanto en tanto tiene que enfrentarse a cosas que nos desagradan. Nos sentimos atados, sin embargo,
no se trata de sogas cortantes ni dolorosas, sino de cuerdas de amor. El apóstol Pablo en 1 Corintios 10, versículo 13, lo describe de esta manera: No os ha sobrevenido ninguna tentación que no sea humana, pero fiel es Dios, que no os dejará ser tentados más de lo que podéis resistir, sino que dará también juntamente con la tentación la salida para que podáis soportar. ¿Podemos comprender estas palabras? Pablo habla de tentaciones que vendrán sobre nosotros, las cuales podremos soportar. Es así como descubrimos una acertada imagen de las cuerdas de amor ante nosotros. Pero, ¿para qué son necesarias estas cuerdas de amor? Esta es la pregunta que dejamos planteada y a la que daremos respuesta en el próximo programa, si Dios así nos permite. Les esperamos entonces para descubrirla juntos. Dios les bendiga.

0: Ya estoy ansiosa por escuchar la respuesta. Ustedes también, amigos. 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
1: Que pasen muy bien, que Dios les bendiga, hasta nuestro próximo encuentro y, por favor, anote nuestros datos.
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0: La radio te informa la hora. 12, 29 minutos.
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alabar a Dios en su santuario, alabarle en la magnificencia de su firmamento, alabarle por sus proezas, alabarle conforme a la muchedumbre de su grandeza, alabarle a son de bocina, alabarle con salterio y arpa, alabarle con pandero y danza, alabarle con cuerdas y flautas, alabarle con címbalos resonantes, alabarle con címbalos de júbilo. Todo lo que respira, alabe a Jehová. Aleluya. Salmos 150.

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1: Acababa de morir Herodes el Grande, instalado por Roma como rey de la región unos 33 años antes. Ahora muerto, algunos vieron la oportunidad propicia para una revolución contra Roma. Pero el poderío romano aplastó el sueño, haciéndole saber que no toleraría ninguna insurrección. 2000 cruces fueron levantadas a los lados y a lo largo de los caminos principales de Palestina, y los líderes de la revuelta sobre ellas. Con miles de crucifixiones, los romanos llegaron a ser expertos en una de las formas de ejecución más horrendas y temidas en tiempos antiguos. Aunque los clavos, cuando se usaban, causaban dolor y pérdida de sangre, la muerte por crucifixión era básicamente una muerte por agotamiento. El peso del cuerpo colgado en la cruz ocasionaba tal grado de cansancio que la muerte podía ocurrir en cuestión de unas pocas horas. Cuando el cuerpo solo era amarrado al madero, la víctima podía durar varios días en cruel tortura. La misma víctima prolongaba la vida y el sufrimiento apoyándose sobre el pedazo de madera colocado a los pies con el propósito de impulsarse hacia arriba e intentar respirar. Cuando se deseaba acelerar la muerte, se golpeaban fuertemente las piernas de la víctima con un instrumento de hierro hasta quebrarlas para evitar que sus pies siguieran apoyándose. Así, todo el peso del cuerpo se dejaba venir hacia abajo, haciendo casi imposible la respiración y provocando asfixia. Miles sufrieron ese infortunio. Si hubieron tantos que sufrieron esa muerte, ¿qué es lo que hace la crucifixión de Cristo algo diferente? El sufrimiento de Cristo en conexión con su juicio, sentencia, golpes, injuria y crucifixión es único en el sentido de que lo sufrió todo sin merecerlo y sin ser culpable de nada. Jesús en la cruz estaba ofreciendo salvación a todo aquel que en él creyese, y era necesario hacer ese sacrificio. En su sufrimiento, Jesús, el perfecto Hijo de Dios, en ese sufrimiento experimentó el peso de todo el pecado y sus consecuencias. Es precisamente esa particularidad lo que puede beneficiarte a ti. Porque Jesús es el Hijo de Dios, quien sufrió, murió y resucitó para pagar por tus pecados, a Él y solamente a Él es a quien puedes y necesitas venir con arrepentimiento pidiéndole perdón y salvación.
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Gracias, Señor, por tu amor, por tu misericordia, Señor. Gracias porque tú llegaste justo a tiempo, Señor, y ahora contigo tenemos todo, porque tú eres todo, Señor. Gracias, Señor, nos humillamos ante ti, Señor. Te damos toda la gloria a ti, Señor. Para ti sea toda la honra y todo el honor. Gracias, Señor. Gracias, Señor.

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2: La radio te informa la hora. 12, 59 minutos.
3: En el matrimonio, las heridas que no han sido sanadas impiden el establecimiento de nuevas y positivas actitudes. Soy Sixto Porras, de Enfoque a la Familia. Las heridas producen inseguridad, dolor y soledad, porque son el resultado de sentimientos de amargura, tristeza y frustración. Afectan los pensamientos y los sentimientos y pueden acompañar a la persona durante mucho tiempo, aun cuando la situación del pasado pareciera estar superada. Debemos tener la determinación de dejar atrás el pasado. Esto conlleva la decisión de perdonar, y aunque no sintamos hacerlo, si se mantiene como un acto de la voluntad, se irá incorporando a nuestras emociones. El primer paso es identificar lo que nos ha causado el dolor y no dejarlo profundizar con el transcurso del tiempo. Cada persona debe resolver aquellas cosas que le lastiman para que no se conviertan en heridas permanentes. Una herida emocional no se olvida fácilmente, pero cuando hemos perdonado, esta cicatriza y los recuerdos del pasado ya no producen dolor. Es así como el perdón permitirá ir sanando el corazón lastimado, ayudándole a iniciar el camino hacia la superación. Le habla Sixto Porras, de Enfoque a la Familia.
4: Día 23. ¿Cómo crecemos? Dios quiere que crezcamos en semejanza a Cristo en todo. Efesios 4:15. Dios quiere que usted crezca, es una verdad de la que no debe dudar. La meta de su Padre Celestial es que madure y que desarrolle las características de Cristo en su vida. Desdichadamente, millones de cristianos envejecen pero nunca crecen. Están atascados en una perpetua infancia espiritual, permaneciendo en pañales y en ropa infantil. La razón es porque nunca se propusieron crecer. Mis amigos, el crecimiento espiritual no es automático, requiere un compromiso deliberado. Tiene que querer crecer, decidir crecer y hacer el esfuerzo de crecer y persistir en ese crecimiento. El discipulado siempre empieza con una decisión. La semejanza a Cristo es el resultado de tomar decisiones compatibles con Cristo y de depender de su Espíritu para que le ayude a realizar esas decisiones. Una vez que decide tomar en serio hacerse semejante a Cristo, tiene que empezar a actuar en nuevas formas. Necesitará, por ejemplo, abandonar unas cuantas rutinas viejas, desarrollar unos cuantos hábitos nuevos y cambiar intencionalmente su modo de pensar. Para cambiar su vida, tiene que cambiar su manera de pensar. Detrás de todo lo que hace hay un pensamiento, y cada comportamiento es motivado por una creencia, y cada acción es impulsada por una actitud. Por eso es clave cambiar nuestra manera de pensar. El cambio siempre empieza primero en su mente. La manera en que piensa determina cómo se siente, y cómo se siente influye la manera en que actúa. Pablo nos dijo en las Escrituras: tiene que haber una renovación espiritual de los pensamientos y de las actitudes de ustedes. Para ser como Cristo, por tanto, tengo que aprender a desarrollar la mente de Cristo. El Nuevo Testamento llama a este cambio mental arrepentimiento, que en griego literalmente significa cambiar la mente. Usted se arrepiente cada vez que cambia su manera de pensar, porque adopta la manera de pensar de Dios acerca de usted mismo, del pecado, de Dios, de otras personas, de la vida, de su futuro y de todo lo demás. Hace suyas la mentalidad y la perspectiva de Cristo. A eso nos referimos con cambiar la manera de pensar. Ya no se trata de la manera en que yo veo la vida, sino de adaptar mi perspectiva a la perspectiva divina. En la actualidad, muchos asumen que la madurez espiritual se mide por la cantidad que se sabe de información bíblica y de doctrina. Y aunque el conocimiento es una medida, no lo dice todo. La vida cristiana es mucho más que credos y convicciones. Incluye la conducta y el carácter. Nuestros actos tienen que ser consistentes con nuestros credos. Y nuestras creencias tienen que ser respaldadas por un comportamiento semejante al de Cristo. Eso es lo que realmente define nuestro crecimiento espiritual.

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1: Hola, ¿cómo están? Sean muy bienvenidos al programa de llamada de medianoche.
2: Les acercamos hoy un tema diferente que no se escucha con mucha asiduidad.
1: Los héroes desconocidos del Evangelio. Este es el título del mensaje de Norbert Lee.
2: Entre bambalinas siempre hay héroes desconocidos y aunque su trabajo sea secundario, es de suma importancia.
1: Les invitamos a conocerlos en la voz de Herman Harwich después de nuestra pausa musical.

Queridos amigos, como ya se dijo, el tema de hoy es los héroes desconocidos del Evangelio. En Gálatas 6, versículos 3 y 4 dice así: porque el que se cree ser algo no siendo nada, a sí mismo se engaña. Así que cada uno someta a prueba su propia obra y entonces tendrá motivo de gloriarse solo respecto de sí mismo y no en otro. La iglesia se describe como el cuerpo de Cristo. Este cuerpo está compuesto por muchos miembros y cada miembro tiene su función, por lo cual cada miembro es importante, pero solo al trabajar unidos somos funcionales. Si falta un miembro, todo el cuerpo queda discapacitado. El cuerpo de Cristo funciona en forma adecuada únicamente cuando todos los miembros trabajan en conjunto. En el libro de los Hechos se relatan las grandes cosas llevadas a cabo a través de los apóstoles, pero junto a ellos también hubo otros héroes desconocidos, hombres y mujeres que trabajaron entre bambalinas y que a la vez cada tanto aparecían en el escenario. Como por ejemplo los 5 diáconos, los que hicieron un trabajo poco visible. En Hechos 6:3 al 5 leemos: buscad pues, hermanos, de entre vosotros a 7 varones de buen testimonio, llenos del Espíritu Santo y de sabiduría, a quienes encarguemos de este trabajo, y nosotros persistiremos en la oración y en el ministerio de la palabra. Agradó la propuesta a toda la multitud y eligieron a Esteban, varón lleno de fe y del Espíritu Santo, a Felipe, a Prócoro, a Nicanor, a Timón, a Parmenas y a Nicolás, prosélito de Antioquía. Todos conocemos a Esteban y a Felipe, pero había otros 5 que realizaron una tarea de igual importancia en la iglesia primitiva. Su trabajo práctico y su entrega permitieron a los apóstoles el tener la libertad de realizar sus propias tareas. El trabajo de estos hombres casi no aparece en escena, pero era necesario e importante para el funcionamiento del cuerpo de Cristo. Lo mismo sucedió con los apóstoles que colaboraron en la extensión del Evangelio que se lleva a cabo más adelante. Ya no se les menciona, por ejemplo, Tomás, Andrés, Felipe, Simón el Zelote, Judas, hermano de Jacobo, Bartolomé, Jacobo, hijo de Alfeo, etc. En Juan 17, versículo 9 al 11, leemos que nuestro Señor Jesús dijo acerca de sus discípulos: yo ruego por ellos, no ruego por el mundo, sino por los que me diste, porque tuyos son, y todo lo mío es tuyo, y lo tuyo mío, y he sido glorificado en ellos. Y ya no estoy en el mundo, mas estos están en el mundo, y yo voy a ti, Padre Santo, a los que me has dado, guárdalos en tu nombre, para que sean uno, así como nosotros. Querido oyente, querida oyente, si su trabajo contribuye a la expansión del Evangelio, aunque sea secundario, es de suma importancia. Veamos el ejemplo de Ananías, la obediencia en lo pequeño. Hechos 9, 10 al 12 dice acerca de él: había entonces en Damasco un discípulo llamado Ananías, a quien el Señor dijo en visión: Ananías. Y él respondió: heme aquí, Señor. Y el Señor le dijo: levántate y ve a la calle que se llama Derecha y busca en casa de Judas a uno llamado Sarso, porque aquí él ora y ha visto en visión a un varón llamado Ananías que entre y le pone las manos encima para que recobre la vista. Ananías mismo no se convirtió en un personaje tan destacado como Pedro, Pablo o Santiago, pero su obediencia fue el factor fundamental que Dios usó para introducir a Saulo, después Pablo, en la obra del Señor. Precisamente esta obediencia en lo pequeño es lo que hace que la obra del Señor sea grande. El ejemplo de Lidia nos muestra el valor de la hospitalidad. En Hechos 16, 15 y 40 leemos acerca de ella: y cuando fue bautizada y su familia, nos rogó diciendo: si habéis juzgado que yo sea fiel al Señor, entrad en mi casa y posad, y nos obligó a quedarnos. Entonces, saliendo de la cárcel, entraron en casa de Lidia y, habiendo visto a los hermanos, los consolaron y se fueron. Lidia se convirtió y a partir de ese momento les abrió su casa a Pablo y a sus colaboradores. Allí pudieron encontrar tranquilidad y un lugar para recuperar sus fuerzas. A partir de eso, muchas personas se convirtieron y en Filipos se fundó una iglesia. Ser hospitalario y saber estimular a los demás es de mucho valor. Esto alivia a otros.

En el ejemplo de Jasón vemos la entrega desinteresada. En Hechos 17, 5 al 9 leemos: Entonces los judíos que no creían, teniendo celos, tomaron consigo a algunos ociosos, hombres malos, y juntando una turba alborotaron la ciudad y asaltando la casa de Jasón, procuraban sacarlos al pueblo. Pero no hallándolos, trajeron a Jasón y a algunos hermanos ante las autoridades de la ciudad gritando: Estos que trastornan el mundo entero también han venido acá, a los cuales Jasón ha recibido, y todos estos contravienen los decretos de César, diciendo que hay otro rey, Jesús. Y alborotaron al pueblo y a las autoridades de la ciudad oyendo estas cosas, pero obtenida la fianza de Jasón y de los demás, los soltaron. La acusación fue a los cuales Jasón ha recibido. Vale la pena que a uno lo acusen de semejante acción. Él se jugó la vida por el Evangelio y no porque fuese un gran conferencista, sino simplemente porque puso su casa al servicio del Evangelio. ¿Qué cosas ponemos nosotros en juego? Veamos ahora al sobrino de Pablo. Él mostró un valor ejemplar. En Hechos 23, 11, 12 y 16 leemos: A la noche siguiente se le presentó el Señor y le dijo: Ten ánimo, Pablo, pues como has testificado de mí en Jerusalén, así es necesario que testifiques también en Roma. Venido el día, algunos de los judíos tramaron un complot y se juramentaron bajo maldición, diciendo que no comerían ni beberían hasta que hubiesen dado muerte a Pablo. Mas el hijo de la hermana de Pablo, oyendo hablar de la celada, fue y entró en la fortaleza y dio aviso a Pablo. El nombre de este sobrino nos es desconocido. Se cree que después de la conversión de Pablo, su propia familia lo excluyó. Lo podemos ver en Filipenses 3:8, pero este sobrino de alguna manera se veía impresionado por la vida del apóstol. Si el presidiario era ciudadano romano, sus familiares podían visitarlo en la cárcel. Así lo leemos en Hechos 24:23. Dios simplemente podía haber arrebatado a Pablo como lo había hecho ya en el caso de Felipe, como lo vemos en Hechos 8:39, pero no lo hizo, pues tenía la intención de mostrarnos la importancia de nuestro servicio. Podría haber enviado un ángel, pero él utilizó al sobrino de Pablo para poder salvarle la vida al apóstol. Este joven tuvo el valor de revelar un complot de homicidio. Dios puede utilizar a cualquier persona, independientemente de su edad. Puede utilizar a creyentes jóvenes o mayores, los cuales confíen en Él y en cierto modo también sean valientes. La valentía de este joven, en este caso, consistió en que no se dejó llevar por la multitud, ni tampoco se adhirió a la opinión de los demás. Tenemos también el ejemplo de Julio en lo que fue un acto heroico. Lo leemos en Hechos 27:1. 42 y 43. Cuando se decidió que habíamos de navegar para Italia, entregaron a Pablo y a algunos otros presos a un centurión llamado Julio, de la compañía Augusta. Y la proa hincada quedó inmóvil y la popa se abría con la violencia del mar. Entonces los soldados acordaron matar a los presos para que ninguno se fugase nadando. Pero el centurión, queriendo salvar a Pablo, les impidió este intento y mandó que los que pudiesen nadar se echasen los primeros y saliesen a tierra. El centurión Julio salvó la vida de Pablo cuando otros soldados querían matarlo. Fue por eso que el Evangelio llegó a Roma. También a través de su entrega y valentía, el Evangelio se sigue proclamando, ya sea en una forma destacada o no muy visible. Sea también usted una persona que no le dice que sí a todo lo que le susurran. Haga lo que el Espíritu Santo le indique. Recuerde que usted es importante. Dios pudo utilizar a un perseguidor como Saulo, a un playboy como Agustín y a un jugador como Dostojevski. Usó a un colérico como Martín Lutero y a un melancólico como John Wesley. A una persona callada como Tomás de Aquino y a alguien cuadripléjico como Johnny Erickson Tada. En las notas de la traducción Nueva Vida de la Biblia dice lo siguiente: El cuerpo humano tiene muchos órganos, pero solo si están unidos estas muchas partes constituyen el cuerpo. Lo mismo ocurre con el cuerpo de Cristo. Los cristianos deben evitar dos faltas muy comunes. La primera,
caer en el orgullo de lo que pueden hacer, y la segunda, creer que no tienen nada para contribuir a la Iglesia de Cristo. En lugar de compararnos unos a otros, deberíamos usar los diversos dones que nos han sido dados para extender las buenas nuevas de la salvación. Al utilizar Pablo la analogía del cuerpo, habla de la importancia de cada miembro del mismo. Sin una de las partes que aparentan ser no tan necesarias, todo el cuerpo se torna menos efectivo. El hecho de considerar los dones propios como más importantes que los de los demás es un síntoma de orgullo espiritual. No debemos ver con desprecio a aquellos que parecen menos importantes, ni tampoco debemos tener envidia de aquellos con dones más visibles. En lugar de eso, deberíamos utilizar el don que nos fue obsequiado y alentar a otros cristianos a poner en práctica su propio don. De no hacerlo, la iglesia se torna menos efectiva. No importa que sea joven o mayor, no importa si tiene muchos o pocos dones, ni si su trabajo es muy visible o está detrás de bambalinas. Usted es importante.

0: Quisiera repetir uno de los conceptos con los que finalizó este mensaje, porque me parece muy importante. Deberíamos utilizar el don que nos fue obsequiado y alentar a otros a poner en práctica su don propio.
1: Y no olvidemos también que no importa si somos jóvenes o mayores, si tenemos muchos o pocos dones, si nuestro trabajo es muy visible o si está entre bambalinas, para Dios todos somos importantes.
0: Tenemos que despedirnos. Deseamos que pasen ustedes muy bien y que Dios les bendiga. Y por favor, tomen nota de nuestra dirección para poder comunicarse con nosotros. Hasta el próximo programa.
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0: ¿Es usted sumiso a su señor?
1: Gracias por su sintonía, soy David Ormachea.
0: ¿Verdaderamente usted ha declarado a Jesucristo su Señor y vive sumiso a Él? El señor Winston Churchill, en su discurso a la Cámara de los Comunes el 8 de octubre de 1940, se dirigió a los soldados que luchaban contra Hitler y con palabras serenas, similares a las de Jesucristo, preparó a sus seguidores para la batalla diciéndoles: «La muerte y las angustias serán las compañeras constantes de nuestro viaje. La dureza será nuestra vestidura y la constancia y el valor nuestro único escudo». Eso es verdad. En tiempos de guerra los soldados se desprenden de metas, privilegios, anhelos y ambiciones. ¿Se ha desprendido usted de todo aquello para seguir la voluntad de su capitán? Usted no se desprende de eso porque sean cosas malas, sino porque las prioridades de la guerra demandan su sacrificio. ¿Sabía usted que como cristianos estamos siempre en tiempos de guerra? ¿Es su compromiso con su señor y capitán tan fuerte que ha cedido sus metas, anhelos y ambiciones? ¿Está cumpliendo su compromiso de honrar al Señor en todo lugar, en todo tiempo y batallar con firmeza y dedicación?
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Jesús hoy no te llama para juzgarte, ni para golpearte, mucho menos para acusarte, tampoco te está condenando. Él quiere un momento contigo para que puedas sentir ese gran amor tan incomparable e inmediatamente sientas esperanzas, vida, fuerzas, aliento y puedas ser salvo. Cuando sientes a Jesús tan cerca, puedes entender algo, que su presencia es suficiente. Ven a Él pronto.

0: ¿Sabe usted por qué muchas veces me siento tan bien? Porque sé que Dios tiene un plan y que se está desarrollando de acuerdo a su voluntad. No sé usted, pero yo prefiero seguir por donde Él me guía. Claro, eso significa que debo ceder a mis propios planes, a mi orgullo, a mi voluntad. Solo así puedo comprender su plan y su propósito. Pero lo que más me fascina es que en el proceso experimento una paz interna profunda y una sensación satisfactoria de realización, cuando sé que me encuentro dentro del plan de Dios. ¿Y usted? ¿Descansa usted en el plan de Dios? Lo invito a que me acompañe en esta jornada con Dios. Confía en Él, no se arrepentirá.
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Él está en toda la creación. Habita en la alabanza de su pueblo. Vive en el corazón del creyente fiel y verdadero. Y hoy está tocando a la puerta de tu corazón. Quiere que lo conozcas y te aseguro que tu vida cambiará. Tanto que después no vas a poder vivir sin Él. Y verdaderamente será lo mejor. Los cielos cuentan su gloria y el firmamento anuncia la obra de sus manos. Síguelo.

0: Bienvenidos a nuestro pan diario, también disponible en la página web nuestropandiario.org. El tema para el día de hoy, de gusanos a guerras. La lectura se encuentra en Jueces capítulo 6. Y el Señor le dijo, la paz sea contigo, no temas. Era la primera vez que Lucas, de 10 años de edad, iba de pesca y cuando miró el recipiente de carnadas parecía vacilante para comenzar. Finalmente me dijo,
1: ¡ayúdame! ¡TMALG!
0: Cuando le pregunté cuál era su problema, Lucas contestó,
1: ¡TMALG! ¡Tengo miedo a los gusanos!
0: Su miedo le impidió actuar. El temor puede paralizar a los hombres adultos también. Gedeón debe haber sentido miedo cuando el ángel del Señor se le acercó mientras él sacudía el trigo en el lagar en secreto, ocultándose de sus enemigos madianitas. El ángel le dijo que había sido escogido por Dios para conducir a su pueblo a la batalla. ¿Y qué respondió Gedeón? ¡Ah, Señor! ¿Cómo libraré a Israel? He aquí que mi familia es la más pobre en Manasés y yo el menor de la casa de mi padre. Después de recibir la seguridad de la presencia del Señor, Gedeón todavía parecía tener miedo y le pidió señales que le confirmarían que Dios lo usaría para salvar a Israel, tal como prometió. Y Dios respondió a las solicitudes de Gedeón. Los israelitas tuvieron éxito en la batalla y luego disfrutaron de paz durante 40 años. Todos tenemos temores de diferentes tipos, desde gusanos a guerras. La historia de Gedeón nos enseña que podemos tener confianza en esto. Si Dios nos pide que hagamos algo, nos dará la fortaleza y el poder para hacerlo. Pensamiento para este hermoso día. Si quieres sacar el temor de tu vida, pon tu fe en el Dios vivo.

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y cerraba la puerta. Camino hacia el lugar secreto a orar por tu familia, por tus hijos, por tu salud, por tus finanzas. No importando cuál sea tu petición especial, creyendo en un milagro poderoso en el nombre de Jesús. Pero no solamente orar, a leer su palabra, porque su palabra alimenta mi fe y aumenta mi confianza en Dios. Bueno es Jehová, fortaleza en el día de la angustia, y conoce lo que en él confían. Seguimos orando, seguimos creyendo y seguimos confiando. Si te preguntan cómo estás, vas a contestar: estoy confiando en Dios.

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1: Muy bienvenidos a la segunda parte del mensaje de Norbert Lead: vivo o muerto, la resurrección.
2: Hemos visto que por la transgresión y el pecado, cada ser humano se encuentra en la condición de morir.
1: Estamos muertos en pecados. Esta es la declaración más terrible que se puede hacer sobre los seres humanos.
2: La caída debilitó y limitó la capacidad de pensar del hombre, y por eso es imposible para el hombre caído reconocer a Dios y comprender sus pensamientos divinos.
1: En este estado se encuentran todos los hijos de ira. Después de la pausa musical, la voz de Herman Harvich nos guiará a continuación de este mensaje tan importante.

Estimados amigos oyentes, es una verdad amarga que la muerte espiritual trae consigo la muerte física. Y esta, a menos que no haya algún cambio, tiene como consecuencia la perdición eterna. La razón de este estado la explica Pablo en Efesios 2:12. En aquel tiempo estabais sin Cristo, alejados de la ciudadanía de Israel y ajenos a los pactos de la promesa, sin esperanza y sin Dios en el mundo. Es probablemente el balance más desconsolador que puede haber. Sin Cristo, sin esperanza, sin Dios, en un mundo que es gobernado por Satanás. Para esta pérdida no hay compensación en ninguna religión. Aquí tampoco ayuda ningún intento de autosalvación. La Biblia deja inequívocamente en claro que quien no tiene a Jesucristo tampoco tiene a Dios. Es una conclusión fatalmente errónea pensar que se puede encontrar a Dios sin Jesús, como podemos corroborarlo en Hechos 4, versículos 8 al 12. Pablo advierte sobre el peligro de pensar así. En Efesios capítulo 5, versos 5 y 6, dice: Porque sabéis esto, que ningún fornicario, o inmundo, o avaro, que es idólatra, tiene herencia en el reino de Cristo y de Dios. Nadie os engañe con palabras vanas, porque por estas cosas viene la ira de Dios sobre los hijos de desobediencia. Hay tantos ofrecimientos que proponen un camino sin Jesús y que quieren transmitir algo divino sin Cristo, ya sean religiones naturistas o del lejano oriente, ya sean cultos islámicos o judíos, todos finalmente resultan ser una fata morgana, un espejismo, que muestra superficies de agua en los desiertos o que acerca lugares alejados de un paisaje. Hay muchas imágenes cotidianas que demuestran que la Biblia acierta en el centro de nuestras vidas. He aquí dos ejemplos. El jefe del partido de izquierda alemán, Lothar Bisky, de 67 años, respondió a la pregunta del Bild am Sonntag de si después de la muerte de su hijo de 23 años, él buscaba conversar con Dios. «Solamente busco a mi hijo, a nadie más». Y acto seguido dijo: Era un gran admirador de Darwin, y siempre me dijo: «Papá, nosotros tenemos que ser enterrados en un montón de abono para que la naturaleza nos vuelva a recuperar como materia prima». El 1 de enero de 2009 falleció en Suiza a los 84 años el famoso autor de novelas Mario Simmel. Como escritor vendió 75 millones de libros. La revista Frankfurter Allgemeine Sonntagszeitung escribió acerca de él: Johannes Mario Simmel no tenía más esperanza, ni para él, ni para el mundo. Pertenecemos a otro lado, había dicho. Toda su vida le habló al viento y escribió en la arena. Lo único que aún le daba alegría era la muerte, aunque él creía que después de la muerte no había nada. Frente al trasfondo oscuro que representa estar muertos en el pecado, la palabra de Dios nos ilustra cómo Dios nos levantó a nosotros, quienes creemos en su Hijo Jesucristo, y nos llevó a una nueva vida. 7 veces habla la carta a los Efesios sobre los lugares celestiales. 2 veces en forma negativa para representar a Satanás y su área de poderío, en el capítulo 2, verso 1 y 2, y en el capítulo 6, versículo 12, y 5 veces de manera positiva para describir la salvación en Cristo. Tomen nota, capítulo 1, verso 23, capítulo 1, verso 20, capítulo 2, versos 5 y 6, capítulo 3, versos 9 y 10, capítulo 4, versículos 9 y 10. Estos 5 puntos positivos son los que queremos contemplar. Y lo haremos después de una breve pausa musical.

El primer punto se encuentra en Efesios 1:3 y es lugar celestial de la bendición. Bendito sea el Dios y Padre de nuestro Señor Jesucristo, que nos bendijo con toda bendición espiritual en los lugares celestiales en Cristo. En Cristo, los hombres que hasta ahí estaban espiritualmente muertos son levantados y puestos en una posición celestial. Las palabras claves para estas bendiciones espirituales son en Cristo. Por la posición en Él, todo cambia. Con este en Cristo permanece y cae todo. La eternidad depende de eso. Stanley Jones dice al respecto: Pablo, el expositor más grande del cristianismo, se concentró en la frase en Cristo y la utilizó 97 veces en sus cartas, más que todos los demás autores juntos. Con gran atención reconoció que estas dos palabras dividen a la humanidad en dos grupos, quienes están en Cristo y quienes están fuera de Cristo. La historia de la humanidad no se divide en antes de Cristo y después de Cristo, sino en Cristo y fuera de Cristo. Porque quien está en Cristo está en la vida, y quien está fuera de Cristo está en la muerte. Si la Biblia nos dice que somos bendecidos con toda bendición espiritual en los lugares celestiales, no hay excepción, no hay reservas. Dios viene hacia nosotros con los brazos abiertos y no retiene nada. Él nos regala la plenitud de todas las bendiciones en Jesús. Pero debemos considerar que se trata de bendiciones espirituales en el mundo de los cielos, no de bendiciones terrenales o temporales, no de bendiciones corporales o materiales como era el caso de Israel en el antiguo pacto. Hans Peter Roger escribe: Me avergüenza corroborar que todo lo que pedimos hoy a Dios sea seguridad y cuidado. En algún lugar fallamos con este pensamiento de seguridad. No lo encuentro en la Biblia, ni en la historia, ni tampoco en la vida cotidiana. Los cristianos de hoy en día no se escapan de los accidentes, del sufrimiento ni del dolor. Los creyentes también sufren accidentes y tan inesperadamente como los ateos. Por consiguiente, el primer plan de Dios no es nuestra seguridad física, sino nuestra santidad y justicia. Mis queridos amigos, no tenemos en el Nuevo Testamento promesas terrenales prioritarias como las tuvo Israel bajo la ley. Ninguna bendición terrenal de Israel, ninguna bendición temporal puede sobrepasar las bendiciones espirituales para la iglesia. A esas pertenecen, según el capítulo 1, la elección antes de la fundación del mundo, la posición en Cristo a los ojos de Dios ya completamente santificado e intachable, la predestinación de ser hijo, la gracia, la salvación, el perdón de pecados por su sangre, la gracia sobreabundante en sabiduría y comprensión de sus decisiones, la herencia eterna y además el sello del Espíritu Santo. El segundo punto, mis queridos amigos, se encuentra en Efesios 1, versículos 19 al 23, y es el lugar celestial del poder. Dice así: ¿Y cuál la supereminente grandeza de su poder para con nosotros los que creemos, según la operación del poder de su fuerza, la cual operó en Cristo, resucitándole de los muertos y sentándole a su diestra en los lugares celestiales, sobre todo principado y autoridad y poder y señorío, y sobre todo nombre que se nombra, no solo en este siglo, sino también en el venidero, y sometió todas las cosas bajo sus pies, y lo dio por cabeza sobre todas las cosas a la iglesia, la cual es su cuerpo, la plenitud de aquel que todo lo llena en todo. Jesús está sentado a la diestra del poder de Dios. Es el mismo poder que Dios usó para levantar.

las leyes que nosotros mismos nos impusimos, y si no las cumplimos, estamos disgustados con nosotros mismos y sufrimos. Y finalmente, porque nos dejamos atrapar más por las circunstancias que por la eficacia del poder de su fuerza. No estamos sobre las cosas. Como dice 1 Samuel 2:9, nadie será fuerte por su propia fuerza. Por eso, mis queridos oyentes, de vez en cuando necesitamos un reavivamiento, una reorientación hacia Jesús.

0: Este mensaje se pone cada vez más interesante, así que le invitamos a escuchar la tercera y última parte en el próximo programa.
1: Sí, mientras tanto desean ponerse en contacto con nosotros, tomen nota de la dirección que les vamos a ofrecer a continuación.
0: Que pasen muy bien, que Dios les bendiga, hasta la próxima, y aquí van nuestros datos.
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4: Lamentablemente, una de mis preocupaciones, y se lo digo a todos los pastores y sacerdotes, que a veces en las iglesias no existen estos grupos, estos espacios para que la gente pueda tener donde congregarse, por así decirlo, que sean grupos especializados. Uh-huh. Una de las de los miedos que tienen las personas con una adicción al sexo es que van a dejar de disfrutar. Y yo le digo que no es así, no, porque están errados, están equivocados. Realmente no es un disfrute pleno lo que están teniendo. Cuando ellos logran salir de la adicción al sexo, cuando ellos logran amar, por ejemplo, a una persona, cuando logran descubrir lo que es la intimidad, la comunión, lo que es tener una sexualidad que exprese afecto, amor y disfrutar con una pareja, descubren realmente lo que es el goce según Dios.

0: Mi Dios es omnipotente. Tiene el poder sin límites e inagotable. En otras palabras, poder infinito. Es omnisciente. El estado de tener un conocimiento total. La cualidad de saberlo todo. Es omnipresente. Capacidad de estar presente en todas partes simultáneamente. Significa que Dios está siempre presente en todas partes. Ese es mi Dios.
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2: La radio te informa la hora. 14:59 minutos.

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1: Muy bienvenidos al programa de Llamada de Medianoche. Hoy con la tercera y última parte de este mensaje de la inseguridad del mundo a la seguridad profética.
2: La inseguridad del mundo se refleja actualmente en todos los ámbitos y vemos que las grandes potencias mundiales están limitadas por la impotencia humana.
1: Pero Dios es omnipotente y hoy vamos a ver más de la seguridad del Dios incomparable.
2: Llega la voz de Germán guiándonos en este mensaje de Norbert Lee.
3: Hola amigos, habíamos hablado de la inseguridad del mundo. Como todas las cosas parecen estar construidas sobre arena, y cómo las cosas que parecían prometedoras terminaron en desilusión y disconformidad. Luego comenzamos a ver algo de la seguridad profética y expusimos algunos ejemplos de cómo el libro de Isaías concuerda increíblemente con el Nuevo Testamento. Después vimos cómo la venida del Señor en gloria se anuncia en varias etapas. Primero, el contraste entre la inseguridad de los pueblos y la seguridad eterna de la palabra de Dios. Segundo, el arrebatamiento. Y tercero, la gran tribulación. Analicemos ahora la seguridad del Dios incomparable. Isaías 40:18 dice, ¿a qué pues haréis semejante a Dios? ¿O qué imagen le compondréis? Israel está buscando seguridad de muchas y variadas formas porque ha perdido de vista la seguridad que brinda el Dios incomparable. Pero solamente en el Dios verdadero, quien escribió las profecías que se cumplieron en Jesucristo, el hombre encontrará la meta. Y esta seguridad la necesitamos más que nunca. Israel fue elegido. Las costas vieron y tuvieron temor. Los confines de la tierra se espantaron, se congregaron y vinieron. Nos dice Isaías 41:5 y aquí se ve la inseguridad. Pero tú, Israel, siervo mío eres. Tú, Jacob, a quien yo escogí, descendencia de Abraham, mi amigo. Esto dice Isaías 41:8 y aquí se ve la seguridad. La elección de Israel se basa en la amistad entre Dios y Abraham, como podemos ver en Santiago 2:23, y encuentra su máximo esplendor en el siervo Jesús. Por eso Dios no renuncia a su amistad. Él no es como nosotros los hombres, no es como los políticos. Esto lo podemos vislumbrar en Gálatas 3:17. ¿Qué mejor que tener a Dios como amigo? Si Él está con usted, ¿quién estará en su contra? Ni siquiera la muerte lo podrá separar de Él, como dice Romanos 8:37-39. Jesús dice en Juan 15:14, «Vosotros sois mis amigos, si hacéis lo que yo os mando». La fiel amistad de Dios está comprobada. Isaías 41:9 dice, «Porque te tomé de los confines de la tierra, y de tierras lejanas te llamé, y te dije, mi siervo eres tú, te escogí, y no te deseché». Primeramente, Dios guió a su amigo Abraham desde los confines de la tierra, Ur de los Caldeos, a la tierra de Canaán, y le prometió la tierra por posesión eterna, como podemos ver en Génesis 17:8. Pero el profeta Isaías no limita esta expresión solamente a Abraham, sino que lo relaciona proféticamente con un último retorno de la simiente de Abraham, el pueblo judío. Este es el sentido de la profecía para Israel y el contexto en el libro de Isaías. Por eso Isaías también habla en plural. Porque te tomé de los confines de la tierra y de tierras lejanas te llamé y te dije, mi siervo eres tú, te escogí y no te deseché. Abraham no vino de los confines de la tierra ni desde tierras lejanas, pero sí su descendencia. Así lo estamos viviendo desde hace algunas décadas y esto se menciona en Deuteronomio 34 en adelante. Esta generación descendiente de Abraham no es desechada. De eso se trata. Que Israel exista como Estado es una prueba tangible de la fiel amistad de Dios con Abraham. Por un lado, Israel no tiene de qué preocuparse. No temas, dice la Escritura, porque yo estoy contigo. No desmayes, porque yo soy tu Dios, que te esfuerzo. Siempre te ayudaré. Siempre te sustentaré con la diestra de mi justicia. Isaías 41:10. Este llamado a no temer se repite en los versículos 13 y 14. El profeta puede ver que su pueblo se encontrará atemorizado una y otra vez hasta el final. La historia también así lo confirma. Es el temor al acoso, al abandono, al aislamiento y a la inseguridad. Por eso, la continua respuesta del Señor ante estos temores. Aquí, la seguridad de Dios sale al encuentro de la inseguridad de Israel. Existen 6 fundamentos por los que el remanente creyente de Israel no necesitará temer más en el futuro. Y estos fundamentos son mejores que el ejército israelí, la política, la ONU, Estados Unidos o la Unión Europea. Y son los siguientes. Yo estoy contigo. Yo soy tu Dios. Yo te fortalezco. Yo te ayudo. Yo te sostengo por la diestra de mi justicia. Estos fundamentos los cumple el Mesías de Israel, Jesucristo. Él es la diestra de Dios y en su muerte y resurrección actuó para justicia. En su venida está la garantía de la seguridad para Israel y estas promesas también las podemos tomar para nosotros personalmente. Por otro lado, las naciones tienen una buena razón para temer porque, así dice Isaías 41, 11 al 13, he aquí que todos los que se enojan contra ti serán avergonzados y confundidos, serán como nada y perecerán como los que contienden contigo. Buscarás a los que tienen contienda contigo y no los hallarás, serán como nada y como cosa que no es, aquellos que te hacen guerra. Porque yo, Jehová, soy tu Dios, quien te sostiene de tu mano derecha y te dice, no temas. Yo te ayudo. León de Winter escribe, los países islámicos nunca aceptarán al Israel de hoy como igual a ellos. Israel está rodeada por Irán y Siria, el Hezbollah y el Hamas. Y su dirigente, el presidente Mahmoud Ahmadinejad, expresa claramente su más profundo deseo, eliminar a Israel, castigar la arrogancia de los judíos y degradarlos a una minoría bajo el poder islámico. Pero a pesar de los infames acosos, las arduas persecuciones y los más brutales intentos de exterminarlos durante casi 2000 años de dispersión, el pueblo judío no ha sucumbido. Al contrario, los enemigos de Israel de ayer, hoy y mañana pasaron mal, están pasando mal y continuarán pasándola mal. Napoleón, durante su invasión hace 200 años, dijo, la historia mundial no se decidirá en Occidente, sino en Oriente. Peter Scholl Latour cita a su profesor de árabe, Jacques Verke, el destino de Jerusalén no es una cuestión de política, el destino de Jerusalén es cuestión del juicio final. Y Siegfried Schlitter comenta, la cuestión acerca de Jerusalén es políticamente imposible de solucionar. Recién se decidirá en el día del juicio final. El desierto floreciente y la existencia de asentamientos judíos es una prueba de que Dios actúa en la actualidad y continuará actuando en el futuro. Así leemos en Isaías 41, 17 al 20. Los afligidos y menesterosos buscan las aguas y no las hay. Seca está de sed su lengua. Yo Jehová los oiré, yo el Dios de Israel no los desampararé. En las alturas abriré ríos y fuentes en medio de los valles. Abriré en el desierto estanques de aguas y manantiales de aguas en la tierra seca. Daré en el desierto cedros, acacias, arrayanes y olivos. Pondré en la soledad cipreses, pinos y bojes juntamente, para que vean y conozcan, y adviertan y entiendan todos que la mano de Jehová hace esto y que el Santo de Israel lo creó. Podemos confiar en la palabra profética de Dios. En Isaías 41, 23 y 24 leemos, dadnos nuevas de lo que ha de ser después, para que sepamos que vosotros sois dioses, o a lo menos haced bien o mal, para que tengamos qué contar y juntamente nos maravillemos. He aquí que vosotros sois nada, y vuestras obras vanidad, abominación es el que os escogió. La insensatez de las religiones, el descreimiento y la inexistente integridad de la política son pronósticos incumplibles y su fluctuante accionar están en claro contraste con la veracidad de las profecías de Dios. Con respecto a la seguridad de la profecía bíblica, leemos en Isaías 46, 9 al 13. Acordaos de las cosas pasadas desde los tiempos antiguos, porque yo soy Dios y no hay otro Dios. Y nada hay semejante a mí, que anuncio lo porvenir desde el principio y desde la antigüedad, lo que aún no era hecho, que digo, mi consejo permanecerá, y haré todo lo que quiero. Yo hablé y lo haré venir, lo he pensado y también lo haré. Oídme, duros de corazón, que estáis lejos de la justicia. Haré que se acerque mi justicia, no se alejará, y mi salvación no se detendrá, y pondré salvación en Sión y mi gloria en Israel. Con Jesucristo y la justicia de Dios comenzará un nuevo capítulo para Israel y para todo el mundo. Por esto se cumple todo lo anunciado, por esto todo es proféticamente tan seguro, por esto Israel tiene un futuro. Y este Jesús es quien le brinda a usted esta seguridad eterna. Sin él, no tendrá un fundamento firme bajo sus pies. El siguiente relato lo ilustra acertadamente. Cuando Enrique VIII de Inglaterra, quien vivió entre 1491 y 1547, estaba en su lecho de muerte, llamó a su bufón. Entonces el rey dijo, «Amigo, ahora me tengo que ir». «¿A dónde?», preguntó el bufón. «Eso no lo sé». «¿Cuándo volverá?». «No voy a volver». «¿Quién irá con usted?». «Nadie». «¿Se ha preparado, entonces, para este viaje?». «No». Entonces el bufón tomó su vara de bufón y su capa y las dejó caer sobre la cama del rey, diciendo, «Majestad, usted una vez me dijo que le diera esta vara a la persona que fuera más insensata que yo. Usted es esa persona, ya que se irá ahora. No sabe a dónde, no tiene acompañante y no se ha preparado para este viaje». Mi querido amigo, acepte la justicia de Dios. Está cercana a su corazón. Es el Señor Jesucristo. Él quiere ser su acompañante, su seguridad. Vaya con Él hacia una nueva vida.
1: Gracias por habernos acompañado. Hemos llegado al fin de otro programa de Llamada de Medianoche.
2: Qué hermosa la invitación con la que ha concluido el mensaje. Quiera Dios que si usted no lo ha hecho todavía, pueda aceptar hoy esa justicia de Dios en Jesucristo para comenzar con Él una nueva vida.
1: Hoy necesitamos más que nunca seguridad, así que no deje pasar la oportunidad de ampararse en la seguridad del Dios incomparable.
2: Si desea comunicarse con nosotros para hacer una pregunta o comentario o solicitar un consejo espiritual, anote por favor la dirección que enseguida le vamos a brindar.
1: Hasta nuestro próximo encuentro y que Dios le bendiga.
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5: La radio te informa la hora. 15:31.

0: Las peleas no nos deben preocupar, sino lo que sucede después. Les habla el Dr. Dobson de Enfoque a la Familia. Casi todos los cónyuges experimentan conflictos de vez en cuando. Y estos enfrentamientos de poca importancia pueden realmente ser saludables para la relación. Una discusión que permanezca dentro de límites razonables puede abrir las ventanas y darle a la pareja una oportunidad para ventilar frustraciones y desahogarse. En las relaciones saludables, un periodo de enfrentamiento termina en perdón, en un mayor acercamiento del uno al otro, en respeto y comprensión más profundos, y a veces en satisfacción sexual. Pero en los matrimonios inestables, el conflicto nunca se resuelve totalmente, lo cual es muy peligroso, ya que las consecuencias de una batalla comienzan a entrelazarse con el preludio de la próxima. Es bueno que las parejas se examinen a sí mismas detenidamente después de haber tenido una pelea. Necesita pedir perdón por haber atacado a la autoestima de su cónyuge en vez de haber concentrado la atención en los asuntos que causaron el conflicto. ¿Hay asuntos importantes que no han sido resueltos aún? Con un poco de práctica podemos convertir a cada uno de nuestros conflictos en oportunidades sólidas para el crecimiento y una nueva comprensión. Les habla el Dr. Dobson de Enfoque a la Familia.
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1: Hola, estimado oyente, gracias por disponer de su tiempo para aprender más acerca de la palabra de Dios.
2: Sabemos que a veces es difícil encontrar este tiempo especial, pero realmente es muy bueno que queramos buscarlo. Y más si entendemos que nuestro Dios nos quiere hablar a cada uno en lo personal.
1: Germán Herbich nos estará compartiendo un mensaje el cual lleva por título El mejor sacerdote del mundo. ¿Tiene usted alguna idea al respecto? Si no lo sabe, entonces preste atención a este programa y se sorprenderá.

Mis queridos amigos radioescuchas, quisiera compartirles en esta oportunidad. Estaba leyendo el testimonio de un hermano, el cual ha titulado este testimonio El mejor sacerdote del mundo. Y él relata que un día, mientras iba de regreso en su coche a su ciudad muy distante, vio a un joven bien parecido a la orilla del camino, que estaba haciendo señas para que alguien lo llevara, ¿no? Esto es muy común en nuestros caminos, en nuestras carreteras. Y no siempre los que están haciendo autostop tienen buen aspecto. Pero a nuestro amigo, este muchacho le cayó muy bien por su forma de vestir, por su presentación personal. Y como tenía un viaje largo por delante, él decidió llevarlo para tener con quien hablar. Él sigue diciendo que pronto hablábamos como si fuéramos viejos amigos. Cuando de pronto pasaron por un pequeño poblado y había una pequeña escuela religiosa allí, y le contó que de niño había ido allí, había concurrido a esa escuela, y que las buenas hermanitas le habían enseñado muchas cosas preciosas. También le habló acerca del cura de la localidad de esa época, y por quien él tenía una profunda admiración. Bueno, este hermano le escuchó con atención y entonces le hizo ver que le contara más acerca del sacerdote que él hizo mención. Y cuando él al fin terminó la historia de su experiencia,

0: se lo pasó haciéndole bien a todos, ayudando a aliviar a toda clase de necesidades. Su bondad hizo que los malos lo odiaran, pero aunque le hicieron la vida imposible, nunca hizo nada malo. Este hermano dice, mientras describía a mi sacerdote, el joven se me quedó mirándome con interés que crecía momento a momento. Continué diciéndole, pero lo mejor de todo es que mi sacerdote dio su vida por mí.
1: Él murió por usted, dijo el pasajero.
0: Sí, él murió para que yo no tuviera que llevar el castigo que merecía por mis faltas. Los enemigos de él lo mataron y fue sepultado, pero él se levantó de la tumba vivo. Así mostró que él era más poderoso que la misma muerte. Después fue al cielo y ahora él está suplicando por mí a la mano derecha de Dios. Ahora el muchacho lo miraba con una sorpresa incrédula. Pensando que sabía de quién estaba hablando, le pregunté, ¿sabes quién es mi sacerdote? Y el muchacho dice, no, ¿quién es?
1: ¿No lo sabes?, le pregunté, sorprendido de que no supiera que la descripción que le había dado solo le calza a una persona de toda la historia. ¿No es cierto?
0: ¿No ve que le acabo de contar la maravillosa historia y la muerte sustituta del Señor Jesucristo, el único hombre perfecto que ha vivido en el mundo? Él es el único que podría tomar el lugar de otro, porque Él era el Hijo de Dios y al mismo tiempo el Hijo del Hombre. Él es el único sacerdote cuyo sacrificio puede obtener el perdón completo por mis pecados y los suyos. Entonces, nos dice este hermano que cuenta esta anécdota, que le pidió que abra la Biblia, la palabra de Dios, y que en ella iba a ver que lo que le había dicho no era un invento, no era fruto de la imaginación de este hermano. Le pidió que leyera el pasaje de Hebreos capítulo 7, versos 23 al 28. Y vamos a leerlo en este momento, que yo creo que es de mucho provecho. Y dice así, y los otros sacerdotes llegaron a ser muchos, debido a que por la muerte no podían continuar. Mas este, por cuanto permanece para siempre, tiene un sacerdocio inmutable, por lo cual puede también salvar perpetuamente a los que por él se acercan a Dios, viviendo siempre para interceder por ellos, porque tal sumo sacerdote nos convenía, santo, inocente, sin mancha, apartado de los pecadores y hecho más sublime que los cielos, que no tiene necesidad cada día como aquellos sumos sacerdotes de ofrecer primero sacrificio por sus propios pecados y luego por los del pueblo, porque esto lo hizo una vez para siempre, ofreciéndose a sí mismo, porque la ley constituye sumos sacerdotes a débiles hombres, pero la palabra del juramento posterior a la ley, al Hijo, hecho perfecto para siempre. Mis queridos amigos, si nosotros tomamos este pasaje, podemos sacar algunas verdades muy interesantes, verdades fundamentales acerca del Salvador. Primeramente, la clase de sacerdote que necesitamos nosotros como criaturas de Dios debe ser santo, inocente, sin mancha. Ahora pregunto, ¿dónde podemos encontrar un hombre así? Yo estoy seguro que usted, querido oyente, estará de acuerdo conmigo que ningún hombre fuera del hombre perfecto, responde al cuadro del verdadero sacerdote del Nuevo Testamento. Ningún hombre fuera de la persona de Jesucristo puede ser hallado así, con estas características. En segundo lugar, en el Señor Jesucristo tenemos a un sacerdote que no ofreció sacrificio por sus propios pecados, porque él nunca pecó. Mis amigos,

0: Esto es lo maravilloso. Él nunca cometió pecado. Fue probado en todo, mas sin pecado. Todos los demás que le antecedieron o que después de él han pretendido ser sacerdotes, todos los demás son pobres pecadores, como cualquiera de nosotros. Porque los sacerdotes, como sacerdotes, ellos mismos tienen que morir. No pueden tener un sacerdocio inmutable. Solo el sacerdote que todavía está intercediendo por nosotros puede darnos salvación eterna. Y este es Jesucristo, porque Él murió, pero resucitó. Mis amigos, es el único sacerdote adecuado, porque no tuvo que ofrecer sacrificio por sus propios pecados. En tercer lugar, escuche bien, solo hay un sacrificio eterno por los pecados. Y esto lo hizo una vez para siempre. ¿Quién? Jesucristo, ofreciéndose a sí mismo. La multiplicidad de todos los otros sacrificios que se han ofrecido a través de los siglos, día tras día, en todo el mundo, son evidencia de esa inefectividad de los sacrificios de corderos, de toros, de machos cabríos, lo que sea. La epístola a los Hebreos contrasta los sacrificios mismos que nunca pueden quitar los pecados con el único sacrificio de Cristo una vez y para siempre. En cuarto lugar, el Señor Jesucristo es el único sacerdote que puede salvar y Dios le ha dado un sacerdocio inmutable. Nadie puede tomar su lugar. El apóstol Pablo dice, porque hay un solo Dios y un solo mediador entre Dios y los hombres, Jesucristo hombre. Esto lo dice en 1 Timoteo 2:5. Un mediador no quiere decir dos o más. Significa uno. Hay uno y solo un mediador y solo un sacrificio por los pecadores. Dice Hebreos 10:14, porque con una sola ofrenda hizo perfectos para siempre a los santificados. Ahora, mi querido oyente, ¿conoces a mi sacerdote, a este sacerdote? ¿Es tu sacerdote Jesucristo o todavía uno de esos pobres mortales, tan pecador o más que tú, que tiene que ofrecer sacrificio o confesar sus propios pecados antes de poder ayudarte a ti? Yo le dije a un sacerdote una oportunidad: hablar de la salvación, predicar la salvación, no puedes en tanto tú no tengas seguridad de salvación. No puedes salvar a otro si tú no eres salvo. Mi amigo, pero Jesucristo puede salvarte. Yo te invito a que vengas a este gran sacerdote y pongas toda tu confianza solo en él, porque él no pecó. Es que él pudo pagar el precio de nuestra salvación en la cruz del Calvario. Ven a él. Él está a la diestra de la majestad de Dios y está rogando por ti para que vengas al arrepentimiento y a la fe. Él te recibirá si tú estás dispuesto a aceptar su invitación, porque Él nunca echa afuera al que viene a Él. Él dice, vengan a mí todos los que están trabajados y cargados, y yo os haré descansar. Vengan a mí, y todo aquel que cree en mí no morirá eternamente. Mis amigos, esto es maravilloso. Yo les invito a que entreguen su vida a Jesucristo y conocerán el verdadero sumo sacerdote que dio su vida por nosotros.
1: Muchas gracias, estimado oyente, por su compañía en este programa. Ha sido un gusto para nosotros poder compartirlo con usted.
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3: La radio te informa la hora. 15:59.
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1: Día 24. Transformado por la verdad. Las personas necesitan más que pan para vivir. Tienen que alimentarse de cada palabra de Dios. Mateo 4, verso 4. La verdad nos transforma a todos. El crecimiento espiritual es el proceso de reemplazar las mentiras con la verdad. Jesús oró diciendo esto: santifícalos por medio de la verdad. Tu palabra es la verdad. La Biblia es mucho más que una guía doctrinal. La palabra de Dios genera vida, crea fe, produce cambios, atemoriza al diablo, causa milagros, sana heridas, forma el carácter, transforma circunstancias, imparte gozo, vence la adversidad, derrota la tentación, infunde esperanza, da poder, limpia nuestras mentes, hace que cosas existan y garantiza su futuro para siempre. No podemos vivir sin la palabra de Dios. Nunca la descuide, mi estimado amigo. Debería de considerarla tan esencial para su vida como el alimento. Job dijo: he atesorado las palabras de su boca más que mi pan diario. La palabra de Dios es la nutrición espiritual que tiene que tener para cumplir su propósito. La Biblia es llamada nuestra leche, nuestro pan, nuestra comida sólida y nuestro postre. Este banquete de cuatro platos es el menú del Espíritu Santo para la vitalidad espiritual y el crecimiento personal. Pedro nos aconsejó esto: tengan ganas muy fuertes de leche espiritual, a fin de que mediante ella puedan crecer en su salvación. Creo que todos coincidimos en esto. En la actualidad existen más Biblias en imprenta que nunca, pero una Biblia en un librero no sirve de nada. Millones de creyentes padecen de anorexia espiritual, muriéndose de hambre debido a la malnutrición espiritual. Para ser un discípulo robusto de Jesús, alimentarse de la palabra de Dios tiene que ser su primera prioridad. Jesús llamó esto permanecer. Él dijo: si permanecen en mi palabra, entonces son verdaderamente discípulos míos. En la vida diaria, permanecer en la palabra de Dios incluye tres actividades. Número 1. Tengo que aceptar su autoridad. La Biblia tiene que convertirse en el estándar autoritativo de mi vida, el compás en el que confío que me dé dirección, el consejo que escucho para tomar decisiones sabias y el criterio fundamental que uso para evaluar todo. La Biblia tiene que tener siempre la primera y la última palabra en mi vida. Número 2. Tengo que asimilar su verdad. No es suficiente solo creer en la Biblia, tengo que llenar mi mente de ella para que el Espíritu Santo pueda transformarme con la verdad. Hay 5 maneras de hacer esto. Puedes recibirla, leerla, investigarla, recordarla y reflexionar en ella. Cuando haces esas cosas, definitivamente tu vida no será la misma. El tercer y último consejo es el siguiente: tengo que aplicar sus principios. Recibir, leer, investigar, recordar y reflexionar en la palabra no nos sirven de nada si fallamos en ponerla en práctica. Tenemos que convertirnos en hacedores de la palabra. De todos, este es el paso más difícil, porque Satanás lo pelea muy intensamente. A él no le importa que vaya a estudios bíblicos con tal de que no haga nada con lo que aprenda. Nos engañamos a nosotros mismos cuando asumimos que porque hemos oído o leído o estudiado la verdad, ya nuestra vida está transformada. En realidad, puede estar tan ocupado yendo a la próxima clase o seminario o conferencia bíblica que no tiene ni tiempo para aplicar lo que ha aprendido. Se le olvida en camino a su próximo estudio lo que es más importante: aplicarla, implementarla. Jamás podrá ser transformado si no lleva a su vida diaria lo que está aprendiendo en las Escrituras. Concluyo con esta frase: la Biblia no fue dada para aumentar nuestro conocimiento, sino para cambiar nuestras vidas.
0: Recordemos que cada día es una oportunidad que Dios nos regala para crecer, aprender y amar más. La Biblia nos anima diciendo: encomienda al Señor tu camino, confía. Confía en Él y Él lo hará. Salmos 37:5. No sabemos todo lo que vendrá, pero sí sabemos que Dios camina con nosotros. Pongamos nuestros planes en sus manos. Vivamos con fe, esperanza y agradecimiento. Y confiemos que Él guardará de nosotros.
2: ¿Ha oído usted la historia de una ceremonia de boda en la que, cuando el ministro dijo, «Toma usted a esta mujer para bien o para mal, para ser más rico o más pobre, en salud o enfermedad», el novio respondió, «Sí, no, sí, no, sí, no». Por supuesto que cuando nos casamos, a todos nos gustaría decir sí a todas las partes relacionadas con lo más bueno, más rico y más saludable, y olvidarnos de todo lo demás. Pero no es así como funciona el matrimonio, porque así es la vida. Hoy en día, muchos jóvenes van al matrimonio con un ojo puesto en la puerta de salida. Tienen la intención de permanecer juntos mientras parezca ventajoso hacerlo. Pero en la mayoría de estos casos lamentables, un divorcio doloroso es solo cuestión de tiempo. ¿Por qué? Porque los problemas en la vida son inevitables y la relación matrimonial no comprometida puede destruirse cuando los tiempos malos descienden sobre ella. Pero las buenas noticias son que un matrimonio fuerte puede ser una fortaleza contra las presiones de la vida. El secreto de una relación que dure para toda la vida, a pesar de los momentos buenos y de los malos, es un compromiso de la voluntad fuerte como un roble. Les habla el Dr. Dobson, de Enfoque a la Familia.

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Jesús, hoy no te llama para juzgarte, ni para golpearte, mucho menos para acusarte, tampoco te está condenando. Él quiere un momento contigo, para que puedas sentir ese gran amor tan incomparable, e inmediatamente sientas esperanzas, vida, fuerzas, aliento, y puedas ser salvo. Cuando sientes a Jesús tan cerca, puedes entender algo, que su presencia es suficiente. Ven a Él pronto.

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1: La radio te informa la hora. 16, 33 minutos.
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3: Jesús dijo: yo soy el pan de vida. El que a mí viene nunca tendrá hambre, y el que en mí cree no tendrá sed jamás. Cuando interactuamos con personas necesitadas, es importante recordar que Jesús es la respuesta a su soledad, a su depresión y a su aflicción. Es cierto que debemos ser agradables y sociables, pero también debemos mostrarles el hombre de la cruz, el Salvador que llevó sobre sí el pecado y en quien hay perdón, fortaleza, gracia y esperanza. Jesús es la única respuesta a nuestra necesidad básica.
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2: Es un placer recibir en el programa a la orientadora Yanina Cosime. Yanina, ¿cómo estás? Bienvenida.
3: Hola Victoria, hola a toda la audiencia.
2: Bueno, Yanina, es muy grato tenerte como siempre, no tan grato el tema que vamos a tratar, pero hay que hablar y voy a hacer un esfuerzo por relatar lo que están a punto de escuchar. Es un caso que tuvo repercusión en mi país y en el Río de la Plata. Cuando digo Río de la Plata, le aclaro a la audiencia que nos escucha desde otros países, es el río que hermana Uruguay con Argentina, país del que Yanina es oriunda, y por eso doy cuenta con este comentario de que el hecho tuvo cierta repercusión internacional. Así que les voy a contar la historia de Jonathan, que lamentablemente fue muy corta y muy sufrida. Jonathan era un adolescente de 15 años. Un viernes de tarde se conoció la información de que un cuerpo había aparecido en una zanja en el barrio Flor de Maroñas, de la periferia de Montevideo. Yo, anestesiada ya con las noticias violentas que se escuchan a diario, la pasé casi por alto, pero mi sorpresa, y creo que la de todos, y no solo sorpresa, sino llamado de atención, fue saber que se trataba del cuerpo de un adolescente maltratado y asesinado a golpes. Era el cuerpo de Jonathan Correa. Luego que los vecinos lo descubrieran y alertaran a la policía de lo que habían encontrado, el padre de Jonathan fue detenido por el asesinato. Un crimen que hasta hoy genera congoja entre los vecinos de la zona y los compañeros de estudios de este adolescente, porque Jonathan, como podía, iba a estudiar. Los propios familiares sostienen que el adolescente era víctima de malos tratos a diario de parte de su padre. El centro de estudios al que asistía Jonathan había denunciado la situación de violencia doméstica a la que era sometido este adolescente, y actualmente existen varias investigaciones para determinar responsabilidades sobre quienes debieron actuar y no lo hicieron. Yanina, a mí personalmente me surge decir es que esta era una muerte totalmente prevenible. Así que vamos a hablar de este caso. Primero preguntarte cuáles son las primeras impresiones que tenés cuando escuchaste sobre este hecho.
3: Vos sabés que aparte de mucha tristeza y mucha impotencia, es como vos, ¿no? La pregunta que vos hacés de la justicia, pero tarde. ¿No? ¿Quiénes son los responsables de que esto ocurriera, ¿no? ¿Quién no vio? ¿Quién no pudo ver? ¿Quién no quiso ver? ¿Quién no habló? Porque la muerte de Jonathan era prevenible, digamos. La violencia es prevenible, y la muerte de un niño en las manos de quien lo violenta constantemente es prevenible. Un nene que iba a la escuela marcado, digamos, alguien lo tiene que haber visto. Alguien tiene que haber visto su mirada triste, alguien tiene que haber escuchado sus silencios, alguien tiene que haberlo visto, ¿no? Y quien lo vio, o no quiso ver o no quiso hablar. Eso es tristísimo, y habla de, no sé si llamarlo pobreza social o pobreza de humanidad, porque es muy triste. Ahora todos lloramos, acá se dice, sobre la leche derramada, ¿no? Pero ¿quiénes pudieron haber hecho algo en ese año?
2: Si te parece, Yanina, para conocer un poquito más de, sobre todo el entorno y tal vez una un poco más la personalidad de Jonathan, vamos a escuchar parte de los testimonios de los propios compañeros de Jonathan, que conversaron con un canal de Montevideo, con Canal 12, y contaron un poquito de cómo era la personalidad de Jonathan, y obviamente se nota la tristeza de sus compañeros del centro de estudios al que iba Jonathan, así que lo escuchamos y lo comentamos, ¿te parece?
4: Dale. Era un gurí, no maltrataba a nadie y no se juntaba con casi nadie.
5: ¿Alguna vez lo vieron golpeado o algo?
6: Sí, varias veces. Venía el auto con molotones en los brazos, se lo tapaba con una campera.
4: Iba al comedor, tenía los ojos negros, estaba todo tapado con moretón y todo.
5: ¿Y alguien hablaba con él? ¿Él decía
4: no,
5: algo?
4: Él no se juntaba con nadie en el recreo, creo que se juntaba con uno solo, o a veces se quedaba solo. Era inteligente, se había ganado una beca para comer, hablar francés y eso. Era muy inteligente, sí.
6: Le quería mucho a Gori, se le quería mucho. Sí. Era un buen pibito.
7: Lo vi y yo le pregunté si le pegaron,
5: O sea, vos lo viste con moretones.
4: Sí, y yo le pregunté si qué le había pasado y no me contestaba. Como que se queda quieto y mirándome y es feo, corte, que le peguen.
7: Él era una buena persona, era un buen niño, y que estudioso, porque con él que iba a la UTU iba con ganas de estudiar y todo. Y era un niño muy estudioso y muy bueno, y respetuoso.
5: ¿Vos lo conocías? ¿Habías ido a la casa? ¿No?
6: Sí, sí, me había ido a la casa y me había dicho que si por favor me podía retirar porque los padres eran agresivos y no quería pasar vergüenza delante mío. Y hay muchas cosas que él nunca quería contar, que nunca él se metía con nadie, era re tranquilo. Se juntaba con muy pocas personas en el recreo y siempre fue tranquilo.
2: Bueno, Johnny, esas eran las palabras de los adolescentes, de los compañeros de Jonathan, que relataban un poquito. Yo creo que las diferentes opiniones y testimonios de los chicos quedó claro la personalidad de Jonathan. Primero que nada, lamentar este episodio. Nos quedó más o menos claro de cómo era él. De un chico por ahí tímido, bueno, que iba a estudiar, que incluso cuidaba a sus compañeros, ¿no? Que iban a la casa de que vieran esa situación, avergonzado de lo que ocurría, que prácticamente parecía que no se quejaba. No sé qué sensación te dejó a vos de lo que escuchaste.
3: No, el perfil de un chico temeroso.
2: Sí.
3: Por eso el tema del silencio, digamos, cuando los chicos sufren violencia,
2: sí,
3: y sobre todo violencia por parte de sus padres, por lo general se aíslan, uh-huh, por eso, ¿no? Por las amenazas de que nadie sepa, no pueden contar, los demás no pueden saber, y por la vergüenza, sobre, claro, todo en la adolescencia, ¿no? La vergüenza de ser víctima, de no poder defenderte, de que te peguen, de que te humillen, que aquellos que deberían estar cuidándote te están agrediendo, te están lastimando, ¿no? Uh-huh. Y ahí ves, bueno, un niño en silencio, un niño aislado, un niño sin posibilidad de tener relaciones sociales por el miedo y la vergüenza, y de alguna forma escapando de su realidad, yendo a la escuela, esforzándose para salir adelante, pero sobre todo para aislarse un poco también de esa realidad dura que le tocaba vivir, a la que no era ajena, ¿no? Le ponía nombre, bueno, retírate porque no quiero que vivas esto porque mis padres es violento, ¿no? Ahora, bueno, los niños lo vieron, los otros niños lo vieron. ¿Dónde estaban los adultos que tenían que ver? Uh-huh. Mira los ojos de los adultos porque por su condición social, porque no querían tener problemas, porque precisamente el padre era un violento. Esa es la pregunta que nos tenemos que hacer. Supongo que es la que la justicia se hace, ¿no?
2: Sí. Yo tengo clarísimo que vos escuchaste mucho el caso. Yo no quería dar mucho más detalles porque, bueno, son muy puntuales y la idea era reflexionar sobre la muerte de este adolescente, y no es porque no queramos obviamente hablar específicamente de las responsabilidades que le caen a las autoridades, pero sí obviamente dar cuenta de que hay o hubo denuncias en el marco o desde la educación pública que no avanzaron mucho más, y las autoridades están investigando en Uruguay qué fue lo que pasó con esas denuncias

0: Algunas autoridades se animaron a decir, bueno, el Estado llegó tarde y por ahora y actualmente las investigaciones están en curso porque esas denuncias, bueno, no tuvieron el resultado que tuvieron que tener y por ahora esas investigaciones están en curso, como yo decía, para de alguna manera determinar responsabilidades. Pero al margen de eso, Yanina, bueno, digamos que estamos ante el peor resultado posible de un abuso infantil, que es la muerte. Así que, Yanina, ¿por dónde podemos empezar a trabajar y hablar de un caso o de varios casos o de lo que es el abuso infantil? ¿Por dónde podemos empezar?
1: Bueno, esto se trata de una forma más de violencia, sí. Es decir, el hacer daño a alguien solamente porque puedo hacerlo, uh-huh. o amenazarlo con hacerle daño porque puedo hacerlo. Uh-huh. Y acá, bueno, es muy doloroso porque estamos hablando de una violencia intrafamiliar.
0: Sí.
1: Hay un montón de factores para que se desencadene la violencia intrafamiliar, pero nunca empieza con la muerte. Por lo general, claro, hay una escalada en la violencia. Pero bueno, también como en todo tipo de violencia son importantes los observadores. Por eso cuando decía esto de quién no vio, no haciendo alusión solamente a este caso, ¿no? Porque cualquiera de nosotros a su alrededor puede estar siendo testigo de situaciones de violencia o de las que sospecha, y por lo general guardamos silencio para no meternos en problemas, ¿no? Pero el otro está necesitando de que alguien intervenga. ¿Por qué? Porque cuando son situaciones de violencia dentro de un sistema, como es la familia, por ejemplo, en el bullying se da en el grupo de pares, ¿no? Por ejemplo, en el aula, está tan naturalizado eso, es tan retroalimentado, de donde todos los actores cumplen siempre la misma función, que si no hay un externo que intervenga, eso no se va a terminar. Bueno, con la violencia intrafamiliar pasa lo mismo. Entonces, si bien hay factores que pueden hacer que esa violencia se manifieste y se intensifique y escale en el tiempo y necesite una intervención externa, bueno, hay que trabajar también para que esas cosas no sucedan. Uh-huh. Y sobre todo con educación. Yo te digo, yo me enojo mucho, yo soy muy enojona, yo sé que la gente cree que yo soy una divina, Heidi, ¿viste? Pero no, yo me enojo mucho y trago mucha bronca. ¿Por qué? Porque veo que está muy naturalizada la violencia. Uh-huh. Entonces, cuando nosotros naturalizamos ciertos actos de violencia, es como que vamos poniendo siempre el peldaño de lo que es malo un poquito más lejos, ¿no? Uh-huh. Y ese más lejos es más dolor para el niño que sufre, uh-huh. o para la mujer que sufre, o para el anciano que sufre violencia intrafamiliar. Entonces, el naturalizar la violencia, el entender que, bueno, es normal, o qué vas a esperar de determinado nivel sociocultural, educativo y económico. Entonces parece como que se discrimina negativamente, ¿no? Esa violencia también se da en otras esferas, pero con otro grado de impunidad, ¿no? Pero esta y se tapa, ¿no? Y esta violencia queda de manifiesta, pero nadie interviene, porque se espera, entre comillas, de ese nivel socioeconómico, cultural, educativo. Y los que quedan desprotegidos son los niños, que en este caso fue a la muerte. Pero si no hubiera la muerte, digamos, una violencia que se sigue engendrando más violencia. Y tarde o temprano nos salpica. Esta noticia nos salpica porque nos genera dolor y compasión, ¿no? Y tristeza y frustración. Pero a veces la violencia nos salpica porque nos encontramos con delincuencia juvenil, nos encontramos con consumos problemáticos, con embarazos adolescentes, con situaciones de abuso sexual infantil. Tenemos que empezar a recordar que vivimos en sociedad y que el dolor del otro también me afecta más tarde o más temprano y debería importarme. Entonces yo creo que falta mucha educación familiar, políticas públicas en general, no hablo de Uruguay, hablo en líneas generales, digamos, cómo se puede solucionar. Bueno, no hay soluciones mágicas, pero hay que trabajar mucho en lo que es educación en la familia para desnaturalizar la violencia como una forma de educar, ¿no? Como una herramienta educativa, desde la nalgada, la cachetada, el chancletazo, porque después esto va escalando, los chicos van creciendo y el tirón de oreja ya no te sirve cuando la violencia es un instrumento educativo, entre comillas. Entonces, digamos, la violencia va escalando. Y si nos permitimos darle un chancletazo, bueno, mañana nos metimos la bofetada y pasado, bueno, se nos escapó lo que teníamos en la mano. Claro. Entonces falta mucha política ahí, ¿no? pública desde el Estado y a lo mejor también

0: desde otros lugares, organizaciones, iglesias, para darles a las familias herramientas para educar correctamente a sus hijos.
1: A eso iba mi siguiente pregunta, Janina, porque por ahí obviamente no estamos, me imagino, muchas familias en ese extremo de violencia, de naturalizarla, pero sí tal vez hay conductas que las pasamos por alto. Vos hablabas por ahí de usar alguna reprensión física hacia los más pequeños, o que por ahí actualmente es más cuestionable, ¿no? En algún otro programa hablábamos de los castigos físicos que antes eran más utilizados y actualmente por ahí ya no se usan, o se usan mucho menos, o es más cuestionable, incluso más punible desde el punto de vista de la justicia contra los padres, y tal vez lo podamos hablar nuevamente, pero por ahí, qué sé yo, algún insulto, esté más naturalizado, o haya algunas conductas que los padres y las madres naturalicen, que sean violencia y que no la vean como tal, ¿no? Por ahí algún nombre o nombrete o alguna cosa que utilicen que sea violencia ejercida hacia los hijos y por ahí la naturalicen y no lo vean como tal. ¿Qué ejemplos me podés dar de algunas cosas que sean violencia o abuso hacia los hijos y que los padres por ahí las pasen por alto?
0: Hablamos de abuso, sí, tenés razón, porque hay una asimetría de poder.
1: Sí.
0: Un hijo no está en la misma posición de poder que un padre, sí, ¿no? Y sobre todo cuando son pequeños. Entonces, yo estoy abusándome del poder que tengo físico y de control económico y lo que fuera, uh-huh, sobre mi hijo. Entonces, sí, mi hijo no se puede defender, uh-huh, porque yo le digo una palabra hiriente, lo humillo, claro, públicamente, puedo romper sus pertenencias, sí, ese dibujo que le gustaba, ese juguete que le gustaba, ese joystick que le gustaba, estamparle el celular contra la pared, eso es violencia. Insultarlo, como bien decías, es violencia. Aislarlo es violencia. Y aislarlo no estamos hablando de decir, a ver, le pegaste a tu hermana, hoy no vas al cine. Digamos, aislarlo de no permitirle tener contacto con nadie, no hacer salidas, en forma directa o indirecta, como este chico que tenía vergüenza de estar con otros chicos, ¿no? Pero el castigo físico, lamentablemente, es más frecuente de lo que nosotros creemos. Uh-huh. No un castigo físico, más bien simbólico, y es más, muchas veces en nuestros ámbitos, en los eclesiásticos, en las iglesias autorizados, por ejemplo, el uso de la vara, ¿no? Y está promovido por algunas personas que tienen renombre, ¿no? Uh-huh. El uso de la vara, ¿no? Y sigue siendo castigo físico. Y lo que no entendemos los adultos es la necesidad que tienen los niños de poder tener una relación segura, un apego con el adulto que lo cuida de referencia. Entonces, más allá del daño que le pueda llegar a generar físicamente, no es lo mismo que te den con una varita, acá dice de paraíso, ¿no? Que es una varita, un árbol que es finita y que es flexible, sí, a que te den una bofetada en mano abierta o con el puño cerrado, la capacidad de daño es mayor en el segundo caso, lo simbólico, ¿no? Lo simbólico que implica el castigo y que hace que el niño aprenda a no hacer determinadas cosas o hacer algunas otras por miedo a el castigo, ¿no? Y la verdad es que yo no veo que esa sea la forma en que nos enseña Dios en la vida, ¿no? Dios tiene una vara que es la del callado, que tiene una vueltita arriba y que cuando nos apartamos del redil nos trae con amor, ¿no? Con cuerdas de amor. Y nosotros muchas veces como papás usamos la otra vara, la que da por el lomo, ¿no?
1: Claro.
0: Esperando el error para castigar. El tema es que el otro día alguien me dijo, bueno, cuando yo era chico me funcionó, en ese momento, me dice, ¿no? En ese momento. Y después cuando sos más grande y la vara ya no sirve porque el chico es más alto que vos, ¿qué vas a usar? Entonces, esto de poder empoderar a los padres a cambiar sus estilos de crianza con fundamentos bíblicos, pero también con fundamentos científicos, desde la psicología, desde la crianza positiva y demás, es decir, no es que los chicos tienen que hacer lo que quieran, pero como papás, y estamos hablando de papás cristianos, nosotros tenemos la obligación de educar a nuestros hijos según la disciplina del Señor, no la mía, la que a mí me parezca, y reflejando a Dios en todo lo que hago. Entonces, estamos hablando de disciplina, es decir, que hay algo que está bien y que hay algo que está mal, y que tengo que ser firme y claro con eso, pero es la del Señor, ¿no? En lo que está bien y lo que está mal, es lo que le parece a él y no lo que parece a mí. Y cuando hay algo que está mal y se hace mal, la forma de disciplinar, de corregir, también tiene que ser la misma. Y debe ser con él. Y el amor no es permitir hacer cualquier cosa, porque si yo te dejo hacer lo que quieras, te estoy perjudicando, ¿no? Porque todo me es lícito, no todo me conviene. Pero nunca con violencia física. Digamos, yo tengo un Jesús que sufrió todo el castigo que a mí me correspondía en la cruz. Digamos, no tiene mucho sentido que yo castigue físicamente a un hijo porque se equivocó. Eso no debería estar en nuestro lenguaje. Entonces, pero necesitamos hacer escuela para padres, por ejemplo, para poder deshacer aquello que está mal en los estilos de crianza y volver a dar herramientas nuevas que sean útiles para crear los hijos, para que los chicos puedan tener una buena conducta, pero ya desde la libertad personal. No sé si te estoy enredando.
1: No.
0: Es decir, enseñar a los chicos desde temprana edad a elegir lo que les conviene, porque les conviene hacer lo bueno, elegir lo bueno, lo que me conviene, lo que me va a llevar a ser una buena persona, un buen profesional en el futuro, lo que sea, y no por miedo. Porque el miedo te dura muy poco, digamos. El miedo se pierde rápido. Claro. Entonces los padres no tenemos que hacer que no tengan miedo. El respeto se pierde más difícilmente, claro. ¿No? Entonces nos estamos equivocando en lo que estamos buscando. Nosotros queremos chicos obedientes. Uh-huh. Bueno, yo prefiero hijos que sean obedientes por decisión personal, porque entiendan que eso lo que yo les estoy proponiendo es algo bueno para ellos y ellos lo eligen. Uh-huh. Entonces, es una obediencia que tiene que ver más con la libertad personal, ¿no? O porque entiende que aun cuando no lo entienda, lo que yo le estoy pidiendo, confía tanto en mí, uh-huh. sabe que yo voy a buscar lo mejor para él, y cuando le propongo algo, es algo que le conviene, ¿no? Y no es por mí. Entonces, como cristianos creo que tenemos mayor responsabilidad, y si bien el Estado hay un montón de cosas que debería hacer y no las hace, a lo uh-huh. mejor tampoco es omnipresente el Estado, uh-huh. hay muchas otras cosas que nosotros sí, como iglesia, como institución, como personas, hijas de Dios, podríamos hacer. Empezando a implementarlo en casa, sanidad. ¿Por qué cuando yo me frustro le quiero pegar o le grito? ¿Qué hay en mi corazón que no le he dado a mi Dios para que me sane y me corrija? Porque yo también tengo mi historia, ¿no? Entonces, yo siempre voy a ser autorreferencial. A ver, cuando alguien viene o mi hijo viene y tiene una actitud desafiante conmigo o despectiva propia de cualquier adolescente, y yo con la cabeza, obviamente sé por mi formación que no es conmigo, que es él y es su etapa, pero a mí me duele y me dan ganas de gritar o de llorar o lo que fuera, ¿no? Hay otro que le dará ganas de pegarle. Bueno, eso me tiene que estar hablando a mí. A ver, Dios, ¿por qué esto me duele de esta manera? Yo hay algo que yo tengo que sanar y entregar a Dios para poder cumplir adecuadamente mi función como mamá y decir, bueno, esto lo tengo que corregir, pero desde este lugar, entendiendo que los adolescentes, por ejemplo, son muy desafiantes, gritan, tienen conductas que parecen violentas en el sentido de que, viste, levantan la voz, te desafían, te ponen el cuerpo, todo eso. Bueno, yo tengo que corregir esa conducta que está mal, pero no desde lo personal o de mis heridas personales o del pasado, o de mis propias frustraciones, o de las expectativas con las que muchos padres cargamos a nuestros hijos, imposibles de cumplir. Entonces, si yo no estoy sana, eso yo no lo puedo hacer. Si yo no tengo herramientas, porque tuve una crianza violenta, por ejemplo, o negligente, muchos, yo no tengo herramientas para poder corregirlo, tampoco lo voy a corregir bien, o lo voy a castigar, o lo voy a dejar de hacer lo que quiera. Entonces, creo que nos falta un montón de herramientas, como papá. Yo estudié orientación familiar precisamente porque un día me di cuenta que me faltaban. Y la fui a buscar. Entonces decía, bueno, no todos van a ser orientadores familiares. Bueno, sí, pero ¿qué espacios podemos brindar como este que estamos usando ahora a través de la radio para poder ayudar a otros a sanar y hacer herramientas que sean útiles a la hora de poder educar a sus hijos y dejar de perpetuar estos ciclos de violencia que cada vez se hacen más profundos, ¿no? Porque son ocultos, la vara es oculta. La vara es oculta, hasta que un día el chico crece y le ponemos una mano en la cara, porque no le tiene más miedo a la vara, ¿no? O al revés, ese hijo adolescente le empieza a pegar al padre, porque a ver, si pegar está bien. Si vos frustrada me podés pegar con la vara cuando soy chiquitita, bueno, yo en la adolescencia frustrada también debería poder pegarte, o no es bidireccional. Entonces, después tiene que ver también con el adolescente que tiene relaciones violentas en sus noviazgos y y después en relaciones violentas de pareja, y después otra vez con los hijos. Entonces creo que tiene que ver, que más que con las leyes, con algo más profundo que es nuestro corazón. Y bueno, yo hoy hablé mucho de Dios, ¿no? Pero creo que como la respuesta a todos nuestros problemas es Dios, no nos queda otra que acudir a Él.
1: Yanina, ya para ir cerrando, nos quedan pocos minutos. Yanina, empezábamos el programa hablando del caso de Jonathan Correa. Si bien entiendo que hay personas que son responsables de su muerte, en primer lugar su padre, que aunque está en juicio y aún no tiene una condena, es casi un hecho que es el autor. También su madre, por lo menos cómplice, más allá que ella también fue víctima de su padre aparentemente, le cabe la responsabilidad de proteger a su hijo, dar aviso al menos de lo que estaba pasando. También las denuncias, ¿no?, que se hicieron y que no trascendieron, como decíamos, y ahí le cabe la responsabilidad a los funcionarios y autoridades. También personalmente, yo no puedo decir que me hago cargo de eso, porque yo a Jonathan no lo conocía, entonces, y esto es opinión mía, entiendo que se tienen que hacer cargo las personas que realmente podían ayudar a Jonathan. Ahora, dicho esto, que entendamos que todos nosotros, como decíamos también al principio, como vecinos, como familiares también, podemos hacer algo, ¿no? Por niños, por adolescentes que están sufriendo una situación de violencia infantil y abuso, porque existen teléfonos a los que llamar en los diferentes países, números anónimos, tal vez en algunos países no, en otros sí, hay que indagar si existen, por lo menos aquí en Uruguay hay un número al que llamar para alertar sobre una situación de abuso infantil, calculo que en tu país también, Yanina, simplemente dejarlos también con este concepto, ¿no?, que hay líneas y hay lugares a los que uno puede recurrir para denunciar alguna situación de abuso infantil, específicamente hablamos de eso, ¿no?, de abuso y de maltrato infantil. Simplemente dejarlos con este concepto final, ¿te parece?
0: Sí, y mira, si no hay un número, debe haber alguna forma de poder denunciar y acercarle ayuda. A lo mejor a una mamá que uno escucha a través de la pared que recibe violencia y lo que necesita es un apoyo para animarse a hacer lo que tiene que hacer, porque a lo mejor está tan sola, porque el violento te deja tan sola, claro, que no tiene una red de contención, y lo único que necesita es alguien que le diga, dale, te animás, vamos juntos. Claro. Pero el tema de que todos somos parte, sí, porque, digamos, acá cuando está el mal, hay personas que se oponen al mal y hay cómplices, aun cuando nadie te ve. Entonces, por ahí el llamado es, a ver, si vos ves, si vos escuchás, o estás del lado de los buenos o estás del lado de los malos, o juntás conmigo o desparrama, dijo Jesús, ¿no? Tengo un amigo que te preguntaría, ¿qué haría Jesús? Entonces Jesús llamaría al 911, al 102, al 137, al 144, no sé el número de tu línea, en el país donde estés. O le golpearía la puerta a esa mamá cuando el agresor no está, decir, ¿necesitas ayuda? O buscaría a un agente, no sé, de una organización donde estés, para buscar ayuda. Si el que no junta desparrama. Entonces, como cristianos, estamos llamados a involucrarnos en estos temas. Yo creo que es lo que haría Jesús y es lo que nos va a demandar.
1: Yanina, muchas gracias.
0: Hasta la próxima.
1: Estamos llegando al final de este programa. Simplemente decirles y dejarles nuestras vías de comunicación. WhatsApp 00598 990540. Será hasta un próximo programa, queridas oyentes. Que pasen muy bien.

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1: La noticia que recibió aquella mañana Brigitte fue la carta de su esposo solicitándole el divorcio. No lo hizo personalmente, él lo hizo mediante una notificación del abogado. Esta joven mujer sintió que se derrumbaba, pensó en sus dos hijitas, en cómo sería en adelante su futuro, en el sufrimiento de los tres últimos años, en las expectativas que se iban por la borda. Pensó en llamarlo, gritarle un par de cosas, decirle que era un infeliz, pero en cambio, desde ese día comenzó a orar. Sometió su crisis a Dios y aun cuando la separación parecía inevitable, el hombre terminó reconsiderando su decisión cuando en uno de sus tantos diálogos lo saludó una de sus hijitas con una enorme sonrisa que iluminaba su rostro. Lo abrazó y le preguntó: papá, ¿cuándo volverás a casa? Ese día este hombre decidió romper su relación de adulterio y comenzó a explorar la posibilidad de reconciliarse con su mujer. Nuestro Dios hace cosas extrañas para cumplir su propósito. Utilizó una decisión de esta mujer de doblar rodilla, de entregarle sus problemas, sus angustias, su dolor a Dios. Y también utilizó la sonrisa de esa niña para tocar el corazón de ese padre que decidió divorciarse un día, pero regresó a casa. ¿Sabes una cosa? Nos quedan dos opciones en medio del infortunio, en medio de la situación difícil. La primera, resignarnos a una situación de crisis permanente, en la que todas las corrientes están en contra de nosotros. Y la segunda, depositar toda nuestra confianza en Dios, quien nos va a llevar de victoria en victoria. ¿Sabes cuál es la clave? La clave es esa justamente, depositar en Él nuestra confianza, toda, no un poquito, toda. Probablemente usted se encuentre en medio de una situación difícil, enfrentando problemas en su trabajo, en su relación de pareja, con sus hijos, donde se desenvuelve. Tal vez el panorama luce desalentador. Probablemente se siente luchando contra la corriente. Tal vez está hoy desesperanzada, desesperanzado, como si Dios lo dejara solo. Sin embargo, déjeme decirle algo. Hoy es hora de recobrar el ánimo, porque Dios está a su lado. Ah, William, no le creo. ¿Sabes por qué te lo digo? Una prueba ya, me estás escuchando. Y este audio lo tenías que escuchar para que cobraras ánimo. Mira lo que dice el manual de instrucciones. En el Salmo 69, 32 y 33 dice: lo verán los oprimidos y se gozarán. Buscad a Dios y vivirá vuestro corazón, porque Jehová oye a los menesterosos y no menosprecia a sus prisioneros. Al referirse al socorro de Dios, el salmista escribió esto, y lo escribió para ti y lo escribió para mí. En los momentos de mayor desespero, tal vez porque perdió el empleo usted, porque las deudas le agobian, porque reinan los problemas en su hogar, o tal vez porque ha roto la relación con sus hijos, es probable que miremos todo ensombrecido a nuestro alrededor. Pero ¿sabe una cosa? No es hora de que te rindas. Una decisión que le invito a tomar hoy es que reciba al Señor Jesucristo como su Señor y como su Salvador. Y le puedo asegurar que no se va a arrepentir. Hay que emprender el maravilloso camino hacia ese crecimiento personal y espiritual. Hágalo ahora mismo. Cierre sus ojos y dígale: Señor Jesucristo, te recibo en mi corazón como mi Señor y mi Salvador. Te pido perdón por mis pecados. Sáname y ayúdame a dirigir mis pasos en el camino de la verdad y la vida. Gracias, Señor, hoy te recibo en mi corazón. Qué bueno que hayas hecho esta oración. Ahora quiero que me dejes orar por ti. Amado Dios, te doy gracias por cada persona que está escuchando esta dosis, porque en medio de la crisis que están viviendo, sé que podemos contar contigo. Tú nos amas y estás a nuestro lado y nos permites encontrar la salida a ese laberinto que estamos enfrentando, tal vez en la relación familiar, cuando hay malentendidos, cuando hay disgustos que nos hacen pensar que no hay solución. Hoy, Señor, pido por cada familia, por cada hogar, por cada pareja, por ese hombre que se quiere ir, por ese hombre que ya se fue, por esa esposa, por esa mujer, por esos hijos, por esa relación, por aquella situación que no hay control. Hoy, en el nombre de Jesús, obra un milagro. Gracias porque nos guías a encontrar salidas al laberinto. Sometemos nuestra vida familiar en tus manos, en el nombre poderoso de Cristo Jesús. Gracias, Señor. Te mando un abrazo y te bendigo en este día. Y sé que a partir de este momento todo problema familiar lo estás entendiendo. Todo lo que se te presente se puede resolver con la ayuda de Dios. Dios te bendiga y me enteraré del testimonio de lo que Dios ha hecho contigo. Oro por ti todos los días. Dios te guarde.

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4: Hoy tengo una pregunta muy interesante. Dice así: señor Palau, ¿quién no ha sentido un leve estremecimiento cuando oye gritar a un búho? ¿O cuando llora un gallo? ¿O cuando se derrama la sal sobre la mesa? No regala pañuelos porque pronostican lágrimas. Toca madera para que no le suceda tal cosa. No abre el paraguas dentro de la casa porque es mala suerte. Deja la escoba detrás de la puerta o clava una herradura a la entrada. En fin, miles de temores y supersticiones. ¿De dónde provienen estos temores? La pregunta es interesante y, por cierto, importante en nuestro día. Leí en una revista que el culto al demonio está reemplazando el culto a las drogas en muchas partes de la cultura juvenil. Hasta existe un templo a Satanás en uno de los países de las Américas. La lógica pregunta que nos hacemos es, ¿qué significa toda esta tendencia hacia el ocultismo? Puede ser una continuación de supersticiones antiguas, como también una señal de los tiempos finales de la historia. ¿No le parece? Jesucristo dijo que en el tiempo del fin de la historia, los hombres se volverían a las fábulas, a divinos y doctrinas de demonios. Qué extraño, ¿verdad? Que en una generación la más culta y educada de la historia, como es la nuestra, es posible que nos digamos que este fenómeno ha ocurrido siempre, desde que el hombre habita sobre el planeta. Sin embargo, la proporción es increíble. En una ciudad tan intelectual como París, se calcula que por cada 120 parisienses hay un adivino, mientras que solo un médico por 514 personas y un sacerdote por cada 5.000. ¡Qué porcentaje asombroso! Y millones de personas están buscando la solución a sus problemas en el ocultismo. A su problema interior, al miedo, a la intranquilidad, a la falta de paz. Muchas jovencitas que nos escriben y con las cuales hemos aconsejado, dicen que les cuesta dormir y que a veces sienten que alguien les levanta la cama y ruidos extraños en la casa. Toman pastillas para descansar. La angustia les lleva a aceptar cualquier superstición como un hecho real. Inconscientemente el ser humano está desconectado de Dios y le busca por cualquier medio. Sin embargo, Jesucristo fue el que vino al mundo y prometió ponernos en contacto con Dios. Prometió paz al hombre cuando dijo, mi paz os dejo, la paz os doy, no como el mundo la da, yo os la doy. Y el mundo de la superchería jamás va a darte la tranquilidad y serenidad interior que buscas. Jesucristo la ofrece. En San Mateo capítulo 11 dice, venid a mí todos los que estáis trabajados y cargados, y yo os haré descansar. Llevad mi yugo sobre vosotros y aprended de mí que soy manso y humilde de corazón, dice Jesús, y hallaréis descanso para vuestras almas, porque mi yugo es fácil y ligera mi carga. El hombre va tras el espiritismo, tras los horóscopos, tras cualquier cosa del ocultismo, la magia, porque no conoce a Dios. Pero cuando viene a Cristo y echa sus cuitas y sus cargas a los pies de Jesús, Él se las quita. Él dice, venid a mí los que estáis trabajados y cargados, yo os haré descansar. Venga usted en este día con sus cargas a los pies de Jesús y no tendrá que consultar más a lo oculto, porque andará en la luz de Dios.
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5: La radio te informa la hora. 17:19 minutos.

Recientemente recibí una copia de una carta que una abuela de 80 años de edad les escribió a los miembros de su familia y que decía lo siguiente: yo odio tener que depender de mis hijos para que hagan cosas por mí que yo podría haber hecho hace pocos años. La verdad es que nuestros papeles se han invertido y ahora yo soy la hija que necesita que la atiendan de una manera especial. Necesito que sean pacientes conmigo cuando pienso demasiado en el pasado. Necesito que sean pacientes con mi lentitud y mi manera de hacer las cosas. Quiero que sean tolerantes con lo que los años me han hecho físicamente y, por favor, sean comprensivos con mis costumbres de aseo personal. Yo realmente no me doy cuenta si mi vestido está sucio o si necesito limpiar el piso. Para resumir, les diré que lo que les estoy pidiendo son tres regalos inapreciables: tiempo, paciencia y comprensión. Esta abuela expresó maravillosamente lo que muchas personas mayores desearían poder decirles a sus hijos. Podría ser que el miembro mayor de su familia no ha encontrado las palabras para decirle a usted las ideas y necesidades que tiene atrapadas adentro. Con simplemente combinar el amor y la aceptación, esas ideas y sentimientos importantes podrían encontrar expresión. Les habla el Dr. Dobson de Enfoque a la Familia.

El andar de los hijos de Dios. Los hijos de Dios deben andar en novedad de vida, por fe, en el Espíritu, en amor, en la verdad, según sus mandamientos, con prudencia, en forma digna del Señor, en la luz. Y andad en amor, como también Cristo nos amó y se entregó a sí mismo por nosotros, ofrenda y sacrificio a Dios, en olor fragante. Efesios capítulo 5, verso 2.

0: La radio te informa la hora. 17:41 minutos.
1: Así como el rocío brillante inunda el valle de Nottingham, el amanecer despierta la llegada del galante y creativo Robin Hood.
2: Oye, pequeño Juan, ¿puedes agarrar este costal de oro, por favor?
3: ¡Claro, Robin!
4: Robin, ¿de dónde viene todo este oro?
2: ¿Eh?
4: No me digas que lo robaste.
2: Claro que no, querido Fraile. Como tú te la pasas recordándonos, robar es malo, así que lo pedí prestado.
4: ¿Te lo prestaron?
2: Sí, se lo pedí prestado a el alguacil de Nottingham. Me hizo una oferta increíble. Solamente el 50% de interés anual.
3: Robin, tienes que pagarlo de regreso.
2: ¿Qué?
3: Y aparte de esa cantidad, una mitad más.
4: ¡Imposible! Tú sabes, el santo libro dice que no debes pedir prestado sin tener una manera segura de pagarlo.
2: Ay, prometí que no iba a robar más, pero nunca autoricé a que me robaran a mí.
1: Y por fin Robin Hood aprendió a consultar el libro que ha estado dando exitosos consejos financieros por miles de años, la Biblia.
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Hola, amiga. Muy buenos días y toda la bendición de Dios para tu vida. En muchas oportunidades, los evangelios nos muestran al Señor Jesús haciendo milagros, sanando enfermos y resucitando muertos. Pero en todos los casos, Él comenzaba perdonando los pecados de aquellos que se acercaban con fe sincera para ser sanados. ¿Cuál era la razón? Porque Jesús conoce el corazón de todos los hombres y sabe cuál es la verdadera y urgente necesidad de la humanidad. ¿Qué diríamos de un médico que ante un paciente con una grave enfermedad le recetara solamente un medicamento para mejorar la fiebre o cualquier otro síntoma sin dedicar todo su esfuerzo y conocimiento a solucionar el núcleo del problema? De la misma forma, Dios, que nos conoce íntimamente, sabe que nuestra prioridad es tener el alma limpia de pecado, nuestro corazón transformado por el poder de la sangre preciosa del Señor Jesús derramada en la cruz del Calvario. Y luego, sí, nuestras necesidades cotidianas serán provistas por su gracia. Todos, sin excepción, estamos predispuestos a poner nuestra mirada en las cosas visibles, tales como la miseria, la opresión, las desigualdades, los odios, las rencillas y tantas otras cosas que vemos a nuestro alrededor. Pero perdemos de vista que la raíz de todos los males es el pecado, así lo dice Dios en su palabra. Entonces, ¿qué es lo más importante? ¿Eliminar la pobreza, las desigualdades, las rencillas? ¿O eliminar el pecado del corazón? No podremos hacer nada por nosotros mismos. Solamente poniendo toda nuestra fe y confianza en Dios, seremos salvos de nuestros pecados y todo lo demás será bendecido por nuestro Padre Celestial. ¿Deseas tener esta hermosa experiencia? Acércate por la fe a Jesús, pide su perdón y serás ricamente bendecida. Sin duda, este tema es una prioridad en nuestra vida y te aconsejamos que lo enfrentes para obtener el mejor resultado. Si quieres nuestro consejo, llámanos al 011-4931-2542 o por WhatsApp al 11-6656-6282. Recibirás el folleto Dios te ofrece cuatro grandes cosas. Será hasta nuestro próximo encuentro, si Dios quiere.

0: La radio te informa la hora. 18, 5 minutos.
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1: ¿Qué tal, amigos de Llamada de Medianoche? Bienvenidos.
2: Sí, muy bienvenidos a un nuevo programa lleno de consejos.
1: ¿De consejos?
2: Claro, Silvia, de consejos de la palabra de Dios para nuestra vida.
1: Bueno, entonces le damos paso a Germán para ver qué se trae entre manos.

¿Qué tal, mis amigos? Quisiera en esta oportunidad hablar un poquito acerca de la actitud de Jesucristo frente a la misión a la que Él vino justamente al mundo y el ejemplo que nos deja para nosotros y el desafío. Yo estoy seguro de que usted se va a sentir desafiado. Pedro nos dice que Jesús nos dejó ejemplo para que sigamos sus pisadas. Y yo creo firmemente que si en este tiempo que nos toca vivir no decidimos seguir el ejemplo de Jesús, estamos perdidos en todo sentido. Pues Él es supremo ejemplo de vida y propósito, y sus acciones no son inalcanzables, pues el que pide que le sigamos nos provee los recursos necesarios, el poder para lograrlo. ¿Crees esto? Vamos a contemplarle, por decirlo, de una pincelada a través de la Escritura. Y voy a leer varios pasajes bíblicos que, si quieres tomar nota de las citas, luego puedes leerlas con tiempo. Primeramente, Mateo 1:21, cuando se anuncia el nacimiento, le dice el ángel: y dará a luz un hijo y llamará su nombre Jesús, porque él salvará a su pueblo de sus pecados. Este versículo nos habla del anuncio del nacimiento de Jesús y la misión de Jesús: salvar al pueblo de sus pecados. En Lucas 2:11, los ángeles anuncian su nacimiento también y su misión, que dijo que os ha nacido hoy en la ciudad de David un Salvador, que es Cristo el Señor. En Lucas 2:25-32, aquí tenemos a Simeón, aquel hombre anciano que estaba en el templo, a quien se le reveló la identidad del Hijo de Dios y también la misión del Hijo de Dios. Y aquí había en Jerusalén un hombre llamado Simeón. Y este hombre justo y piadoso esperaba la consolación de Israel, y el Espíritu Santo estaba sobre él. Y le había sido revelado por el Espíritu Santo que no vería la muerte antes que viese al ungido del Señor. Y movido por el Espíritu Santo vino al templo. Y cuando los padres del niño Jesús lo trajeron al templo para hacer por él conforme al rito de la ley, él le tomó en sus brazos y bendijo a Dios diciendo: ahora, Señor, despides a tu siervo en paz, conforme a tu palabra, porque han visto mis ojos tu salvación, la cual has preparado en presencia de todos los pueblos, luz para revelación a los gentiles y gloria de tu pueblo Israel. ¡Qué maravilloso! Veamos ahora en el Evangelio de Juan, capítulo 1, versos 29-34. Dice así el testimonio: el día siguiente vio Juan a Jesús que venía a él y dijo: he aquí el Cordero de Dios que quita el pecado del mundo. Este es aquel de quien yo dije: después de mí viene un varón, el cual es antes de mí, porque era primero que yo, y yo no le conocía. Mas para que fuese manifestado a Israel, por esto vine yo bautizando con agua. También dio Juan testimonio diciendo: vi al Espíritu que descendía del cielo como paloma, y permaneció sobre él, y yo no le conocía, pero el que me envió a bautizar con agua, aquel me dijo: sobre quien veas descender el Espíritu y que permanece sobre él, este es el que bautiza con el Espíritu Santo. Y yo le vi, y he dado testimonio de que este es el Hijo de Dios. En el Evangelio de Lucas, capítulo 4, versículos 5-8, voy a leer aquí, dice: el diablo le llevó a un monte alto y le mostró en un momento todos los reinos de la tierra, y le dijo el diablo: a ti te daré toda esta potestad y la gloria de ellos, porque a mí me ha sido dada, y a quien quiero la doy. Si tú postrado me adorares, todos serán tuyos. Respondiendo Jesús le dijo: vete de mí, Satanás, porque escrito está: al Señor tu Dios adorarás y a Él solo servirás. Aquí vemos que el diablo intenta hacer desertar a Jesús de su misión. En el mismo capítulo, capítulo 4 de Lucas, versículo 18-20, Jesús declara su misión en la vida, o sea, para lo que Él vino. El Espíritu del Señor está sobre mí, por cuanto me ha ungido para dar buenas nuevas a los pobres, me ha enviado a sanar a los quebrantados de corazón, a pregonar libertad a los cautivos y vista a los ciegos,
a poner en libertad a los oprimidos, a predicar el año agradable del Señor. Y enrollando el libro, lo dio al ministro y se sentó, y los ojos de todos en la sinagoga estaban fijos en él, y comenzó a decirles: hoy se ha cumplido esta escritura delante de vosotros. También leemos en el Evangelio de Lucas, capítulo 7, versículos 22 y 23. Respondió Jesús, les dijo: id, haced saber a Juan lo que habéis visto y oído. Los ciegos ven, los cojos andan, los leprosos son limpiados, los sordos oyen, los muertos son resucitados, y a los pobres es anunciado el Evangelio. Y bienaventurado es aquel que no halle tropiezo en mí. Jesús testifica a los mensajeros aquí de Juan, de su misión. Además, sabemos que la gente venía a él de todas partes, y además que Jesús recorría ciudades y aldeas proclamando el Evangelio. Veamos Juan 19:30, que cuando Jesús hubo tomado el vinagre, dijo: consumado es, y habiendo inclinado la cabeza, entregó el Espíritu. Aquí, con este versículo, quiero decir que él terminó su misión, él completó su misión, logró el objetivo por el cual había venido al mundo. Jesús fue sepultado y al tercer día resucitó, apareció a sus seguidores, los comisionó y ascendió a los cielos, donde intercede por nosotros y de donde vendrá otra vez. Pero hay algo por lo que yo quiero volver en el tiempo. Y quiero volver a unas palabras que encontramos en el Evangelio de Lucas, capítulo 9, verso 51. Que cuando se cumplió el tiempo, dice el evangelista, en que él había de ser recibido arriba, refiriéndose a Jesucristo, afirmó su rostro para ir a Jerusalén. Y yo quiero que ustedes se imaginen que yo tengo aquí en mi papel escrito: afirmó su rostro para ir a Jerusalén, en letras mayúsculas. Quise hacer toda esta reseña anteriormente acerca de la vida de Jesús para llegar a este punto. Afirmó su rostro. Durante su ministerio, muchas veces el diablo se interpuso en su misión, pues sabía que si llegaba al Calvario, el diablo sabía esto, el diablo perdería. Y él quería evitar esto, pero Jesús se mantuvo fiel. No retrocedió ni para tomar impulso, dijera un actor de acá del Río de la Plata. Había algo que él sabía. Había algo muy importante, ese gozo, esa satisfacción final y definitiva. Leámosla, por ejemplo, a través de boca del profeta Isaías, cuando dijo en el capítulo 53, verso 11: verá el fruto de la aflicción de su alma y quedará satisfecho. Por su conocimiento justificará mi siervo justo a muchos, llevará las iniquidades de ellos. Y en Hebreos 12, versículos 2 y 3 dice: puestos los ojos en Jesús, el autor y consumador de la fe, el cual por el gozo puesto delante de él, sufrió la cruz, menospreciando el oprobio, y se sentó a la diestra de Dios. Considerad aquel que sufrió tal contradicción de pecadores contra sí mismo, para que vuestro ánimo no se canse hasta desmayar. Afirmó su rostro hacia Jerusalén. ¿Retroceder? Nunca. No. Cuando estaba en juego el destino, la vida de la gente, el destino, la vida tuya y mía. Afirmó su rostro. ¡Qué ejemplo para nosotros! Ejemplo de tantos creyentes que con la clara misión de ser parte del plan de Dios, de la redención de la humanidad, afirman sus rostros para cumplir la misión. Y querido amigo, Dios tiene un plan para ti. Él ya sabe todo desde antes de que nosotros nacemos. Él te guía por sendas maravillosas, ha estado preparando en el transcurso de este tiempo de vida que llevas situaciones lindas, situaciones escabrosas, pero en todas ellas es para que llegues al propósito, al gozo, a la satisfacción que Dios quiere darte del perdón, de la bendición. Si tú eres fiel, serás fuente de bendición. Si tú eres infiel y huyes del propósito de Dios, serás una piedra de tropiezo, serás condenado. Si eres solo, mi amigo, mi amiga, afirma tu rostro en el plan de Dios, esperando cada día sus indicaciones. Déjate llevar por él paso a paso. Procura el perdón de tus pecados, la felicidad plena. Si eres casado, tienes una familia, afirma tu rostro en la lucha por la causa de lo que Dios instituyó primero que todo, el matrimonio.
sabiendo que el diablo odia el matrimonio y la familia, afirma tu rostro. Afirma tu rostro y defiende tu matrimonio y tu familia aceptando a Jesucristo. Si Él te ha comisionado a una tarea específica en un ministerio X dentro del reino de Dios, afirma tu rostro en fidelidad, perseverancia, dedicación, entrega. No le saques el cuerpo al sufrimiento, teniendo en cuenta el gozo puesto delante en el resultado de lo que hagas. El apóstol Pablo decía: prosigo a la meta, al premio del supremo llamamiento en Cristo Jesús. Sí, mis queridos amigos, deseo que Dios les bendiga grandemente y les aconsejo que lean, por ejemplo, en el libro de Pablo a los Efesios, en el capítulo 1. Ese capítulo allí les va a mostrar el propósito para el cual Dios nos creó y a dónde quiere que lleguemos en su eterno plan. Que Dios les bendiga.

0: Amigos, lamentablemente estamos llegando al final del programa de hoy.
1: Es cierto, pero me gustaría resaltar el punto que Germán compartía acerca de que Satanás está siempre tratando de ser nuestra piedra de tropiezo, como lo intentó con Jesús cuando estaba en la tierra.
0: Es verdad, Silvia. Germán también nos decía que Satanás quería impedir que Cristo llegara a la victoria de la cruz y finalmente no lo logró.
1: Deseamos que usted también se aferre a la obra de Cristo en la cruz y pueda mirar para atrás en su vida y vivir una vida de victoria con Cristo.
0: Esperamos que así sea. Y si quisiera compartirnos algo acerca de su vida, por favor tome nota de nuestra dirección.
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3: Casi todos conocemos de memoria lo que dice el versículo de Romanos 8:28, ¿verdad? Dice así: y sabemos que a los que aman a Dios, todas las cosas les ayudan a bien, esto es, a los que conforme a su propósito son llamados. Ahora bien, la clave se encuentra en la palabra ayudan. Note que no dice todas las cosas son buenas, no. Dice que las cosas ayudan a bien, conforme a su propósito. Una gran diferencia, ¿no es cierto? Y es que muchas veces necesitamos tiempo para entender cómo ciertas cosas nos ayudan a bien. Por eso es mejor darle tiempo a Dios. Él sabe lo que está haciendo.
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0: hasta el fin. En la Biblia, la expresión hasta el fin adquiere una gran importancia. Hasta el fin debemos permanecer firmes. Hasta el fin debemos mantener la osadía de la esperanza. Hasta el fin debemos mantener la confianza. Hasta el fin debemos mantener la plena certeza de la esperanza. Hasta el fin debemos guardar las obras de Cristo. Permanece hasta el fin.
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2: La radio te informa la hora, 18:38 minutos.

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2: ¿Cómo están, amigos? Bienvenidos a otro programa de llamada de medianoche. Saludamos cordialmente a nuestros asiduos oyentes y también a los que nos escuchan hoy por primera vez.
3: Les contamos que venimos siguiendo un estudio de Marcel Malgo titulado La elección de los doce, que se refiere por supuesto a los doce apóstoles que Jesús mismo eligió para que lo acompañaran mientras estuvo aquí en la tierra.
2: Al estudiar sus características y sus vidas, estamos sacando valiosas lecciones para nuestra vida personal y discipular.
3: En esta ocasión estamos viendo la vida de Felipe, del cual ya comenzamos a hablar en el programa anterior y concluiremos hoy en este segundo mensaje.
2: ¿Quién lo va a acercar hasta nosotros? Como siempre, va a ser la voz de Germán Harbich. Primero, hacemos una pausa musical.

Hola amigos, qué gusto estar otra vez junto a ustedes. En el programa anterior dijimos que los pocos eventos conocidos de la vida de Felipe están escritos exclusivamente en el Evangelio de Juan. Que Felipe procedía, al igual que Pedro y Andrés, de Betsaida, y que Jesús le llamó al discipulado en Judea antes de seguir hacia Galilea. Dijimos también que la característica más notoria de Felipe era su pragmatismo, y explicamos que un pragmático es alguien que en primer lugar es objetivo y que piensa, habla y actúa basado en experiencias y en hechos. Vimos también que nosotros muchas veces nos afirmamos en la fe, pero en lo profundo de nuestro corazón somos inmejorables pragmáticos, que pensamos tres veces antes de obedecer al Señor incondicionalmente en alguna cosa. Puede que el Señor haya realizado milagros en nuestra vida, cosas en las que debemos decir, esto lo hizo el Señor, algo así solo Él puede hacer. Pero hoy, al estar frente a un nuevo desafío, a una montaña que nos da mucho dolor de cabeza, ya olvidamos todo y no contamos de ninguna manera con la omnipotencia del Señor. Recordamos también que si estamos frente a dificultades que aún no han sido transformadas para nuestro bien, deberíamos considerar que Jesús no espera un resumen detallado de la situación, sino tan solo que confiemos con la fe de un niño. Y que lo que Jesús espera es verdadera pasión en vez de pragmatismo. Él dijo, si me conocieseis, también a mi Padre conoceríais. Y desde ahora le conocéis y le habéis visto. Felipe le dijo, Señor, muéstranos el Padre y nos basta. Jesús le dijo, tanto tiempo hace que estoy con vosotros y no me has conocido, Felipe. El que me ha visto a mí, ha visto al Padre. ¿Cómo pues dices tú, muéstranos el Padre? ¿No crees que yo soy en el Padre y el Padre en mí? Las palabras que yo os hablo, no las hablo por mi propia cuenta, sino que el Padre que mora en mí, Él hace las obras. Como ya dijimos, queridos oyentes, la decepción de Jesús ante la reacción de Felipe realmente se siente. Más allá de que las palabras del Señor no les falta claridad, Felipe ya debería haber conocido desde antes esta increíble unidad entre Padre e Hijo. Jesús ya había hablado de ello anteriormente. No les estaba hablando a aquellos que le escuchaban por primera vez, sino a sus discípulos. Si realmente queremos vivir como verdaderos discípulos de Jesús, debemos rechazar esta forma pragmática de pensar. Sí, un cristiano debería permanecer objetivo, pero esta sobriedad no puede transformarse en incredulidad. Y entonces terminamos el programa anterior con esta pregunta.

Amigos, debemos cuidarnos de enfrentar las profundas verdades espirituales con nuestro entendimiento, con pensamientos elaborados o con una objetividad demasiado asidua. En vez de eso, nos conviene dejar un fervoroso testimonio de nuestra fe en nuestro Señor. Jesús, en cierta ocasión, le preguntó a sus discípulos, ¿quién dicen los hombres que es el Hijo del Hombre? Esto dice Mateo 16:13. Él sabía qué era lo que las personas pensaban de él, pero no le importaba eso. Quería escuchar quién decían los discípulos que era él. Cuando habían respondido lo que otros decían de él, leemos en el versículo 15 que continuó preguntando, ¿y vosotros? ¿Quién decís que soy yo? Pedro respondió, tú eres el Cristo, el Hijo del Dios viviente. Entonces el Señor dijo algo notable. Bienaventurado eres, Simón, hijo de Jonás, porque no te lo reveló carne ni sangre, sino mi Padre que está en los cielos. En las primeras palabras de Jesús, vemos cuánto el Señor valoró esta respuesta. En otras palabras, dijo que nunca se podría llegar a tal conocimiento con el mero pensamiento humano. Tal testimonio solo lo puede dar aquel que muy conscientemente ha tomado una posición espiritualmente más elevada. Nuestro Señor Jesucristo se alegra cuando en ocasiones salimos de nosotros mismos para, junto al Espíritu Santo, dar un precioso testimonio de Él. Despojémonos del pragmatismo y seamos, como dijera Pablo en Romanos 12:11, fervientes en espíritu. Pero, ¿es eso lo que podemos decir acerca del apóstol Felipe? ¿Acaso podemos pensar en él solo como en un pragmático? No. Hay algo más que no podemos omitir. Lo leemos en el Evangelio de Juan, capítulo 1, versos 45 y 46, que dice así. Felipe halló a Natanael y le dijo, hemos hallado a aquel de quien escribió Moisés en la ley, así como los profetas, a Jesús, el hijo de José, de Nazaret. Natanael le dijo, ¿de Nazaret puede salir algo de bueno? Le dijo Felipe, ven y ve. Estas palabras dan testimonio de un fuerte espíritu misionero en Felipe. Además, se subraya algo que es muy importante para cualquier discipulado verdadero. ¿Cómo reaccionó Felipe cuando Natanael objetó escépticamente? ¿De Nazaret puede salir algo de bueno? Le dijo Felipe, ven y ve. El mejor evangelismo es aquel que habla poco sobre Jesús, pero que a la vez apunta hacia él. Felipe no intentó convencer al escéptico Natanael con muchas palabras, sino que se preocupó de que Natanael tuviera la oportunidad de ver él mismo a Jesús. El resultado fue increíble, porque un poco más adelante, Natanael solo pudo decir, «Rabí, tú eres el Hijo de Dios, tú eres el Rey de Israel». Léalo usted mismo en Juan 1:49. Justamente en los tiempos actuales, en que las personas saben mucho acerca de Dios, pero no quieren escuchar cosa alguna de Él, deberíamos quizá hablar menos y apuntar más hacia Jesús. Deberíamos ser, como dice Pablo en 2 Corintios 3:3, cartas de Cristo. O como afirma en 2 Corintios 2:15, porque para Dios somos grato olor de Cristo en los que se salvan y en los que se pierden. Así seremos capaces de apuntar hacia Jesús y transmitir su imagen. Concluimos así con nuestra reflexión acerca de la vida de Felipe. La próxima vez que encaremos este estudio lo haremos con la vida de Bartolomé. Hasta la próxima entonces y que Dios les bendiga.

0: culmina aquí otro programa de Llamada de Medianoche, el cual deseamos haya sido de bendición para su vida.
1: Gracias por habernos acompañado. Si desean hacernos una pregunta o un comentario acerca del escuchado, o quisieran recibir una muestra de literatura gratuita, por favor, comuníquense con nosotros.
0: Quedamos a su disposición por cualquiera de estos temas y nos despedimos hasta el próximo programa, deseando que pasen muy bien y que Dios les bendiga ricamente.
1: Aquí van nuestros datos.
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Muy buenos días, mis queridos hermanos. Bienvenidos. Gracias por acompañarnos un día más en nuestro devocional diario. Hay una carta que el apóstol Pablo escribió a una iglesia, a una comunidad cristiana, que él no fundó. Todas las cartas que Pablo escribía, pues las escribía a congregaciones donde él había estado, él había pastoreado un tiempo esa congregación. Pero la carta del apóstol Pablo a los romanos es una carta que él la dirige, él la escribe a una iglesia que él no fundó personalmente. Pero hay muchos miembros de esa congregación que él conoce, incluso hasta familiares. Él escribe una carta muy profunda, una carta muy interesante, y quiero leerles el capítulo 6 de la carta de Pablo a los romanos. A partir del versículo 6, leemos las siguientes palabras. Sabiendo esto, que nuestro viejo hombre fue crucificado juntamente con él, para que el cuerpo del pecado sea destruido, a fin de que no sirvamos más al pecado. Porque el que ha muerto ha sido justificado del pecado, y si morimos con Cristo, creemos que también viviremos con él. Hay muchos temas interesantes que el apóstol Pablo toca y desarrolla en esta hermosa carta. Carta que, por cierto, les recomiendo a todos que la lean, porque realmente van a ser muy bendecidos y hay mucho conocimiento importantísimo que fluye a través de las páginas de esta hermosa epístola. Pero uno de los temas que Pablo menciona en su carta es el tema de la justificación. El ser declarados justos, inocentes delante de Dios. Todos los seres humanos, a consecuencia del pecado, tenemos una enorme deuda delante de Dios, imposible de pagar, porque es una deuda que se paga con sangre, pero no con nuestra propia sangre, la cual no sirve absolutamente de nada, aunque la derramáramos en una cruz o de cualquier otra forma. Era la sangre de Jesucristo, el Cordero de Dios, el que verdaderamente puede limpiarnos y perdonar nuestros pecados. Era necesario que esa sangre fuera derramada. Por eso Él vino a este mundo, para ocupar nuestro lugar en la cruz. Porque como bien saben ustedes, y se dice en la carta a los romanos, la paga del pecado es la muerte. Nosotros merecíamos morir por nuestros pecados. Lo vamos a experimentar en el aspecto físico, porque la muerte física es una consecuencia del pecado. Pero también espiritualmente hablando, íbamos a morir y estuvimos muertos un tiempo hasta que la deuda fue cancelada. No por nuestros propios méritos, no por nuestras buenas obras y acciones, las cuales son consecuencia de, pero no como requisito indispensable para que nuestros pecados sean perdonados. Porque ¿qué obra, qué acción, qué méritos podemos presentarle a Dios si Él considera lo mejor de nosotros como auténticos trapos de inmundicia? ¿Aceptaría Jesucristo ocupar nuestro lugar? ¿Aceptaría el bendito Hijo de Dios venir a este mundo a morir por nosotros? Sabemos que sí lo aceptó. Sabemos que la deuda fue cancelada. Sabemos que Él dijo en la cruz mientras estaba colgado, consumado es. En otras palabras, todo lo que se tenía que hacer, Él lo hizo por nosotros. Por amor, ocupó nuestro lugar. Pagó nuestras deudas, canceló el acta de los decretos que nos era contraria y las exhibió públicamente, triunfando sobre el diablo y sus demonios en aquella cruz en el Calvario en Jerusalén. Mis queridos hermanos, hoy podemos vivir una vida libre, libre de condenación, libre de pesos innecesarios que Él no ha puesto ni pondrá nunca sobre nuestras vidas, porque la deuda ha sido cancelada. Imagínese usted por un momento que todas sus deudas, todo lo que usted debe a sus acreedores, al banco, a personas, en fin, a quien sea, de repente viene alguien y paga toda su deuda, los miles y miles de euros, de dólares o de la moneda que usted utilice en su país. Usted seguramente se llevaría una gran sorpresa y al mismo tiempo una gran alegría, porque alguien por amor, porque lo aprecia mucho, ha decidido pagar todas sus deudas. Usted ya no tendría que pagar a nadie un centavo. Usted está libre de deudas, libre de condenación. Eso es exactamente lo que Cristo hizo por nosotros.
Teníamos una deuda impagable delante de Dios el Creador, el que dijo que la paga del pecado es la muerte, pues Él cargó el pecado de todos nosotros. La ira de Dios se derramó sobre Él. Él se convirtió en el blanco de la ira de Dios. Y por consiguiente, usted no tiene por qué vivir ahora presionado, condenado, sino tiene que vivir gozándose y alegrándose cada día de que por fin delante de Dios he sido declarado justo, no por mis méritos, repito, sino por los méritos de aquel que todos conocemos y que todos adoramos y honramos, nuestro bendito y amado Señor Jesucristo. Hemos muerto juntamente con Él. Ya no tenemos por qué experimentar la ira de Dios, porque la ira de Dios fue derramada sobre Él. Y eso es lo que significa que Dios no nos ha puesto para ira, lo cual no significa que el diablo y las naciones del mundo estén airados contra nosotros. Y en muchos lugares del mundo sabemos que nuestros hermanos están dando su vida por la causa del Evangelio, por decir que son libres, por decir que han nacido de nuevo, que han logrado superar todas sus ataduras y todas sus cadenas espiritualmente hablando. Hermanos queridos, hoy tenemos que aprender a disfrutar de nuestra comunión y de nuestra relación con el Señor, porque somos libres. La deuda ha sido cancelada y por eso ya no tenemos que vivir siendo esclavos de nada ni de nadie, porque Cristo ha comprado nuestra libertad. Ahora le pertenecemos a Él. Ya no le tenemos que dar cuentas aquellas cosas, espíritus malignos, aquellas acciones que nos dominaron y controlaron durante años, porque ahora tenemos una autoridad. Ahora estamos bajo la cobertura, bajo la protección sobrenatural, soberana y poderosa de nuestro amado y querido Señor Jesús. Él estará con nosotros todos los días hasta el fin del mundo. Si usted ha pedido perdón por sus pecados, si usted se ha arrepentido de corazón por todo lo malo que hizo y ha recibido, aceptado a Cristo como el Señor y Salvador de su vida, usted es libre. Usted ahora tiene que caminar y pensar y actuar y vivir de una manera diferente, porque Él te ha comprado a precio de sangre. Ahora eres su hijo, miembro de la familia de Dios. Recuerde que no somos hijos de Dios por nacimiento, sino por adopción, porque nacemos siendo pecadores. Pero hay un momento en nuestra vida en el que hay un auténtico antes y después. Y esa experiencia de la conversión, de la salvación, es la que nos permite vivir una vida cristiana victoriosa y poderosa. La carta de Pablo a los Romanos es una joya que tenemos en nuestras Biblias, en el Nuevo Testamento, para que podamos disfrutar y conocer cuáles son las herramientas, cuáles son los privilegios que ahora tenemos por ser parte de la familia de Dios. Ya no tenemos que ser víctimas, esclavos de nada ni de nadie. Ahora somos más que vencedores por medio de aquel que nos amó. Ahora es su Espíritu Santo, no nuestras emociones, impulsos y deseos carnales los que nos dirigen, sino que ahora el Espíritu Santo que mora en nosotros. Esto también se enseña en la carta de Pablo a los Romanos en el capítulo 8. El Espíritu Santo que mora en nosotros nos guía, nos da testimonio y nos muestra el camino que tenemos que seguir. Simplemente lo que tenemos es que crecer, madurar, apropiarnos de lo que es nuestro en Cristo Jesús y llevar a la práctica todo el conocimiento que decimos tener. Y de esa manera podemos también ayudar a otras personas a ser libres, a disfrutar de la vida cristiana y a reconocer que el Señor Jesucristo que mora en nosotros nos va a dar la victoria sobre todos y cada uno de los, hábitos o vicios o complejos o ataduras que durante años nos acompañaron y nos amargaron nuestra existencia. Si usted no ha conocido, si usted no tiene esta libertad, si eres esclavo de algo, o de alguien, o de ti mismo, ríndele hoy tu vida al Señor Jesucristo, pídele perdón, dile: Señor, perdóname. Pero no vaya un hombre a pedirle perdón para que éste le perdone, porque ningún hombre sobre la faz de la tierra tiene el poder delegado de parte de Dios para perdonarle a usted sus pecados. Usted no tiene que caminar de rodillas, ni cargar pesadas cruces, ni darse con un látigo en su espalda para de esa manera agradar a Dios. Ya todo el castigo lo sufrió, lo experimentó Cristo en carne propia. Usted no tiene que añadir nada a la obra perfecta y completa de Cristo. Simplemente creer y aceptar lo que Él hizo por nosotros. Y algunos dirán: ¿y las obras? ¿Y las buenas acciones?
Bueno, después de conocer al Señor, al cambiar su vida, usted comenzará a dar fruto, usted comenzará a hacer cosas que van a demostrar que verdaderamente usted ha nacido de nuevo. Vamos a orar y darle gracias a Dios por todas estas grandes verdades que han transformado la vida de millones y millones de personas a lo largo de la historia. Y vamos a pedirle al Señor que nos dé fuerzas para mantenernos firmes en esta victoria y en esta libertad que ya es nuestra, que nos pertenece como hijos de Dios. Y también a esforzarnos para servirle a Él y para poder llevar a muchas almas a los pies de Cristo para que experimenten este gozo, esta paz y esta libertad que solamente Cristo le puede dar al ser humano. Gracias, Padre, por tu palabra. Gracias porque podemos comenzar un nuevo día con tu presencia, con tu bendición. Rogamos que hoy nos guíes, que hoy nos muestres el camino a seguir, que tú protejas nuestra vida espiritual, físicamente, mentalmente, y que el maligno, Señor Satanás, el que ha sido derrotado y humillado en la cruz a través de tu sacrificio, sea una vez más puesto bajo la planta de nuestros pies y nosotros podamos caminar en victoria. Gracias, Señor, porque nada ni nadie nos separa de tu amor. Somos más que vencedores en el nombre de Jesús. Señor, guárdanos del maligno, protégenos y sigue usando nuestra vida para seguir adelante, honrándote y sirviéndote a ti. Pedimos todo en el nombre de Jesús. Amén y amén. Hermanos queridos, muchas gracias por acompañarnos cada mañana, cada día, por medio de estos devocionales. Como bien saben ustedes, seguimos aquí en Alicante, enseñando, preparando, instruyendo, discipulando a un grupo hermoso de hermanos y de hermanas que han venido de diferentes partes, incluso de otros países, para prepararse para servir al Señor. Oren por nosotros, apóyennos para que podamos cumplir con esta misión de verdad tan importante, porque la obra depende de hombres y mujeres comprometidos y consagrados para que sean eficaces en el reino y a través de ellos puedan conocer las almas, la libertad en Cristo Jesús. Mañana nos volveremos a encontrar, Dios mediante, en el próximo devocional. Que Dios les bendiga, que Dios nos guarde y nos siga bendiciendo y guiando a todos. Y sobre todas las cosas, acérquense cada día al Señor con sinceridad. Acérquense cada día al Señor en oración y pídale a Él que guarde tu vida y Él lo hará de una forma maravillosa. Dios les bendiga a todos, mis amados hermanos.

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1: El único sobreviviente de un naufragio fue llevado por la corriente a una pequeña y desolada isla. Los días pasaban y nadie aparecía para rescatarlo. Entonces construyó una pequeña choza y trató de hacer lo mejor para sobrevivir. A diario miraba hacia el horizonte, buscando algún barco que se acercase, pero nada. Un día se apartó de su choza para ir en busca de algo para comer, pero al regresar encontró que todo lo que tenía había sido consumido por las llamas. Tanto que le había costado juntar y construir aquel refugio para sobrevivir en ese lugar, y ahora todo estaba perdido. «Dios, ¿cómo puedes hacerme esto?», fue su reacción. La pérdida fue como un golpe que lo dejó aturdido y desconcertado. A la mañana siguiente, se despertó con el sonido de un barco que se aproximaba. Una vez rescatado, preguntó, «¿Cómo fue que me encontraron?». La respuesta le sorprendió. «Vimos tu señal de humo», le contestaron. Es fácil desconcertarse ante la pérdida de lo que consideramos de valor en nuestra vida. Pero Dios está en control, y lo que para nosotros sea una pérdida, Él lo puede convertir en algo para nuestro provecho. Todos tenemos algo que consideramos nuestra preciada posesión que no queremos perder. Casa, automóvil, pertenencias, muebles, ropa, objetos quizás pasados de generación en generación o cosas que nos han obsequiado. Otras posesiones, aunque no directamente materiales, nos permiten desarrollar nuestra vida. Habilidades o logros son parte de nuestra vida y en ese sentido nuestra posesión. El trabajo, la ocupación aprendida, la educación obtenida. También la posición social y familiar que tenemos y qué diremos de nuestra salud. Si algo de esto perdemos, no hay duda que nos sentimos muy mal. El golpe nos aturde y nos deja desconcertados. Sin embargo, sucede en la experiencia humana que no es sino hasta que perdemos algo que fijamos nuestra atención en Dios y la importancia de lo espiritual. Dios puede usar las pérdidas en nuestra vida para dirigirnos hacia algo que en su tiempo nos dará una ganancia mayor. ¿Has tú recientemente tenido alguna pérdida? Busca en Dios la ganancia que Él te quiere dar.
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2: Es un placer, queridas oyentes de Entre Amigas, reencontrarnos en un nuevo programa en el cual estaremos conversando nuevamente acerca del feminismo. Recordamos que en el programa anterior nos acompañó la profesora Natalia Queriquian para estar hablando de este tema, obviamente amplísimo tema, sobre el cual muchos deben tener, como decíamos anteriormente, una postura o una idea, pero justamente justo ahí está, junto a esta investigadora, también la idea es tener argumentos un poco más sólidos. Así que, Victoria San Martín, antes que nada, bienvenida, ¿cómo estás?
3: Bien, Victoria, ¿cómo estás tú?
2: Muy bien, contenta de estar hablando de este tema que a veces nos cuesta abordar también, porque desde el ambiente cristiano puede ser un tema bien recibido o en algunos casos resistido o tenemos distintas miradas, pero es importante, como les decía, hablar con una profesional también de
3: sí,
2: ese tema,
3: o neutral, ¿no? Ni siquiera considerar claro. una cosa o la otra. Uh-huh. Sí, vamos a continuar hablando con Natalia. En el programa anterior hablábamos de, bueno, de un poco la evolución histórica del feminismo, y ahora vamos a hablar un poco de lo que el feminismo actual está haciendo, está impulsando, ¿no? Uh-huh. Entonces, en esta oportunidad vamos a hacer una lectura de estos acontecimientos y, por ejemplo, vamos a contestar estas preguntas. ¿Qué pasa con mamá? ¿Cómo afectan la crianza y desarrollo los nuevos modelos de familia? Y, por último, ¿cuál es el sentido de la vida de una mujer? Así que vamos entonces con Natalia Queriquian en unos minutitos.

0: Y ahora vamos a eso, ¿no? A lo natural de la madre, de cuidar, de preservar la vida, de ser un lugar seguro, de ser la que conoce en profundidad, la que entiende. Y en estos casos, bueno, hablando de algún síndrome o algún tema, hay muchos casos de autismo, realmente
1: sí,
0: es...
1: Sí. Sí, pero tenés los déficits atencionales.
0: También.
1: La dislexia. La dislexia está estrictamente relacionada con un tema emocional. Los problemas, ¿sabes cuáles? Los broncoespasmos, ¿viste? Los problemas respiratorios, cada vez vemos más también. Los problemas respiratorios están vinculados estrictamente con temas emocionales. En las primeras edades, etapas de la vida, del primer año al tercer año, los primeros tres años de vida, el desarrollo del niño, nivel de contención, cómo fue el embarazo, los cuidados médicos que tuvo, la alimentación. Entonces, no lo digo yo, digo, lo dicen los estudios, los médicos, los psicólogos.
0: Sí, se abre
1: la inteligencia emocional, que hoy se habla mucho de inteligencia emocional, ¿no? Uh-huh. Muchas veces, históricamente, la salud se trató como un tema biológico. Pero hoy se habla mucho de la salud mental.
0: Sí.
1: Y bueno, porque cada vez lo vemos más. Y yo te voy a decir, en una clase, tú entras... Y cada vez, ¿cómo te voy a decir? Es más difícil porque cada vez hay más cosas nuevas. Y vos decís, ¿y cómo me manejo con este chico? Porque de repente es una distorsión de algo puntual. Claro, vas a ver la historia de la familia y decís, claro, bien. Pero se nos hace muy difícil. Uh-huh. ¿Por qué? Porque tenemos familias muy disfuncionales. Muy disfuncionales. Y esto... Hay un rol femenino que no lo estamos cumpliendo. Yo lo tengo que decir.
0: Sí, sí, sí.
1: Mira, en el año 2002 yo estaba haciendo una investigación cuando estaba cursando mi último año de profesorado sobre el tema de la educación física en el Uruguay. Uh-huh. ¿Por qué se había instalado la educación física? ¿Con qué se vinculaba? Entonces, en una de las... Ahí me tuve que ir al Palacio Legislativo, que es el lugar en el Uruguay donde se aprueban las leyes, sí. Y me puse a estudiar los proyectos de ley. Y en una de las discusiones parlamentarias que estoy leyendo, en el medio se discute el proyecto de ley sobre el voto de la mujer. Entonces, uno de los diputados... En el registro taquigráfico de la época dice que ojo con darle a la mujer mucho protagonismo a nivel político, porque el día que la mujer descubra su rol en la política y en la sociedad, va a descuidar las tareas del hogar. Y ahí vamos a tener un problema con los hijos. 1912. Yo cuando lo leí me reí. Yo en ese momento tenía 22 años. Claro. Hoy tengo 43. Pasaron 21 años de ese proyecto de ley que yo leí. Con todo lo que he visto en estos 21 años de trabajo, en estos 21 años he sido madre, hoy tengo tres hijas preciosas, las tres en la etapa de la adolescencia. Yo no desmerezco lo que ese hombre dijo.
0: No
1: me acuerdo el nombre, no me acuerdo qué partido político era, no me interesa. Me quedé con eso en mi cabeza. Hoy en perspectiva, yo creo que uno de los grandes problemas que tenemos es que la mujer ha perdido el gusto y el interés por la casa, por los hijos, por el tiempo con ellos, por revalorizar ese tiempo, por darnos cuenta que ellos realmente lo necesitan.
0: Exacto.
1: Que no lo podemos suplir con una salida al shopping, con un buen par de championes, con el mejor iPhone o con 2 semanas de vacaciones por año. No lo suplimos con un psicopedagogo, con un psicólogo, con un profesor, con una educación de tiempo completo. No lo suplimos. El lugar que la familia ocupa en la vida de un joven, de un niño, es insustituible. Nadie lo va a sustituir. Y ahí tiene que estar mamá. Es necesario que esté. Y ya que tengo el micrófono adelante, me voy a tomar la libertad como docente de a todas las mujeres que nos están escuchando. Yo soy madre y soy profesional también. He dedicado en estos 21 años a tomar decisiones todo el tiempo. He sufrido el señalamiento en mi trabajo por preguntándome, ¿y cuántas horas trabajas? Ah, pero entonces no trabajas nada.
0: Mm.
1: Ah, pero entonces vos estás echada para atrás. Y yo en mi casa tenía 3 hijas.
0: Uh-huh.
1: Y yo te he tragado saliva, he bajado la cabeza y he dejado correr eso.
0: Uh-huh.
1: Pero me ha dolido, por supuesto que sí.
0: Claro
1: que porque
0: sí.
1: Vos cargas con esa mochila de que no estás trabajando lo suficiente.

0: me arrepiento. No es fácil ser madre. Y mira, me agarro de una vez, yo estaba embarazada de mi primera hija. Entonces me crucé con una docente, esas personas que Dios te pone en el camino. Uh-huh. Y pues claro, yo estaba en la búsqueda de decir cómo voy a organizar mi tiempo. Entonces yo me sentía mal porque no iba a tomar muchas horas, era la primera vez. Uh-huh. Y ella me dijo, mira Natalia, profesores de historia hay miles. Madres para tu hija va a haber una sola. Vos sabés que eso en el 2007 fue. Mm. Eso que me dijo esa profesora ese día, a mí me quedó. Madres hay una sola. Y quiero que cada una se tome 2 minutos a pensar en su madre. Si pudieses volver a tenerla, yo ya no la tengo. Hace 2 años que no la tengo. Si la pudiese volver a tener, ¿cuánto valoré tenerla hasta mis 41 años? Mm. ¿Cuánto he valorado el tiempo con ella? Mira, ¿sabes una de las experiencias que me ha pasado en el liceo? Decirles a los chicos, bueno, por ejemplo, ¿qué haces cuando llegas a tu casa? ¿No? Y entonces, ¿qué te dicen? No, yo llego y estoy solo. O llegan de mañana y vos lo ves dormido y le decís, ¿desayunaste? No, no, me levanté y vine. ¿Y cómo te levantaste? No, con el despertador del celular. Digamos, no hubo nadie para, claro, ¿no? Entonces decir, en algún momento decir, ¿a cuántos les gusta llegar a su casa y sentir olor a comida? Y se les llenan los ojos de lágrimas a muchos de ellos. O llevar galletitas hechas por mí. Decir, profe, ¿son caseras? ¡Ay, qué rico! Mm. Se parecen a las de mi abuela.
1: La abuela, eso iba a decir.
0: Asociar a la abuela en el lugar de la madre. Bueno, yo quiero hacer un llamado a las madres. Como docente y como madre. Necesitamos cabeza. No necesito un cuerpo. Yo necesito una cabeza y un corazón de madre. Eso necesitamos. Uh-huh. Necesitamos que las mamás renunciemos un poco más a otras cosas y dediquemos más tiempo a hablar, a escuchar, a aconsejar, a acariciar, uh-huh, acariciar. Perdimos la mesa. Agarran el plato, lo calientan y se van al cuarto.
1: Se van al cuarto.
0: Uh-huh. Perdimos la mesa. Y la mesa la hace la mamá, no la hace el papá. La mesa la hace la mamá. La mamá convoca. La mamá es la que tiene la convocatoria en la casa. Uh-huh. Y realmente este feminismo que ha calado tan hondo y se está metiendo demasiado, está engañando a la mujer. Mm.
1: Y la está corriendo desde un lugar para el que fue creada.
0: Exactamente, y pero que después lo sufre, porque tú lo decías. Uh-huh. Pasa el tiempo y lo sufre. Sufre no haber dedicado el tiempo a eso otro. Uh-huh. Entonces, tenemos que revisar lo que estamos haciendo. Sí. Es lindo ser madre. Es necesario, es una parte de nuestra vida muy importante. Dios nos dio un privilegio.
1: Sí.
0: Y lo tenemos que aprovechar, que vivir. Y más en el Uruguay, ni hablemos los problemas de poblamiento que estamos teniendo en Uruguay. Uh-huh. En Uruguay la pirámide hoy está invertida. Sí. Hay más fallecimientos que nacimientos. Este feminismo ha sido uno de los grandes promotores de la ley del aborto. Uh-huh. Que en esto que hablábamos, hay países donde el aborto es hasta el último día del embarazo.
1: Sí, es verdad.
0: En el Uruguay, lamentablemente, pero gracias a Dios, es solo en las primeras 12 semanas de gestación. Pero decir, como se dijo en su momento, y como hoy el feminismo radical lo sigue repitiendo, que lo que hay adentro de una mujer no es un ser vivo, no es una vida, y que la mujer es dueña de su cuerpo, eso es una locura. Mm. Nadie es dueño de su cuerpo.
1: No,
0: nadie es dueño de su cuerpo.
1: No es linda la comparación, ¿no? Pero si uno fuese dueño de su cuerpo, el tema de las enfermedades.
0: Pero por supuesto, nadie es dueño de su cuerpo.
1: Nadie es dueño, ¿no?
0: La vida es dada por Dios. Dios nos dio la vida.
1: Uh-huh. Y cómo ese contacto con la madre no es únicamente a través del cordón umbilical, no es únicamente a través del vientre, sino que es
0: un lazo cordón para siempre.
1: De por vida. Por vida. Ya sea en la mente o en el carácter de las personas, ya sea para bien o para mal.
0: Claro que sí.
1: ¿No?
0: Y no hay peor cosa que negarlo.
1: Uh-huh. Y también de reconocer a Dios a la hora de pedir ayuda y.
0: Por supuesto.
1: Idoneidad. Para poder hacer las dos cosas, como decías, En tu caso tenés una profesión y tenés tres hijas. Y se puede hacer.
0: Se puede hacer.
1: Se puede hacer.
0: Lo que pasa es que todo el tiempo hay que ser consciente de las prioridades. Uh-huh. Y es una revisión de siempre. A veces pensamos que los adolescentes tienen que organizarse y tienen que... Los adultos nos tenemos que organizar.

0: Revisar. Tenemos que todo el tiempo revisar nuestras prioridades, saber decir sí y saber decir no. Hoy parece que siempre hay que decir sí.
1: Sí, exacto.
0: Porque decís que no, sos un cobarde, no pensás en vos. Ay, pensá en vos, tómate tu tiempo. O sea, pues, ser madre también es parte de mí. Sí, es parte de mí.
1: Sí, claro.
0: Sí, porque a mí me da paz. Mira, cuando yo, las nenas eran chicas, una de las cosas que yo descubrí al amamantarlas y eso, que aparte me preguntaban, ¿cómo están tus nenas? Y yo decía, si yo estoy bien, ellas están bien. Y a eso me refería a mi paz mental. Porque yo me daba cuenta que con el amamantamiento, si yo amamantaba mirando el teléfono, hablando por teléfono, mirando aún la tele, o conversando con alguien, ellas se distraían, no tomaban lo que tenían que tomar, se atoraban, se ponían nerviosas, ni te digo si discutía mientras lo hacía.
1: Claro.
0: Entonces, muchas veces eso que a veces les dicen a las primeras madres, busque un lugar tranquilo, busque el contacto con el niño, no es un algo muy superficial, no. Porque si el niño toma tranquilo, siente ese contacto con la madre, siente que le está brindando su atención, el niño tiene paz. Y si el niño está en paz, todos estamos bien.
1: Sí, claro, es verdad, sí.
0: Entonces, pero lo trasladas después cuando ellos son más grandes y es lo mismo. No es lo mismo un plato de comida servido en una mesa, con un cubierto, con un orden, ¿no?
1: Con una conversación de por medio también.
0: Tomá, dale, apurate, comé, calentate, anda al cuarto, trae... No es lo mismo. Pero bueno, es tiempo.
1: Sí.
0: El tema es si estamos dispuestos a ese tiempo. Y hoy todo es tiempo.
1: Sí.
0: Y parece que el tiempo nos corre de atrás. Y yo no sé si nos corre de atrás. Me parece que es una percepción que nosotros tenemos por el mal uso del tiempo.
1: Sí, y también esa idea que también se ha instalado de que ser exitoso o ser o tener realizado o ser realizado tiene que ver con agotar las baterías de mi vida, de
0: tal
1: mi
0: cual,
1: tiempo, llegar agotado porque tengo muchísimo trabajo, me va muy bien en el trabajo, pero además tengo muchísimas otras actividades que me enriquecen a mí o que creo que me enriquecen a mí y realmente no me están dejando margen, no me están dejando en realidad para lo que es más importante, ¿no? En realidad todo lo demás vendría a ser el margen y muchas veces se pone en la vida de la mujer como el centro y no se está pensando tanto en el bienestar de la mujer.
0: Por supuesto que no. Este feminismo radical está generando la autodestrucción de la mujer. Las mujeres vamos hacia nuestra autodestrucción. Entonces mi esposo se reiría y diría, el patriarcado otra vez lo consigue.
1: Sí.
0: Porque vos fíjate, yo a veces le digo a mi esposo, si uno no es racional, yo tengo que ser. Tengo que tener un cuerpo divino. Aunque tenga 43 años, tengo que estar... Porque tengo que subir una foto donde me muestre bien.
1: Sí.
0: Tengo que tener un buen pelo, tengo que estar maquillada. No me tienen que colgar los brazos. Tengo que tener brazos tonificados. Buenas piernas. ¿No? Entonces tengo que hacer ejercicio físico, tengo que ir a la peluquería, me tengo que hacer las uñas, las esculpidas mejor porque duran más, las esculpidas, tengo que lepilarme las cejas, tengo que tener no puedo tener canas, la cana es como un horror fatal, una fatalidad, tengo que poder irme de vacaciones, mis hijas tienen que estar impecables, tengo que poder ir de shopping, poder gastar buenos zapatos, buena ropa, un auto, tengo que tener la casa impecable, ¿no? Sí. Una casa con buenos, que tengo un microondas, que tengo, ¿no? Una buena barbacoa. Entonces, al final, no te da la vida. Porque, y aparte ser exitosa, tener un buen puesto, ganar bien. Y bueno, y saber de todo, ser culta, ¿no? No ser una mujer que no está enfocada, no está actualizada, digamos.
1: Claro.
0: Tener un buen teléfono, por favor.
1: Sí,
0: sobre
1: todo.
0: Y muchas redes sociales.
1: Y sos ignorante si no manejas determinados temas, ¿no?
0: Tal cual.
1: Por último, y ya para terminar, Natalia, pensé mucho en las abuelas cuando estabas comentando
0: pobre
1: toda esta
0: abuelas.
1: Descripción que hiciste al final, pero también cómo las abuelas están ocupando muchas veces el lugar de madre ahora. Pero si pensamos en la imagen de nuestras abuelas, no tiene nada que ver con lo que escribimos recién. Hay veces que es como una competencia entre la hija y la madre para ver quién se ve mejor o cómo puedo quedar mejor. Sin embargo,
0: y el maltrato de la hija a la madre.
1: Exacto. Sí.
0: La uso porque la necesito. Exacto. Te cuento una corta, ¿puedo?
1: Sí.
0: La última vez llevé a una de mis hijas, ahora el mes pasado, tuvo un problema en un dedo del pie, la tuve que llevar a la emergencia de una sociedad médica de plaza. Estábamos en la emergencia, estuvimos 5 horas para ser atendidos, por lo cual me dediqué a observar, me encanta observar. Soy una gran observadora, creo que tiene que ver con mi profesión y encima con la asignatura. Cae una abuela con bastón, gordita, con mucha dificultad, cae con su nietito de 8 años. Porque se había, ella suponía que se había quebrado un pie. Lo trae en la UPA al guardia de seguridad para llevarlo hasta la salita. Ella viene con su dificultad, con su bastón. Una señora de 75 años. No, me dice, porque no sé si avisarle a la madre, porque la madre hasta ahora está estudiando. Eran las 9:30 de la noche. La madre hasta ahora está estudiando y no la voy a molestar, porque si la molestó se enoja, me dice. Bueno, señora, le digo, pero mándele un mensaje y dígale, cuando salga, llámame antes de irte para casa. Da. Entonces la llama y le dice, cuando no te vayas, llámame antes de salir. A todo eso viene, la madre llega. Mira, entró a la sala, ni la saludó a la madre. Primera cosa. ¿Qué pasó? ¿Por qué estás acá? Bien, está. Vino el médico, justo lo llaman al niño, se va con la mamá, la abuela se queda sentada. Lo que yo vi ahí, yo no puedo, voy a tomar partido. No. Yo voy a decir lo que vi, porque yo no desconozco la realidad. Yo ahí vi una abuela que con mucha dificultad trajo a su nieto porque la madre no había estado en todo el día y encima a las 9:30 de la noche estaba estudiando, salía a las 10.
1: Sí.
0: Una madre que llega, no tiene ni disposición ni tiempo para saludar a su madre que con toda su dificultad trajo al niño. No le mira ni la cara, no le habla, se va al consultorio con el niño. Nunca volvió a decirle a la madre. La abuela trataba de parar la oreja a ver qué era lo que el médico iba diciendo porque, claro, estaba muy nerviosa. La abuela es abuela,
1: sí,
0: con todo lo que ello significa, ¿no? No es lo mismo ver un hijo que un nieto enfermo. Finalmente el niño estaba quebrado. Tuve que yo acompañarla a la señora hasta el box luego, antes que se fuera. Entonces yo lo conversé después con mi hija, ¿no? ¿Qué trato le estamos dando a ese adulto mayor, o esa abuela, abuelo, porque a veces no es un adulto mayor necesariamente, como madres? ¿Cómo la estás tratando a tu mamá? ¿Y por qué? ¿Es un fastidio? Hay también un desmerecimiento muy grande del mundo adulto.
1: Sí, y como una negación, ya te dejo para conversar de esto en otro programa, pero como esa idea de querer cortar con todo lo que fue la generación anterior inmediata.
0: Porque molesta, no entiende nada. Esa generación no entiende nada, no sabe manejar un teléfono, no suma, ¿entendés? Básicamente no suma.
1: Sí.
0: Tampoco me interesa subirlo a Instagram.
1: No, claro. Si
0: no es digno de ser subido a Instagram.
1: No. Bueno, Natalia, te quiero agradecer mucho.
0: Gracias por
1: recordarnos estas cosas, ¿no? Que realmente tienen que ver con lo que es el diseño y el proyecto de Dios para la vida de la mujer, que es quien lo hace plenamente. Lógicamente, estamos hablando de la maternidad. Hay casos en los que no se puede dar. Pero
0: eso es otra cosa.
1: Eso es otra cosa. Pero también está esa naturaleza de cuidado, de servicio.
0: Pero que aparte en esos casos puntuales, la mujer lo va a canalizar por otro lado. Una cosa es no poder ser madre. Porque, bueno, Dios no te dio la oportunidad porque Él entendió que no era ni el momento o no eras la persona para hacerlo en ese momento. Bueno, Dios lo determinó así. Pero Dios te va a mostrar otras áreas u otras personas en las que tú podés canalizar esa necesidad.
1: Sí.
0: Pero eso es una cosa. Pero lo otro es negarlo.
1: Lo otro es negación.
0: Y la negación no es buena porque no es real. Yo digo, yo no soy feminista. Yo soy femenina.
1: Claro.
0: Y al ser femenina, de acuerdo al proyecto divino, que es el mejor, que es el único que realmente da resultados, Dios nos hizo iguales con los hombres. Con los mismos derechos, las mismas obligaciones, pero diferentes. Cumplimos roles distintos y ser madre desarrollarme también, que aparte hay una falacia, se termina el programa, hay una falacia esta de que la mujer nunca tuvo protagonismo en la historia, que la historia fue escrita por los hombres, no es verdad. La mujer cumplió su rol en la sociedad, si no hoy no seríamos lo que somos. Silencioso, sí, de repente no fue la que lo escribió, pero que estuvo presente y que uno se pone a investigar y ve mujeres que vos decís, pa,
1: sí,
0: esta mujer lo que fue, lo que hizo. Bueno, de repente, ¿y qué? ¿Porque no fue la que lo escribió, no fue importante? ¿Que acaso solo es importante cuando hay protagonismo?
1: Claro.
0: ¿Y cuando es silencioso no es importante? Bueno, esa es otra mentira del mundo que vivimos.
1: Sí, verlo desde un ángulo caprichoso muchas veces para justificar otras cosas, ¿no? Bueno, muchísimas gracias, Natalia.
0: No, gracias
1: a ustedes. Te vamos a tener próximamente.
0: Bueno.
1: Ya te invitaremos y bueno, agradecerte y decirle a nuestras amigas que puedan continuar escuchando el programa porque hay más entre amigas.
0: Que Dios las bendiga y vale la pena ser madre. Es lindo y no te achiques. Hay que ir para adelante. Madre hay una sola.
1: Sí.

0: El agradecimiento a la profesora docente de historia Natalia Kerigian por habernos compartido estos conceptos. Vito, también queríamos compartir un versículo adaptado justamente a este tema.
1: Sí, es famoso, Proverbios 31:10, ¿no? Que comienza allí hablando de la mujer virtuosa, la mujer ejemplar, pero resalté algunos pasajes, algunos versículos en la versión Palabra de Dios para Todos. Y dice así: una mujer ejemplar, ¿quién la encontrará? Vale mucho más que las piedras preciosas. Su esposo confía totalmente en ella y cómo no le habrá de beneficiar. Le hace bien a su esposo toda su vida, nunca le traerá problemas. Es como un barco de un lugar lejano que de todas partes trae provisiones a la casa. Se levanta bien temprano en la mañana, da de comer a su familia y a las criadas. Ella trabaja muy duro, fuertemente y es capaz de hacer todo su trabajo. Qué interesante esto, ¿no? Es capaz de hacer todo su trabajo. Comprueba que sus negocios marchan bien y trabaja hasta tarde en la noche. Siempre tiene algo que dar a los pobres y ayuda a los necesitados. Ella no teme por su familia cuando nieva, porque a todos los tiene bien abrigados. Es alabada por la gente y todos la respetan. Espera el futuro con confianza. Habla con sabiduría y enseña a la gente a ser amorosa y amable. Jamás es perezosa. Cuida que todo marche bien en la casa. Sus hijos hablan bien de ella y su esposo la alaba y dice: hay muchas mujeres buenas, pero tú eres la mejor de todas. La gracia y la belleza son engañosas, pero la mujer que respeta al Señor es digna de alabanza. Que se le dé el reconocimiento que merece y se le felicite en público por todo el bien que ha hecho.
0: Muy bien, Vito, gracias por esa versión también de Proverbios 31, que leerla a veces en una nueva versión como que refresca, ¿no?, algunos conceptos, y eso está muy bueno también. Les compartimos las vías de comunicación para que justamente se comuniquen con nosotras. Lo pueden hacer por WhatsApp al 00598-99000540. Reitero, 00598-99000540. En Instagram nos pueden buscar en la cuenta @entreamigasllamada. También nos pueden escribir al correo electrónico entreamigas@llamadaweb.org o visitarnos en la página www.llamadaweb.org. Será hasta un próximo programa, queridas amigas, que pasen muy bien.
2: La radio te informa la hora. 20:11.
3: Jesús, hoy no te llama para juzgarte, ni para golpearte, mucho menos para acusarte, tampoco te está condenando. Él quiere un momento contigo, para que puedas sentir ese gran amor tan incomparable, e inmediatamente sientas esperanzas, vida, fuerzas, aliento y puedas ser salvo. Cuando sientes a Jesús tan cerca, puedes entender algo: que su presencia es suficiente. Ven a Él pronto.

Jesús hoy no te llama para juzgarte, ni para golpearte, mucho menos para acusarte, tampoco te está condenando. Él quiere un momento contigo para que puedas sentir ese gran amor tan incomparable e inmediatamente sientas esperanzas, vida, fuerzas, aliento y puedas ser salvo. Cuando sientes a Jesús tan cerca, puedes entender algo, que su presencia es suficiente. Ven a Él pronto.

cuando el techo de su casa se está cayendo, su niña tiene sarampión o a su cónyuge lo despiden del trabajo, ¿cómo se las arregla usted con el estrés que siente? Les habla el Dr. Dobson de Enfoque a la Familia. Y eso me recuerda a un árbitro famoso de béisbol quien tenía la costumbre de vacilar un minuto antes de cantar una bola o un strike. Un día había un brillante lanzador joven sobre el montículo lanzando la pelota y el árbitro se demoraba para cantar la jugada. Hasta que finalmente en la sexta entrada el joven estaba irritado. Hizo un lanzamiento crucial y simplemente no pudo evitar gritar: «¡Vamos, qué fue!». Entonces el árbitro se quitó la máscara, miró al joven de arriba abajo y dijo: «No es nada hasta que yo digo que es algo». Más o menos es así mismo en la vida cuando nos tiran pelotas en curva. No podemos pararlas, pero tenemos el privilegio de decidir cómo las cantamos. Usted puede determinar si un tiempo lleno de tensiones es lo más horroroso, terrible o injusto que le ha sucedido, o simplemente otro problema común del cual saldrá adelante de alguna forma. Recuerde que la manera en que reaccionamos está siendo observada cuidadosamente por nuestros hijos. Si les enseñamos que podemos salir adelante, es más probable que ellos puedan manejar su propio estrés más fácilmente. Les habla el Dr. Dobson, de Enfoque a la Familia.

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1: La radio te informa la hora. 20, 39 minutos.
2: Dios lo sabe todo. ¿Cómo están, amigos? Soy David Ormachea. Seguramente usted no es un conocido asesino y muchos lo saben, pero más importante es que Dios lo sabe. Pero eso no cambia su necesidad de recibir la salvación. Su vida puede ser moralmente limpia, puede ser la mejor persona de su vecindario, puede que usted mantenga su vida con mucha pureza, tal vez nunca ha cometido un acto escandaloso ni tampoco ha herido seriamente a nadie. Quizás está usted viviendo una vida que para los demás es admirable, pero si no tiene a Cristo en su corazón, usted no tiene la salvación, porque la salvación no es por obras. Si usted no vive su vida solo por la fe y si no acepta a Cristo como su salvador personal, independientemente si es un asesino, si está en la cárcel, si anda huyendo o si ha nacido en un hogar cristiano, si usted no entrega su vida a Cristo, usted no puede ser salvo. Toda persona, independientemente de su trasfondo y su nacimiento, necesita aceptar a Cristo como su único y personal salvador. Si usted nunca lo ha hecho, hágalo en este momento. Que el Señor le bendiga.
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1: Hola amigos, qué gusto encontrarnos para compartir un nuevo programa de estudio bíblico de llamada de medianoche.
2: Hoy le proponemos pensar en qué fue lo que quiso David cuando habló de que en la casa de Jehová moraría por largos días. ¿Está hablando de una iglesia quizás? ¿A qué se refiere al decir largos días?

Ciertamente el bien y la misericordia me seguirán todos los días de mi vida. La segunda parte que estudiaremos hoy trata de la eterna gloria. En la casa de Jehová moraré por largos días. David, el poeta de este salmo, seguramente pensó también en el santuario de Dios en Jerusalén cuando escribió esto, pero proféticamente anuncia su certeza de que un día estará eternamente en la casa del Padre Celestial. Como creyentes, este versículo nos hace pensar inmediatamente en las palabras de Jesús en Juan 14. En la casa de mi Padre muchas moradas hay. Si así no fuera, yo os lo hubiera dicho. Voy pues a preparar lugar para vosotros. Los cristianos renacidos pueden saber con inquebrantable certeza que después de esta vida viene la gloria eterna, la vida eterna junto al Señor. Poder estar eternamente con su Redentor y Salvador Jesucristo es la esperanza más gloriosa de todos los hijos de Dios. En este verso 6, David habla de dos certezas inamovibles. Dice: en la casa de Jehová moraré por largos días. Aquí habla de un hecho inmutable, definitivo, resuelto, que nunca jamás cambiará. La palabra moraré expresa que no solamente llegará a ese lugar y se quedará allí un tiempo, sino que será una morada eterna. Esto no es porque tenga un concepto demasiado alto de sí mismo o por soberbia, sino que lo testifica con gran confianza en la fe. ¿No tenemos nosotros, los que pertenecemos a Cristo, toda la razón de hablar con esta misma confianza de nuestra morada eterna? ¿No debería ser la cosa más natural también para nosotros? Para el apóstol Pablo, así lo era cuando escribió a los tesalonicenses acerca del arrebatamiento en su primera carta y exclamó con suma alegría: y así estaremos siempre con el Señor. David dice: por largos días. Pablo dice: siempre. Pero los dos hablan de una misma cosa, de la comunión eterna con el Señor. Ahora, amigo, no solamente los cristianos perseguidos o los hijos de Dios que sufren grandes aflicciones en su salud o en otras áreas quieren ser llevados en el arrebatamiento lo antes posible para estar para siempre con Jesús. También el mismo buen pastor anhela ser unido a los suyos. ¿Cómo lo sabemos? Encontramos varias declaraciones de Jesús al respecto. Por ejemplo, en Juan 12 el Señor afirma: si alguno me sirve, sígame, y donde yo estuviere, allí también estará mi servidor. Cuando Jesús dice: donde yo estuviere, allí también estará mi servidor, abre su corazón y nos da a conocer el anhelo que tiene de poder tener íntima comunión con los suyos. En aquel entonces se dirigía a los discípulos y hoy, a través del Espíritu Santo, a la Iglesia Universal. Pronto tendrá lugar en el cielo la comunión eterna del Hijo de Dios con su Iglesia. Siendo que nuestro Salvador anhela con fervor esta comunión eterna con los suyos, tendríamos que pensar en las cosas eternas, como lo hicieron David y Pablo. Pero hay otra razón para hacerlo. Los hijos de Dios están estrechamente unidos a la eternidad, más de lo que ellos piensan. Cada hijo de Dios, conforme a su sublime llamamiento en Jesucristo, se encuentra, a partir de su nacimiento nuevo, directamente a las puertas del cielo. En otras palabras, como cristianos creyentes nos movemos, desde el punto de vista espiritual, en la inmediata cercanía del cielo. Este es nuestro espacio vital, nuestro ambiente. ¿Por qué? Porque cada verdadero hijo de Dios ha sido hecho partícipe e inscrito en el cielo por medio de Jesucristo ya durante su vida terrenal. Es verdad que todavía no estamos en el cielo, pero ya estamos registrados allí. En este sentido, nos encontramos a las puertas del cielo, estamos muy cerca de él. ¿Qué significa haber sido hecho ya partícipe del cielo? Que formamos un solo cuerpo con Jesucristo, como dice la Escritura en 1 Corintios 12. Vosotros, pues, sois el cuerpo de Cristo y miembros cada uno en particular. Y en Efesios 5 dice: Cristo es cabeza de la Iglesia, la

cuál es su cuerpo y Él es su Salvador. Si formamos un solo cuerpo, con Cristo como cabeza, Él ya está en el cielo, a la diestra de la majestad en las alturas. Entonces Él, y a través de Él, ya somos partícipes del cielo. Además, los hijos de Dios ya estamos registrados en el cielo porque tenemos allí nuestra ciudadanía. Pablo escribe a los cristianos de Filipos: mas nuestra ciudadanía está en los cielos. Allí existe un registro civil en el cual están inscritos todos los futuros ciudadanos del reino de los cielos. Se llama el libro de la vida. Pablo lo menciona también en su carta a los Filipenses, capítulo 4. Asimismo, te ruego también a ti, compañero fiel, que ayudes a estas que combatieron juntamente conmigo en el Evangelio, con Clemente también y los demás colaboradores míos, cuyos nombres están en el libro de la vida. Además, leemos al respecto en Apocalipsis, capítulo 3. El que venciere será vestido de vestiduras blancas, y no borraré su nombre del libro de la vida, y confesaré su nombre delante de mi Padre y delante de sus ángeles. El que ha recibido a Jesucristo por la fe en su corazón, ha sido hecho partícipe del cielo en y a través del Hijo de Dios, y su nombre permanecerá inscrito de manera indeleble en el libro de la vida. Por eso los cristianos renacidos, los hijos de Dios, se encuentran en inmediata cercanía a las puertas del cielo. Y por eso, cuando un hijo de Dios respira por última vez aquí en la tierra, es como si pasara en su propia casa de una habitación a otra. En realidad, solamente estamos esperando que se abra la puerta y entonces entraremos a nuestra patria eterna. Esto puede pasar en cualquier momento, ya sea por la muerte o por el arrebatamiento, cuando la iglesia sea llevada de esta tierra. Un ejemplo muy interesante de un hombre que vivió a las puertas del cielo es Enoc. Leemos acerca de él en Génesis 5:24, que Dios se lo llevó. Enoc es un ejemplo de cómo un ser humano puede ser trasladado en un instante a la casa gloriosa del Señor para permanecer allí para siempre. Lo que le pasó a Enoc le pasará un día a cada hijo de Dios, no importa si muere o si es arrebatado. Dios se llevará a cada uno de sus hijos en un instante, pero Enoc vivía conscientemente preparado para el día de su arrebatamiento, algo que debería encontrarse también en nuestras vidas. Génesis 5 explica que vivió Enoc 65 años y engendró a Matusalem, y caminó Enoc con Dios después que engendró a Matusalem 300 años y engendró hijos e hijas, y fueron todos los días de Enoc 365 años. Caminó pues Enoc con Dios y desapareció porque le llevó Dios. No hay indicio mejor de cómo tendría que ser la vida de un cristiano renacido que el testimonio de Enoc, de cómo él caminaba con su Dios. ¿Usted también camina con Dios preparándose para el día en que entrará a la morada celestial? Ahora, amigo, hay dos cosas que debe evitar quien realmente desea hacer la voluntad de Dios. Por un lado, está el coqueteo con la vida pasada y por otro, la avaricia. En primer lugar, es necesario renunciar una y otra vez conscientemente a todo el pecado que practicábamos antes. En referencia a esto, Pablo les escribe a los creyentes de Éfeso: en cuanto a la pasada manera de vivir, despojaos del viejo hombre que está viciado conforme a los deseos engañosos. Si no hemos cortado de todo corazón con la vida pasada, es imposible que podamos caminar con Dios, porque estaremos demasiado ligados a la vida terrenal. Por otro lado, en cuanto a la avaricia, Hebreos 13 nos exhorta: sean vuestras costumbres sin avaricia, contentos con lo que tenéis ahora, porque Él dijo: no te desampararé ni te dejaré. ¿Por qué se menciona aquí solamente la avaricia, es decir, el amor al dinero? Esto se debe a que 1 Timoteo 6 explica que la avaricia es la raíz de todos los males. El que es avaro daña fuertemente su propia fe, pues abre para sí una puerta que lo lleva a otro